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0: Señoras y señores, con ustedes,
1: ¡Hey!

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0: Señoras, señores, se prepara Quilmes, se prepara San Martín de Tucumán, está la radio, arranca el partido en el Jardín de la República.
1: Minuto cero del partido, se vienen dos clásicos. 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
0: Señores, en marcha el partido, Quilmes jugó hacia atrás para Marinelli, y Marinelli ya le pega al campo enemigo, la pelota viene a tres cuartos de cancha donde no puede cabecear Spetale, así que de arco a arco, la pelota viene a los dominios de... El arquero Manganelli se quedó con ella, el arquero de Tucumán.
2: Los analistas no podrán entender, ya no sé bien qué decir, ya no sé más qué hacer.
0: Saca el fondo del equipo local, la vuelve a meter en la Troya, en Quilmes, Quites, sale el arquero, afuera del área. ¡Uy, mano! ¡En línea tiene que dar mano! ¡En línea tiene que dar mano! ¡En línea tiene que dar mano! ¡Lo vio Viñas! ¡Lo vio Viñas! Sí. ¡No lo vio en línea! ¡Tremendo error, tremendo blooper del equipo tucumano! Pita y marca el pito, aunque le hace una levantada de pulgar como diciendo que se lo dijo por el intercomunicador. Pita y marca el árbitro, tiro libre para el equipo cervecero, un tiro libre en la línea de cal casi. Así que es medio gol, Gonzo.
3: Sí, y ahora Viñas lo que dice es, me dicen todo por intercomunicador, se señala la manga y el auricular. Error tremendo del arquero que sale más allá. A ver, del arquero y del central, ¿no? Porque el central parecía que lo cubría al arquero para que saliera tranquilo. Y lo fue a apretar Spetale. Buena Spetale ir a buscar una pelota perdida que le termina dando esta posibilidad al conjunto cervecero.
0: Para pegarle la vez y el otro es Tomás Ortega y de refilón mira Quipes. Yo creo que es el pochito a colocar. Muy adelantado el arquero. También descubre su palo. La vez y pegó en la barrera y al córner. Pegó en la barrera y al córner. No me gustó la manera que le pegó la Bessi.
3: No, porque buscó fuerza, buscó potencia y no buscó ubicación.
0: No buscó
3: era colocar.
0: Ninguna de las dos cosas terminó siendo. Puntapié de esquina, córner para el equipo cervecero. López la tira al medio. El medio es Dielo. Qué bien jugó sin pelota. Lo comieron a Vallejo, centro que viene, segundo palo lo erró, le entraron otra vez en la espalda de Vallejo, el centro cambiado, la pelota fue de un lado hacia el otro, terminó recorriendo el área chica, le comieron la espalda rápidamente a Vallejo, detectó San Martín, Gonza.
3: Claro, la tiran ahí, en primera instancia buscan el pasillo que queda entre el 2 y el 6. Que ahí se mete Dielios a atacar ese espacio. Pero cuando eso no pasa, se cierra mucho Quilmes para tapar ese pasillo, para no permitir ese pasillo. Y Vallejos tiene errores conceptuales a la hora del abanico, de cerrar. Entonces después termina llegando muy tarde a tapar un centro que nunca llega a tapar. Les ganan la espalda y ahí complica San Martín.
0: Esta fue la primera y la única de San Martín, la primera aproximación, pero sí, fue peligrosa, ¿eh?
3: Pero lo que pasa que, ¿sabes qué termina pasando? Detectan problemas con este tipo de cuestiones. Uh-huh. Entonces ahora la espalda de Vallejos va a ser una tentación y Ulises Vera va a estar obligado a retroceder mucho.
0: Tomás Ortega quiere con zurda, pero Quipes le quiere romper el kiosco. Será el sicario Quipes, la orden del pito. Quipes le dio. ¡Seguro el arquero! Justito al palo del arquero, con seguridad Manganelli. Quedó con eso el arquero del Ciruja.
3: Fue mejor esta decisión de Quipes que la anterior de la Bessi, ¿no? Que los dos buscaron lo mismo, pero Quipes tenía con qué y la Bessi me parece la tendría que haber llevado a colocar. Si bien fue a las manos del arquero, una buena de Quilmes se anota, ¿no?
0: Se anota. Marinelli tapó desde afuera, el remate de Lautaro Rodríguez, Marinelli contra el caño izquierdo, gran parada del arquero cervecero, lindo remate sacó Laureano Rodríguez, tiro de esquina, córner para el equipo Ciruja. Tiro de esquina de Nicolás Castro, viene cerrado, primer palo, saca de cabeza en el fondo, Quimel, pegó de afuera, golazo. Golazo de ellos.
3: Offside,
0: dijo en línea.
3: Interrumpía la visión de Marinelli, claro.
0: Offside, dijo en línea, del que se revuelca del dolor, que creo que es Juárez, creo que es Juárez, es el que le impide la visión al arquero Cervecero. El remate de afuera era muy bueno, con pierna zurda. El árbitro va a retar al futbolista.
3: No, tiene todo el banco de los suplentes en línea encima.
0: Todo San Martín protesta. Empiezan a caer los primeros proyectiles de la tarde. Señores, anulado el gol. El remate de afuera era un golazo. El distancias del asistente número uno levantó rápido la bandera por
3: Biglietti.
0: Sí, el uno es Biglietti, ¿no?
3: Sí, señor.
0: Bueno, por participación activa del futbolista de San Martín de Tucumán.
3: Al toque levantó en línea, digo, no hubo dudas directamente, no corrió nunca, se quedó con la bandera levantada y rápido Viña lo vio y cobró los saltos.
0: Tiro libre y es para el equipo Cervecero. Tomás Ortega lo va a tirar en forma de centro.
3: Sí, acomodó como cuatro veces Tomás Ortega. El otro es Axel Batista, el que está para pegar.
0: Centro de Ortega. Apunta Ortega. Viene, pasado segundo. ¡Para el cabezazo! ¡Travesario! ¡La media vuelta y tapó el arquero! ¡La media vuelta y tapó el arquero! ¡Cabeció Quipes! ¡Otra vez lo tuvo Quipes! ¡Otra vez lo tuvo Quilmes Gonza!
3: Clarísima esta, fue un buen centro de Ortega para que llegue Quipes por el segundo palo, cabeció perfecto la pelota, pega en el travesaño, picó y a las manos el arquero pica afuera, la Bessi reclama otra cosa, pero pica afuera. ¡Ale!

0: Señoras, señores, en el Jardín de la República, en un partido entretenido que tendrá matices para repasar y analizar en la voz de Gonza Figueroa, se terminó el primer tiempo. Para mí, de un buen primer tiempo del equipo cervecero, que no lo pudo cristalizar en la red, más allá de la acción donde le anularon un gol al equipo tucumano. Se terminó el primer tiempo en Tucumán, en el Jardín de la República, en el aire de la radio, siempre la radio en el 88.9 del dial, en el canal de YouTube de FM Sur 88.9 Imagen y Sonido HD, y en todas las aplicaciones. Se terminó el primer tiempo. San Martín y Quilmes empatan 0-0.
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0: minuto cero del segundo tiempo, trabaja Viñas, mira para un lado, mira para el otro, que tendrá que mover es el equipo tucumano. Señoras, señores, acomoda las fichas, ya Nahuel Viñas, arranca en Tucumán el segundo tiempo.
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0: Mira qué bien presionó en esta Ulises Vera, le salió bien, terminó jugando para la Bessi viene por derecha para Espetale, pero la Bessi se va habilitado por la banda derecha, solo Vera, ¿cuál de la Bessi? ¿Cuál de la Bessi? ¡Tapó el arquero! ¡Estaban solo! ¡Batista solo! ¡Vera solo! ¡La Bessi! ¡Tapó el arquero! ¡Qué gol! ¡Se perdió Quilmes, por el amor de Dios! ¡14 del segundo tiempo! ¡No lloraremos por allá por las 7:30 de la tarde! ¡El gol que perdió Quilmes, Gonza!
3: Increíble, porque la vez hizo todo bien, pero después erra lo que erra siempre, que es levantar la cabeza y darte a un compañero. Hace la jugada barba. El enganche es perfecto. Para mí el toque es petal y clarifica todo. El enganche es perfecto y después cuando la tiene que tocar al medio, que tiene dos compañeros solo, define casi sin ángulo y al cuerpo del arquero.
0: La tiene Vera hacia adelante, lo busca Spetale, la aguanta la Bessi, sigue la Bessi, buena diagonal, la puso al medio bien para Axel Batista, puerta diaria por afuera Spetale, Batista la hizo para él, ¡oh! ¡Tapó el arquero! ¡Sensacional el arquero Manganelli! Otra vez lo tuvo Quilmes. Bueno, quiero decir ya que más allá de aquella acción invalidada, Quilmes merece claramente ganar este partido, Gonza.
3: Sí, otra buena jugada de Quilmes, porque acá hay buena jugada y buena conexión, además de la buena situación de riesgo. Axel Batista esperó hasta último momento, como vio que no llegaba nadie, decidió rematar al arco, fue débil el remate, pero fue bueno.
0: Giancali, para el Pampa Domínguez, pide Fauro, dale el Pampa para el gol, la puso el gol de Quilmes, la tiene Axel Batista, llegó al fondo, tira centro para el gol, centro viene, pero el botón Parrizari. Pedían todos una falta, Viña dijo nada. Saque de costado y es para el equipo cervecero, lo tuvo otra vez Quilmes, Gonza.
3: Clarísima jugada, pero siempre le falta el 5 para el peso, Quilmes, ¿no? Porque la verdad, Domínguez puso un buen pase filtrado, pero muy abierto para Axel, que lo dejó sin ángulo, y después Axel quiso meter el centro atrás.
0: Falta, Viña dijo nada. Saque de costado y es para el equipo cervecero, lo tuvo otra vez Quilmes, Gonza.
3: Clarísima jugada, pero siempre le falta el 5 para el peso, Quilmes, ¿no? Porque la verdad, Domínguez puso un buen pase filtrado, pero muy abierto para Axel, que lo dejó sin ángulo, y después Axel quiso meter el centro atrás, ya estaba todo.

0: la va a tirar con zurda, la tira al área, sale muy lejos Marinelli, muy lejos Marinelli, muy lejos Marinelli. La captura del arquero se meció, la perdió. ¡Qué peligro, arco de Juan Necido! ¡La pelota, mira el arco! ¡Uy! ¡Lo erró abajo del arco! ¡Lo erró abajo del arco Peñalba! ¡Lo erró abajo del arco Peñalba! ¡No estaba Marinelli! ¡No estaba Quipe! ¡No estaba Raso! ¡De milagro! ¡Milagro en el área de Quilmes! ¡Peñalba perdió el gol de su vida, Gonzalo!
1: ¿Qué quieres que te diga? ¿Qué quieres que te diga?
0: Increíble.
1: Me están bajando todavía, me están bajando. Increíble, Marinelli, lo que siempre te transmite seguridad, y en esta fue muy lejos. Vos ya lo viviste cuando iba, y dijiste, va lejos Marinelli.
0: Son muy grandes, te mueven. Te tocan con el cuerpo estos tipos. Sí. Parnizari, Ferreira y el propio Rodríguez. Y te mueven, y no se mueven, no los movés.
1: No.
0: ¿Igual? 51-50, la pelota pica en la puerta del área de Quilmes, qué peligro, sale Marinelli, duda Ortega, acepto que viene este gol de ellos, tiro tapón, la línea, el rebote de Hilo, lo erró, otro rebote más, lo erraron abajo del arco, piden penal, no le dan, lo perdió Hilo, después lo perdió Borazzi. Dos goles increíbles, acaba de perder San Martín de Tucumán y el árbitro del partido le pone el punto y final. Ni siquiera tiempo para un puntapié de esquina ni nada. 52 y un poco más, Viña se sacó el quilombo de encima de la manera más salomónica posible en esta última acción. Amigos del fútbol por la radio.
1: Ya no quiero que te vayas. Lo que hizo Ortega fue increíble.
0: Increíble el error de Ortega.
1: Último minuto,
0: duda capital de Ortega. Menos mal que Dielos se acordó, no sé si se acordó de su pasado, no sé. Dielos erró un gol increíble y después Borazzi, ni te cuento lo que se devoró. La cancha está minada de gente, está invadida por mucha gente. Saludan al cuarteto arbitral, Quilmes se abrazan, los jugadores van a saludar a la terna arbitral y allí van a cruzarse con sus pares, sus colegas.
1: Escucha el clima.
0: De San Martín de Tucumán, el clima habla de la gente de San Martín de Tucumán y lo que representa para ellos este punto. Este relator se va conforme y satisfecho porque más allá que en la última acción de juego, de golpe empecé a agarrar dos viromes a la vez para firmar el empate que hace un rato estaba casi que despreciando. Quiero decir que de haber existido un ganador a lo largo de los 90 minutos debió ser el equipo de Gracián, que mostró personalidad por momentos, que mostró un plan de juego, que mostró estar parado y haber trabajado el partido en base a conocer al adversario y a conocer también aquello que puede hacer Quilmes. Se va firmando el doble 5. Hay que pulirlo, sí, pero se va afirmando. Se va afirmando algo más la defensa, sí. Otra vez el arco en cero, pero otra vez el problema estuvo en la definición. Si vos tenés un equipo como el de hoy, combativo, pensante, que quiere jugar el partido, que vino a jugar puntualmente a Tucumán y sabiendo lo que venía del lugar del equipo tucumano, hay veces que no podés fallar. Y hoy Quilmes tuvo a flor de piel y en reiteradas opciones la chance de quedarse con tres puntos que te marquen otro tipo de tendencia. Yo sé que si hace unos días firmábamos el empate, lo firmábamos. Si cuando arrancaba el campeonato lo firmábamos el empate. Pero la realidad es que uno fue viendo el andar del partido, el andar de Quilmes en el partido, y de a poco nos fuimos dando cuenta que había tiempo, espacio para jugar y desnudar los enormes problemas que tiene el equipo de Andrés Siliana. No vaya a pensar que a Quilmes le sobra mucho, pero lo planteó bien, ejecutó bien el plan, y la falta de definición y de jerarquía a la hora de convertir el arco de enfrente se notó y mucho. ¿Es un paso adelante? Yo creo que sí. ¿Es un paso adelante? Yo creo que sí. Porque el equipo otra vez ha conservado el cero, porque el equipo otra vez pudo poner el partido donde quería, como lo hizo con Atlético de Rafaela, y en este caso el gol no se le dio. Las sufridas del final tienen que ver con que enfrente hay un adversario que durante 97 minutos fue empujado por su gente y sabían de la necesidad imperiosa que tenían de ganar, pero sin ideas, sin fútbol. Pero yendo, a veces te podés encontrar con una conquista heroica, como lo que hubiera sido esa de Dielos y de Borazzi, de haber sido gol y de haberse quedado San Martín con los tres puntos que fue a buscar hasta la última bola de la noche. Es agridulce, el sabor es raro. Si lo evaluamos desde el juego y el plan, me parece que Quilmes está mejorando. Debe llegar rápidamente a la zona de

refuerzos, debe llegar al cierre de esta etapa del campeonato cerca, con posibilidades, con esto que te da la categoría todos los fines de semana. No perder es bueno, el respeto por la media inglesa es demasiado importante, y este punto tendrá valor el próximo domingo, cuando a las 5 de la tarde Quilmes reciba a Gimnasia y Tiro de Salta, que ahora se acordó de ganar también, y lo hizo el día viernes cuando arrancó esta fecha de la Primera B Nacional y frente al equipo de Midland. Amigos del fútbol por la radio, amigos del fútbol por FM Sur, pudo haber sido 3 puntos, pero el empate termina repartiendo lo que a los dos le termina sucediendo en el campeonato, no encontrar el rumbo. Creo que de los dos está más contento Quilmes. Yo creo que estuvo ahí, a flor de piel, la victoria, y que esta vez no pudo ser. Amigos del fútbol, se terminó la historia. En el Jardín de la República empataron 0-0 San Martín y Quilmes por FM Sur.

0: yo creo que si en la, todas las transiciones que tuvimos, de situaciones claras, que a veces no tenés muchas de visitantes, encontramos ese pase o ese gol o esa última jugada, podríamos haber llevado el partido. Pero, ¿qué es lo que pienso del partido? Que le jugamos igual igual a un rival difícil. Esta cancha siempre es difícil. Partimos de esa base, la estadística de ellos no pierden acá. Y bueno, lo jugamos igual igual, lo veo al equipo ordenado, lo veo plantado, lo veo que compite bien. Tercera valla en vista seguido. Bueno, nada, hay que confirmar esto ganándole a Gimnasia de Tiro allá y bueno, nada, ya está, pensar en lo que viene. Y el plan seguido, nosotros sabíamos que iban a jugar con una línea de 5. A partir de esa línea de 5, cuando saltaban nuestras presiones, nosotros sabíamos cuál era nuestro primer pase. Después, defensivamente, yo no pasé sobre el salto, salvo lo último, pero el equipo lo tenía controlado, y ese control defensivo es difícil lograrlo de visitante. Y el equipo lo controló, y eso me pone bueno. Después que ofensivamente, y una vez que animarnos a, bueno, es bien de visitante el partido, porque si pasa de local es otra cosa, es poder animarnos más, tomar más riesgos, individualmente digo. Pero ahí lo voy a una, nosotros, nuestra estructura fue 4-4-2, no replegamos nunca, jugamos con nuestros dos puntas, con Axel, que es un volante ofensivo, los dos doble cinco bien ordenados, y jugamos con Vera, que es vertical, de ida y vuelta. En la estructura nunca, y a lo último, en vez de poner, entra Gaby Vázquez, cambio por cambio, y desde ahí no nos replegamos nunca. Ahora, para mí, ahí lo lleva al individual, de poder, una vez que robamos un montón de pelota en el medio campo a través de esa presión o la captación del rebote, poder encontrar ese pase, animarse a ir a uno, a hacer una pared. Bueno, nada, eso es lo que vi desde lo individual, lo que pasó, pero la situación la tuvimos. Es un partido bien de Nacional B, y yo creo que el equipo lo compitió. Lo veo mucho más competitivo al equipo, mucho más ordenado, competitivo, serio, que sabe lo que quiere. Bueno, nada, eso me pone muy contento. Y si nosotros, si me preguntás, no me conformo nunca por cómo venimos a empatar. Y bueno, en la estadística mía, empatar, hubiese perdido dos, ganado dos, tendría más puntos. Bueno, en fin, pero lo que vemos es ya otra vez el tercero no perder, confirmar de local, y siempre sabiendo que esta cancha es complicada. Esta cancha no es fácil de venir a jugar, hacer un buen partido, jugar de igual a igual, plantarte. Y jugamos como un equipo grande, como Quilmes. O sea, le venimos a jugar igual a igual, no arrugamos. Así que eso a mí, mi equipo me genera competencia. Para animarse, yo creo que ahí es netamente individual el rendimiento, porque yo no le digo a los jugadores ahora, che, acá toca para atrás, acá toca para adelante, acá. Nosotros tenemos una estructura en estos espacios, hay que atacar, ser vertical. O cuando ganamos entre líneas, poder jugársela, dejar uno contra uno. Y sí, eso nos podría haber faltado durante el partido. Ahora, ¿qué rescate? Un equipo donde lo veo serio, lo veo ordenado, lo veo que sabe lo que quiere dentro de la cancha, y bueno, eso es un buen punto de partida para todo lo que viene. Ahora, por la situación, la tabla en la que estamos, y sí, el empate no es bueno, y no quiero bajar ese mensaje a mis futbolistas, que todavía entendemos que tenemos que mejorar en la tabla. Yo creo que ahí vamos a hacer un diagnóstico, que ustedes van de estos tres partidos, y hay una mejora grande, veo que hay una mejora grande. No la pudimos confirmar, porque entra la del Pocho y es gol, clara. Bueno, entra la de cabezazo, y bueno, teníamos dos justo para el rebote, salvo lo de lo último, ellos no nos crearon, ¿no? Así que bueno, hay una mejora del equipo y eso es muy bueno. Lo que pasa es que ellos, al meterte tres jugadores en los inicios, más dos amplitudes y los dos doble cinco que vienen, y bueno, podés saltar a presionar tanto allá, te van metiendo, nosotros no se la queríamos ceder, pero fíjate que no nos metían ni abajo, en una zona media disputábamos el partido, porque nosotros sorpresivamente saltábamos con Vera, saltábamos con Axel a los stoppers. Ellos jugaron con Rodríguez, con Parmisari y con Ferreira. Esos tres inician y lo tenían bien automatizado, pero una vez que entraban lo teníamos controlado, y los cinco habrán robado de captación de rebote un montón de pelotas. Me doblaron acá, pero es una que metieron al medio que quedó de rebote. Y es normal, bueno, los opuestos que nosotros para presionar eliminamos el lado opuesto, que quedaron libres. Pero tampoco me llenaron a centro, los marcajes del área fueron buenos, teníamos el control a los... Ellos jugaron con Dielo, con el chiquito que vino de estudiante y con Juárez, que Juárez en realidad es un volante por derecha. Y bueno, nada, con esos tres bien cerrados y teníamos el control ahí. Eso fue bueno del equipo. Y poder primero acertar, ser más efectivo, poder acertar. A veces de visitante no tenés la chance que tenés con Agropecuario, con esta, no las tenés. Poder acertar, podernos confirmar en goles lo que creemos, lo que creamos. Después que corregiría o que le veo al equipo y... en los momentos que tenemos espacio, asumir más responsabilidad individual. Con fe, que yo le doy toda la confianza para que asuman. Pero yo creo que Axel lo hace, Vera lo hace, el Pocho también lo hace. Respetale, no es que no lo hacen, a veces aciertan, a veces no. Cuando no está en un buen momento te quita confianza y siempre querés hacerla segura en vez de tratar de arriesgar. Nos pasa por momentos. Yo en el entretiempo los bajo el ritmo porque había una ansiedad grande. Jugamos, pero yo sí, ya que tengo experiencia en la categoría, de visitante te pasa eso, te convertí en un equipo ansioso, en un equipo que perdés la pelota, atacás, volvés. Pero lo que más me gusta es que no pierde el orden ahí el equipo, porque en general ahí se desordenan todos. Fíjate, ellos en un momento eran un equipo muy desordenado en el cual nosotros, si acertábamos, no íbamos hasta abajo el arco.
1: Bien, ahí estaba la palabra, muchachos, de Leandro Graciano.
2: Buen día, buen día. Bienvenidos al aire de la radio. Bienvenidos a Deportes en FM. Bienvenidos a la edición central hasta la hora 14 en este lunes 8 de junio de este 2026. Día como todos, hace 15 días, no sé. Desde que tenía pelo. Está lloviendo o nublado y frío. Lloviendo, nublado y frío. Bueno, lunes que estamos arrancando después de el gran trabajo de nuestros compañeros. El Compacto tiene todo el talento y la generosidad del querido Chacho Cortés. Le mandamos un gran abrazo a Chacho, que ha sido el autor de ese compacto de partido con lo más importante que dejó el cotejo en materia de acciones, en protagonistas, en todo. El Chacho Cortés ha sido el responsable de ese de trabajo. Le agradecemos allá a nuestros técnicos, Oscarcito Moya allá, acá al gran José Amarilla, que está averiado, que quedó averiado de anoche, y el enorme trabajo de Lolo Delfino, que tuvo la doble, trabajó en la producción, operó, hizo todo. Lolo ayer la rompió, le mandamos un abrazo grande y el agradecimiento para Guati hoy, que a las corridas, en el día de descanso, está aquí frente al control central, bueno, sabiendo que José quedó averiado, andaba con algún problemita de salud. Esperemos que se reponga pronto nuestro querido José. Nosotros dispuestos a hacer Deportes en FM después de lo que ha sido ese compacto y lo que ha sido el empate 0-0 de Quilmes y de San Martín de Tucumán. Gonza, querido, ¿cómo te va?
3: ¿Cómo estás? ¿Todo bien?
2: Bien, ¿vos?
3: Bien, muy bien, muy bien.
2: Hola, Juan, ¿cómo estás?
4: Buen mediodía.
2: ¿Todo bien?
4: Sí, señor.
2: Bueno, ¿estás activo con el teléfono?
4: ¿Ya sí, temprano? mirando cosas.
2: Ah, mirando cosas.
4: Repercusiones del partido.
2: Ah, muy bien.
3: A ver, mostrame las repercusiones.
2: No, deja.
4: No, verdad.
2: Bueno, ¿qué de cosas para decir, ¿no? Que dejó el partido. ¿Cuántas cosas para decir y para analizar? De este empate en Quilmes, en San Miguel de Tucumán. Ya están invitados a que participen, es lunes de opinión y de picada, lo pueden hacer en el 115-801-7426, 30, 40 segundos, 50 como mucho, para que puedan salir la mayor cantidad de oyentes posibles y puedan participar todos por el sorteo de la picada de su amigo Doni, que vamos a hacer a las 8 de la noche. Yo creo que quedaron varias cosas por decir y muchas sensaciones distintas, donde en algunos puntos coincidimos y en otros no. Me parece que hay gente que es, me parece, más optimista de lo que debería serlo. Me parece que hay gente extremadamente pesimista y muy consustanciada con un mal momento. Me parece que hay de las dos cosas. Lo que sí creo es que en la cabeza de cualquier hincha hay un combo que a mí me parece que es irrefutable. Y es el combo frustrante de lo tuyo y del alrededor. Yo creo que ese es el combo más frustrante que hoy tiene el hincha de Quilmes, que se permite ir un poquito más allá en el análisis de la bronca por no ganar, de el lugar en la tabla, de un año que parece no perfilarse como el mejor, transitando recién el inicio del mes de junio? Yo creo que el combo de frustración de la gente está en lo tuyo y en el alrededor. ¿Qué te frustra? Y yo creo que te frustra que el equipo no es ni chicha ni limonada, que no parece estar a la altura de las circunstancias de la pelea inicial que Quilmes pretende. ¿Qué te frustra del alrededor? Ver un campeonato y equipos todos los fines de semana donde nosotros nos repetimos y nos reiteramos en cuanto a la calidad del equipo que enfrentó Quilmes. ¿Por qué digo esto? Porque si vos, allá por el mes de febrero, no sé, o muchas veces, me decías que a esta altura del campeonato no ibas a estar contento porque Quilmes empató en la cancha San Martín de Tucumán, yo te decía que estabas medio loco. Y por otro lado, llegó un San Martín de Tucumán a este partido con 3 derrotas consecutivas, una de local, el último partido con Atlanta, y 2 consecutivas en calidad de visitante, en un momento donde San Martín de Tucumán está lejos de ser un animador verdadero, más allá que este San Martín, en este alrededor del que hablo, es un pobre equipo, está en el reducido. Digo, este es el contexto del combo, el combo de frustración, digo yo, el combo de frustración de lo tuyo y del alrededor. Lo tuyo, porque en ninguna línea encontrás jugadores destacados. En lo tuyo, porque la campaña es mala. En lo tuyo, porque no parece rápidamente corregible. En el alrededor, es porque ves equipos. ¿Y qué te enamora? Vamos a suponer de la zona de Quilmes. ¿Qué te enamora un poquito más? Hoy, la contundencia con que le ganó Atlanta, qué sé yo, a Gimnasia de Jujuy, ponele. Pero también había arrancado bien el campeonato Atlanta y después se diluyó y le estuvo yendo muy mal. Entonces, creo que el combo de la frustración tiene que ver con lo tuyo y con el alrededor. Otra de las cosas que me parece para tener en cuenta es para qué te alcanza. ¿Alcanza con una racha para acomodar esto? ¿Alcanza con un buen mercado de pases para acomodar esto? Yo creo en las dos preguntas que estoy haciendo, que son afirmaciones y que tienen una tonalidad final de pregunta. Yo creo que no alcanza ni con una buena racha ni con un buen mercado. Uy, me estás bajando un ondazo. Digo lo que pienso. Pienso que este equipo no va a pelear por el descenso, pero no tengo hoy una mínima, más allá del deseo, un mínimo argumento como para pensar que este equipo es un equipo potable, hecho y derecho, y que con un buen mercado o con una buena racha puede ser un equipo confiable en el torneo reducido. ¿Qué pienso además? Me pongo en la piel de Gracián, en lo que nos quiere decir Gracián. Yo creo que se notan las mejoras colectivas. Yo creo que se nota la mejora colectiva dentro de la pobreza, no dentro de la riqueza. Pero que no son directamente proporcionales, sino que son todo lo opuesto en cuanto a las mejoras individuales. No hay un solo futbolista que desde el individual mejore. Veo la mejora colectiva que el técnico dice, la veo. 3 partidos consecutivos y que le conviertan. El equipo no fue a meterse abajo del arco, como lo planteó el entrenador en la semana, el viernes, cuando charló con ustedes. Me parece que todo ese tipo de cosas se cumplieron todas. Mejora colectiva hay. Fue con plan, fue con plan. Ahora, mejoras individuales no hay ninguna. No hay ningún jugador que pueda salir de la media, que pueda romper la monotonía que tiene Quilmes. Sí estoy mal con el tema de los cambios. Me parece que al técnico le faltaron decisiones. si bien colectivamente hablando el equipo mejoró y lo que planteó que iba a hacer lo hizo, me da la sensación que el técnico tarda en tomar decisiones. Ayer tardó mucho tiempo en decidir si lo quería ir a ganar, lo mereció claramente en el primer tiempo, y cómo lo iba a abordar en el segundo tiempo. Bueno, el segundo tiempo se quedó, no fue ni chilla ni limonada, ni reforzó atrás para que este equipo no pase sobresaltos. Los sobresaltos atrás se los genera el propio Quilmes, con una línea defensiva que es, pasando por un momento paupérrimo, ¿no? O sea, Quilmes tiene 0 goles en los últimos 3 partidos por impericia de los delanteros contrarios, o porque los delanteros contrarios son tan grotos como los tuyos, pero no porque la defensa sea un canto a la seguridad. Y después del tema de los cambios en cuanto a decisiones, esto sí es plenamente de los jugadores. Los jugadores no toman decisiones en los últimos 25 metros. Y el único que tomó una decisión en los últimos 25 metros en serio, la tomó para él, no la tomó para el equipo, y es Agustín Lavezzi. Todo muy lindo con Lavezzi, es distinto, puede sacar un conejo de la galera, dejó un rival con un caño en el camino, se quedó cara a cara con el arquero, salvo que sea como
3: hizo
2: la época,
3: un enganche bárbaro,
2: hizo un enganche bárbaro, salvo que sea como en la época del Pirata San Román, que cobraba solamente el Pirata por los goles, y si Lavezzi cobra por gol. Yo soy Vera, lo puteo en 3 idiomas, y si soy Axel Batista, lo puteo en 5 y le cago a trompada. Si yo juego en el fútbol de barrio y Lavezzi se morfa la jugada que se morfó, lo recago a trompada. No es una expresión genuina, es una expresión genuina, es una expresión de potrero, pero así no se puede jugar al fútbol. En el barrio eso es, dale, estamos corriendo para vos, porque le pateó al bulto al arquero. En el área siempre hay un segundo de tiempo y estaban solos 2 compañeros para empujar la pelota. Y después... lo último que me queda por decir, porque quiero que participen todos y llamar a convocar a la gente, es el plan inicial de Gracián. Fue tal cual lo explicó y me pareció correcto. El doble 5 le funcionó. Quilmes fue mucho más en el primer tiempo que San Martín de Tucumán, pero el momento de las decisiones del segundo tiempo el entrenador no las tomó, y las tomó de una manera muy tibia, casi con cambios que parecen irrisorios en el tiempo que los terminó haciendo. Y después la mirada. ¿Qué te deja este punto? Estar a un punto del descenso. ¿Qué te deja este punto y el torneo? Estar a 3 del reducido. Es raro el campeonato, ¿no? Es raro. Pero yo me tengo que basar hoy todavía en la frustración de lo tuyo y del alrededor. Y lo tuyo es malo. Lo del alrededor es malo. ¿Se arregla con una racha? Difícil. ¿Se arregla con un buen mercado? Difícil. ¿Va a pelear Quilmes por el descenso? No lo creo de ninguna manera. Pero me parece que si el mercado de pases no es estupendo y no engancha una racha, hasta la última fecha, cuando jueguen la última fecha en Salta, ya por el mes de octubre, vas a estar peleando para ver si entras o no entras, si me sirve el punto, si no me sirve, hasta el último momento. Párrafo aparte, vamos a darle un punto a los dirigentes de Quilmes y vamos a sacarle un punto. Un punto a favor. Han trabajado bien el tema arbitral. Viñas dirigió muy bien. Y en ese muy bien nunca estuvo cerca de perjudicar a Quilmes. ¿Podría haberse hecho el boludo? Sí. Punto para los dirigentes de Quilmes. Punto en contra, Quilmes juega el próximo sábado. Está todavía volviendo de viaje y Gimnasia y Tiro está descansando desde el día viernes. Estos ajustes sobre la marcha que le hicieron en la programación el viernes pasado por parte de la Asociación del Fútbol Argentino no te permiten mucho pataleo, pero evidentemente es una desprolijidad del AFA que le pega a Quilmes, lamentablemente. ¿Qué pueden hacer los dirigentes? Seguramente protestar. Pero la verdad, una a favor, han trabajado el tema arbitral y Quilmes se vio totalmente protegido. Viñas dirigió con lo que yo te dije cuando charlaba con Juan. Técnicamente es flojísimo, es un horror, porque hasta hace poco cometió un yerro increíble del conocimiento del reglamento. Ahora, en cuanto a personalidad, que es lo que vos necesitas en una cancha como esa, la elección que le pusieron a Quilmes de Viña fue excelente. Ahora, el descanso de un Quilmes que todavía está viajando es un tema de cara al próximo fin de semana. Más allá que en la cabeza de todos los hinchas de Quilmes en este momento es hay que ganar como sea y no estemos dándole tantas vueltas a un día más, un día menos, una hora más, una hora menos de descanso. Cosas que nos dejaron los 90 minutos de fútbol de anoche.
3: Sí, yo particularmente creo que en este torneo tan mediocre una buena racha le alcanza a cualquiera. Si hablamos de una buena racha, hablamos de ganar 2-3 partidos consecutivos, le alcanza a cualquiera. Pero no me voy a poner en la que siempre critiqué, que es pero si ganás 2 partidos, te metes en una reducción. Lo critiqué toda la vida, ¿por qué lo voy a decir ahora? No funciona así. Yo creo que con una buena racha alcanza. Yo creo que con un buen mercado de pases te va a alcanzar para pelear en meterse en el reducido. Siempre estoy hablando de jugar el reducido, ¿no? No te estoy hablando del ascenso directo, de pelear por la punta de la zona. Yo creo que Quilmes ha encontrado algunas cosas desde Agropecuario para acá, pero la misma inseguridad que maneja de tres cuartos hacia adelante para no tomar determinaciones que realmente cambien la situación del partido, creo que también es eso que le pasó ayer a Gracián cuando tenía que tomar una decisión. Digo, la falta de confianza que tiene para mí Axel a la hora de jugársela, de meter... No me parece que haya sido un pésimo partido de Axel, ni mucho menos. Me parece que Axel puede hacer algo más. Y creo que está falta de confianza. Esa falta de confianza que tienen los delanteros, los volantes para jugar algo más. Yo creo que Vera es más que el Vera que jugó ayer. Pero también está falta de confianza. Bueno, eso se transmite, o lo puedo transmitir yo si quiero, al banco de los suplentes. Ayer hubo un momento del partido antojadizo, 30 minutos del segundo tiempo, que si vos lo querías ganar tenías que romper el doble 5 y poner algo más para irlo a ganar. Y me parece que el miedo a perderlo hizo que el técnico, cuando se adicionan 7 minutos, un minuto después, haga dos cambios, figurita por figurita, que para mí dejan de tener sentido. No tiene ningún tipo de sentido. Y que la realidad no te daba ni te quitaba nada. Yo creo que ayer Quilmes fue más que rival. Fue más que San Martín de Tucumán. Yo creo que Quilmes no fue a buscar el empate. Y entiendo que se fue enamorando del empate. Arrancó de una manera, plantándose en campo rival, teniendo las más claras. Y a medida que fueron pasando los minutos, sobre todo en el segundo tiempo, empezó a coquetear con esto de, che, ¿y si lo llevo a perder? Había una sola manera de que Quilmes pueda perder el partido ayer. Que casi la hace efectiva Ortega en la última. De la única manera que San Martín de Tucumán te podía hacer un gol ayer, era que vos te equivoques feo. Y los cuatro jugadores que juegan en la defensa de Quilmes siempre te dan esa posibilidad. Por un error mínimo, por un error máximo, por un error chiquitito, una pavadita, o por una burrada como la de ayer de correr detrás de la pelota, trotando, sabiendo que viene un central, un rival, y no tirarla al lateral cuando te queda para tu perfil todo, perdés la pelota. Y la más clara de San Martín de Tucumán fue esa, en el último minuto. Por una, no sé cómo denominarlo, que Ortega no sacó la pelota. Entonces, si hay una sola manera que te conviertan, que es por un error propio, y Quilmes siempre le da una posibilidad de esas a rival, estamos en problemas ya individuales. En lo colectivo, me parece que Gracián está encontrando cosas. Alguien del otro lado va a decir, pero ¿cómo? ¿Se lo está encontrando cosas? Se está terminando la primera ronda. Sí, porque arrancó arriba tuvo una racha muy negativa y ahora está empezando a encontrar algunas cosas que no sé para qué le van a alcanzar si en lo individual no levanta. Porque cuando nosotros, y en esto lo hago partícipe a Juan, cuando nosotros viene un técnico y te cuenta cómo podés llegar a ganar un partido, y después lo ves y decís, epa, acá hay algo, ¿no? Lo pasaba mucho con Caruso, que te decía, lo vamos a parar por acá, lo vamos a ganar por acá, lo vamos a empatar por acá. Pasó mucho con Saba también, pasó mucho con Omar de Felipe, pasó con varios técnicos esto, que te he mencionado técnicos que le fueron bien. Y Graciano el viernes nos contó cómo se podía dar el partido para él. Y Quilmes lo ejecutó así. Ahora, claro, Graciano fue a empatar 0-0. Pero tampoco Gracián puede hacer la jugada que contó el turco recién de la Bessi, y levantar la cabeza a la Bessi para que vea a los compañeros que entran solos. Tampoco Gracián, en este caso le voy a caer dos veces a la Bessi, porque me parece jugadas icónicas, tampoco Gracián puede entrar a pegarle un tiro libre en la puerta del área, que en Tucumán esas cosas no te la dan casi nunca, lo que pasa es que fue muy alevosa también, porque fue dos veces mano, van, te la dan, y hay una mala decisión. Y no estoy hablando de cómo se ejecuta. Estoy hablando de una mala decisión. La decisión de la Bessi fue pegarle fuerte, impactó en la barrera, cuando todos veíamos que, desde la comodidad que tenemos nosotros en una cabina, desde
2: no,
3: la
2: comodidad,
3: tele,
2: no es el no, caso bueno, de la bueno, comodidad pero, de la cabina, porque estábamos en un...
3: Todos veíamos que era a colocar. Y la Bessi le quiso romper el kiosco. Entonces, hay decisiones que el técnico va encontrando cosas de lo colectivo, pero si después sortea, faltando un minuto para que termine el partido, no la tira al lateral y se lo come uno que venía corriendo desde la tribuna, o la ve si no levanta la cabeza, o Vallejos, en la espalda de Vallejos te puede poner una tienda que vas a ser uno de los productos más vendidos porque en la espalda de Vallejos pasa cualquier cosa. Digo, ¿cómo haces con estas cosas? Y ahí creo... Y comparto con el turco que no sé hasta dónde te va a alcanzar con el mercado. Porque bueno, puedes ir a buscar un 4, un 3, un volante, un delantero y un desequilibrante. No podés. No podés porque tenés 4 primero. Para, de esos 4, para que vengan 4, yo no tengo dudas que se van a tener que ir jugadores. Sí, a claro. Este plantel no le van a sumar 4 jugadores más. Creo que se van a tener que ir. Ahora, así como digo que no sé hasta dónde te va a alcanzar en el mercado de pases, tengo algunos nombres que vamos a estar hablando más adelante, pero más allá de eso, sí creo que una buena racha te puede alcanzar.
4: Yo respecto al partido, bueno, vi más o menos lo que vieron todos. Me parece que me lo intentó ganar en el primer tiempo, con las limitaciones que tiene verlo por la tele, ¿no? Ustedes estuvieron ahí. Pero me pareció que Quilmes...
2: ¿Se veía muy mal? Sí, ¿no?
4: Más o menos, sí.
2: Era lejos.
4: De lejos se veía, lejos. Muy lejos, sí. Pero me dio la sensación que lo intentó ir a buscar.
2: Perdóname, nosotros también estábamos en una posición lejos. De hecho, yo dije cabezazo de
3: Quipes.
2: De Quipes
3: y fue Petale.
2: Petale,
4: ¿no? Petale, sí.
2: Esto, yo no soy de los relatores que le gusta tapar los errores. Cuando en el golpe de vista me pareció que era Quipes. Estábamos en la ubicación. Perdóname, Juan, porque te estoy interrumpiendo. Pero la mini cabina, no entramos los dos. Con Gonza no entramos directamente los dos en la cabina. Y eso que estábamos más delgados los dos. En otro tiempo directamente no entrábamos. Entramos codo a codo y el sector es impresentable. Las cabinas son impresentables. Y después en líneas generales se comparten cabinas. Tuvieron la amabilidad de que no compartiéramos la cabina con los muchachos que han ido a transmitir de radio con FBQ. Porque si no nos matamos a los gritos con Hernán. Yo lo tapo a Hernán y Hernán me tapa a mí. Bueno, estábamos en otra cabina, pero no se trabaja bien. Y terminan asignando cabinas. Yo después en el entretiempo revisaba y miraba. Y se terminan asignando cabinas realmente sin mucho sentido. Y los que van a utilizarla trabajan muy incómodo. Realmente se trabaja muy, muy incómodo en la cancha de San Martín. Y no se ve desde arriba nada. Y ni hablar cuando pasan a tirar cohetes, ¿no?
4: Sí, bueno, en la tele se veía chiquito, bueno, cuando en el humo de los cohetes directamente no se veía nada, pero imagina que en el campo los futbolistas verían porque seguía la jugada. Más allá de eso, creo que en el primer tiempo, además el cabezazo de Petale pegan el travesaño y pican la línea, sí, ¿no? Con lo cual
2: no hubo gol de ninguna manera.
4: No, no, pero fue una situación muy clara y Quilmes se encontró espacio, por un momento se animaba. Ya me parece que en el segundo tiempo, el primer cambio Graciel lo hace a los 25 y encima es delantero por delantero. Sí. Con lo cual, ya a los 20 minutos, después de que la Bessi erró la que erró, aunque no la tocó al medio.
2: Fue a los 14.
4: A los 14, bueno, después de esa jugada yo creo que habrá dicho, si no hicimos esta no la ganamos más, no lo perdamos. Y empezó a ser nombre por nombre, y no tengo ninguna duda que el cambio de los 97 minutos es para hacer tiempo. Es para que corra el tiempo. Dos cambios a esa altura es porque lo querés cerrar sí, empatado para hacer tiempo. No es para
2: sí,
4: que
2: el famoso de lo que no ganaste en 75 claro, no lo quieras ganar en 15.
4: Entonces, por eso no les decía yo que estaba mirando un poco la reacción de la gente. La gente en las redes dice, el equipo nunca lo fue a ganar. Yo creo que el equipo lo fue a ganar sí, en el primer tiempo y no lo fue a ganar en el segundo. Por ahí uno se queda con la imagen del segundo de un San Martín que medio que te iba a buscar sin mucha idea y te dejaba espacio como para poder ganarlo.
2: Totalmente de acuerdo.
4: Y no lo ibas a ganar, no lo fuiste a ganar. Entonces, esa es la sensación que te queda. De entrada me parece que sí.
2: Yo vi el mismo partido que vos.
4: Fue un poco más interesante. Y después, en cuanto al momento del equipo, a ver, una racha te puede sacar de este momento, porque lo que te metió en este momento fue una racha, pero negativa.
2: Sí.
4: El tema es cómo estos mismos jugadores tienen esa racha. Por eso es clave el mercado de pases. Yo creo que el mercado de pases es clave para no pelear el descenso. Uh-huh. Con estos mismos nombres, si vos no pudieras traer ningún refuerzo, peleas el descenso. Pero con un mercado de pases bueno, por lo menos te olvidás de esa zona, porque hoy estás a un punto. Y el reducido está ahí, pero tenés cinco equipos en el medio. O sea, por más que estés a tres, tiene que perder cinco para que vos lo pases.
3: Sí, pero también hoy estás a un punto y hay cuatro en el medio.
4: Pero un punto es un punto.
3: Claro, claro, sí, claro. Sí, sí, sí, pero
4: más fácil y más rápido de contar, con un empate.
3: No, totalmente, pero lo que quiero decir es que también tienen que perder cuatro.
4: Sí, yo creo que hoy por hoy no te alcanza ni para entrar al reducido con lo que tenés. Con un mercado de pases aceptable, posiblemente, por lo menos para pelear los octavos, séptimo puesto, puedas estar.
3: ¿Está bien que Quilmes esté 13 hoy en el torneo? ¿Condice con lo que fue el torneo de Quilmes?
2: Sí.
3: ¿Sí? Yo no, eso no lo tengo claro, lo pregunto en serio, porque no lo tengo claro. Para mí Quilmes no hizo un torneo para estar a un punto del descenso, tampoco hizo un torneo para estar en el reducido. Entonces no, tenés que decir, bueno, entonces está bien.
2: Bueno, pero un poco es la discusión esta. De la mediocridad del torneo, de lo tuyo y del alrededor. Juan dice que es un poco más difícil los tres para arriba que el uno para abajo, pero no deja de ser tres para arriba una victoria y no deja de ser una derrota uno para abajo.
4: Sí.
2: O sea, estás a tres del reducido, pero estás a uno del descenso. Es una descripción, por eso yo puse la palabra el alrededor. El alrededor es tan ordinario. Es de una ordinariez el campeonato. Es de una ordinariez el fútbol que estamos viendo, el torneo que estamos relatando y comentando.
4: No, y aparte
2: es
4: raro.
2: Dentro de ordinariez, por ejemplo, me pregunta, ¿está bien los puntos que tiene? Y que Quilmes es tan ordinario como el resto. Nosotros, quizá en la previa, en el armado del plantel, en cómo se armó, en los tiempos, en un montón de datos positivos, no son directamente proporcionales, evidentemente, con la calidad de los futbolistas que terminaron viniendo. Y estos futbolistas, hoy, hay un montón que no están a la altura de las circunstancias. Y entonces, podemos creer que Quilmes tenía un poco más de lo que tiene verdaderamente, pero son todos, por eso el alrededor, son todos un desastre, Gonzalo.
4: Sí,
2: son horribles los partidos.
4: Yo creo que no se termina. A ver, esto de estar en descenso, cerca del reducido, después en descenso, después cerca del reducido, les pasa a los equipos en las primeras tres fechas, 3-4. El campeonato no se termina de armar, por lo menos la zona de Quilmes,
2: sí, claro,
4: no se termina de armar a una fecha de terminar la primera rueda. No se termina de armar porque vos no podés decir, este ya se cortó, este ya está
2: dentro,
4: este ya está dentro, no sale más del reducido, este ya está condenado, se va al descenso. No hay ni de uno ni del otro.
2: Total.
4: Entonces, ahora está Colegiales en zona de descenso. Güemes ya lo pasó a Quilmes. Y capaz que en dos fechas está otra vez Güemes. No se armó. La ventaja y lo bueno de que no se armó es que todavía te da esperanza, porque si se llegó a armar, se te alejan lo de arriba, se te alejan lo de abajo, o peleas por eso o no peleas por nada, no tenés ni un lado ni el otro, pero no se armó. Todavía todos tienen chances de todo, hasta ahora, que es positivo y negativo a la vez.
2: Vamos a hacer la primera pausa, vamos a invitar a la gente. Está trabajando allí en la producción David Cagliarini, está el querido Guati en el control central. Le mandamos un abrazo al querido Chacho, que ha hecho un trabajo y hace un trabajo en redes sociales fabuloso. Y los escuchamos en el 115-801-7426. Es lunes de opinión y de picada, la picada de los amigos de Done. Somos el canal de YouTube de FM Sur 88.9, imagen y sonido HD. Y estamos en todas las aplicaciones. A la vuelta, mensajes de voz en el 115-801-7426 para la picada de Odone y lo que quieran decir. Y vamos a estar surfeando y leyendo por arriba el chat en vivo del canal de YouTube de FM Sur 88.9, imagen y sonido HD. Vamos para allá, Guati, querido, y ya estamos de regreso.
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0: El aire de la radio hasta la hora 14 en el 88.9 del dial. Hacemos una tandita de oyentes en el aire de FM Sur, oyentes en el 11-5-801-7426. También vamos a hacer un punteíto por el canal de YouTube de FM Sur 88.9, imagen y sonido HD. Ezequiel dice, Gofredo, buen día, estoy recaliente, Gracián no se anima a ganar los partidos, haciendo cambios en el minuto 46, era para romper el doble 5 o a lo sumo poner a Joviak, que se lleva mejor con la pelota. Martín Cabral, buenas tardes equipo, excelente transmisión ayer, gracias. Gracián, por favor, mandá al banco a la Bessi, no puede ser tan egoísta, tenía dos jugadores solos debajo del arco y después los cambios, hacelos antes. Abel, buenos días, gente de la radio. No se jugó mal, pero creo que merecimos un poco más. También lo pudimos perder. Néstor Pochito, buen día, muchachos. Quiero hacerles una pregunta a los que manejan el fútbol. A Vindela, ¿no lo tienen en cuenta porque está Ortega? Es una decisión del entrenador, ¿no? Tanto la de Ortega como la de Vindela como la de Luna.
1: Sí, de hecho es una decisión del entrenador y queda expuesto con respecto a que a Vindela le renovaron contrato en enero.
0: Sí.
1: Digo, a ver, al entrenador anterior, Alfredo, y la Secretaría Técnica entendían que Vindela podía ser una opción.
0: Sí, lo que también pasa es que hace una semana ya podía ser debatible la elección de Vindela de no utilizarlo, y me parece que en los últimos dos o tres partidos se potencia por el bajo rendimiento de Tomás Ortega, ¿no? Digo, las cosas van de la mano.
1: ¿Vos sabés qué me parece de Ortega? Es mi opinión, no sé si será así. Ortega en algún momento demostró que es buen jugador. Uh-huh. Y para mí juega sobrado y no le sobra nada. Para mí confía en sus condiciones, que en Quilmes las mostró de a chispazos. Y no lo veo. No entiendo. Y lo de Vindela me parece que también pasa esto que mencionaba yo, que desde la Secretaría Técnica y el propio Alfredo creyeron que era bueno renovarle para que tenga una competencia con Ortega, porque Ortega en realidad en un momento se pensó que podía jugar más adelante, claro, y sí, no de tres. Vindela, cuando le tocó ingresar, no le cambió la ecuación al equipo. Y después, yo creo que lo de Agustín también es como un ciclo cumplido, ¿no? Digo, sí, pero no solo por Agustín.
2: Tiene como 100 partidos con la
1: visita de Quilmes. Sí, ya. Seguramente va a pasar lo que pasa normalmente en Quilmes, que se va y la rompe en otro lado. Pero me parece que en Quilmes ya está, sí, de Agustín. Pero hasta inclusive pensando, no solo pensando en Quilmes, sino hasta si querés siendo...
0: Pensando un poco también en él.
1: Claro, pensando en el propio Agustín, ya está. Ya está, es mi punto de vista.
0: Saludos para Marcelo De Bole, buenos días, seguimos con la media inglesa, está bien. Igualmente el equipo le falta bastante. Como dije ayer, no entiendo por qué los cambios son a los 46 del segundo tiempo. En eso hay casi que hay una idea generalizada de la demora en los cambios, ¿no?
2: Sí, son por cambios para enfriar el partido, más allá que después de eso te generaron esa... Abajo el arco, pero son cambios para el final del partido.
0: Oscar Romero, buen día muchachos. En cuanto a lo numérico, el empate sirve. Hay que revalidarlo el domingo, va a ser sábado, ganándole a los salteños, pero no se puede pasar esos sofocones que pasamos al final. Casi perdemos el partido, correcto. Daniel dice, buen día, no está mal el punto. Los cambios sobre la hora solo sirven para enfriar el partido, no para cambiar algo. Pablo Segli, hola Lucho, este equipo no me genera nada, es un equipo tibio. Marcelo Tavieres, buenas tardes muchachos, el equipo mejoró un poco, podríamos haber ganado, pero la Bessi tiene un balde en la cabeza, era centro atrás, había dos compañeros para definir, mejoró, el 4 no me gusta. Cristian Somoza, quiero destacar a Quipes en la última jugada del partido, se tiró de cabeza al suelo con las manos atrás de forma temeraria, bien por Quipes, excelente transmisión, como siempre, gracias. Fernando Matera, falta un 2, no un 6, un 5, como la gente, y un 9, que la meta de verdad, y un 4, a pesar de lo que Figueroa diga en desacuerdo.
1: ¿Con qué? No, no, hablando. Yo creo que está bien, hago el mismo análisis. Yo no puedo gastar un cupo en un 4, por
0: no
1: ejemplo.
0: Gastarías, ¿no? Un cupo en un 4.
1: No, no lo gastaría. Yo, ahora, que son puntos bajos, esto que dices, sí, coincide totalmente.
0: No, bueno,
1: ¿eh?
0: Sí, vamos a los puntos bajos, no te alcanza con 4 refuerzos.
1: Claro.
0: Yo no podría. Y en la elección gastaría en darle más minutos o a Agustín Ortega o a Kloster para que empiecen.
2: Sí. Si Vallejo no rinde, que juegue Ortega, y si Ortega no rinde como no rindió, que juegue Kloster, pero no va a gastar un cupo en un 4.
0: Y si no, jugará Ramiro Martínez, pero tendrá que buscar una variante ahí. Voy al 115-801-746, dame la primera tanda de oyentes, dale.
3: Hola equipo, Graciela 788. Bueno, trajimos un punto que yo siempre digo que vale de visitante, pero ahora bueno, hacernos fuertes en casa, a ganar. Porque Quilmes tuvo la oportunidad, sí, de haber ganado, pero en el final del partido ellos tuvieron dos que nos hubiesen dejado helados. Bueno, abrazos muchachos. Estoy escuchando que, o leí por ahí, que Quilmes parece que en lugar de domingo juega sábado. Bueno, ustedes nos informarán. Abrazos.
4: Gustavo 090, bueno, creo que Quilmes mereció ganar el partido el día de ayer. Me parece que si la Bessi fuera menos egoísta se podría haber ganado. Casi lo perdemos en el último minuto también, pero bueno. Se está mejorando en unos cuantos aspectos. El equipo está levantando. La transmisión de ayer, excelente, como siempre. Abrazo, cervecero, y vamos, Quilmes, carajo.
5: Muchachos, buen día. Bueno, Manuel 967. Bueno, en un campeonato mediocre como el que estamos viendo, Quilmes no es la excepción. Es decir, ayer vimos un partido en la cual se dio todo para que Quilmes lo podría haber ganado, y sin embargo no. Es decir, hubo situaciones, sí, no lo voy a mentir, pero nos falta mucho para ser un equipo que podamos tener aspiraciones a algo. Y sí, y no hablemos del final, ¿no? Que casi más perdemos los 3 puntos también, ¿eh? Así que yo creo que ese puntito que trajimos de allá hay que valorarlo. Bueno, un abrazo grande para todos.
6: Buenos días, la radio Leo 381 les habla como siempre los lunes. Me encantaría empezar de otra manera, triste por que se nos fue un grande y no va a volver nunca más. Gracias a Dios nos dejó sus letras. Y algo muy importante, muchacho, alguien que haga algo con los tiros libres nuestros. No puede ser que no ponemos una pelota bien. No tenemos pateadores, la verdad no tenemos. Y los centros que nos caen al área y los centros que tiramos nosotros al área de ellos son siempre murra, ¿eh? Y darle cualquier cosa. Yo la verdad que terminó el partido y no sabía si reírme, llorar, irme a Domínico. La verdad que fin de semana de mierda.
7: Buen día, muchachos. Habla Néstor. Mis tres últimos son 376. Bueno, en una sola cosa coincido con Gracián después del comentario que hizo después del partido. Todos sabemos que, lo repite continuamente, todos sabemos que el Club Quilmes es un grande en la categoría. Lo que no está a la altura es el equipo ni él. Porque es poco serio decirnos a los futboleros que este es un equipo serio que sabe lo que quiere dentro de la cancha. Por favor, no pudo corregir que la defensa de Quilmes salga siempre a los pelotazos. ¿De qué seriedad me está hablando este muchacho? Y otra cosa, pone un pibe dándole 5 minutos, no importa en el puesto que jueguen. Pero en 5 minutos, ¿qué quiere, que lo salve? Es poco serio eso. Y sabe el mal que le hace al chico. Porque si tiene una y la desperdicia, no va a tener tiempo para la revancha. Gracián, tenés que ser serio en verdad. Y podré, a ver si podés cambiar al equipo. Bueno, muchachos, mando un abrazo.
8: Hola, muchachos. Buen día, Rubén, 628. Bueno, yo ayer vi en Tucumán un Quilmes que le jugó de igual a igual a San Martín. Le creó varias situaciones. Pero bueno, convengamos que San Martín también es un equipo bastante flojo, de los más flojos de los últimos años, y también le creo a Quilmes varias situaciones, incluso creo que alguna más. Por eso no coincido para nada con los que sostienen que Quilmes mereció ganar. Para mí fue un empate justo entre dos equipos que son bastante flojitos. Chau, habló Rubén.
9: Hola chicos, Flavio, buenas tardes a todos. Menos mal, muchachos, que existen el Turco y Gonzalo para expresar lo justo que fue el partido. Por algo son periodistas. Como dijo Gonzalo, parece que...
8: Chau, habló Rubén.
9: Hola chicos, Flavio, buenas tardes a todos. Menos mal, muchachos, que existen el Turco y Gonzalo para expresar lo justo que fue el partido. Por algo son periodistas. Como dijo Gonzalo, parece que algunos le reclaman al equipo por lo anterior y no ven.

0: Buenos días, gente, a todos ahí en la radio, Abel 055. ¿Qué vamos a hacer? No se pudo ganar. No jugó Malkin. Esta vez merecíamos ganar, pero bueno. Mejor que no se perdió. Un abrazo.
1: Buenos días, muchacho. Ricardo 059. Bueno, ayer mirando el partido, por momento le decía a mi señora, estaba cortando el clavo con el culo. Tenía miedo de perder. Lo dije, lo de Rafaela fue un espejismo. Lo dije en la semana pasada. Con un dedo no se tapa el sol, muchachos. No salimos de esto. No salimos de esto. Y estamos rogando, rogando, rogando. No irnos, no bajar más abajo. Es el peor equipo. Estoy esperando que abra el libro de pase a ver qué va a elegir Gracián, qué va a traer. Se le chupa mucho el culo a Gracián, lamentablemente, por los alrededores, se le chupa mucho.
2: Hola, Turco, querido Marco, 850, en el partido de ayer no jugó Quilmes bien, y aparte casi lo perdemos sobre el final. El doble 5 no lo entiendo, porque el doble 5 tiene que jugar uno de marca y uno que sepa con la pelota. Shanghai no te da una bien. Y después el 4, por favor, Vallejo, le entran a Quilmes le entran por el 4. Es un desastre ese pibe, no sé por qué lo sigue poniendo. Que pongan el 4 en la reserva, por favor. Y bueno, la vez y un comilón, porque teníamos para hacer un gol y lo erra, teniendo dos compañeros en el punto penal, no sé, bueno. Y después tuvimos un orto en el final que para mí, si el empate fue un punto re valioso allá en San Martín, porque la verdad para mí no merecíamos ganar, Jugó medio pelo. Bueno, abrazo, vamos, Quilmes, carajo.
3: Hola, Turco, hola, muchachos. Habla Eduardo 440. Bueno, ayer me gustó un poco la actitud del equipo, pero realmente fue un partido muy chivo, muy difícil. Lo que saco positivo es el punto que trajo Quilmes, que sumó 4 de 6, pero futbolísticamente hablando, seguimos sin despegar, ¿no es cierto? Estuvo difícil ilvanar una jugada clara, una buena llegada, salvo un par que hemos tenido. Me parece que, bueno, quizás ellos han sido superiores en varios pasajes del partido, pero bueno, lo importante es el punto que se rescató, y bueno, tenemos que tratar de seguir mejorando, cosechando buena cantidad de puntos para poder llegar al objetivo y aunque sea entrar en el reducido. Han tenido una excelente transmisión y aguante Quilmes, carajo.
4: Lo quiero decir primero, con un equipo un poquito más ordenado y sabiendo a lo que quiere jugar, Quilmes ya tenía que haber ganado tranquilamente porque es el peor San Martín de Tucumán que yo recuerdo. Segundo, no voy a pedir a Ramiro Luna porque ya no está más en el plantel, pero no hay nadie que pare la pelota y que juegue. O sea, que ponga un pibe, no sé. Es increíble que no haya alguien que pare la pelota y que va a jugar, porque ayer con un tipo claro, en tres cuartos de cancha el partido lo ganábamos. Y tercero, me cansé de la Bessi, quiere hacer el gol, él está desesperado para hacer el gol. Que el técnico le diga, que empiece a mirar al compañero, el gol va a llegar solo. Pero no puede errarse el gol que cerró en el segundo tiempo, que tenía dos compañeros esperando para empujarla. Ya lo viene haciendo todo el campeonato. Basta de la Bessi, por favor. Hasta luego.
5: Buen día, Luciano. Gonzalo Juan, muchachada. Raúl Villalcira, 290. Yo le tengo mucha fe al técnico. Pero los jugadores que ponen cancha me parece que no van más. Vallejo no puede jugar. Ortega se quiere hacer el dueño de la pelota. No te tira un centro como la gente. Todo pelotazo para arriba. Lo reciben siempre los contrarios. No, me parece que tiene que cambiar ahí el técnico Gracián. Bueno, lo escucho como siempre. No pudimos festejar el día del periodista, pero estamos contentos y vamos, Quilmes, carajo.
6: Hola, muchachos, buenos días. Omar de Solano, 324. Veo muchos comentarios pesimistas, pero yo veo mejoras en el equipo. Muy bien la defensa, la más sólida por lo menos, aunque tendrían que revolear menos la pelota. Y en medio del doble 5 está bien, falta arriba. Lo que veo es que no sincronizan al mismo tiempo Vera y Batista. Cuando uno juega bien, el otro juega regular, y cuando el otro baja, el otro sube un poco. Y creo que la clave está ahí, en esos dos jugadores. Cuando empiezan a sincronizar bien, los delanteros van a empezar a hacer gol.
7: Hola, soy Amelia 707 y realmente el partido de ayer no me gustó para nada. Nada, ¿qué va a ser? No siempre se puede jugar bien. Bueno, buen programa, los estoy escuchando.
8: Primera tanda.

0: Radio oyentes, muchas gracias, son muy generosos en el aire de la radio, le pedimos a algunos que pueden decir lo mismo.
1: Sinónimos, por favor.
0: Con algunos sinónimos me podemos decir lo mismo, opinando, es un espacio de opinión, nos gusta tenerlo sin tener que cortar mensajes ni de sacar mensajes, todo lo contrario, nos encanta, pero me parece que hay cosas que se pueden decir de otra manera y tienen el mismo tenor, la misma forma. El mismo contenido, en realidad lo que está mal es la forma. Saludos para Raúl Merlo. Buenos días, muchachos, no se pudo ganar tirando pelotazos. Ortega no sabe tirar un centro bien y Vallejos no va, dice Raúl. Un abrazo grande para él. A propósito, es un tema, este sí es un tema que me parece que ya es definitivamente un problema, y es el manejo de la pelota detenida de Quilmes. Quilmes tiene unos problemas serios en mostrar un ejecutante de pelota quieta que vaya al arco, y Quilmes tiene serios problemas en mostrar acciones de pelota quieta trabajadas distinta a un centro tirado a un punto X del área.
2: No hay del área, con suerte. Ayer se pateó un córner que salió, que estuvo afuera del área grande. Del área, sí. Increíble.
0: Sí, sí. Creo que Tomás Ortega maneja la pelota quieta en Quilmes por el simple hecho de que patea con la pierna zurda, pero que no está en condiciones de manejar la pelota quieta de Quilmes. Batista no está fino, y allí los dos que están habitualmente asignados para manejar la pelota quieta, insisto.
2: Ayer una Quipes, y directo al arco fue una Quipes y una Lavesi, los dos mal.
0: Sí, por lo menos. Pero por lo
2: menos, Quipes por lo menos fue al arco.
0: Fue al arco, sí, fue al lugar donde estaba el arquero. Pero la pelota quieta, trabajada con un movimiento colectivo, con un movimiento sincronizado, que sea más que un centro, hasta acá no lo vimos, no lo vimos nunca.
3: No, trabajar la trabaja, pero no le sale una.
0: Bueno, pero no se ve, pero no se ve otra cosa, sí, que un centro, Juan.
2: Bueno,
0: no
2: se ve. De Alfredo se veía el trabajo y no salía, no, pero claro, se veía, pero que se estaba laburado, sí, tenía muchas variantes.
0: Muchas variantes, en ese sentido, sí. Acá no se ven, es centro. Y si eso es la pelota quieta, en el medio del centro seguramente debe haber una cortina, uno que arrastre marca, uno que aparezca de manera... Debe estar trabajado. Ahora, más allá de centro, el sincronismo de una acción no aparece.
2: Sí,
0: y no se ve.
2: Y la más clara de Quilmes fue una pelota quieta.
0: Sí.
2: Porque fue el cabezazo espetal de un tiro a esquina, a la salida de un tiro a esquina. Pero me parece que es un poco esto. Creo que por eso destaco que hay mucha virtud de espetal.
0: Saludos para Daniel Boli. Dice, para que Vindela esté separado debe haber pasado algo con Gracián, de otra manera no se explica. No es menos que Tomás Ortega.
2: Bueno, no pasó nada con Gracián. De hecho, hablaron a la hora de comunicárselo.
0: Ajá.
2: Tanto Luna y Gracián hablaron con Vindela, y después creo que esto pasó a la Secretaría Técnica también, y están todos en esto de la mejor predisposición para que no solo consigan club, sino para que durante todo este tiempo no lo sientan como un parate. Pero repasemos. De que está Vindela en Quilmes, ¿cuántos técnicos se inclinaron por Vindela?
3: Aparte, ya fue más de una vez a préstamo a otro lado.
2: Sí, no, más de una vez no, una, a Gimnasia Mendoza.
3: A Gimnasia Mendoza, sí.
0: Bueno, pero, a ver, entendamos un poco también el la gente.
3: Sí, porque Independiente fue más chico.
0: Por ahí lo que en este momento me hace un poco más de ruido es, veníamos de catarata de mensajes de la gente enojando y diciendo que Vindela no estaba a la altura de las circunstancias.
2: Sí.
0: Tomás Ortega no demuestra ser más que Vindela en este tiempo, todo lo contrario. Pero tenemos años y años de Agustín que no encuentra la regularidad que necesita. Yo no escuché a nadie que pida por Luna. Digo, hoy, es más lógico para mí, no quiero arrogarme ser el dueño de la verdad, ni mucho menos. Yo preferiría más llamados pensando en que, che, ¿qué le pasa? ¿Qué le falta a Luna para ser reemplazo natural de Tomás Ortega antes que Vindela, que en el último tiempo evidentemente no ha podido encontrar las cosas que muchas veces le vimos? Para mí Vindela es un jugador interesante, pero que no terminó concretando todo lo que insinúa, y después se vio la segunda parte, que es que todos los técnicos lo empiezan siempre un poco antes, un poco después a relegar. Digo, ¿coincidís en que Tomás Ortega está bajísimo? Sí. La solución es Vindela, a quien hace un mes atrás todo el mundo lo quería fuera del equipo, o acelerar los tiempos de Santiago Luna, que ya mostró en alguna oportunidad físico y personalidad como para jugar ahí.
2: Digo, yo creo que Luna es lo que viene. Yo creo que
0: digo esto porque Gursi quedó en el camino, desde nunca se recuperó ese chico. En un momento era Luna, estaba por detrás de Gursi, ¿no?
2: Mira, a mí me llega un dato que está bueno. A mí me dicen que en este momento, porque hay algunos escuchando la radio, ¿no? Hay gente que prendió la radio hoy.
0: Todos los días prende la gente la radio.
2: No, bueno, pero hay mucha gente del otro lado.
0: Ah, todos los días hay mucha gente del otro lado.
2: Bueno, no digo más nada.
0: No, no.
2: ¿Te sirve el dato? Tampoco lo digo. Tampoco lo digo.
0: Quiero que digas el dato.
2: Decile algo, Guati.
0: Quiero que digas el dato, pero gracias a Dios siempre nos están escuchando.
2: A ver, a mí lo que me cuentan es que no se evaluaba el ratito que entraba Vindela en este último tiempo, ¿no? Con Gracián, que además no lo hacía bien, sino que hay una evaluación de las semanas de Vindela. Y tanto las semanas de Vindela como la de Luna, y en esto que viste, son datos estadísticos que son para considerar, que son para tener en cuenta.
3: Luna Ramiro.
2: ¿Eh? Luna Ramiro. Luna Ramiro y Agustín Vindela. Está buena la aclaración porque estábamos hablando de Luna Santiago. A mí me dicen que la decisión o lo que terminó volcando la balanza para comunicárselo ya a ambos futbolistas, después de la semana de San Martín y San Juan, hubo cuestiones después de esa semana que en la evaluación dijeron, no, definitivamente no da. Las semanas no eran las mejores, y una semana tan, si querés, traumática de lo deportivo, ¿no? Que fue San Martín de San Juan. Uh-huh. La semana post San Martín de San Juan, la estadística que marca GPS, kilómetros recorridos, etcétera, en la semana marcó que dieron un 50% de lo que realmente se podía dar. Uh-huh. En estadística, ¿no? En kilómetros recorridos, etcétera, que se entienda. Uh-huh. Y además, a mí el dato estadístico que me dan es que Leandro no los veía, a ver, tomando real conciencia de lo que estaba viviendo Quilmes y de lo que está viviendo Quilmes. Esto, hablo de Leandro, lógicamente no es un dato oficial, no me lo pasan del cuerpo técnico ni nada por el estilo, ¿no? Que quede claro. Pero sí me dicen que desde el compromiso, si querés, y no hablo compromiso de faltar a entrenar, ¿no? Porque eso ya sería extremo. Pero desde el compromiso, si querés, y también de lo que arrojaban instrumentos o material como el GPS, la suma todo eso, más la suma de los minutos que tuvieron los partidos, hizo que se tome esta decisión. Por ejemplo, no así Barreto, ¿no? Que yo creo que Barreto va a estar.
3: Sí, Barreto, a ver, lo hablábamos el otro día con el Turco. Barreto, falta que le cuelguen el cartel, además. No lo cita
0: Barreto
3: nunca.
0: Barreto y Paredes ya sabemos que no van a ser tenidos en cuenta.
2: Barreto, me contaron que llamaron de Chaco Forever, que lo quieren para ser titular. No, queda muy lejos, no le gastan 2 kilómetros al auto. Eso me contaron, porque ya te veo las caras.
0: Aeroparque. Aeroparque.
2: No, hasta Aeroparque, sí. Bueno, eso me contaron de
0: Aeroparque queda
2: bueno,
0: cerca.
2: Eso me contaron de Barreto.
0: Que lo lleve Josécito, nuestro remisero amigo, Josécito.
2: A Chaco. Imagínate no. Si en todas las esquinas te preguntan.
0: No.
2: Acá izquierda derecha.
0: Aeroparque.
2: Bueno, así que me contaron que a Barreto lo vienen de Chaco.
0: Bueno, hay que acelerar.
2: Sí, Sí, obvio que hay que hacer. Después me contaron que se vienen definiciones con el tema Luna y Vindela.
0: Sí.
2: Definiciones por su salida. Y además, hay otro futbolista que tiene una posibilidad concreta de irse.
0: Bueno.
2: Entre hoy y mañana se puede definir alguna cuestión para que dé el nombre de ese futbolista.
0: Bien.
2: No, bien. No es por no dar la información, sino porque falta conectar ese vínculo que puede hacer que un futbolista
0: ese se vaya. Ese final, sí. Está bien. Saludos para Oscar Pallero. Buen día, Mesa. Muy buena transmisión, gracias. Cuando se juegue en equipo y no ser egoístas y que quieran hacer un gol, el gol del año, vamos a ganar más partidos. Soy el Pollo de Quilmes 644. Gracias, Pollo.
2: Saludos, Pollo.
0: Fer Marini, muchachos, para pasear, sacaron a los pibes de la reserva y los llevaron a Tucumán. Parece una cargada con Gaby, 2 minutos lo pusieron. Un desastre el 3 y el 2, casi en la última nos ganan. Yo quiero hacer un párrafo ahí, Fer Marini.
2: Ah, iba a ser en el mismo lugar que yo.
0: Quiero hacer un párrafo. Me parece casi una cargada poner a Gaby Vázquez faltando 2 minutos, o 3 minutos, o 5 minutos, o lo que sea. Lo que sí digo es que la prioridad es el equipo principal. Que los chicos de la reserva estén siendo competitivos, estén mejorando, estén levantando su nivel, estén mostrando que están a la altura de las circunstancias en un torneo de pares, les empieza a abrir cada vez más terreno a Gracián, a tal punto que el viernes dijo: buscaremos en el mercado lo que necesitamos y si no, lo supliremos con pibes que suban de la reserva, que estén a la altura de las circunstancias. De ahí a pensar que es más importante. Digo, a mí me da la sensación que hay un tufillo, como Quilmes tiene un tufillo de rosca en cada lugar. El mundo
2: insoportable,
0: Quilmes tiene
2: entre paréntesis,
0: un tufillo, ¿no?, de rosca.
2: Insoportable hoy, todo, insoportable ayer, el año pasado cuando había otros, bueno, insoportable el anterior, insoportable siempre.
0: Están los que por ahí hoy son más hinchas de la reserva que del equipo principal. Yo creo que hoy es importante que Gracián los tenga en cuenta. Me parece sí un despropósito, Fernando, que los pongan 2 minutos. O sea, pero Gracián y el técnico que sea, y en las circunstancias que sea, no creo en los cambios en esos minutos, pero no creo que Gracián lo haya llevado pensando en que no vaya y que no dárselo a la reserva de Quilmes para llevarlo a Tucumán y ponerlo 2 minutos. No creo que todo eso pase por la cabeza del entrenador.
2: Y los cambios en ese momento es para hacer tiempo.
3: Para hacer tiempo, para frenar el partido.
2: ¿Y sabes qué? Esto lo voy a decir con todo respeto, pero son cosas que tienen que pasar los pibes. Sí, hacerte, claro, un viaje a Tucumán, volver en micro, todo para jugar 2 minutos. Sí, está dentro del proceso. Está dentro del proceso. Y acá no importa si es un pibe, un grande, no importa. Está dentro del proceso y son cosas que tienen que pasar. ¿Cómo? No, porque lo forrearon, lo llevaron hasta allá, entraron 2 minutos. Entraron para hacer tiempo, me parece, ¿no? Mm. Mi punto de vista. Y forma parte de la carrera esto, ¿no? Mm. Para un pibe, para un grande, para lo que sea. Y si te toca entrar 2 minutos, tenés que entrar 2 minutos. Porque es un pasito más. Uh-huh. Estos pibes están dando un pasito más. Yo lo que no comparto es que se analice, le saca jugadores a la reserva para llevarlo y que entre en 2 minutos.
0: Ahí donde está.
2: No, muchacho.
0: Ahí donde está el
2: no,
0: costado.
2: Lo importante es el plantel profesional. La reserva es extraordinaria, que están compitiendo como compite, etcétera, pero no desarmás la reserva para armar el plantel profesional.
0: Despacio, Juan.
3: Si faltan 4 fechas, ojo, para terminar el campeonato.
0: Acabo de decir que ojo con los mensajes, ojo con lo que vas a decir.
3: Si faltan 4 fechas para terminar el campeonato y Quilmes ya está a 15 puntos del reducido y no llega, y está a 15 puntos de descenso y tampoco se va al descenso y no juega por nada, y la reserva pelea el campeonato, y bueno, lo puedes considerar. Ahora, cuando Quilmes está a un punto del descenso, ¿qué me importa? ¿La reserva? ¿Cómo sale? ¿Si juega a los pibes? ¿Si no juega? ¿Si agarran a un vago que ve por la calle y juega vos?
2: No
3: importa.
2: No hace falta lo del vago.
3: No le importa a nadie. No te bordan una estrella, no te dan una copa. No sirve para nada. Sirve para que los pibes de ahí, que rindan juega en la primera, que es lo único que interesa.
0: Tranquilo que tenés que tomar
2: la medicación. Y aparte, ¿con qué autoridad habla de un vago él, no?
3: O sea, bueno, es lo único que interesa. Ahora, vos querés invertir y que los pibes viajen, que concentren y todo, está buenísimo. Eso sí, no digo que lo lleves en un carro con el caballo hasta... No. ¿Cierto? Pero si perdés, no importa, es lo mismo. Si perdés en primera, es una catástrofe. Si perdés en reserva, no pasa nada. No, ningún problema.
0: Está dicho. Ricardo Guayán, buen día, muchachos. No hubo pena ni gloria, pero creo que la mayoría de los hinchas con el empate nos conformábamos. Mostramos ganas, actitud y en ningún momento nos desbordaron. Pablo Palado, aquí, muchachos, acá tenemos dos problemas. No hay plata, no van a poner un peso y nadie va a querer venir. Caneo jugó al manager con nosotros, así nos va, dice Pablo Palado. Pablo Nasuti, uno de los refuerzos tiene que patear tiros libres. Nos falta.
2: Tengo un refuerzo urgente que patea tiros libres.
0: Ah, mira.
2: Tomá.
0: Ahora me lo anoto.
2: Pavo.
3: ¿Bola Lima? ¿Bola Lima?
2: No, Bola Lima se retiró hace 20 años, güey.
0: Fernando Mater dice,
2: creo que después
0: podría ser el 9 que quiero, dice Pablo Nasuti, Ezequiel Gofredo, es el que ese que falta, un detalle, usa las manos para jugar, pregunta Ezequiel Gofredo. Pablo Segri pregunta, ¿y Paredes? Gonza, ¿hay camiseta con el empate?
2: Paren de manguear,
0: para.
2: Llegué a las 4 de la mañana, Gastón, dame un cachito, un respiro, por favor.
0: Pará un poquito.
2: Igual quiero decir algo. Algo va a haber.
0: Pará un poquito. Muchachos. Hernán Barrena, Gonza, el jugador que se puede ir. Que se puede llegar a ir. ¿Qué comentaste? ¿Es titular?
2: No. Hoy no.
0: Gustavo Giuliani. Luciano, la vida es demasiado corta como para amargarme por un triunfo ante Rafaela y un empate ante Tucumán. Me ha costado optimista de Gustavo.
2: Excelente, Gustavo.
0: Facundo Román, no coincido, Quilmes tiene que salir a ganar en todas las categorías y tratar de tener las mejores condiciones posibles. Después que los pibes suban o bajen, según la necesidad del plantel, es lógico.
2: Correcto.
0: Estamos de acuerdo, estamos diciendo más o menos lo mismo, ¿eh? Bueno, canal de YouTube de FM Sur 88.9, imagen y sonido HD, opiniones en el lunes de opinión y de picada del 115-801-7426. Hacemos un alto en el camino. Ya estamos regresando.
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0: El aire de la radio hasta las 2 en el 115-801-7426. Es lunes, es de opinión, es de picada, la picada de los amigos de Odone. Siempre tan generosos con nuestra gente. A las 8 de la noche vamos a entregar el ganador. Les recuerdo que el partido de Quilmes y Gimnasia y Tiro de Salta no va el domingo, sino que va el sábado en el mismo horario. El horario de las 5 de la tarde y en el Estadio Centenario, en lo que será el fútbol por FM Sur, desde las 3 de la tarde, por supuesto. Escuchamos, oyentes, ¿tenés un refuerzo?
2: Sí.
0: No tiene nada que ver con el informante de Doallo, el menos pensado, vamos a llamar el nombre que le puso Charlie a su informante.
2: No.
0: ¿No es el menos pensado?
2: No, no sé quién es el menos pensado.
0: ¿No lo tenés?
2: No, no
0: sé. Bueno. ¿Y quién es el posible refuerzo de Quilmes?
2: Oyentes, estabas presentando.
0: Sí, pero no vas a tirar nada.
2: Al final, la del estribo, la última. La del estribo,
0: muy bien.
2: La última de todas. A Juan le encanta. Ya te lo digo. A Juan le encanta.
0: 40.
3: 20 años tiene.
0: 40.
2: No tiene. No, no, no. 40 no, 20 tampoco. 38. O en un grande. Jugó en un grande.
3: Ya más de 30 jugó en un grande, ya compro.
2: Sí, bueno. Baja de primera división.
3: Y sí. Ya estoy firmando.
0: ¿Y no te dijo quién?
2: ¿Cómo ya estoy firmando?
3: Oh, baja de primera división. Hacía ya 3 años que no juega. No importa.
0: 3 años que no juega.
3: No importa, acá lo ponemos rápido. Ponemos rápido en punta.
0: Qué cosa.
2: Bueno. Zurdo. ¿Te suma el dato? ¿Zurdo te gusta?
3: Sí. Zurdo con el pie.
2: Sí, claro.
3: Ah,
2: claro.
3: Bueno, sí.
2: No, pensé que no lo tenía que aclarar.
3: Sí.
2: Va, no sé, tal vez es con la mano también.
3: Ah, también puede ser para escribir como yo. Yo escribo con la mano izquierda y...
2: ¿Vos sos zurdo?
3: Soy zurdo de mano y de pie.
0: Igual que yo.
3: Claro.
0: Yo escribo, lo único que hago es escribir con la izquierda.
2: Bueno, yo lo único que hago con la izquierda es jugar a la pelota.
0: Mira, pues.
2: Después la mano uso la derecha.
0: 115-801-7426. Tanda de oyentes, dale.
10: Turco, coincido totalmente con vos. Ayer, después del partido, todos comentarios negativos. Si vas a Tucumán, cuando ves el fixture, lo primero que decís es no perder. Pero ayer todo estaba negativo, que jugamos mal, que está bien. Coincido, pero hay la gente que dice que... El primer tiempo a mí me gustó de Quilmes la actitud que tuvo. El segundo tiempo como que cambió, se tiró un poco más para atrás. Y ahí sí, era todo bochazo. Pero yo vi en el primer tiempo... que jugaba más para abajo, no sé qué después le dijo en el segundo tiempo, en el entretiempo Gracián, pero a lo que venía jugando Quilmes, todos los comentarios que es un desastre, que somos un desastre, que esto, que lo otro, bajen un poco a la tierra, gente. Ahora obviamente hay que ganar de local, pero hay que bajar un poquito a la tierra. Tucumán siempre fue complicado. Bueno, un abrazo, muy buena transmisión ayer.
11: Hola, soy Leonardo 61, y bueno, por suerte se trajo un punto, no se perdió, pero el primer tiempo de Quilmes me gustó, el segundo ya no. Creo que nos faltan refuerzos como para salir adelante en el campeonato. Si no, nos vamos a quedar a mitad de camino. Muy buena la transmisión de ayer y hasta luego.
12: Buen día, muchachos de la radio. Habla Jorge, 590 mi número. Y del partido de ayer, ¿qué podemos decir? Creo que el primer tiempo Quilmes trató de ser protagonista, intentó por lo menos, de jugar en campo rival. Y en el segundo tiempo le dio la iniciativa a los tucumanos. Me pareció errado esa decisión. Y bueno, tuvimos la fortuna que en los últimos minutos casi nos venimos con la mano vacía. Pero esto es lo que hay. Yo no veo grandes cambios en el equipo. La única pregunta que le haría a Gracián es, ¿por qué lo sostiene y lo mantiene tanto a la vez? La vez individualista, como de costumbre, era un hombre a sacar ayer. Y lo sacás a los 47 del segundo tiempo, sin palabras. Abrazo para todos.
13: Buenos días para todos, Juan Carlos, 308. Y bueno, la verdad que descontento por tardar tanto con los cambios. Veo en un jugador como Batista que no se saca un hombre de encima, que no mete un buen pase. Estaba para el cambio, hacía bastante. Entrar Vázquez mucho antes. Más allá de apoyar al técnico y que mejoramos, yo creo que ayer era un partido para ganar, pero como nunca... contra un equipo que el primer tiempo no sabía dónde estaba parado. O sea, Quilmes, si hace un cambio por Bolívar y mete al Rayo, mete a Vázquez, mete a Ramiro más arriba, era un partido para ganarlo. Es mi humilde opinión. Gracias.
14: Hola muchachos, buen día. Soy Adrián 468. Comparto 100% el comentario de Gonza. Yo creo que esta, después de varios partidos enfrentando a San Martín de Tucumán en Tucumán, era el más fácil de ganarlo. Pero bueno, si tienen errores puntuales, como los que decía Gonza, el tiro libre le pega fuerte en vez de colocarlo, no levanta la cabeza para tocarle la pelota a un compañero que está solo, es difícil. Y por suerte nos trajimos un punto. No sé si sirve, si no, pero bueno, es lo que hay. Les mando un abrazo grande.
15: Buen día, mesa cervecera. Bueno, una sensación horrible, como el día de hoy, gris. Así que, nada, lo que tengo para decir es que a veces hay que ser un poco inteligente y hay que jugar en equipo. No hay que ser tan individualista ni egoísta. La jugada de Batista, si tenés un compañero que está más limpio para definir, dásela. La Bessi patea sobre el arquero, sobre el bulto, teniendo dos compañeros a la izquierda solo para empujarla. La verdad, esas cosas no las puedo entender. De jugadores que viven del fútbol. No lo puedo creer. Era un partido ganable. Ganable, como varios partidos que hemos perdido puntos por jugar de esta manera. Si no se juega en equipo, íbamos a perder más puntos de lo que ganemos. A los Oscar, 6:44, y vamos a irme carajo.
16: Buen día, muchachos. Alejandro, 7:50. Bueno, para mí el punto, para mí fue bueno el punto. Un punto sirve en este momento. Creo que vamos a entrar en la zona de reducido porque me gusta el fixture. Me gusta el fixture de la segunda rueda. Lo tengo, pienso que nos va a favorecer. A mí lo que me molestó de ayer, ¿para qué lo llevó a Vázquez? También me puede decir, y no entró el pibe antes porque tuvimos la suerte de no tener lesionados. Pero para mí lo lleva sin sentido. La verdad que no es necesario que le quite la posibilidad de jugar en reserva. Le mando un abrazo grande.
17: Hola, la Diego Quilmes, mis últimos días son 125. Y bueno, yo creo que es un punto valorable. En Tucumán siempre es difícil, pero bueno, vos perdiste ya muchos puntos y en algún lado esos puntos los tenés que recuperar también. Se ve una pequeña mejoría en el equipo, pero te da la sensación que no te alcanza. Cuando te queda una jugada como le queda a la Bessi, y la Bessi no la define para él y no para el equipo, te preguntás si realmente te termina sirviendo la Bessi dentro de la cancha. Abrazo grande.
18: Hola Turco, saludos para vos y a todos los muchachos de la radio. Martín 227, la realidad es que si uno miraba antes del partido el empate, seguramente nos íbamos conformes, pero con el desarrollo del partido se podría haber ganado y obtenido los 3 puntos. Sirve el empate si este fin de semana podemos ganar de local. Yo noté una mejoría del equipo, algunos jugadores muy flojitos en el caso de Ortega, pero bueno, si, repito, si ganamos el fin de semana, este punto seguramente va a haber servido. Les mando un saludo grande a todos.
19: Confío que íbamos a tener un poquito más, pero nos faltó un poquito. Fundamentalmente en definición hay que sacarle el tapojeras al 7, porque es él y él. Pero bueno, no tenemos mucho para presionarlo, para tener un relevo que realmente pueda suplantarlo seriamente. A mí me gustó más el segundo tiempo que el primero, no sé si porque había más lugar, pero hubo un mejor traslado de pelota, no fue tanto pelotazo como en el primer tiempo, que era pasar línea y nada. Bueno, ahora esperar ganar de local y de a poquito ir fortaleciéndonos. Las finales son en noviembre y diciembre, hay tiempo siempre y cuando agarremos la senda de la media inglesa moderna.
20: Buenas tardes muchachos, Alargardo 196. Bueno, creo que el equipo ayer tuvo intensidad, tuvo buenas intenciones, pero evidentemente a este equipo le falta jerarquía. Y si le falta jerarquía es bastante difícil poder concretar las pocas chances de gol que tenemos. Así que bueno, habrá que esperar a ver si se puede traer algún refuerzo. Chao, un saludo para todos.
4: Muchachos, buen mediodía, acá Eduardo 127. Con respecto al partido de ayer, me parece que estuvo bastante bien el empate. La verdad que jugó bastante bien Quilmes, salvo en los últimos minutos, que por ahí nos pueden haber hecho el gol. El equipo estuvo parejo, fue para adelante, no muchas ideas, pero bueno, tuvimos nuestra llegada. Lo vi con actitud, por ahí falta un poquito de juego, pero no está mal el empate. Ahora ya tenemos que ganar el domingo y ahí sí se justifica haber empatado, pero no está mal. Así que vamos, Quilmes, el domingo. Abrazo.
21: Hola, buenos días, muchachos del fútbol, FM Sur, hola Turco, hola a todos los cerveceros. Mi nombre es Gustavo, mis últimos números del documento 377. Y bueno, escuchando todos los comentarios de lo que fue el partido de ayer, Quilmes en el primer tiempo fue una cosa, me gustó mucho esa actitud que tuvo en el primer tiempo, ya en el segundo creo que se quedó muy atrás y la sacamos barata, pero bueno, por lo menos sumamos un punto, que no hace mucha diferencia, pero ahora tenemos que ganar el local el próximo partido, muchachos, porque tenemos que salir de la zona comprometida del descenso, estamos ahí, y creo que ganando nos podemos ir acomodando, acercándonos para la zona reducida, ¿no? Así que bueno, vamos a seguir escuchando todos los comentarios de todos los cerveceros, así que bueno, les envío un abrazo a todos, hasta luego.
0: Gracias por los mensajes, gracias por la sintonía. A las 8 de la noche vamos a hacer el sorteo correspondiente de la picada de los amigos de Odone. Un abrazo para el capitán Rulo, que me dice, tengo algo para Juan. Viene de primera, zurdo, más de 30 años y le gusta a Juan. Fue goleador, jugando para Newell's Old Boys en el campeonato de primera del 89-90.
3: El de Bielsa, sí.
0: Pero entre 2019 y 2023 se desempeñó como concejal en Rosario.
22: Buen dato ese.
0: Tiene 62. ¿Te va?
3: Tiene un par de años más de lo que traería, pero...
22: O sea, con 60 lo traías.
3: Sí, por ahí.
0: 6-2 tiene.
3: Hay que ver cómo está igual. Ahí.
22: Me gusta.
0: Ahí está. Bueno, cumplí con el querido Capitán Rubro. Le mandamos un abrazo grande, está escuchando el programa. Siempre es un placer tenerlo allí. ¿Vas a decir el nombre del refuerzo que tenés?
2: Sí.
0: Saludos para Omar Campos. Se pudo ganar y se pudo perder. Lo importante es que algo se mejoró con el juego. Igual... Si no vienen cuatro refuerzos de calidad real, vamos a estar complicado para entrar al reducido.
2: 8 del 7 del de 1990.
0: ¿8 del 7? ¿Hoy cumpleaños? No, el...
3: Está por cumplir 36.
0: En un mes.
2: Tiene 35.
0: 35, en un mes cumple 36. Justo, hoy, falta un mes.
2: Correcto, qué bueno.
0: ¿Qué te pasa?
2: No, muy bien, muy bien.
0: Saludos para Fernando del Sur, buen mediodía, sabor agridulce. Ellos daban muchas ventajas, regalaban espacios y Quilmes no se animó. Encima, casi lo perdemos por errores propios. Gracias, Fer, un abrazo grande. 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
2: 1.78, mide.
0: Bien.
2: ¿Está bien?
0: Sí.
2: Volante por izquierda.
0: Volante por izquierda.
2: ¿Está bien?
0: Bueno.
2: Patea tiros libres.
0: Patea tiros libres, Juan.
3: Bien.
0: Tiene 36.
2: 35 tiene.
0: 35. Por favor. Es zurdo. Volante por izquierda. ¿Te gusta?
3: Sí.
0: Ya sin saberlo y viene de primera.
3: Sí.
0: ¿Te gusta?
3: Es más, el Mago Capri lo traigo. Pero es muy grande.
0: Para un poco.
3: Para zurdo, un poco. Patea tiros libres, jugó en un grande.
0: Para un poco.
2: ¿Sabes en qué grande jugó?
3: ¿En cuál?
2: En Boca.
3: Pero no que se juegue en Boca a los 14 años, ¿no? Que tenga un minuto comprobable en la primera de Boca. No las inferiores o en la reserva.
0: Capitán Rulo dice, canceriano es el refuerzo. Cumple un día antes que yo. Tiene mi altura y pateó tiro libres como yo. Ah, mira, Capitán Rulo, la fe que se tiene, ¿eh? Capitán Rulo juega bien. Bueno, Nahuel González tiene el nombre y dice, te lo saqué, rata.
2: Bueno, a ver.
0: Dante Lima manda saludos para toda la mesa, ¿eh? Gracias, Dante. Dante, querido. Nahuel González dice que el refuerzo, que vas.
2: No lo digas, pará. A ver, Juan, si te sirve esto. Me parece que va a ser. Boca. Gimnasia. Melbourne City. All Boys. Rentistas. Tigre. Rosario Central. Banfield.
3: Sí. Ya.
2: ¿Eh?
3: Viene de Banfield. Sí. Viene de primera. Como vino por la Guaranda. Sí.
2: Uy, no sé si eres gimnasio.
0: Qué ejemplo diste la rep. Pero Polaco Aranda venía de ser un reservista que fue a hacer experiencia a Banfield y después vino a hacer experiencia a Quilmes y después ahora se fue a hacer experiencia a
3: Racing de Córdoba.
0: Racing de Córdoba, pues está lesionado para un rato largo.
2: ¿Cuántos me dijiste, por ejemplo? Me dijiste que no haya jugado un minuto, ¿no?
3: Claro, que no sea de Boca, pero de la reserva, que jugó un partido cuando Boca puso otro suplente.
2: Bien. No es el caso. No es el caso.
0: Bueno.
2: Ya lo sacaron, ¿o no? ¿Quién lo sacó? A ver.
0: Lo sacó Nahuel González al toque. Nicolás Colazo.
2: Nicolás Colazo.
3: Me sirve.
2: ¿Qué?
3: Me sirve.
2: No te tiene que servir ahora, le tiene que servir.
0: Ezequiel dice, viene para el diseño. 35, che, no es. Tal.
2: No.
0: 35 no. 35 está bien. Ahí no coincido. Golazo, ¿qué carrera recién?
3: Hacía un gol más y había, o sea, una que... peña Mariano Pavone de Quilmes y vino un 40.
0: Sí, sí.
3: Pero no hubo una peña porque faltó
0: un gol. Me quedé con el palmarés que recién marcaba Gonza en los picos raros, ¿no? Es una carrera rara. Es un jugador, estamos hablando de un estupendo jugador de fútbol, ¿no?
2: Ahí me gustó mucho.
0: Pero me llama la atención los picos que...
2: El All Boys,
0: sí, All Boys me Rentistas... Río. Después Salte va a Rosario Central, sí. Banfield, raro, ¿no? Los picos son raros.
2: Está en carpeta.
0: No me gusta, Colazo, dice el capitán Rulo. Bueno, está dicho, amigo. ¿Nos tenemos que ir?
2: Sí.
0: 7:00 p.m, Deportes en FM, edición express, en el aire de la radio. Gracias, Guati, querido.
2: Gracias, Guati.
0: Lo tuyo está, dicen al lado. Gracias, David. Señor, juega la reserva a las 3:00 p.m. Juega la reserva a las 3:00 p.m. con Independiente Rivadavia de Mendoza. Se puede seguir por la Liga Profesional de Fútbol TV. Así que los que quieran ver a la reserva, señor, los que les gusta ver a la reserva, hoy tienen todo servido y el día invita, si están en casa y tienen la chance, para ver a la reserva del Chapu Rodrigo Braña. Algunos para ver futbolistas, otros porque se hicieron hinchas de la reserva y otros porque son pibes de Quilmes y hay que acompañarlos. Gracias a todos. Volveremos a las 7, a las 7 acá.
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0: tarde de Deportes en FM. ¿Qué fue eso? ¿El rugido que de un león? ¿Se despertó Juan Martín? ¿Qué fue? Sonido raro. Buenas tardes para todos. Bienvenidos a Deportes en FM Edición Express. Claro, está Guati hoy, que le ha tocado jornada completa y a esta hora puede pensar que está poniendo al aire un programa de pintura o de cocina. No tiene a esta hora, no distingue absolutamente. Ponete en posición, una posición que sea medianamente. Te pido por favor, Juan.
1: Pues se coloque mis brazos.
0: Los brazos ahí recostados, es reposera eso. Mira ese plano. Ese plano es tremendo, Juan.
1: Los brazos en la nuca, como la policía, te pone manos en la nuca.
0: Y tratemos de que no haya manos en la nuca en la policía. Qué bárbaro, viejo. ¿Cómo estás? Bueno, bienvenidos a la edición express en el aire de la radio. Hasta las 8 de la noche le vamos a hacer compañía. Por supuesto, con todo lo que dejó el día de ayer, con lo que dejó el empate de Quilmes, casi digo la victoria, el empate de Quilmes 0-0 en la cancha de San Martín de Tucumán. Pero también a esta hora hay que decir que, por ejemplo, uno de los temas de la tarde es la derrota de la división reserva. A Quilmes le tocó perder en reserva ante Independiente Rivadavia de Mendoza por 2-0, y esto lo obliga a Quilmes a esperar la próxima semana. Todavía no está confirmado día y horario, deberá decidirlo la Asociación del Fútbol Argentino si es martes, miércoles o jueves, para recibir a San Martín de San Juan, pero ya no con Quilmes definiendo absolutamente todo, sino esperando por otros resultados. Le tocó ser derrota al equipo del Chapu Braña, que tuvo bajas en el equipo principal, y esto ha tenido que ver indudablemente ha tenido que ver con la merma del plantel, las bajas vinculadas con los varios pibes que están alternando en primera división, y como que generó o viene generando en las últimas horas un debate que a mí me cuesta muchísimo interpretar, y ponerme o entender un costado de las posturas. A mí me gusta siempre ese costado de analizar lo que a mí me parece y tratar de sacar conclusiones si del lado opuesto hay una cosa bien opuesta, ¿no? Me gusta buscar conclusiones. Bueno, pero ¿por qué lo miran de esa manera? Me gusta indagar más en el que piensa distinto a mí que en el que piensa igual a mí. Y en este caso es un caso que me cuesta mucho, porque por un lado siento que todo tiene que ver con todo, y me parece que un poco la bronca y la frustración del equipo de primera, de Quilmes, el que jugó ayer, el que dirige Gracián, el que quiere salir de esta categoría como sea, no está yendo en el campeonato como me parece todos esperaban o esperábamos. Y por otro lado, hubo algo insospechado, que fue la producción de la reserva, que venía de jugar un torneo de mucha menor monta, para jugar un torneo muy importante como es el de primera división, pero con pares de su edad. Quilmes ha tenido ahí muy buenos resultados. En el equipo principal, el que dirige Gracián, no son tan buenos los resultados, todo lo contrario. Son regulares para empezar a hablar. Y entonces el técnico en este tiempo está pasando la zaranda, y en esa zaranda tiene que decidir por futbolistas que se van, ver si acelera los procesos de alguno de los pibes que vienen de la reserva, más tratar de acertar lo máximo posible en el mercado de pases. Bueno, como varios de los futbolistas que tienen que estar en el equipo principal no están a la altura de las circunstancias, el técnico de manera reiterada está llevando a los pibes de a poco. Ese llevándolos de a poco genera, a veces, el costado que uno puede entender de frustración. Che, le sacaste el 9 a la reserva para ponerlo 2 minutos en Tucumán. Yo no creo que eso haya sido lo que estuvo en la cabeza de Gracián. Lo que estuvo en la cabeza de Gracián es seguir llevándolo a Vázquez, a un terreno de disputa casi mano a mano con los delanteros que hoy tiene Quilmes, que están, no están pasando por un buen momento, y en algunos nos estamos preguntando si están a la altura de las circunstancias, para que el chico lo más rápido posible se transforme en jugador profesional. Pero si vos lo sacás de la reserva, lo subís al plantel profesional, del plantel profesional lo sacás y lo mandás a reserva, no termina siendo ninguna de las dos cosas. Yo creo que el ideal hoy de Gaby Vázquez es que se desarrolle en la reserva cuando pueda y cuando haya espacio y tiempo, pero que hoy lo que tiene que hacer es empezar a demostrar que eso que hizo en la reserva lo puede hacer en el equipo de primera división. Y lleva un tiempo. Yo no creo que Gracián se haya levantado a las 7 de la mañana la semana pasada y diga, a ver, Braña, que está en el predio, y yo que estoy acá en el Estadio Centenario, quiero joderle la vida y quiero lucirme yo y que le vaya mal a Braña o a la reserva del Chapo. Yo creo que no. Yo creo que está tratando de buscar al máximo soluciones para un equipo que en el plantel han demostrado varios futbolistas no están a la altura de las circunstancias. Y los tiene allí a los pibes, en la gatera. Los tiene ahí en la puerta algunos. Entonces, bueno, esto es lo que no me cierra para aquellos que de golpe han enloquecido con el furor de la reserva, que ha jugado partidos muy importantes, que le ha ganado a rivales que Quilmes le quería ganar, que tienen que ver con la primera división, pero que no deja de ser un torneo de reserva. Y que lo más importante es el equipo principal para que abandone la zona roja del descenso y que definitivamente la zona en la que se meta sea la zona de discusión por el torneo reducido, que creo yo es para lo que Quilmes está concebido.
1: Pero además, pregúntenle el que pueda a Gaby Vázquez. Gaby Vázquez está integrando un plantel profesional, se concentra con los profesionales, cuando el técnico lo requiere, entra, a veces entra más, a veces entra menos. Lo considero una herramienta hoy importante dentro de un plantel que no anda bien en cuestiones individuales, y para el jugador es muchísimo más importante eso que ser el 9 titular de un partido de reserva. Porque en definitiva el jugador hace juveniles y hace reserva para llegar a donde ahora está llegando Gaby Vázquez, y donde en algún momento llegó Mirko Juárez, y donde en algún momento llegó Thiago Mejías y Lucas Romeo, y así cada uno. El jugador juega para llegar a la primera división. Entonces el que está en primera división, por más que el equipo no ande bien, está feliz de estar en primera división.
0: Totalmente de acuerdo.
1: Y de haber dejado atrás la reserva. Cuando en su momento, o cuando la reserva lo requiera, porque no tiene lugar, porque hay muchos, porque están, bueno, le tocará volver un rato, jugar algún partido de reserva. Pero el hábitat hoy, feliz de estar en primera división.
0: Totalmente de acuerdo.
1: Y de haber dejado atrás la reserva. Cuando en su momento, o cuando la reserva lo requiera, porque no tiene lugar, porque hay muchos, porque están, bueno, le tocará volver un rato, jugar algún partido de reserva. Pero el hábitat hoy de Gaby Vázquez es la primera división.

0: una década que estaba jugando en inferiores y en la reserva, en el ascenso. Entonces, la formación que tiene Quilmes es lo que ha podido formar en los últimos tiempos, cuando vos perdías todos los mano a mano a la hora de elegir. Un pibe, Juan Martín se quería probar. Yo podía ser muy serio trabajando en inferiores. Quilmes ha mejorado muchísimo su trabajo de inferiores, primero en infraestructura y después en recurso humano. Pero si yo le decía a Juan Martín si se quería probar acá, o en Arsenal que juega en Primera División, o en Defensa que juega en Primera División, o en Estudiante que juega en Primera División, o en Racing que juega en Primera División, o en Lanús que juega en Primera División, o en Independiente que juega en Primera División. Quilmes había quedado en un lugar, en un lugar, donde no lo elegían. Es decir, cuando todos esos clubes que te nombré, Nico, rechazaban jugadores, podían llegar a caer a Quilmes, producto de no haber quedado en ese tipo de equipos. Y yo creo que hay gente en el predio que trabaja bien, que trabajó bien, que trabaja bien, desde lugares que sí creo que estos dirigentes tienen el desafío de mejorarle las condiciones de trabajo. Porque la gestión anterior puso muy en valor, el predio. Todo aquel que viene al predio de Quilmes, que iba antes, y al que viene ahora, en la gestión primero de Sterling, de Calelo, de Sterling y de Magadán, hablan de lo mejorado que estuvo el predio. En cuestiones edilicias. ¿Le faltan más cosas? Sí, le faltan más cosas. Ahora, lo que sí hemos coincidido es que Quilmes, sus entrenadores de divisiones inferiores, no le pagaba bien. Y este es un desafío que tiene que tener esta comisión directiva, de pagarle mejor a los entrenadores para que no se te vaya el entrenador, no sé, por ejemplo, como se han ido a clubes de mucha menor valía, de mucha menor historia, y hasta ahora que Quilmes juega en primera, de menor envergadura en cuanto a la competencia. Porque la gente no come con el prestigio. Cuando vos le vas al almacenero, no te dice, te doy un litro de leche porque vos dirigís al decano del fútbol argentino, te lo doy gratis. No, a vos te lo cobro porque dirigís Midland. No. Te cobra el litro de leche de la misma manera que se lo cobra al otro. Y entonces, es muy difícil, si vos no pagás bien en la base de la pirámide, porque el fútbol con instituciones como Quilmes llevan a posar mucho la mirada en la primera división, y cuando estás una década entera en esta categoría y querés irte como sea, todo cuesta el doble, por ahí no terminás de poner el dinero que tenés que poner en las inferiores, en el material humano. Porque el día a día, esa pérdida, siempre el predio,
1: sí,
0: con cualquier gestión. El crecimiento, más, menos, más, fue muy importante en materia edilicia. Falta un perfil de entrenador, una búsqueda, que esa búsqueda es con dinero, con buena elección, pero con dinero.
1: Bueno, y esos recordemos para que Quilmes jugara hoy, por ejemplo, en Mendoza se hicieron rifas.
0: Sí.
1: Para que Quilmes pudiera viajar, lo que marca lo que está costando, obviamente, conseguir el dinero y sostener. Encima de todo eso que vos decís, de ese día a día, sumale ahora los costos de hacerlo en Primera División.
0: Sí, es muchísimo. Este fin de semana, yo a veces, por eso nosotros estamos acá, para entender la frustración de la gente, ¿no? Uno entiende la frustración de la gente. Está aquel que cree que la comisión anterior o esta comisión, porque todo es, son horas donde todo se direcciona por si los de antes, los de ahora, los de ahora, los de antes. Alguno pensó, por ventura, que la gestión anterior estaba todo mal y que la gestión que venía iba a ser todo bien, o viceversa. Con Mateo Magadán o con esta comisión directiva no hay ningún jeque árabe que tenga millones y millones de pesos. Cada uno, a su manera, trata de juntar guita, porque todos los días tenés que juntar guita. Este fin de semana fue muy especial. El viernes o el jueves, las divisiones inferiores de Quilmes frente a Atlético Tucumán, la mitad jugaron en Tucumán.

0: concentraron en hotel, tuvieron comida allá, comidas en ruta y una logística tremenda. En el medio, Quilmes fue a San Miguel de Tucumán, a la ida en avión, a la vuelta en micro. En el medio, la reserva viajó a Mendoza y no viajó. Llegaron del micro, se bajaron y fueron a jugar. Con una logística en el medio, a jugar un partido de reserva. Digo, en un país como el que tenemos, y yo sé que el hincha me dice del otro lado, yo pago la cuota, ¿vos crees por ventura que hoy solamente con pagar la cuota alcanza? Ni ayer, ni hoy, ni mañana.
1: No, quizá la gran diferencia por ahí respecto, no digo a la gestión anterior, sino a gestiones anteriores y a la actual, es por ejemplo, la gestión anterior sabía al asumir lo difícil y lo que iba a tener que correr en el día a día para conseguir plata de acá, de allá, para poder sostenerse en un club deficitario, porque muchos dirigentes eran vices de la gestión anterior a esa. Vices o secretario de tal. Y cuando le tocó a Sterli, también porque había sido tesorero de la de Canelo, fueron siendo comisiones directivas que se desprendían del anterior. Entonces, mal o bien, en un cargo o en el otro, tenían esa gimnasia y ese conocimiento de lo difícil que era. Esta tiene, sobre todo en sus áreas más elevadas, gente nueva, gente que no había gestionado, al punto de que el presidente del club dijo en más de una ocasión que para marzo o abril esperaba que Quilmes fuera superavitario, un delirio total, imposible.
0: Imposible.
1: Imposible. ¿Pero por qué lo dijo? ¿Por mentiroso, vendehumo? Si no había elecciones, no. Lo dijo por desconocimiento, porque no vivió el día a día y no sabía lo que era, lo complicado que es sostener el día a día.
0: Lo que pasa es que además, coincido con eso, con el diagnóstico, pero además coincido en que, no coincido, agrego, que hay un contexto, un doble contexto, un contexto de país que no ayuda y un contexto también deportivo que no ayuda.
1: También.
0: ¿Por qué? Porque esto es cuando vos, Carlitos Duallo siempre decía la frase, llamado llama a llamado. Cuando vos hacíamos mensajes, llamados en vivo y la gente entraba a comunicarse con nosotros, dicho sea de paso, está abierto porque a las 8 vamos a sortear la picada de los amigos de Odone, aquellos que quieran participar en el 115-801-746, están dispuestos para hacerlo y quieren hacerlo, son bienvenidos. Digo, el contexto de país no ayuda, pero tampoco la campaña. Entonces, vos, hoy, y te pasa acá en la radio, si Quilmes gana 3 partidos consecutivos y el equipo empieza a generar alegrías, emociones, locura de la gente, efervescencia, vender un aviso publicitario para el departamento comercial de la radio, para nosotros, que tenemos un montón de amigos que nos acompañan y de clientes que dicen, che, Quilmes anda bien. Está escuchando la radio, más allá que tenemos la suerte de que la gente nos escuche mucho. Ese aviso que a nosotros hoy nos cuesta vender es el mismo aviso o es el mismo sponsor que al dirigente deportivo le cuesta obtener.
1: Sí, aparte, sobre todo cuando ni siquiera ahora que encadenar una buena racha de victoria, eso te ayuda mucho el viento de una campaña que arranca bien. Correcto. Después te puedes caer, pero de entrada, pelear los primeros puestos, aunque sean las primeras 6-7 fechas, y es otra cosa. La gente, totalmente, el que se hace socio, el que va a la cancha.
0: De hecho, hay algo, Juan. Si bien no me gusta a mí la frase, el torneo es muy largo, el estar el 8 de junio en el lugar donde está Quilmes, esto de la palabra frustración, que yo la uso mucho, creo que la frustración hoy es porque es 8 de junio y la gente se ve muy lejos y piensa que el torneo o que el año está perdido. No sabemos todavía si el año está perdido porque vino lo que discutimos un poco al mediodía también. Ya sabemos que el año ideal no es. No es. Pero ya sabemos también que ganás el sábado con Gimnasia y Tiro y si se dan otros resultados podés estar en reducido. También puede pasar que fin de semana que viene no ganes y estés en descenso. Y entonces, che, ustedes son los primeros que dicen, esto es muy largo. Esto es muy largo, no digan esa frase, esto es muy largo, esto es muy largo. sí es cierto, somos nosotros los que decimos que basta con esta historieta de que el torneo es muy largo. Pero la verdad es que la frustración de la gente es hoy, al 8 de junio, estar lejos. Estar lejos. Estar lejos para la gente es una frustración. Frustración. Y cuesta todo el doble. Cuesta todo el doble. Capaz, yo me lo preguntaba hoy al mediodía, alcance con una buena racha y un buen mercado. No lo sé. Vos me decís, ¿estás más cerca de pensar que va a alcanzar con una buena racha y un buen mercado? Estoy más cerca del no que del sí. Pero veremos. Todo esto, ¿por qué salió? Por los pibes. Los pibes, está bueno que la reserva gane, que la reserva demuestre que está a la altura de las circunstancias. Pero la reserva tiene que ser el espacio de crecimiento, el espacio de proyección, así se llama el torneo, por algo se llama de esa manera, de vidriera para decirle, Gracián, sí, a mí me gusta que mi equipo gane, el de la reserva, si soy Brania, sí, pero servite.
1: Sí.
0: Servite. ¿Cuál te interesa? ¿Qué querés saber de Juan Martín? Si va bien a los costados, va bien a los costados.
1: Si la reserva de Quilmes estuviese puntera sola, 5 puntos por encima de Boca, holgadamente clasificada a los playoffs, y no tiene un jugador que pueda tener la pelota o sostenerla 15 minutos en la primera división,
0: sí,
1: no sirve para nada.
0: Sí, señor.
1: Para nada. Y vos podés tener una reserva que deambule por la mitad de la tabla y tener 3 o 4 jugadores. Cada vez que Graciano cita, están a la altura. Y eso es más importante. Es así.
0: Un saludo para Hernán Barrena que dice, pero ves, acá él tiene su punto de vista y totalmente respetable. No, Ricardo Guayán, perdón, no sé por qué dije Hernán. Ricardo Guayán, buenas tardes, Turco y Juan. En estas instancias yo no le sacaría ningún jugador a la reserva contra San Martín. Tendrían que estar Mejías y Vázquez con reserva. Pero Mejías no estuvo ni con primera ni con reserva porque tiene una lesión.
1: Está lesionado.
0: Está lesionado. Vázquez, bueno, hoy es más primera división que la reserva. A Nico lo leí. Martín Cabral dice, buenas tardes, Turco y Juan. Entiendo tu opinión, pero estas dos fechas... que quedaban los hubieran dejado en tercera, que pueden aprender de los titulares, y Gracián los pone 5 minutos. Separo en dos,
1: sí.
0: Vuelvo otra vez.
1: Gracián los pone 5 minutos porque el partido circunstancialmente ha sido de esa manera. Por ahí si Quilmes en el primer tiempo hubiera terminado ganando 2-0, a los 5 minutos de tiempo entra Gaby Vázquez.
0: Sí, igual, yo ahí déjame disentir. Ahí déjame disentir. A mí no me gustan solamente... este es un tiempo donde los 5 cambios tienen un peso, pero para que los 5 cambios tengan un peso específico en el equipo, vos a los jugadores le tenés que dar 20 minutos. Y me parece que en el segundo tiempo, a diferencia del primero, a Gracián de a poco se empezó a enamorar con el punto. ¿Lo entendés? Y sí lo entiendo, porque lo que no ganaste en 75 no lo podés querer ganar en los últimos 15. Pero antes de esos 15... hubo media hora antes donde el equipo podría haber tenido características similares a la del primer tiempo y donde vos desde el banco podrías haber marcado una tendencia para jugar a otra cosa o para jugar algo parecido al primer tiempo, más allá que el rival juega, porque San Martín se vino también, empujado por la gente, empujado por los cambios, Iliana tiró todo lo que tenía.
1: Y después hay una realidad que varias veces por ahí vos lo has dicho, casi como crítica, que es más fácil hacer algunas cosas con algunos jugadores que con otras. Porque el primer cambio, claro, que hace Gracián en el segundo tiempo,
0: que lo hace
1: a los 25, saca a Petale y pone a Domínguez. Podría haber sacado a Petale y poner a Gaby Vázquez y el que entre en los últimos 5 minutos para hacer tiempo sea Domínguez.
0: Está bien, coincido con vos.
1: Pero eso no
0: bueno,
1: hace.
0: Ahí es el técnico y ahí está el técnico que juega con los futbolistas en el rectángulo de juego y que juega con el vestuario. Con los futbolistas en el rectángulo de juego y con el vestuario para que los de experiencia, entre comillas, no se te pongan de traste. Bueno, tendrá que ir corrigiendo estas cosas, Gracián, me parece. Pero yo coincido, repito, no me gustan los cambios de tiempo de adición. Los entiendo cuando son para hacer tiempo, sí. No los entiendo cuando hay una búsqueda de algo. ¿Qué vas a esperar? ¿Que el que entre en 5 minutos te solucione lo que hace 25, que ya el equipo viene mostrando que no hace? Eso no pasa nunca. Eso no pasa nunca. ¿Cuántas veces un jugador que entra... Tenemos que buscar la estadística. ¿Cuántas veces un jugador que entra en el adición, la adición de un partido, entra y es el que define el partido con ese ingreso?
1: No, generalmente entran para...
0: Es como sacarte Guinizay.
1: Entran para hacer tiempo, para dormir el juego. Por lo menos en este caso, si Quilmes hubiera estado perdiendo, te digo, bueno, entra para meter una cabeza más en el área, para tirar toda la carne al asador. Acá entraron para hacer un poco de tiempo porque Quilmes ya estaba cerrando el partido y se conformaba con el empate.
0: Totalmente. Nahuel González dice, un dato que creo que la rata no dio hoy es que Colazo y Gracián fueron compañeros en Boca. Yo no me acordaba de ese dato, que habían sido contemporáneos. Le mandamos un abrazo a Nahuel González. Mauricio Aiello, hola muchachos, disculpen, pero creo que Vázquez ya demostró que tiene que ser titular. No se justifica que no haya jugado ayer por lo menos 30 minutos. Yo coincido. Es más, si pones las tiras de la semana pasada o la de la anterior, cuando Quilmes juega con Suárez y el partido de la crisis fue Suárez, el fondo de la olla fue Suárez, ¿no?
1: Sí.
0: Bueno, yo dije que el siguiente partido, el delantero titular tenía que ser Gaby Vázquez más uno. Yo creo que hoy los delanteros de Quilmes, ninguno está dos escalones arriba de Gaby Vázquez. Solamente lo superan en edad y en minutos jugados a lo largo de su trayectoria. Pero que Gaby Vázquez tiene sus credenciales propias como para pelear con ellos mano a mano. Entiendo que no es el terreno más fértil, lo entiendo. Pero de a poco, si los que están no te traen soluciones, hay que buscarlas.
1: Sí, sí. A ver, hay tres o cuatro jugadores de la reserva. El propio Thiago Mejía,
0: sí, puede pegar
1: el puesto con cualquiera. Hasta te diría Mirko Juárez y Lucas Romeo. Si mañana te faltan los centrales, cualquiera de los dos puede suplir a cualquiera de los que está. Pues los centrales de Quilmes no son la octava maravilla.
0: Todo lo contrario.
1: Y tanto Juárez como Romeo ya han jugado en situaciones iguales o peores que esta de presión. Entonces, la realidad es que son jugadores que pueden estar. Acá la discusión es que si mañana el técnico los necesita, porque por ahí cuando te falta un titular, el que entre sea Recalde, pero vos el hueco del banco lo tenés que cubrir con un central más,
0: sí.
1: Y vas a tener que usar a Mirko Juárez o a Romeo y sacarle un central titular a la reserva. Y bueno, y para eso está la reserva.
0: Es para eso está.
1: Y sí.
0: Yo coincido. Un abrazo grande para Nico. Dice Turco, entiendo perfectamente el tema, es la calidad de jugadores que hacemos subir y otra es la infraestructura. Bueno, Nico, un poco por ahí quería marcarte que Quilmes ha tenido, ha hecho cosas, pero que faltan otras tantas más. Ernesto Ecker, hola Turco, hola Juan, leí que hoy es el cumple del Flaco Milosi. Sí, yo me olvidé de decirlo al mediodía. Hoy es el cumpleaños del Flaco Milosi. No habrá ningún igual, mi único héroe en este lío. Es cierto, Ernesto, bueno, somos generacionalmente cercanos. Yo lo tengo en el podio de los cinco jugadores más importantes que vi con la camiseta de Quilmes. A mí me gustaba a veces, cuando era chico, ponerme una cinta, le decía a mi abuela, una cinta en el brazo, y quería hacer patear fuerte como Milosi, y quería hacer, tener la cinta de capitán. Porque esa era la imagen que yo tenía de Flaco. De esa generación, yo soy muy fanático del Flaco y de Hugo. Yo era fanático de Tocali. Fanático de Tocali. Después, por supuesto que el jugador más grande de todos los tiempos que yo vi con la camiseta de Quilmes es el Indio Gómez. Después hay un montón de jugadores que me partió la cabeza. No sé, como Caneo como jugador en los últimos 25 años. Pero de esa época, los emblemas de Tocali, de Milosi y de Jorge Gaspari, junto con el Indio, deben ser, deben estar ahí, ¿no? Después viene el gusto de cada uno, pero lo que han ganado, porque claro, están en la foto.
1: Hay un tema
0: generacional. Están en la foto en las fotos más importantes de la historia de Quilmes.
1: Hay un tema generacional, obviamente, que por ahí cuando alguno te dice, no, mi ídolo es tal o cual jugador y te nombra a alguien más cercano, dice, pero ¿cómo no vas a nombrar a Milosi, Gaspari? Y sí, son los que tienen el único título que tenés en primera división. En el profesionalismo, sí, obviamente. Sí. Pero la mayoría de los que te dicen por ahí esas cosas es porque no los vieron.
0: No los vieron.
1: Difícil que alguien tenga de ídolo a alguien que no vio jugar.
0: Es cierto.
1: Muy difícil.
0: Es cierto. Pasa un poco también. Creo que el único que logra ese tipo de cosas mucho es Maradona, porque hay material, hay una videoteca, hay una biblioteca, hay un mundo girado en torno a Diego, que aunque no haya sido generacional de él, conseguís cosas de Diego.
1: Claro, encima tenés eso. ¿Cómo ves videos del Indio, del Flaco, claro, de Gaspari?
0: Exactamente. Ahora, sí veo que hay una generación muy joven que a veces es extremadamente contundente en decir, el mejor futbolista es tal.
1: Había que agregarle, el mejor futbolista que yo vi.
0: Claro. Que yo vi. Esto es como con el tema arqueros. Yo siempre digo lo mismo. Yo no vi a Amadeo Carrizo. Pero para mí, que no vi a Amadeo Carrizo, no vi en el mundo del fútbol que vi, ¿no? Porque no viví ni en Rusia, ni viví en Italia, ni viví en México, ni viví en España, ¿no? Pero dentro de todo lo que consumimos de fútbol, a los que nos gusta tanto el fútbol, yo no vi un arquero igual, ni que se le acerque al Pato Ubaldo Matildo Filión. Pero pongo la primera frase adelante. Yo no vi a Amadeo Carrizo, porque por ahí del otro lado, mi viejo me dice, vos no viste a Carrizo.
1: Es todo generacional. Yo, por ejemplo, a Filión no lo vi. Lo vi el último año que atajó en Vélez. El último año. Pero la verdad que en el momento esplendor no lo vi. Yo el mejor arquero que vi con la camiseta de Quilmes fue Trípodi. Por lo que vi, por lo que significó lo determinante, claro, para el ascenso, sobre todo el ascenso del año de Vitor Lachizo. Y el mejor jugador que yo vi en cancha en cuanto a desequilibrio de Quilmes fue el Máquina Gianpietri. Pero no vi al Indio. Obviamente que te puedo decir el Indio fue más, pero no lo vi al Indio. Y así, a cada uno según su generación, te va a ir nombrando distintos jugadores. Y no está mal que... A ver, y sí, obviamente que Gaspari es un ídolo. Pero yo a Gaspari lo tengo de técnico de juveniles.
0: Un 5 elegante.
1: No lo tengo en cancha.
0: Un 5 elegante, una presencia, una estampa, un panorama para jugar y para pasar la pelota. Un jugador exquisito.
1: Y sí.
0: Un tremendo jugador, Jorge Gaspari. Un abrazo grande para Gustavo Giuliani. Hola Luciano, hola Juan, entré a compartir la tira con ustedes, gracias, un abrazo grande, esperamos hacerte compañía, informarte un poco, todo esto solo la reserva porque juega en primera, muchachos, la primera de Quilmes está en la B Nacional, por más que la reserva sea tricampeón, poner a los chicos de reserva en la primera porque salieran campeones tampoco es garantía de nada. O para que salieran campeones, no garantía nada. Está dicho y está buenísimo. El concepto, yo coincido.
1: Y después, lo que recordamos, la reserva, por ejemplo, que tenía a Corbalán, a Cerro, a Kalinski, no salió campeona de nada ni peleó ningún campeonato.
0: No.
1: Y mirá los jugadores que sacó que después jugaron en primera.
0: Y lo flojo de ese momento, mirá la contracara, ¿no? Todo lo que es como ídolo, como arquero para mí, Hugo, en Quilmes, como entrenador, a mí los pasos de Hugo no me gustaron ninguno de los dos.
1: Lo que pasa es que el primero es el del equipo que pierde la final.
0: Una Ferrari.
1: Sí, sí.
0: No era una Ferrari.
1: Lo llevó hasta la puerta.
0: No era una Ferrari. Eran tres Ferrari juntas.
1: Sí, sí.
0: Eran tres Ferrari juntas.
1: Pero ese se cayó al final. Muy distinto es el de la última etapa, que bueno, ahí no pegó una.
0: Jugar con el Indio Gómez, Blasón, Sosa y Ruffini, tener a Gaspari, tener a el Coyo Almandós, tener a Carabín. Lo único que no tiene ese arquero, ese equipo era buen arquero. Pero después, mamita, dos Ferrari chocó. En ese campeonato jugó dos Ferrari. Y después vino, y todos esos jugadores que fueron después, la camada que más éxito tuvo, Hugo dijo que ninguno estaba para jugar en la primera de Quilmes.
1: Sí.
0: Cosas que tiene el destino. ¿Y quién podría de nosotros cuestionar la trayectoria de Hugo Tocalli como entrenador de fútbol?
1: Y más si te habla de juveniles, con lo que hizo al lado de Pekerman.
0: Un monstruo. Martín Cabral, muy feliz cumple al flaco. El otro día lo vi en Alvear y Humberto Primo con la señora y no me animé a pedir una foto. Grande el flaco. Decile al flaco, sabe cómo agarra viaje. Un monstruo, el flaco un tipazo. Juan, ¿no lo viste a Dudamel? Dice Martín.
1: Lo vi a Dudamel, sí, lo vi. Me gustó esa incorporación.
0: ¿Qué te gustó esa incorporación?
1: Hacía gol de tiro libre.
0: Un perro.
1: En Quilmes no, pero bueno.
0: Un perro.
1: Hizo un gol de tiro libre a la selección argentina, jugando para la de Venezuela.
0: Juan, te pido por favor. Venías con un tono y un programa serio, análisis que estábamos haciendo y compartiendo con la gente. Está enganchada en el canal de YouTube. Están en el 115-801-7426. Es lunes de opinión y de picada, la picada de los amigos de Dones. Tengo ahí, tengo audios, mirá, la gente. Y no di, venías bien, ¿cómo vas a...? ¿Quién fue? Martín Cabral. Martín, dejá, hijo de... No le des letra. Si venía haciendo un programa serio, venía con opiniones contundentes, no me lo distraigas.
1: Era una incorporación de glamour, un tipo que venía de...
0: ¿Qué glamour? Dejate de joder.
1: Tipo que jugaba eliminatoria.
0: Venezolano perro. Jugaba perro,
1: Se enfrentaba a las mejores selecciones argentinas.
0: Dejá, Juan, dejá.
1: A Caballero le llegó el tiro libre, creo. O sea, clavó un ángulo. Mirá si hubiera venido René Guita, me vuelvo loco. Pero bueno,
0: estaba Nico preso. Dice, y divagando un poco, Vera, ¿será la futura Bomba Cime? Ojalá. ¿Ves? El Bomba Cime era un jugador que no pagaba 5 guita.
1: Sí.
0: Y que aquí me dio un resultado bárbaro. Gustavo dice, Luciano, nombraste a Carabín, lo vi en Santa Fe hacerle un golazo de tiro libre a Colón, fue 1-1, sí, un golazo, le pegaba con un fierro Carabín, que venía de aquel River que había dirigido multicampeón el Bambino Veira,
1: claro.
0: En ese equipo jugaba Carabín, de lo que fue el Bambino Veira, porque hoy todos creen que el River, el antes y el después de River fue Gallardo.
1: Yo creo que nadie se puede atribuir el derecho a criticar que alguien tenga de ídolo a alguien, porque todo va de la mano de la generación y de la edad que tengas. Así como me parece totalmente irrisorio que haya pibes que hayan tenido de ídolo o de casi ídolo a Mariano Pavone, pero son pibes que no vieron nada antes. Antes que eso no vieron nada, no lo vivieron. Entonces no vieron a Caneo, no vieron a Cauterucho. Y sí, lo único más o menos conocido y que anduvo y que un equipo que llegó a una final fue Pavone. Como que son los mismos que te dicen que el mejor técnico de Quilmes que conocen ellos es Saba, porque no vieron al de Felipe.
0: Es generacional. Ahí estoy con vos. Martín Cabral dice, perdón, Turco, nunca pensé que Juan iba a decir algo así, ¿viste? No te quedes quieto, Martín, con cosas que crees que Juan no va a hacer. Juan puede hacer cualquier cosa y decir cualquier cosa. 115-801-746. ¿Me das dos de ahí? Dale.
2: Buenas tardes, muchachos. Enzo 429. Bueno, con respecto al partido de ayer, da la sensación que lo podíamos haber ganado porque tuvimos varias chances al principio y durante el partido cuando los tucumanos estaban regalados. Y da la sensación que lo podías haber ganado. Igual lo podías haber perdido los últimos 5 minutos que te pelotearon. Pero bueno, yo firmaba el empate ayer sabiendo que es una cancha difícil.
3: Turco Juan, Diego 020. Bueno, está visto que a estos muchachos les cuesta muchísimo ganar.
4: De esa época.
3: Y el punto sirve para ir tratando de alejarse del innombrable.
0: Un abrazo grande, gracias por el mensaje, gracias por la sintonía. 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Somos el 115-801-7426. Hacemos un alto en el camino. 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Mañana Quilmes entrena ya, ¿no?
1: Mañana Quilmes vuelve al trabajo, mañana por la mañana arranca la semana.
0: La semana cambió, ¿eh?
1: Más corta.
0: Ojo con ese tema, ¿eh? Se acortan los tiempos. ¿Qué hablará el jueves, Graciel?
1: Y sí, pues siempre es 48 horas antes, posiblemente.
0: Pasó una semana muy rápida. Sí. A Quilmes le dieron una y le sacaron una.
1: Sí, yo calculo
0: cuando
1: que ya...
0: Yo digo, le dieron una, digo que fue muy bueno el arbitraje de Nahuel Viñas. No se cagó ni un poquito en Tucumán. Todo lo contrario. Fue al frente. Podría haberse hecho el Dorobu, ¿no?
1: Sí.
0: Y por otro lado, que a Quilmes le entreguen en el final de la semana pasada el cambio de día con un viaje ya armado, que era con retorno terrestre, le quita horas de descanso y de trabajo al cuerpo técnico, porque Gimnasia y Tiro jugó el viernes y Quilmes recién llegó hoy de Tucumán con un producto de un viaje terrestre. Así es la Asociación de Fútbol Argentino. Como Santa Rita, te da y te quita, pero nobleza obliga. Qué bien dirigió Viñas ayer. Hacemos un alto en el camino, ya venimos.
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0: Tramo final de Deportes en FM, en el aire de la radio. Le quiero mandar un abrazo grande a algunos que también fueron dejando su opinión, como el doctor Oscar Pereló. Un abrazo grande al doctor Oscar Pereló. Me decía lo siguiente, escuchá. Varias pastillitas. Vi jugar a Carrizo en sus últimos años peleando con Gatti la titularidad en River. No daba para más. Varios jugadores distintivos según las épocas. Uno, en Quilmes, ¿no? El Mago Vitale. Poco tiempo en el club, pero era un fenómeno. Dos, Carlos de la Savia. Un jugador de lujo. Tres, Edwin Romero. En el top tres. Cuatro, el Indio, el Máquina, el Gallego Rodríguez. Cinco y más. Y hay más. Sí, yo creo que también, por ejemplo, dentro de toda esa gama de jugadores que hemos nombrado ya, como el Flaco, como Gaspari, Tourinho jugó en Quilmes, ¿no?
1: Sí.
0: Tourinho, Caneo, muchos jugadores. Bueno, pero esto es lo que me dice el doctor Oscar Pereló. Fabián, el número uno. Cinco, Gaspari, el Gallego, el Tano Di Gregorio, el Gringo Yane, entre otros. Diez, el Indio, el Beto, cuando habla el Beto Pascuti, ¿no? Adrián, y con mayúscula, Caneo. Lejos, lo mejor que vi. Arqueros, Palacio, Tocali, Elizaga, el Oso Mulet, Trípodi y Benítez. Debut y buena performance, dice Fabián, el número uno.
1: Y después también hay que ver en qué circunstancias le tocó jugar, en qué categoría. Yo creo que el mejor delantero de Quilmes en los últimos 30 años es Cauterucho. Y por ahí a veces discutía con algunos que me decían, Dante Fernández era más. No, Dante Fernández hizo los goles que hizo, pero hizo en el Nacional B. Cauterucho lo hizo a Boca, a River, a San Lorenzo. Es otro nivel. Entonces, y también los hizo en el
0: Nacional. Y además eran tiempos donde los goleadores hacían 25 goles por temporada. El Piñata Sorno más hizo 20 y pico de goles.
1: También.
0: Y sin embargo no le alcanzó para nada.
1: Porque era una época donde el jugador de Nacional B seguía jugando en Nacional B. El Pirata hacía 30 goles en los Andes y Ball Boys. Hacía 30
0: goles. El mejor contrato de Ball Boys y firmaba el mejor contrato con Tucumán. Y así todos los. Y así hicieron. El doctor Jano dice: yo me pregunto, ¿sale campeón en la reserva y nos vamos al descenso? ¿De qué sirve que salga campeón en la reserva? No entiendo a la gente que quiere a los pibes que estén en la reserva y no en el banco de primera. También recuerda que Carabín fue uno de los que erró el penal. Nacho, cuando nombraste a Nacho de Mistral, cuando nombraste a Dudamel, ¿qué pudo haber dicho? Rájalo. Gracias a todos por la sintonía. Mirá, Maxi de Bernal coincide plenamente con vos. Cauterucho es el mejor jugador que vi con la blanquita. Lejos, le hizo goles a Boca, a River.
1: ¿Sabes que te lo marca la diferencia? Que después de su paso por Quilmes, al año siguiente fue campeón de América con San Lorenzo.
0: Tal cual.
1: No es que después de Quilmes fue a un club medio pelo.
0: 115-801-7426 también. Los escuchamos, dale.
2: Hola, buenas noches. Ariel 447. Bueno, respecto al partido de ayer, creo que el punto sirve. No es fácil jugar en Tucumán, más allá de cómo venían. Pero la sensación es que hay jugadores que no van más hace varios partidos, y todos los partidos que siguen, sigue pasando lo mismo. Ya sabemos lo que va a pasar cuando juega Ortega, sabemos lo que pasa cuando juega Vallejo. Los centrales más o menos se defienden, pero los dos laterales, la verdad, no cumplen ninguna de las dos funciones. Y son muchas oportunidades que tuvieron, muchas. Así que con este nivel, Vindela hasta sería titular. Y bueno, el 4 ya ni hablar. Así que bueno, esperemos ahora el fin de poder ganar y acomodarnos un poquito mejor. Hay que sacar de mínima de 4 a 6 puntos estos dos partidos. Y ver qué se puede traer. Abrazo.
3: Muy buenas. Bueno, la verdad no estoy de acuerdo en nada con vos, Turco, de todo lo que decís, de que sacarle chicos a la reserva. conserva no es malo, que patatín, patatán, biri, biri, biri, biri. Hoy nos quedamos afuera, ¿sí? Así que los muertos de primera, esperemos que nos saquen del fondo. Estoy repodrido del biribiri. Jorge 532.
4: Buenas tardes, muchachos. ¿Qué tal? Oscar Fernando 267. Bueno, aprovecho la oportunidad para saludarlo al flaco Horacio Milosio. Un monstruo, realmente un monstruo. Uno de los mejores número 2 que he visto en mi vida. Y ya tengo camino a los 73 pirulos. Así que un fuerte abrazo, flaco. Ídolo por siempre. Y vamos, Quilmes, carajo.
0: Un abrazo grande. Gracias a todos por los mensajes. Gracias por la sintonía. Jorge, podés discrepar conmigo. A mí no me digas biribiri. Porque yo no digo que lo que está diciendo vos es biribiri. Yo no te diría eso. No te faltaría el respeto. Biribiri. Podés decir lo que quieras. Pero a mí no me diga biribiri, biribiri. Vos pensás lo tuyo, yo pienso lo mío. Yo no soy dueño de la verdad, no. Vos tampoco. Después, repito, cada uno lo que quiera. Si no, yo digo, la verdad lo que dijo Jorge, una pavada, biribiri. Queda feo. Me parece. Pensalo. Sobre todo cuando damos siempre tanto espacio para que la gente opine. No me parece que sean las formas. Después vi grandes jugadores como Brani, Calule, el Chupa López, Pantiloli, Carrario, Drupi Gómez, Bieler, pero lo de Caude fue tremendo, dice tu amigo Maxi de Bernal. ¿Qué piensan parecido?
1: Sí.
0: ¿Qué parecido piensan?
1: Estamos parecidos, sí.
0: Sí, muy parecido, muy parecido. Hay algunos que están... Me parece que vio algunos que... Le faltan ver unos cuantos. Que...
1: Bueno, pero una cuestión generacional también.
0: A ver...
1: Le tengo que pedir que me mande un saludo a un amigo de él.
0: No es tan pendejo.
1: Le tengo que pedir que me mande un saludo a un amigo de él, porque en esta época mundialista, un saludo a un amigo con el que él se junta mucho.
0: Estamos entrando al final del programa. Gracias a todos por la sintonía, gracias a todos por los mensajes. El ganador de la picada de los amigos de Odone, esa que los viernes de... Yo creo que este viernes se indigestó. Yo creo que Juan, creo que José se indigestó. Y por eso no tuviste picada de turno tarde, porque José no dejó nada.
1: Nada, ni cartón.
0: Y le hizo efecto el domingo. Y ayer palmó, volcó. Mirá que para que vuelque el grandote. Cayó, ¿eh? Le contaban. 7, 8. Estaba William Bu. 9. Lolo estaba palio. La rompió Lolo ayer. Nos vamos. El ganador de la picada de este lunes de opinión y de picada, la picada de Odone, es Julián 6. 5, 6. Julián 6. 5, 6. Julián, querido, la producción mañana se va a contactar contigo para que coordinen el retiro de la picada de los amigos Dones. Mañana, Juan, te espero.
1: Sí, señor.
0: A las 12 del mediodía, edición central. A las 7 de la tarde, la edición express. Siempre en el aire de la radio. 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Gracias, Guati, querido. Mañana a las 12, acá.
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0: Muchas gracias.
1: Fuerte aplauso para Galeano. Gracias. Gracias.

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0: Muy buenos días, ¿cómo le va? ¿Cómo está? 32 minutos pasaron de las 9 de la mañana de este martes 9 de junio. Casi, sí, de corridito en esta jornada, con mucha información. Después de que, bueno, ayer por cuestiones netamente operativas no pudimos estar al aire, pero disfrutamos ayer nuestro día del periodista, porque finalmente tuvimos varios agasajos, así que vamos a estar contando. Estuvimos en Quilmes, estuvimos en Berazategui. Informativamente hablando, bueno, quedó mucha tela para cortar de lo que fue el fin de semana, que aún sigue generando repercusiones, que tiene que ver con lo que fue el funeral del Indio Solari aquí en Avellaneda. Vamos a estar hablando de esta historia. Hablarte de la neblina a esta hora ya no, porque ya no hay. La famosa alerta violeta, que ya no es tal, pero sí mucha información que tendrá que ver con lo que va a estar ocurriendo en un ratito nada más en la sesión del Consejo Deliberante, que tendrá que ver con la medida de fuerza que están llevando adelante los médicos de cabecera y odontólogos del PAMI, que hay ahí mucha tela para cortar con esto que está pasando en la situación del PAMI. Así que habrá que estar muy atento a la evolución informativa de la jornada. Una evolución informativa que está muy tamizado por lo político, muy tamizado por lo político. ¿Por qué tan tamizado por lo político? Porque me parece que ayer, tanto en Quilmes como en Berazategui, se dieron dos o tres cuestiones que tienen que ver alrededor de lo que fue el agasajo a la prensa, que pueden ser títulos tranquilamente de esto que te estoy mencionando. Uno es que ayer formalmente, como primer dato, tanto Quilmes como Berazategui tuvo su celebración por el Día del Periodista, y como dato, los dos son intendentes que están estrenando su cargo en el vínculo con la prensa. Y en ese contexto, en Quilmes, la particularidad, tanto Eva Mieri como Alberto De Facio, que encabezaron el convite, confirmaron algo que era un secreto a voces, pero que hasta acá no se había dicho, que era la intención de la Cámpora de seguir al frente del gobierno después del 2027, de ir por un tercer mandato. No dieron nombres y apellidos, obviamente, pero de ir por un nuevo mandato al frente del gobierno local. Un secreto a voces, que obviamente todo el mundo daba por hecho, pero que tanto Eva Mieri como Alberto De Facio decidieron oficializar ayer en el diálogo con los periodistas. Dato que me parece no pasa inadvertido. Y por el otro lado, en Berazategui, con Carlos Valor a la cabeza, el intendente que quedó al frente del Ejecutivo Municipal de Berazategui, con un discurso muy sincero al frente de la administración municipal y con un planteo de seguir los lineamientos de Mussi al frente del gobierno, ¿no? Después habrá que ver, creo que las sensaciones después son encontradas con respecto a estará Valor, tendrá ese óleo sagrado de Samuel, como dijo alguna vez Perón, para conducir. Porque una cosa es acompañar, otra cosa es conducir. Bueno, son algunas de las cosas que quedaron de la jornada de ayer cuando hablamos del plano local. Más allá del tema de lo que significó lo del Indio Solari, esta demostración de duelo que se dio en la población, en el conurbano bonaerense, muy fuerte, que comparan con lo que fue la tragedia de Maradona. Algunos, cuando hablábamos, lo comparaban con lo que fue con la suspensión. ¿Te acordás cuando lo echaron a Maradona al Mundial Norteamericano? Con esa expresión de tristeza. Bueno, algunos lo comparaban con eso. Otros hablan, los historiadores ya hablan, lo comparan con lo que fue la despedida de Perón o lo de Evita. Yo ahí me excede esa historia. Pero fue parte. Pero sin duda, más allá de lo que significa como expresión social, sin duda hubo todo una logística que mostró a un peronismo en la provincia de Buenos Aires en condiciones de poder organizarlo y de poder llevarlo adelante en paz, que es otro dato para tener en cuenta. Fue una demostración política claramente opositora al gobierno nacional, que el peronismo de la provincia de Buenos Aires, más allá de las internas y las discusiones, pudo plasmar en una ciudad sin ningún tipo de conflicto. Que es otro dato que me parece que a esta hora también es para mostrarlo, porque la logística fue toda del peronismo, entre la Cámpora, el Ferraresi, el gobierno, el axelismo, todo lo que vos quieras, pero la logística fue del peronismo en la provincia de Buenos Aires. Y la famosa fila de fans del Indio Solari llegó hasta Pavón. hasta Pavón. O sea, llegó al puente Pueyrredón y después dobló en L y dio la vuelta hasta Pavón. Claro. O sea, estás hablando entre... O sea, eso fue... Toda la cola fue por Mitre. Cuando llegó al puente, para no cruzar el puente a la capital, lo desviaron por Pavón en una L. Desviarlo por Pavón es como, para decirte una cosa, Vicente López y Andrés Baranda. Esa es la diferencia que hay entre uno y otro. Son 5 o 6 cuadras, por lo menos, o 7. Y llegó hasta allá. Esto para que puedan dimensionar lo que se vivió en Avellaneda, lo que se vivió en Wilde. Y por el otro lado, para el otro lado, eso es... Porque se entraba al velatorio, se entraba por Avellaneda, para decirlo, de Avellaneda viniendo a Quilmes. Y por el otro lado, de Quilmes para Avellaneda, para el centro de Avellaneda, es donde quedaron muchísimos micros. Tantos micros que de Domínico hasta, hasta Las Flores y Mitre, y de ahí hasta Cadorna, en otra L. Cadorna son también 5 o 6 cuadras de la calle Mitre, en Wilde. ¿Está bien? Para mostrar la dimensión, estás hablando, para el lado del puente de Pueyrredón, estás hablando entre 7 kilómetros, entre 7 y 8 kilómetros. Y para el lado de Las Flores y Mitre, estás hablando de entre 1,5 kilómetros y 2. Todos de micro. Para mostrar la dimensión de lo que fue la movilización social que se dio, que el peronismo supo coordinar y poner la logística para que se diera esa demostración de dolor y de celebración respetuosa, como vos quieras decirle, en el conurbano sin incidentes, que me parece que es un dato a esta hora no menor para mencionar, porque el gobierno nacional no se quiso hacer cargo y CABA tampoco, el gobierno de Jorge Macri tampoco. Quizás porque consideraban que no lo podían llevar adelante, consideraban que era un esfuerzo que no les valía la pena, no sé, podría haber un montón de motivos, pero lo concreto es que esto fue alguno de los datos que dejó, me parece, más allá de la charla entre Kicillof y Máximo Kirchner nuevamente después de muchos meses y qué sé yo, todas estas cosas que por estas horas todavía son motivo de conversación en los ámbitos de la política. Así que nada, de esa forma queríamos arrancar esta mañana. Después tenemos mucho para hablar del tema Quilmes, el tema de los mates. Bueno, tenemos mucho. Berazategui jugó después de mucho tiempo y ganó, queda feo, pero hacía rato que Berazategui no se daba una alegría. Ganó ayer 2-1, justo en la previa habíamos estado compartiendo con algunos periodistas que cubren el momento deportivo de la ADB, y estaban muy inquietos porque le estaba pasando como le pasa a Quilmes, como le costaba los mates. Bueno, finalmente lograron ir. De todos modos, hay que decir que Berazategui, que está en la C, está peleando arriba, ¿no? Se ganó y se transformó en uno de los punteros. Pero bueno, es parte de lo que vamos a estar compartiendo esta mañana, así que dicho estas cuestiones, ya le doy la bienvenida al señor Fernando Gallo. ¿Cómo le va, Gallo? Buen día, ¿cómo está?
1: ¿Qué tal, José? Muy buenos días. Feliz martes para vos, para el señor José Amarilla, para nuestros oyentes, para nuestros televidentes, podemos decir, claro, aquellos que nos miran a través del canal de YouTube de FM Sur.
0: Lo puedo decir.
1: 889, también el saludo para ellos. Bueno, el clima sigue raro, muy enrarecido, 10 grados por estas horas, 16 la máxima para hoy. Mañana hay un 80% de que vuelvan las lluvias, ¿eh? 80%.
0: ¿Otra vez? ¿Habían dicho que no?
1: De precipitaciones. Por estas horas, el Servicio Meteorológico Nacional está anunciando esa probabilidad que, bueno, anuncia la llegada de nuevas lluvias, o al menos ese 80% marca de que la probabilidad es alta, ¿no? No es que se eche un 40, no, un 80.
0: Sí, es alto.
1: Pero, ¿viste cómo es esto? Cambia cada 2 minutos, así que hay que tomarlo a veces con pinza, ¿no? El pronóstico que da el Servicio Meteorológico Nacional. Bueno, la semana pasada se conoció, ayer se conoció el resultado de una encuesta que hizo una consultora, una encuestadora, me parece que es seria, que es la de Giacobbe, uh-huh, o que al menos está instalada, ¿no?, dentro de las consultoras más importantes que hay en el país, que muestra una encuesta. ¿Saben? Uno dice, che, son 2.500 casos, pero bueno, son los casos testigos que la mayoría de las encuestadoras toman a la hora, sí, de hacer una consulta de estas características. Vamos a repasar el título, después vamos a analizarlo, porque dale, está interesante después analizar cada uno de los puntos, porque claro, el pesimismo económico sigue creciendo, según esta encuesta, y aparece la imagen del presidente Javier Milei, que llamativamente por primera vez queda detrás de la imagen de Patricia Bullrich y de Axel Kicillof. Me parece que, bueno, las últimas apariciones o algunos dichos del presidente generaron puntualmente este resultado.
0: Y lo de ayer de Patricia Bullrich, impecable.
1: Muy bien, ¿eh?
0: Está muy bien pensado.
1: Muy bien.
0: Tiene
1: ahora,
0: gente pensando.
1: Ahora lo charlamos yo también.
0: Tiene gente pensándolo.
1: En lo que tiene que ver con, a la hora de consultar sobre la economía, aparece el dato de que, claro, el punto más alto, que después te voy a dar el resultado cuál es,
0: dale,
1: cree que lo peor de la crisis económica aún no llegó. Es un porcentaje muy, pero muy alto. Muchos hablan de que la crisis económica llegó para quedarse y no se va a ir rápidamente. Y, lógicamente, vamos a estar hablando cuál es la principal preocupación que también la gente fue consultada en esta encuesta. Después aparece lo de la peor imagen. Te imaginarás cuál es el dirigente político hoy que tiene peor imagen. No, no es Axel, no es Cristina, es el señor Manuel Adorni. Lógicamente, claro, el hombre que tenía ganas de ser candidato a jefe de gobierno porteño.
2: Claro.
1: Bueno, no va a poder ser ni candidato a jefe de portería.
2: No, y sí, lo porque tiene con claro, estos números, duro, y
1: con
2: sí,
1: estos números que aparecieron, sí, realmente lo dejan muy, pero muy por detrás. Así que en un ratito, en el marco de esta horita y media que tenemos programa, vamos a repasar algunos datos interesantes de esta encuesta de Giacobbe, que ayer los medios nacionales la difundieron, pero bueno, quería mostrarlo para que nuestros oyentes también la conozcan.
0: Dale, perfecto. Señores, ya estamos para la presentación musical del señor José Amarilla, que hoy está medio chacabuco, así que hizo el esfuerzo por venir, porque estábamos complicadísimos, sino como para salir. Así que, José, te agradecemos que hayas estado, que estás esta mañana, pero le contamos a la gente que nuestro operador está, no se siente del todo bien, digámoslo así de esa manera, para decirlo de manera legal.
1: No está al 100%.
0: Ahí está, no está al 100%.
1: Pero el hombre ha hecho un esfuerzo de manera...
0: Está infiltrado, podríamos decirlo así, llegó infiltrado.
1: Te dejo una pregunta, después la compartimos.
0: Dale,
1: que nos
0: dale,
1: hace un oyente.
0: Dale, ya.
1: ¿Qué dice, che, pregunta? ¿Quilmes sigue inhibido? ¿No era que la iban a levantar?
0: ¿Qué pregunta, eh?
1: ¿Qué pregunta, eh? Y me manda la foto de que sigue la inhibición.
0: Sí, sí.
1: ¿Sí?
0: Bueno, después hablo de charla, dale.

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0: Bien, 11 minutos nos quedan para las 10 de la mañana. En una mañana, la verdad que yo estoy demasiado tranquilo, me parece, como sí, para lo habitual, ¿no? Tendría que estar un poquito más tenso, un poquito más de ritmo, pero bueno, arranqué así esta mañana, después del fin de semana.
1: Lo bueno es que esta es la última semana larga que tenemos, porque está el lunes feriado.
0: El lunes es feriado.
1: No, ya arrancamos con semana corta la semana.
0: Claro, te dice que tiene que ver con eso. Yo todavía no me explico porque estoy tan bajo. Sigo demasiado bajo esta mañana, no logro enchufarme. Pero
1: está
0: a ver,
1: bien.
0: Despacito,
1: bien.
0: Despacito voy carreteando. Bueno, repasamos el tema. Bueno, los títulos yo ya te dejé. Los títulos, para que se me fue demasiado arriba el retorno.
1: Bajaron un cachito.
0: Sí, los títulos ya te los planteé. Desde lo político, lo que para mí fue noticia de ayer, que tiene que ver con la oficialización por parte de la Cámpora, de la agrupación, de ir por un tercer mandato en Quilmes. O sea, aspirar para alguien de esa agrupación la posibilidad de ser candidato, de ofrecerle al peronismo esa candidatura. Obviamente que esto es lo que piensan en Quilmes, después habrá que ver cómo se termina de ordenar, porque bueno, recién, digamos, todavía ni siquiera empezaron. Hay ahora una movida con el tema de Cristina en el Triángulo. ¿Qué van a ir marchando desde el Triángulo?
1: Eso dicen.
0: ¿Van a ir desde el Triángulo de Bernal marchando hasta San José 1111?
1: Sí.
0: ¿Por toda Avellaneda?
1: ¿Va a ir mucha gente, decís vos?
0: Bueno, gente va a haber.
1: Claro, pero no creo que hagan un... que haya mucho.
0: Puede decir que no haya una gran movilización. Sí, el tránsito lo va a complicar seguro.
1: Pues sí, pero
0: te alcanza, con 200 tipos ya complicas el tránsito.
1: ¿Pero van a ir caminando?
0: No lo sé, por eso yo vi la expresión, pero no sé si es una convocatoria. Sí,
1: eso es ahora.
0: Este fin de semana.
1: El sábado, ¿no?
0: El sábado, por eso te digo.
1: Es este fin de semana. No hay nadie el sábado, menos gente en la calle. Hay menos gente.
0: Hay que seguirlo para ver de qué cómo sigue eso, porque es toda una movida desde Quilmes. En el Triángulo, creo que es a las 3 de la tarde, creo que se convocan ahí y después a las 4 se convocan otra vez en San José 1111.
1: Exacto.
0: Así que este es un tema para seguirlo. Sí. Sobre todo porque tiene con el peronismo de Quilmes.
1: Aparece alguna declaración de Kicillof.
0: ¿Vos decís?
1: Y con respecto a ese tema, ¿no?
0: Pues sí, empieza a aceitarse las relaciones entre los distintos sectores del peronismo bonaerense.
1: Sí, la muerte del Indio Solari acercó
0: posiciones.
1: ¿No? Las posiciones. Fíjate que el acuerdo, la charla que hubo entre Kicillof y Máximo Kirchner hizo que políticamente haya salido todo perfecto, ¿no? Lo que fue el velatorio masivo, ¿no?
0: Yo creo que la clave estuvo ahí. Para entender lo del Indio Solari, me parece que la clave es entender que hubo toda una organización, toda una logística que por ahí no se vio tanto, porque no era para verse,
1: pero
0: sin duda una cantidad tan significativa de gente que se movilizó, sin duda atrás significa una organización.
1: Creo que si lo hubieran hecho, mejor que no hicieron en Capital, porque ahí hubiera habido algún inconveniente, me parece, ¿no? Si lo hacían en el Congreso, como pretendían.
0: Bueno, vos sabés, dicen que todos aquellos que tienen acceso al entorno del Indio Solari y del propio Máximo Kirchner dicen que supuestamente la familia lo quería hacer en el Congreso.
1: Ah.
0: Y que fue Martín Menem, el presidente
1: de
0: la Cámara, que se lo negó.
1: Le tiró la pelota a Ministra de Seguridad y...
0: Sí, claro.
1: Bueno, no estaban las condiciones.
0: Se lo sacaron de encima.
1: Un millón de personas pasando por ahí. Hubiera sido, me parece... Para mí está bien como evolucionaron, ¿no? Aparte salió bárbaro, no hubo mayores inconvenientes.
0: Sin duda que salió bien.
1: Al otro día, ayer lunes, a primera hora estaba todo limpio, ya había limpiado todo, la gente ferrarese.
0: Es verdad.
1: Fue una cosa, la verdad que fue bárbaro.
0: Sí.
1: Si el velorio seguía, la gente va a trabajar, se complicaba, bárbaro salía.
0: A las 4 de la mañana cerraron la puerta y terminó.
1: Estuvo bárbaro.
0: Esto que me parece que es, algunos creen que puede significar que entre los distintos sectores del peronismo, a partir de esto, del hecho que haya salido bien, de la conversación, puedan intentar al menos buscar acercar posiciones.
1: Sí. Hay que esperar ahora el sábado que diga algo Kicillof.
0: Bueno, vamos a ver, hay que estar atento a eso. En ese marco, ayer se celebró el Día del Periodista aquí en la zona, en Quilmes, nosotros nos quedamos, me pareció, dos menciones con respecto al Día del Periodista local. Uno es la oficialización de la decisión de la agrupación que encabeza Mayra Mendoza en Quilmes de ir por un tercer mandato, por un tercer periodo, digamos, sin ponerle nombre y apellido. Nadie habló de quién sería el candidato.
1: No había dudas de eso, pero bueno, ayer se dio con...
0: No, claro.
1: Lo blanquearon.
0: La diferencia es que lo oficializaron, para decirlo de alguna manera. Y el otro dato, bueno, la preocupación que hay entre los dirigentes con el tema de las redes sociales, ¿no? Me parece que es el otro dato que también surge.
1: Y no es para menos, ¿no? Hoy, el tema videos, puntualmente hay preocupación, ¿no? Por cosas que, no sé, apareces vos o aparezco yo hablando, diciendo algo y no lo estamos diciendo.
0: Claro, y el problema
1: lo
0: que
1: lo arman de una manera tal que parece que lo estás diciendo.
0: Y el problema que hay es que la gente que tiene otras preocupaciones, otras otras necesidades,
1: se no se da cuenta.
0: No se da cuenta. Este es el tema.
1: Lo que dijo este animal. No,
0: claro.
1: No lo dije yo.
0: Tal esto. Cual. Esa es la, esa
1: por
0: es
1: eso,
0: la otra preocupación.
1: Es ahora donde aparecen los medios serios de verdad, que la gente tiene que darse cuenta cuáles son los medios que son serios, de trayectoria, de muchos años, y no un medio que aparece un día para otro con un nombre raro y pone un video de esas características, ¿no?
0: Por eso yo creo que eso ya, esas discusiones en las familias se está instalado, ¿viste? Porque enseguida claro. Te preguntan, che, pero ¿viste que fulano dijo tal cosa? Enseguida sí. La pregunta a la familia, ¿dónde lo dijo? Claro. Enseguida surge sí. ¿Dónde lo dijo? Sí. Y no será IA, porque le dicen, ¿no será IA? Te dicen sí. Enseguida. Pero bueno, es parte de las preocupaciones que hay por estas horas con el tema de la inteligencia
1: creo que
0: artificial.
1: El año que viene va a ser terrible, ¿no?
0: Bueno, esto es lo que planteó. Fueron las dos cosas que yo me quedé con lo que fue el Día del Periodista en el Quilmes, por lo menos. ¿Está bien? En Quilmes, por lo menos. Hoy a la mañana, en la Plaza de la Cruz, están haciendo un reconocimiento, creo que es un grupo de periodistas sí. Que se juntan con planteando la prensa regional, por decirlo así, Quilmes, Berazategui y Varela, van a estar acá en el cruce, sí. En la Iglesia de la Cruz,
1: en la Plaza de los Periodistas,
0: en la que está reconocida como la Plaza de los Periodistas, ahí van a estar haciendo un homenaje
1: a los periodistas fallecidos
0: durante el año pasado. En los casos de Quilmes, el más conocido es Ernesto Tafanel, que todos lo hemos tratado, y que ayer Eva Mieri estuvo bien en traerlo a la consideración,
1: sí.
0: ¿No? Estuvo bien con ese recuerdo.
1: Pero Carlos era figura. Militante, ¿no?
0: Carlos, bueno, pero en Quilmes hay mucho militante y periodista. Mucho hay.
1: Sí.
0: Lo del problema que hay es que muchas veces... A ver si lo puedo tratar de explicar, o al menos lo que yo quiero decir. Digo, hay mucho militante periodista. El problema es que lo que hay es poco periodista y en todo caso después militante. Porque también los hay. Entonces eso es un problema, porque el militante tiene poco compromiso con los hechos y tiene más compromiso con la verdad política del momento. Entonces eso hace muchas veces discusiones en torno al rol y el trabajo. Pero Carlos era un tipo que sabía hacer periodismo, claramente. Sí. Sabía hacer periodismo más allá de su condición de militante, ¿no? Más allá de su condición de militante. Pasa que tenías que agarrarlo cuando estaba de militante o estaba de periodista, claro. Dependía del momento, digámoslo de alguna manera. Pero bueno, es parte de esta historia. Después, creo que fueron dos o tres horas después, en la humanitaria, en Hudson, Berazategui, que es tradición también en la zona, hizo su celebración por el Día del Periodista, también. Donde hubo periodistas de todos
1: ¿Muchos
0: lados.
1: ¿Muchos periodistas hubo?
0: Hubo, sí, sí. Más que en Quilmes.
1: ¿Más que en Quilmes?
0: Sí, claramente. Claramente, más que en Quilmes.
1: Inversión.
0: Claro. Sí, sí, más que en Quilmes. Ponele, yo no sé si el doble, pero por lo menos.
1: ¿Quilmes? ¿Me viste la foto de Quilmes? ¿Era
0: 40? ¿Viste la foto de Brasil?
1: No la vi. ¿La foto completa? Claro. No la vi.
0: Sí, sí. Tenés que separar los funcionarios. Sí, bueno, pero sí. Había muchos más en Berazategui. Nos dieron mejor de comer incluso.
1: Eso te iba a decir. El menú fue mejor el de Brasil.
0: Por escándalo. Quilmes fue una lágrima. Para todo fue una lágrima.
1: Una lágrima y no un café.
0: No, una lágrima. Fue toda una lágrima.
1: Muy austero.
0: Muy austero fue lo de Kim, sin duda. Lo de Berazategui fue un poquito más amplio, más generoso.
1: Un presente, un reconocimiento.
0: Berazategui se caracteriza, fue parte de su perfil siempre en los periodistas, hacerle algún obsequio desde hace muchos años.
1: ¿Tiene que ver con eso? Que fueron muchos periodistas. ¿Tantos periodistas en Berazategui?
0: No, puede ser que hicieron una invitación al periodismo regional. Invitaron a los de Quilmes, y creo que también había algún componente de Varela también. Esa es la sensación que a mí me quedó. Lo de Berazategui fue una convocatoria más regional, no tan local. Lo de Quilmes, claro. Por ahí fue más local.
1: Más acotado,
0: esa es la verdad. Y allí, bueno, estuvo Carlos Valor, que es el que tiene hoy por hoy la responsabilidad de llevar adelante los destinos de Berazategui, y es el que se está articulando todo detrás de su figura. Y yo me quedé con un dato, más allá de un discurso muy sincero de Valor, casi orillando el sincericidio, si vos querés, para analizarlo políticamente, mira. Casi caminando en el borde. Lo que se nota es que la dirigencia Berazategui todavía sigue de duelo. Y como dato, para mostrarlo, me parece, aún hoy, Valor prefirió armar su oficina propia y no usa la de Musi.
1: Está como la dejó el doctor.
0: La oficina del intendente, viste que todos los municipios tienen el piso donde está el intendente, la oficina del intendente.
1: Claro.
0: Bueno, la oficina del intendente de Berazategui sigue siendo la oficina tal como la dejó Juan José Musi.
1: Mirá vos. No sé. Debe entrar el personal de limpieza, hacer la limpieza correspondiente, nada más.
0: Específicamente.
1: La van a dejar como un museo, ¿eh?
0: Él no, ni siquiera se animó a entrar.
1: ¿No te extrañes que la dejen como una especie de...
0: No lo sé.
1: De museo, ¿eh?
0: No lo sé. Ellos, la dirigencia lo tiene muy presente a Musi, tal es así que terminó cerrando el evento pidiendo un aplauso para Musi. Eligieron la humanitaria porque ahí se casó el propio Musi, porque lo habitual...
1: ¿Qué queda la humanitaria?
0: Hudson, casi pasando en el límite, en Hudson, quedan allí, casi cerca de la maltería.
1: Ah, claro.
0: En el otro extremo. La humanitaria es un lugar, es un centro de convocatoria en Berazategui conocido, no es que no lo sea, pero lo habitual del Día del Periodista en Berazategui es hacerlo donde, en la municipalidad. Claro. Toda la vida se hizo en el Palacio Municipal.
1: ¿Y lo trasladaron?
0: Lo trasladaron para allá. ¿Habrá tenido que ver esto con que la presencia de Musi también? Bueno, no lo sé. Pero
1: por el espacio quizá de gente.
0: Por la convocatoria, decimos, porque hay mucha gente. Igual tienen un salón amplio. Pero bueno, lo concreto es que pasó ahí un valor que, la verdad que la sensación que a mí me queda es si podrá con el traje que le dejaron. Porque valor ahora tiene nada más y nada menos que primero hacerse cargo de los destinos de Berazategui y después conducir a todos los sectores del peronismo de Berazategui, que también tiene muchos sectores, llevarlos a ganar las elecciones del 2027.
1: ¿Te da la sensación de que quiere seguir él siendo el intendente? O como dijo cuando asumió, ya hasta que termine el mandato y listo, o tiene ganas.
0: Yo lo noté un valor que se está dando cuenta donde está metido, que tiene claro, que lo extraña a Musi sin duda, porque estaba acostumbrado. Él ya hacía mucho de lo que hace, pero la diferencia ¿cuál es? Que siempre tenía la espalda de Musi y cualquier problema iba y lo veía a Musi.
1: Acá no, se acá tiene no que mirar
0: está.
1: A él
0: ¿qué
1: mismo?
0: Es lo que le puede estar pasando a Eva hoy. Eva Mieri tiene la ventaja que Mayra sigue conduciendo.
1: Claro.
0: No, ¿me entendés? En Berazategui, el que conduce ahora es Valor. ¿Está en condiciones de conducir Valor? Bueno, ese es un gran signo de pregunta. Hoy lo que aparece es que todos los sectores quieren que él conduzca. Es como que todos los sectores le ponen las armas si él conduce, podría decirse así de esa manera. Pero bueno, yo no sé cuando Valor empiece a conducir, porque por ahora está gestionando. Es cierto que él pudo sortear bien el cierre partidario, porque él es el presidente del PJ de Berazategui también. Uh-huh. Pero bueno, ahora se viene una parada importante. Estaba muy presente en el diálogo, en la charla, lo que había dicho María Laura Lacaba cuando habló con nosotros sobre el tema de Patricio Musi.
1: Sí.
0: Muy presente, por lo que había significado, por lo que había pasado, porque el peronismo militante de Berazategui está bastante dolido con esa historia.
1: Claro.
0: Así que, pero bueno, son cuestiones que a mí me quedaron de lo que fue las reuniones de ayer del Día del Periodista. Bien. Con mucha prensa, con muchos colegas que pudimos disfrutar un ratito, qué sé yo,
1: y muchos charlar. Nos vemos una vez por año.
0: Y sí, con muchos, sí.
1: Esa convocatoria,
0: tal
1: ¿no?
0: cual, tal cual.
1: Después no te los cruzás.
0: Después no te los cruzás más, esa es la verdad. La gente de la ADB, el Naranja, también muy inquieto por el tema de lo que está pasando también en el Club Quilmes, con el tema de que no los están dejando transmitir. Al Naranja les pasa lo mismo, la emisión partidaria que tiene Berazategui, que
1: claro,
0: es,
1: no lo
0: pueden transmitir como televisivo, no lo pueden transmitir,
1: claro,
0: más en el Facebook.
1: Porque están los derechos.
0: Claro, están en discusión derechos. Esta historia a partir de la...
1: Si no, todo lo harían por el Facebook.
0: Exactamente,
1: ¿no?
0: Este es el problema. Berazategui tiene el mismo problema.
1: Qué
0: exactamente
1: barrio.
0: El mismo. Así que, nada, aparte, alguna de las cosas con las que me fue quedando, ¿no? Y, bueno, el gran signo de pregunta en torno a, bueno, Valor. ¿Podrá o no podrá? ¿Estará? Porque no te olvides el famoso óleo sagrado de Samuel.
1: Arropado está.
0: Arropado está, está. Y da la impresión que todos los sectores, insisto, deponen las armas en pos de que él conduzca.
1: Claro.
0: La pregunta es, bueno, porque no te olvides que conducir, hacer política, o sea, la política no se aprende. Uh-huh. Se comprende, diría el
1: lógico,
0: general. Entonces
1: lógico,
0: el tema
1: sí,
0: es,
1: sí, sí.
0: No es fácil. Bueno, veremos qué es lo que pasa. Ese es el interrogante que nos fuimos quedando con algunas de las cuestiones que nos quedamos de las reuniones de ayer.
1: Muy bien.
0: 3 minutos pasaron de las 10 de la mañana, cumplamos con la tanda, enseguida volvemos.
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0: Bien, 7 minutos pasaron de las 10 de la mañana. La temperatura ya estamos en 2 dígitos, 10 grados. Pero
1: usted está fresquito, está
0: fresquito. Sí, hoy está frío y usted insiste que
1: mañana
0: llueve.
1: Mañana 80. No, a ver, pará. El servicio meteorológico está anunciando que para mañana hay un 80% de probabilidad de precipitaciones. Yo no sé si en 2 horas viene un viento fuerte, tira las nubes para otro lado y se va esa posibilidad. Pero hoy está latente.
0: Bien, para tenerlo en cuenta. José, ¿hay posibilidades de darle la bienvenida a Valentina, de tenerla al aire?
1: ¿Podemos saludar un cachito?
0: ¿No? Sí, perfecto. Ver, vamos, porque hoy está producida, está bien, hoy vino...
1: Perdóname, ¿esta es la mesa de los gorritos? Pues si no, me traigo un gorrito yo también. No,
0: la verdad es que lo mío es absolutamente estético en el punto de vista, porque me parece que queda mucho mejor que aparezca con gorro que aparezca pelado así a cara de perro.
1: ¿Sí?
0: Sí, sí.
1: Se me está notando mucho, ¿no?
0: Bueno, eso se te nota. Ahí está, Valentina Rochelli, nuestra productora, que hoy está con nosotros.
2: Buen
0: día. ¿Cómo te va, Valentina? ¿Bien?
2: Me tomaron desprevenida.
1: No, ¿por qué? ¿Sí? No, está bien, es que tiene que ser así.
2: Bueno, estamos
1: que
2: bien.
1: Tiene que ser así.
2: Estamos bien.
0: ¿Todo bien?
2: Todo bien, ustedes.
0: Bueno, bien, muy bien. Bien. Bueno.
2: Feliz día atrasado.
1: Gracias.
0: Gracias.
1: Estaba invitada, la señorita,
0: sí,
1: a ver a Satek y no fue tampoco. La habían invitado.
0: A los dos los invitaron.
1: Sí, pues yo no me di cuenta. Pensé que no era gran. No me di cuenta.
0: Usted está acostumbrado a demasiada diplomacia.
2: Ahora estamos en la lista negra.
1: Claro, claro. Que no fuimos. El año que viene.
0: Yo traté de hablar bien de los dos igualmente, pero bueno, yo dije. No quisieron ir.
1: No esperaba menos.
0: No quisieron venir, dije.
1: No esperaba menos.
0: Traté de traerme algún vasito, como me regalaron. Lo muestro.
1: Che, qué hermoso.
0: El vasito que
1: muy
0: regaló Berazategui.
1: Ahora lo voy a llamar a Eduardo. Para, le voy a pedir un vasito.
0: Puede decir, pero no sé si te tendrán en la lista. Yo no quiero.
1: Si nos invitaron, tenemos que estar en la lista. El vaso tiene que estar.
0: No sé.
2: Es verdad.
0: No sé. Bueno, yo no
1: el
0: lo
1: año
0: tengo.
1: Que viene se lo pedimos. Ahora bueno. Ya pasó el tren.
0: Ojalá haya vasito el año
1: ya
0: que viene.
1: Ya pasó el tren.
0: No quiero decir nada, ¿no? Pero bueno.
1: Va a haber algo más importante.
0: Algo más importante, dice usted. Claro. Bueno, así será entonces. Deli, ¿qué?
1: Escuchame,
0: ¿dónde va?
1: La gente me pregunta, ¿quién me sigue inhibido? Pues aparece, me mandaron el documento de la FIFA.
0: Es verdad, es cierto.
1: Bueno, ¿no que ya estaba fuera de...?
0: Bueno, no. Lo que pasa es que a eso todavía sigue su trámite habitual. No nos olvidemos que por algo el club emitió un comunicado donde nunca dijo que habían levantado la inhibición.
1: Claro.
0: Vos acordate del comunicado, más allá de lo que haya dicho Giulianetti, que es el presidente de la institución,
1: sí,
0: más allá de lo que se haya dicho públicamente por varios dirigentes, el club en el comunicado oficial que emitió hace que 20 días atrás se dio esta discusión,
1: sí,
0: se dio este tema.
1: Que estaba todo...
0: Pero nunca dijo que se había levantado la inhibición. El club aclara que todavía sigue vigente.
1: Hay que marcar que el club desde lo institucional está muy bien. O sea, como pero, club, sacando pero, el, saca el fútbol, saca.
0: Pero no sé si...
1: Están acomodando.
0: Bueno, pero no quiere decir que estén muy bien.
1: Valentina suele... Vos haces tenis en el club, ¿no?
2: Sí.
1: ¿Y cómo lo ves? ¿Está bien el club?
2: Yo creo que sí.
1: ¿Está bien? ¿Lo notás bien?
2: Sí. Es que tampoco tengo mucha idea. Yo voy, juego, me voy.
1: Claro, pero digo...
0: Está bien.
1: Está ordenadito. O sea, yo hacía mucho que no iba. Fui el otro día.
0: ¿Fuiste el otro día?
1: Sí, hace un mes y pico.
0: Ah.
1: Cuando tuve que firmar... Y me pareció que estaba, lo noté bien al club, bien, buena atención, me gustó.
0: El club está más ordenado.
1: Sí.
0: Yo no sé si Valentina tiene la misma impresión que yo, que suelo ir cada
1: vez. ¿Vos también? ¿Vos haces natación?
0: Yo hago natación, yo voy 3 veces por semana. Y yo lo que noto es que hay más gente.
2: Sí, hay más gente.
0: A vos también te da la misma
1: sensación.
0: Hay
1: más movimiento, ¿no?
2: El restaurante de nuevo empieza a mover más igual.
0: Bueno, estamos hablando del caso, claro. Le dio vida.
1: Me dicen que cada vez la gente se va más a las puteadas contra el mono.
0: ¿Por qué?
1: Que dice que te maltrata, que te atiende mal.
0: El mono.
1: Te vas, pagás y te corre la moza, che, no pagaste, pero si no me diste el ticket, ya te lo pagué a la otra. Dice que está una desorganización total.
0: ¿En serio?
1: Sí.
0: Le dio vida.
1: Me dicen que cada vez la gente se va más a las puteadas contra el mono.
0: ¿Por qué?
1: Que dice que te maltrata, que te atiende mal.
0: El mono.
1: Te vas, pagás y te corre la moza, che, no pagaste, pero si no me diste el ticket, ya te lo pagué a la otra. Dice que está una desorganización total.
0: ¿En serio?
1: Sí. Cada vez más que escucho eso.

0: ¿Qué quieres?
1: Por 12 lucas. Por 12.500 pesos que quieres que te dé.
2: Pero pará, no te entusiasmes. Acá tenemos una protagonista que estuvo en el lugar. A ver, contanos, ¿cómo te fue?
3: A mí me pareció bien.
2: ¿Viste?
0: Pero ¿cómo? Te trae todo servido ahí la ensaladita ahí. No te trae el plato de ensalada.
2: Pero no la quieras convencer. Ella te está diciendo que su experiencia fue positiva.
0: Porque a mí, yo vi, amigos míos han ido. Y me dijeron, no, no se puede ir más.
2: Que no se puede ir más.
0: No.
2: A vos, Valentina, ¿cómo te fue?
3: Normal,
2: o sea, como cualquier resto.
3: Ensalada no pedí, así que no te sé decir el tema del pavimento.
0: Dice que te dan un bife, porque un día tiene carne, poner el bife.
2: No, pero vos estás hablando del menú ejecutivo. Valentina fue a cenar, fue otra cosa.
3: Yo fui un sábado.
2: Un sábado
0: la noche.
2: No hay.
3: Al mediodía.
2: No hay el menú ejecutivo.
0: Bueno, yo te digo lo del menú ejecutivo.
2: Y bueno, está bien.
0: Yo te digo bueno.
2: Menú ejecutivo es una promoción. Fer, es una promoción. 12 lucas te cobra.
0: Yo te hablo de la atención. Yo te hablo de la atención.
2: Está bien,
0: puede ser. Te atiende mal el tipo.
2: Pero está él en el puro
0: personalizado. La carne.
2: Está él.
0: Tráemela bien cocinada. No, ¿cómo sale? Te la traigo. Así que te metes tú.
2: ¿Ah,
0: sí?
2: Sí. Bueno,
3: no sé. Va a venir a buscar.
0: No, pero la verdad, no. No tengo problema en decírselo a él.
2: Que dicho, yo la verdad
0: sea,
2: que no,
0: dicho
2: yo no
0: sea de paso, tenemos que ir porque hay que ir a probarlo.
2: Hay que hablar. Yo no estuve, yo no lo
0: claro.
2: sé. Por eso yo no me meto ahí en ese argumento. Pero lo que veo, coincido con Valentina en el sentido que le dio más vida. El resto le da vida distinto a lo que había.
0: Claro.
3: Hay fila todo para entrar.
2: Ah, mirá vos, eso pasó el sábado.
0: Escuchame.
2: Sí, sí. Yo los días de semana no he visto fila, por eso. Pero sí veo que le da vida.
0: Sí.
2: Le ha dado vida que coincido con lo
0: que no te da ticket. Entonces la gente le...
2: Pero
0: no importa, yo te digo lo que es. Por eso, no es que lo estoy matando, le estoy diciendo la realidad.
2: No se nota.
0: No hay que mentir.
2: Te juro que no. No, pero yo no estoy mintiendo.
0: El mono es auspiciante de acá, ¿no?
3: No.
2: ¿Qué tiene que ver que sea auspiciante o no?
0: Por eso, pero se lo decimos sin ningún problema.
2: No, yo no tengo problema que lo digas, a lo que voy es que no...
0: Otro caso más, de otra gente conocida mía.
2: A ver, otro caso, a ver.
0: Una mesa de 15. De 15 personas.
2: Eran muchos.
0: De gente que va a jugar ahí al tenis o a natación. O sea, hace actividad ahí en el club.
2: Me asusté cuando dice va a jugar ahí. Hacía un gesto medio raro.
0: De los 15.
2: A ver, de los 15.
0: Caen primero 5 mujeres.
2: No hable de comida que Amarilla la está pasando mal, ¿eh?
0: Caen 5 mujeres.
2: Sí.
0: Faltaba el resto. La mesa estaba toda.
3: Vacía.
0: Claro.
2: Ajá.
0: ¿Qué pasa que no vienen? No, acá sí. Tiene que ir porque hay que más gente tiene que entrar. Bueno, pero si. Tuvieron un problemita en el baño, están viniendo. Como que el tipo te apura. Y vos pedís un plato y como entrar no van a pedir nada. ¿Cómo que así? Pero te lo juro. Pero
2: la cara de Valentín, a vos no te pasó eso.
3: No.
0: Claro.
2: A vos no te pasó.
3: Y que igual a él ni lo vi.
0: Claro.
3: Fui.
0: Bueno,
2: vos estás hablando que es él.
0: No jueves a la noche,
2: pero
0: yo tengo
2: no es
0: gente que va ahí.
2: Está bien, pero yo lo que te digo es sí, pero vos estás hablando que es él en persona, el propio mono te trata así.
0: Sí, los que yo tengo los casos, yo cuento él, sí, él te.
2: Es él el que lo trata.
0: Sí.
2: Ah, capaz.
0: Sale como
2: gente...
0: sale. Trae un bife de chorizo a punto. No, ¿cómo sale?
3: Ahí va.
0: No. El corte, la cocción que sale.
2: Ah, mira, no, yo eso no me lo imagino en ese tipo de cuestiones. No
0: después
2: me lo
0: otro caso, gente que ha pagado y se va, chau, y te corre la moza. No pagaron. ¿Cómo no pagamos? Le pagué a la otra chica. Y pasa que como no te da ticket,
2: bueno,
0: no podés dice que está desorganizadísimo.
2: ¿Tiene alguna otra cosa más que decir del resto?
0: No, te confío digamos mi experiencia.
2: No, está muy bien. Yo lo que digo es, esto es, de todos modos, digamos una cosa, este es el resto... que concesionó el club,
0: sí,
2: o sea,
0: no,
2: es un acuerdo
0: tiene,
2: con el club,
0: el
2: no
0: club
2: tiene nada
0: tiene
2: que ver. Ah, pues estamos,
0: no.
2: La pizzería. No, pero ¿qué es esto? ¿Qué es esto?
0: Está
2: Amarilla, espérese, ¿qué es eso?
0: Vayan al canal de YouTube.
2: Sí, pasen por ahí, arroba FMSUR 889, asómese por allí. Pero bueno, retomando el tema del club, más allá de las cosas, de la mirada de Gallo con respecto al funcionamiento del bodegón.
0: ¿Por qué hablamos del bodegón?
2: Porque estábamos recorriendo
0: porque
2: el club.
0: Señorita,
2: no.
0: Pero Roche dijo que hay movimiento.
2: No, es
0: por
2: que
0: el
2: yo.
0: El restaurante.
2: Pero yo comparto que hay movimiento por el pero restaurante.
0: Yo te digo lo que hablo.
2: No,
0: del restaurante.
2: No, pero pará. Valentina cita algo que yo también estoy
0: sí,
2: de acuerdo.
0: Sí,
2: que el restaurante
0: sí.
2: le dio más movimiento, porque estamos hablando los
0: sí,
2: dos,
0: sí,
2: que de
0: claro.
2: que hay más
3: no,
2: movimiento en la sede
3: muerto,
2: en general.
3: Antes
2: estaba muerto.
0: Sí.
2: Literalmente estaba muerto el Club Quilmes, es verdad. Perdón. Literal, no está bien. No estaba muerto. Tenía menos gente, mucha menos gente que caminaba
3: pero
2: por el.
3: Nadie iba a comer ahí.
2: No, a comer ahí no, es verdad. Sí,
0: no,
2: es cierto.
0: Ahora
2: eso.
0: El llamador de las 12 lucas y media va a la gente.
2: Al mediodía. Vos estás hablando del mediodía.
0: Sí,
2: Valentín,
0: al mediodía.
2: Igual fue fin de semana y te dice que hay cola. ¿Vos? Yo fin de semana no pasé por
0: pero
2: ejemplo.
0: Perdóname una cosa, José. Vale. No hay ningún restaurante de Quilmes
2: dale.
0: Que cualquier día de mediodía tenga la gente que tiene él. ¿Por qué? Porque tiene un buen precio.
2: Bueno,
3: claro.
2: El que no le está yendo mal y tampoco es auspiciante de acá es
0: claro,
2: a la casona de Manu.
0: ¿Qué tuvo que
2: tiene
0: hacer? ¿El menú?
2: Pero el menú es de 20.
0: Sí, pero nada que ver.
2: no tengo los mismos, yo podría hacer comentarios parecidos al que tenemos.

0: No.
1: En algunas cosas sí.
2: No, acá sí, no bajó.
1: Si no que nos inviten ni probamos, bien, Valentina. No, pero de todos modos. Sí. Pero bueno, pero más
0: es
1: allá.
0: Es un menú de 20, Lucas.
1: Es un menú de 20, es otro, pero igual.
0: Sí, y lo metió a la noche también.
1: Lo metió a la noche, sí. Correcto. Yo tengo una experiencia de alguien que fue de noche.
0: Porque está difícil la venta, José.
1: Está muy difícil.
0: Está muy complicado.
1: Muy difícil.
0: Si vos no te ayornás.
1: Está muy complejo. Así que, pero bueno, volviendo al tema del Club Quilmes, con el tema famoso. Saludos
0: para el mono, ¿eh? Con cero, debe estar contento.
1: Sí, evidentemente.
0: Me gusta hablar con la verdad.
1: Volviendo a lo que nos disparó, que fue el linkeo con la inhibición o no del club, está claro que el club está esperando alguna novedad en el tema que tiene que ver con Giovinni, con Chile y con la FIFA. Está esperando alguna novedad, novedad que todavía no llega.
0: Hoy en FIFA figura inhibido.
1: FIFA sigue diciendo que Quilmes figura inhibido, y es más, la inhibición de Quilmes ya no es de la época de Mateo, sino que es del propio Giulianetti, tiene fecha del 2026. Si vos miras las fechas, las inhibiciones,
0: ya está la
1: ya
0: etapa
1: está la de esta claro, etapa, que claro, son claro. Dos que ocupan dos periodos, dos pases, dos temporadas de pase. Así que este es el dato que está dando vuelta, que es parte del momento particular, donde hay algunas expresiones en torno a la situación de... Sigue los distintos sectores de la dirigencia planteando sus cuestionamientos
0: acá
1: a Caneo.
0: Me aportan, recuerdan que Giulianetti dijo que en 72 horas se tenía que levantar.
1: Por eso te digo... Vuelvo a lo que yo te dije. Más allá, yo te lo dije así. Más allá, pasa que vos estabas obnubilado por lo del mono. Ya te venías venir lo del mono y estabas ya sacando los cuchillos, estabas todo.
0: Porque después me olvido lo que tengo que decir.
1: Por eso estamos viendo, no, pero ahora escúchame. Mira, escúchame lo que te voy a decir. Te voy a repetir lo que te dije antes. Más allá de lo que había dicho Giulianetti públicamente, te dije yo, el club nunca. Nunca dijo que habían levantado las inhibiciones ni que la iban a levantar.
0: Sí, el comunicado de verdad.
1: Por eso te digo, yo me quedé con el. Yo, cuando escuché como el caso de Giovinni, vos no te olvides, Fer, que yo sé que por ahí vos te reseteás cada tantos meses y borrás la memoria para sobrevivir, porque uno hace eso muchas veces. No te olvides que nosotros en esta radio entrevistamos al presidente del club, a Sterling, que se animó a decirnos que nos teníamos que olvidar,
0: eso
1: que estaba terminado.
0: ¿Cuándo fue eso? ¿En qué año fue?
1: Y Sterling, hay que buscarlo a Sterling, que estaba terminado y que teníamos que agradecerle al Chiqui Tapia.
0: Sí.
1: Entonces yo a partir de ahí, de esa fecha para acá...
0: Tomás todo con pinza.
1: Claro, trato de quedarme con la documentación oficial cuando llega. Entonces, lo de la FIFA, ¿qué apareció? Primero nosotros pusimos como periodística o periodísticamente tomamos los testimonios de Maizú, que es el secretario, uno de los secretarios que tiene el club, que dio a uno de los streaming partidarios, ¿te acordás?
0: Sí.
1: Lo pusimos al aire. Después, el otro que tomé como referencia periodística fue el comunicado del club. Después, todo lo demás, lo que dijeron, no es que no le di bola, lo escuché, pero periodísticamente no le di ningún valor.
0: ¿Qué días se renuevan la página de la FIFA?
1: Todos los lunes la FIFA actualiza los que están inhibidos y no están inhibidos.
0: Okay.
1: O sea, se supone... Se supone que por ahí hay una renovación antes, pero si no, los lunes es la fecha límite. Entonces, cuando hay una novedad, se supone que un lunes seguramente al otro lunes lo vas a tener, como mínimo. Entonces, yo por eso soy cuidadoso. Yo no estoy diciendo que Giulianetti mintió. Lo que estoy diciendo es que el comunicado del club, por algo, nunca dijo que se habían sacado la inhibición. Nunca lo dijo. Bueno, hay que esperarlo. ¿Me entiendes? Entonces, yo estoy esperando las novedades oficiales con el tema de la FIFA.
0: Bien.
1: Me dicen que en estas horas el Club Quilmes está recibiendo un nuevo subsidio del municipio.
0: Bien.
1: Porque van a estar haciendo algo en el predio, creo que de inferiores o algo así. Creo que hay una obra que está prevista que el municipio va a estar apoyando. Así que me cuentan eso. Así que es una de las novedades que va a haber con respecto al tema de Quilmes. Y después el otro dato...
0: Se va a informar eso.
1: Sí, se va a contar seguramente. Y el otro dato que tiene con Quilmes es que el sábado... Va a estar jugando el sábado y no el domingo. Esto los muchachos lo informaron ayer.
0: ¿El sábado?
1: El sábado a la tarde. Cambio de... ¿Te acordás que era el domingo a la tarde? Bueno, lo pasaron al sábado a la tarde.
0: Con Gimnasia...
2: A las 5, creo.
0: A las 5. Con Gimnasia
1: Valentina como está enterada.
0: Ah, no.
1: No vamos a contar por qué está Valentina enterada. No vamos a dar el detalle. ¿No? Su fuente de información son las de ella.
0: La particularidad es que Juan y Capano juega, integra el plantel de Gimnasia y Tiro.
1: Claro.
0: ¿No?
1: Sí, él y creo que...
0: Lo que no sé si está de titular, Juani.
1: Bueno, hay que ver que presenta la formación. La verdad que no lo sé. No sé cuál es el momento de Capano en el equipo. No tengo la información, digamos. Pero bueno, seguramente
0: nos estamos enterando. Jugador que a mí siempre me gustaba, ¿eh? No sé por qué Quilmes lo dejó ir.
1: Bueno, estuvo ahí.
0: A mí, ¿te acordás que el año pasado yo hablaba? Che, ¿por qué no Juani Capano?
1: Sí,
0: ¿por qué
1: no Juani Capano? Pero yo lo quería jugar, que jugara de 9, y ustedes me decían que no.
0: Y bueno.
1: Que no daba para jugar de 9. Pero bueno, más allá de lo que opina cada uno del fútbol, lo concreto, esto va a estar pasando el sábado y no el domingo. Así que esto como datos para ir teniendo que tiene con el mundo Quilmes. Hoy se van a estar definiendo los árbitros. Uh-huh. Habrá que ver qué es lo que se prepara para un partido donde Quilmes siempre tiene la presión la tabla.
0: No digamos más, che, este lo beneficia. No lo... Fíjate que los últimos dos árbitros que se cuestionaban no influyeron en absolutamente nada y dirigieron muy bien.
1: Bueno, Viñas no se cuestionó y está discutido el famoso gol que anuló. Los tucumanos se lo quieren comer.
0: Sí, no sé qué quiso.
1: No, el planteo es que estaba en Orsay y que estaba en la línea de la pelota. El planteo es ese. Esa es una discusión que los tucumanos no la toleran, digamos, e incluso dicen que el juez de línea, que fue el que cobró ese posición adelantada, tuvo que salir escoltado de la ciudadela que es el estadio. Así que
0: aparte, un lindo gol,
1: Sí, a veces.
0: Un lindo zapatazo.
1: A ver, verdad, es cierto. Pero bueno, nada, cuestiones que quedaron del tema de Quilmes y que se va actualizando. Bien. Así que habrá que estar atento a ver cómo sigue. Desde el punto de vista dirigencial, yo creo que hay que estar atento porque cada vez que la tabla apriete, me parece que queda sobre el tapete público, por decirlo de alguna manera, las diferencias de matices que hay dentro de la dirigencia del Club Quilmes, ¿no? Y en torno a la figura de Caneo, donde todos le pasan la factura.
0: Quilmes ahora puede traer 4 jugadores.
1: Sí.
0: ¿Con qué plata lo va a traer?
1: Bueno, eso es una pregunta que no tengo respuesta, no lo sé. No sé el tema del dinero, los fondos, no sé dónde lo va a sacar. No sé cuál es la idea. Tampoco sé cuál es la idea, porque los dirigentes no quieren poner plata para que lo traiga Caneo, ¿eh?
0: Hay jugadores interesantes dentro del outlet de la Primera Nacional, porque debe haber jugadores de outlet,
1: pero los
0: tope de gama no van a querer venir a pelear estar abajo.
1: Hay que ver cómo termina, ¿no? Por ahora Quilmes está justo con lo justo por afuera de la zona de descenso. No es el único, hay que decir que con Quilmes hay 4 equipos más, con un punto de diferencia con el anteúltimo que se está yendo, que es Colegiales. Colegiales hoy se está yendo, Colegiales y Almagro creo que son los que se están yendo. Uno tiene 16 y otro tiene 17. Quilmes tiene 18. Pero con Quilmes hay 4 equipos más. 4 o 3 más. También porque Chicago lo puede sacar. Porque Chicago tiene el mismo puntaje, pero tiene un partido menos.
0: Era
1: el que estaba jugando que le lastimaron al arquero.
0: Ese lo van a dar por ganado, ¿no? ¿O lo van a jugar?
1: Pues es que no sé. Yo no tengo la información del AFA, no sé qué van a hacer con eso, no tengo claro. Se supone que la lógica, acordate cuando le pasó a Quilmes eso, que le sacaron los puntos, de toda la historia, así que no sé cómo será eso, no sé qué van a hacer con el caso de Chicago, así que veremos qué pasa con el tema Quilmes, porque bueno, en el contexto, con el empate de Tucumán, en la tabla, les hace un partido, o sea, cada partido en el Centenario es un tema. ¿Viste? Y yo discutí ayer con uno de Berazategui, porque decía, no, porque el hincha de Quilmes es muy exitista. No, no es exitista, hermano, hace 10 años que está en el ascenso.
0: Desde
1: el
0: 2016.
1: Por eso, ¿qué exitista? Digo, ve a Riestra, que está en primera división, ve a Barraca, ve a los mendocinos, ve a los Tucu. Digo, ¿qué querés? ¿Cómo no crees que exija el hincha de Quilmes? Es lógico que exista, que sea exitista, digo. Así que, pero bueno, nada, son matices, porque el fútbol siempre es materia de opinión. El momento de Quilmes es ese, veremos si un resultado, me parece, sería importante volver a ganar, ¿no? Para poder tratar de estar más tranquilo.
0: Y sí.
1: ¿Cómo le pasó al Mate? El Mate terminó ganando en Jauregui.
0: Los últimos 3 partidos a la Argentina Quilmes.
1: Claro, y sí.
0: Y está, si gana ahora, no sé si no se mete.
1: No, todavía está lejos.
0: ¿Ah, le falta?
1: Le falta, todavía está lejos. No está como Quilmes, que está tan pegado, todavía no están tan pegados.
0: Quilmes el Mate ahora ganando, tranquilo, el sábado, ya se acomoda, ya está.
1: Bueno, necesita ya eso, está. Necesita eso. Quilmes necesita eso, que fue lo que hizo el Mate. El Mate encadenó 3 triunfos y un empate. Con eso le alcanzó para alejarse. Bueno,
0: ahora, si vos empatás con Gimnasia y Tiro Salta, bueno, te da, ya está, escúchame, que algo está pasando.
1: ¿Cómo algo está pasando? ¿A qué te referís?
0: Y vos tenés que eso. Y no te sirve el punto que lograste de visitar. Vos tenés que ganar ahora. Ah. Me imagino.
1: Vos tenés que ganar.
0: Ahora, si perdés con un gol de Capano.
2: No,
0: sabés lo que sería.
1: Eso es mucha maldad, ¿no?
0: Sí, pero, sí. Pues a Capano lo rajaron mal. O sea, el pibe estaba para. Es más esta o menos que lo que están ahora.
1: Pero esta mañana te noto como con mucha maldad, Gallo. ¿No te parece, Valentina Vox? Eso da la impresión que está con cierta tirria.
0: Pero no es la verdad.
2: Está como con poco
0: Capano, es más o menos que lo que trajeron.
1: Es más o menos que lo que trajeron. Es una buena pregunta. No sé
0: qué diría
1: el hincha de Quilmes si es más o menos de lo que
0: trajeron. El hincha, cuando ganás son campeones del mundo y cuando perdés son los peores.
1: Es verdad.
0: Es así.
1: Es cierto.
0: No solo el hincha de Quilmes, ¿no? Sino todos los hinchas.
1: Bueno, el ejemplo más claro, si querés, puedes ir a River, que fue eso, claramente.
0: ¿Te acordás?
1: Sí, claramente. Claramente, fueron 60 segundos la diferencia entre unos y otros. Así que imagínate, es tal cual. Pero lo que estás planteando es así como...
0: Igual no lo va a gritar, Juan, y me imagino que...
1: No lo va a gritar.
0: No. Así.
1: ¿Pero por qué estás dando por hecho que va a ser un gol?
2: Pero si mete un gol hay que festejarlo.
0: ¿Cómo que festejarlo?
2: Porque... él.
0: Ah, él. No, pero no. No creo que lo grite desaforado.
1: ¿Pero por qué lo va a gritar desaforado? Está bien, alcanza con que levante la mano, un gesto.
2: Un festejito.
1: Claro, algún gesto.
0: Si pide perdón, lo van a matar en Salta.
1: Claro.
0: Que vuelva a Salta.
1: Y sí. Le va a tener.
0: Tiene que ser medido, si es que lo hace.
1: Claro, hay que ser
2: Estamos
1: medido.
2: Estamos igual especulando.
0: Estamos especulando.
1: Olvídate, claramente. Ni sabemos siquiera si va a ser titular. Ni sabemos si va a ser titular.
0: No sé.
1: Pero
2: no
1: bueno.
2: No lo sabemos.
1: No, Valentina, no lo sabemos. Bien. Entonces, dicho todo esto, ¿le queda algo más? ¿Alguna otra duda del tema aquí? ¿No está donde yo puedo evacuarle? ¿Qué otra cosa?
0: Ganándome enemigos con. Este es el bloque ganando.
1: Sí, claramente. Pero usted solito arrancó, ¿eh? Porque no es que yo tuve.
0: Pero alguien,
1: yo
0: alguien
1: no lo
0: tiene
1: empujé,
0: que decir,
1: no
0: alguien
1: nada.
0: Alguien lo tiene que decir. Porque muchos lo piensan y no lo dicen.
2: No, esperan con antorchas acá abajo.
1: Claro, sí. No. A mí no me parece mal
0: ahora
1: que esta versión.
0: Los invito del mono. Díganle que vamos a ir a comer.
1: Esta versión de un gallo así, ríspido. Lijoso, viste, tipo lija, así. No estoy acostumbrado a un gallo tan rústico.
0: No, pero
1: bueno.
0: Experiencias de gente que fue a comer ahí. Por
1: sí,
0: eso lo
1: conocido
0: conté.
1: Suyo. Todo está muy bien.
0: Conocido mío, para fuera del micrófono, te voy a decir quién es. Porque
1: no, yo no me quiero meter ahí porque no me interesa. Es un tema de absolutamente que no tengo nada que ver. Pero me gusta esta versión suya.
2: Más polémica, ahí va.
1: Mirá, gallo cumple. Y sí, está en campaña, decís vos, José. Para vos, gallo está en campaña. Sí, José acá en el streaming está haciendo la famosa consigna de gallo cumple.
0: Sí.
1: ¿Le explicaste a Valentina, sabe? La señora que llamó, sí.
0: Sí,
1: y cumplió.
0: Sí. Alicia.
1: Pero cumplió. Pero le resolvió la luz.
2: Y rápido.
1: Sí.
0: Ayer le agradecí al funcionario que...
1: A Sebastián.
0: Claro.
1: Sí, estaba Sebastián. Sí,
0: sí. Sí. Como siempre... Atendió al reclamo, así que...
1: Sí, ahora está con un... Pues es que hay un corte de luz en Quilmes
2: Ahí va, gallo.
0: Pero no es de... Eso es de sur. No es la municipalidad.
1: No es la municipalidad.
0: Es Ede Sur.
1: Es Ede Sur. Es ahí, un corte de luz.
0: Ahí tengo un vínculo, pero ya me parece que cambió el que tenía. O sea que no.
1: No tenés un operativo ahí como García. No tenés el operativo. Te está faltando un operativo ahí.
0: Claro. Bueno, me falta un contacto ahí.
1: La vieja escuela Botaro no tuvo clases esta mañana. Como consecuencia de eso, de un corte de luz, que unos dicen que vienen desde la madrugada, otros dicen que arrancó a las 6:30 y a otro sector se le cortó a las 8:05. Así que ahí hay una cosa. Cuando vos vas a buscar al ENR el registro, no están.
0: No aparecen los cortes.
1: No aparecen. Que es otro dato.
0: Qué raro.
1: Sí, es bueno, en estas épocas hay mucha gente que se queja que no tiene la luz y cuando va a buscar la grillita, porque el registro del ENRED es un registro público donde aparece, dice el estado del área de concesión. Entonces vos tenés dividido en Edesur, Edenor. Vos entrás y se supone que ahí están.
0: Vos pones Quilmes, te aparece la zona, cuánta gente está sin luz.
1: Claro, te aparece la cantidad de clientes. Y lo mismo puedes hacer con las zonas de Edenor. Bueno, ya hay gente que se queja porque dice que ya está sin luz y no aparece cuando se fija.
0: Claro.
1: ¿Por qué la gente le interesa aparecer? Porque también en esa lista también te dice cuándo aproximadamente vuelve el servicio. Entonces mucha gente se fija porque dice, che, no te atiende, qué sé yo, vos qué haces, te fijas y dice, no, vuelve, horario aproximado 17 horas, algo te dice, bueno, por eso la gente se fija en esa lista.
0: Bien.
1: Hoy ese apagón no está, al menos hasta hace poquito no estaba. 10:30, cumplimos con la tanda, enseguida volvemos.
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0: igual. Bien, 35 minutos pasaron de las 10 de la mañana. Le contamos a la gente que en este espacio habitual suele escuchar a nuestro veterinario amigo, al señor Nahuel Esquieta. Esta mañana no está con nosotros por cuestiones personales, familiares, y seguramente en el transcurso de la semana veremos cuándo podemos volver a retomar.
1: Sí,
0: el,
1: señor. Sí, la semana que viene ya va a estar con
0: por
1: nosotros.
0: Por eso, ha tenido un inconveniente netamente personal, así que por eso.
1: Buen día, feliz día del periodista, dice Fernando Lastragundín. Dice,
0: amigo.
1: Sí, y después dice Gallo 2027 por un Quilmes
0: mejor.
1: Mejor.
0: Ahí está.
1: Gracias, Fernando.
0: El eslogan, sí. ¿Por qué no? Porque lo veo muy...
1: Quiero un Quilmes diferente.
0: Quiero un Quilmes distinto.
1: ¿Está mal?
0: No está mal. Me parece bien.
1: Si usted... ha presentado cada uno, imagínate que me puedo presentar yo también. ¿No?
0: Sí, claro. No sé, usted tiene el famoso óleo sagrado de Samuel.
1: Que se hablaba... consigue en algún momento.
0: Bueno, Perón no estaba muy de acuerdo con eso que se conseguía. No.
1: Sí, pero Perón dijiste, ¿no?
0: Sí, sí.
1: Volviendo un cachito, déjame
0: linkear
1: con el tema del velorio del indio,
0: sí,
1: Solari.
0: Dale, sí.
1: 1 millón de personas dicen que hubo.
2: ¿Qué?
0: Algunos dicen eso. Yo no sé si son
1: un
0: tantos.
1: Millón. Perdóname, pasaban por abajo del puente y agarraban para Pavón. Bueno, en el ranking,
0: sí.
1: Nosotros no vimos Evita, lógicamente.
0: No, a Perón tampoco.
1: Perón tampoco.
0: Yo era muy chiquito.
1: De los que Maradona 600.000 dice que hubo. Y terminó las trompadas, mal, ¿te acordás?
0: En la Casa Rosada.
1: Que yo lo que tengo el recuerdo de ese velorio de Maradona, ¿no?
0: A ver.
1: Era Alberto Fernández con un megáfono tratando de poner orden.
0: Un cambalache.
1: Qué salame. La verdad sí, que hemos tenido un tipo, un impresentable, pero bueno, no importa. Un
0: cambalache fue eso.
1: De los velorios a futuro.
0: ¿Cómo a futuro?
1: Que van a venir de gente conocida.
2: ¿De esta magnitud?
1: De esta magnitud. ¿Cuál le aparece? El de Cristina. ¿No? Porque Charlie no. Charlie no creo que mueva tan millón de personas. Charlie García.
0: No lo veo.
1: Charlie está afuera hace muchos años. Desde que
0: No lo veo.
1: Este hombre estaba mucho más.
0: Charlie se va a parecer más a algo de Mercedes Sosa, por ahí un poquito más, pero no mucho.
1: Claro.
0: Más. Porque todos los seguidores de Charlie están así, como nosotros o peor.
1: Claro.
0: Así que no nos veo saltando en Avenida Mitre a las 2 de la mañana.
1: No hubo renovación de público.
0: No lo veo.
1: Cerati flojito, 60.000. Lo que pasa es que también hay que mirar, me parece a mí, el público que escucha a un determinado grupo y a otro grupo. La gente escucha Soda Stereo, pero Cerati en este caso, que es clase media para arriba.
0: Es verdad.
1: No va al velorio, no va.
0: No, es cierto.
1: Este hombre era más popular. Era más para...
0: Era clase media para abajo.
1: Para abajo.
0: Claro, es verdad, es cierto. Igualmente yo hago una diferencia.
1: Porque... ¿Escuchabas Los Redondos o no?
2: No.
1: ¿Pero conocías algún tema?
2: Sí.
0: Temas se conocían, pero sí. De todos modos yo hago una diferencia con el tema del artista y con lo que ocurrió. Porque, por ejemplo, en el velorio de Maradona, ¿vos notaste tristeza popular? Porque yo en el velorio de Maradona no noté tanta tristeza popular. Sí, insisto con el tema, cuando a Maradona lo sacan del Mundial en Estados Unidos.
1: Sí.
0: Ahí sí noté tristezas. Ahí sí noté la gente triste, que fue lo que me pasó el viernes con el Indio Solari.
1: Claro.
0: Yo noté rostros, gente adusta,
1: tristeza.
0: Callada, triste. Noté
2: angustia.
0: Tristeza. Claro,
1: porque
0: noté eso, que fue lo que noté en la época cuando a Maradona lo sacan del Mundial de Estados Unidos.
1: Va el sentimiento va en lo personal de cada uno por lo
0: claro.
1: que vivió con ese artista
0: claro.
1: o con esa música.
0: Con lo que te lleva.
1: Exacto.
0: ¿A dónde te lleva? Vos fijate lo que se escuchaba. Yo escuchaba, qué sé yo, padre que decía, no, yo a lo Indio lo conocí por mi hija. Porque fuimos a un recital y saltando juntos y compartiendo.
1: Claro, de esas cosas se acuerda
0: bueno,
1: la gente.
0: Y muchos
1: exacto.
0: hijos diciendo, no, yo lo conocí por mi papá, que
1: claro.
0: me hizo escucharlo y qué sé yo.
1: Pero gente llorando como era, como si fuera muerto un familiar. Directo.
0: Claro, sí, fue muy fuerte eso. Por eso te digo, esas expresiones de dolor, yo no sé.
1: Sí.
0: Yo no sé, pero ¿qué
1: con
0: tal?
1: Néstor no sé cuánta gente hubo.
0: No sé el número.
1: Mucha gente también, ¿eh? Con Néstor mucha gente.
0: Con Néstor fue un...
1: Ahora, el próximo que se viene, imagino, masivo.
0: Y no lo sé.
1: Dios quiera que no, que dure.
0: Pero
1: Cristina,
0: digo. Quiero que no, dice.
1: No,
0: Dios
1: no
0: quiero que no, dice.
1: Que se esperen así eventos masivos de
0: y bueno,
1: un velatorio.
0: De despedida.
2: ¿A este nivel del indio decís?
1: Y yo no sé, Cristina, me parece que no.
0: No lo sé. No lo sé, yo no me animo. Porque no puedo tener claro el ánimo popular. No
1: claro,
0: lo tengo claro. No,
1: claro.
0: Es muy difícil medirlo. Por ejemplo, qué sé yo, lo del indio se podía percibir
1: sí.
0: a las pocas horas, porque vos te diste cuenta enseguida, la televisión... Aparte otra cosa, a las pocas horas ya estaban en la puerta de la casa, la gente
1: sí.
0: yendo al lugar,
1: sí,
0: juntándose...
1: Sí, sí.
2: Y era un día de semana a la mañana.
0: Y no fue, bueno, fue el viernes a la mañana.
2: Claro.
1: Fue el
2: viernes no
1: es
2: que era un domingo que la gente
0: No, fue el viernes a la mañana. Por eso te digo.
1: Que la gente dejó el trabajo para ir a ver al Indio, a la casa del Indio.
2: Yo estaba viendo la tele y digo,
1: ¿viste la gente que había?
0: No trabaja.
1: Hay mucha gente desocupada, evidentemente.
0: No sé. El perfil de vos le decís del a seguidor
1: jefe,
0: del Indio.
1: No, vos decís a tu jefe, che, me voy a la casa del Indio que se murió. Pero, ¿a dónde?
0: Pero por ahí el perfil del tipo del Indio, por ahí es el del Rappi que se hizo un hueco, es un vendedor ambulante.
1: Claro, es claro, un, más popular. Claro.
0: Es un kiosquero que cierra porque quiere estar. Claro, digo, claro. Es otro perfil. Por eso creo que se da estas cosas. Ahora, yo no me animo a vaticinar el ánimo popular ante claro. otro. Yo no me imagino, la verdad que no me imagino, uh-huh. no me lo imagino.
1: Claro, evento masivo entonces, no próximo, no, yo, de pero, esa convocatoria.
0: Pero ¿desde cuál es el fundamento?
1: Por puedo decir, che, Bebita, 3 millones de personas. No, hablo de velorios masivos.
0: No, velorios
1: de
0: masivos.
1: De gente de nuestro país que
0: pero
1: se
0: pero vos te imaginabas que iba a haber nunca. Tanta gente.
1: No, nunca.
0: Yo me imaginé nunca. Que iba a haber gente, pero yo me sorprendí cuando me dijeron que llegó al puente Pueyrredón. Es más, cuando yo veo a alguien escribe en redes que llegaba al puente Pueyrredón,
1: claro.
0: yo llamo a un conocido que tengo en Avellaneda, que está en el centro de Avellaneda, y le digo, che, ¿es verdad que llega al puente Pueyrredón? Y él me dice, No solo llega al puente del Pueyrredón.
1: Pasó por abajo.
0: No, a esta altura ya está por Pavón, me dice. Entonces ahí caigo en la cuenta
1: claro.
0: y digo, ahí me doy cuenta de lo que estamos hablando. ¿Me entendés? Por eso yo no me animo.
1: ¿Alfonsín cuánto había tenido?
0: Dice que fue más gente de la que se esperaba con Alfonsín. Pero no esto.
1: Por eso no tomamos dimensión, José, de que en la organización no hubo un solo incidente, más allá que algún borrachín, bueno.
0: Bueno, no, hubo pequeños problemas de los que siempre hay cuando se junta semejante cantidad de gente, es imposible evitarlo. Alguno que se quejaba por el chorizo en el celular,
1: otro tipo que han hecho mucha guita, metieron 50.000 chorizos ahí en la mesa.
0: Bueno, sí, claro.
1: Lo que han vendido.
0: Pero eso debía estar todo previsto. Eso debe haber estado todo previsto. Eso no dejaron nada al azar. Y seguramente lo dejaron vender a todos también.
1: Pero claro, y no hubo incidente, que claro, eso es lo importante.
0: Claro. Que fue lo que marcaban con respecto a Cava. Que cuando empezaron a llegar los vendedores ambulantes, aparecieron el gobierno de Macri.
1: Macri destacó que no hubo incidente. Lo valoró el tipo, ¿no?
0: Sí, pero después. Pero no te olvides que en Capital. Bueno, pero en Capital después, primero les pegaron. No, pero en Capital, cuando. Bueno, no te olvides que el viernes hubo una misa. Ricotera. Después
1: y ahí se armó despelote.
0: Claro,
1: ¿no?
0: Y después fueron a Plaza Mayo y también hubo bolonqui, pero porque es con la Policía Federal y es con en el territorio de Macri. Después, cuando Jorge Macri ve lo que pasa el domingo, a la noche va corriendo a lo de Majul y redondea. ¿Para qué? Para no quedar públicamente como quedó Milei. Milei queda como no habiendo querido darle una mano. A la familia de Solari y darle
1: totalmente,
0: una mano de
1: totalmente.
0: No identificarse con ese sentimiento popular. Dice
1: que de última le ofrecieron Tecnópolis.
0: Ja, pero Tecnópolis me parecía, claro, sí, me parecía que no tenía mucho que ver.
1: Fue un lugar bárbaro donde lo hicieron, porque la verdad que fue
0: cerquita
1: de Capital.
0: Recordemos que para los que conocen Avellaneda, Domínico está a 15 minutos de Quilmes, de Bernal, del límite con Bernal.
1: Mucha gente de Quilmes fue.
0: Y que te quedaba cerca.
1: Mucha gente
0: para es que para el vecino de Bernal Oeste. Le queda más a mano la Flores y Mitre, Domínico, Avellaneda que ir ahí venirte para la peatonal.
1: Claro.
0: El viaje es mucho más directo, porque vos tenés líneas de colectivo que van mucho más rápido para aquellos lados que para Capital. Para Quilmes, vos tenés que de Bernal Oeste te metes al 85, o tenés que hacer el 278, tenés que hacer un transbordo,
1: sí.
0: Y eso te lleva 45 minutos.
1: Un conocido nuestro fue al mediodía, ¿no? A las 12.
0: Al mediodía.
1: A las 12. Y hizo la cola como, no se coló, como corresponde, ¿no? Porque viste, muchos se colaban.
0: Ah, ¿se colaban?
1: Muchos se colaban. Este fue y se puso ahí último, ¿no? Al mediodía llegó. Y en las 9 de la noche no había entrado todavía.
2: No. Eso es pasión.
1: Con una alegría estaba.
2: Claro. Alegría, pero un velorio.
1: Pero estaba contento
0: por haber
1: estado. Fue un clima...
0: Ayer pudimos charlar con algunos de los colegas que estuvo. Y uno nos contaba que dice que se vivió con mucha alegría todo el interfaz, pero cuando vos, el interfaz, como si la gente entendiera qué es,
1: la previa,
0: toda la espera se vivió con mucha, pero dice que en los últimos 30 metros, cuando vos te ibas acercando, era como que la gente se iba apagando y iba entrando, como dándose cuenta.
2: Con respeto.
0: Claro, como que la gente se iba dando, o sea, la gente lo vivía como un recital casi, pero que a medida que se iba acercando al momento de pasar por la capital, ardiente, es como que la gente empezaba a apagarse y a darse cuenta que en realidad no venían a un recital, sino que venían a despedir los restos del
1: Indio Solari.
0: Entonces, es como que se iban cayendo en el momento. Y dice que se vivieron momentos fuertes frente al
1: Festival,
0: fuertes, que hubo gente muy golpeada.
1: Cajón cerrado, lo que correspondía.
0: Cajón cerrado, sí, señor.
1: Porque, bueno, Y bueno, fue ordenado, eso para destacar. Y no tomamos dimensión que hubo 1 millón de personas y que sí, no hubo problemas.
0: Ahí se habla de mucha gente. Yo no me animo a decir que es 1 millón de personas porque no lo sé, pero digo, pero se habla de mucha gente. Sí, creo que fue Bianco el que tiró ese número. Yo no tengo claro.
1: Claro, dice que sacaban por la gente que había por cuadra a través del dron, la gente que iba por cada cuadra y como había bueno, 80 cuadras de gente.
0: Vos tenés, la cuenta es sencillo, de Domínico al puente Pueyrredón tenés 7 kilómetros y medio más o menos. Uh-huh. Sumale otro kilómetro o medio kilómetro más hasta Pavón, la vuelta uh-huh. que dio en Pavón. Con eso tenés cerca de 8 kilómetros, estás hablando de 80 cuadras.
1: Claro.
0: Pudieron haber hecho esa cuenta, no lo sé. Yo la verdad que no sé cuál fue el cálculo que hicieron, pero a mí claro. enseguida me encerró. Cuando yo reaccioné cuando vi un tuit, ni me acuerdo de quién ya a esta uh-huh. altura, diciendo que la cola llegaba al puente Pueyrredón. Y como de chico, yo frecuenté Avellaneda bastante, tuve claro que estábamos hablando de una distancia muy larga.
2: Claro.
0: Entonces enseguida me comuniqué con un amigo que vive en el centro de Avellaneda y le digo, che, pero ¿es verdad que llegó al puente?
1: No,
0: y,
1: lo y pasó me, por abajo.
0: Claro, me dice, no solo llegó al puente, ya está por Pavón, me dice.
1: Cuando yo escuché estaban a la altura de la sede independiente la gente.
0: Mirá.
1: Pero eso fue temprano, a la mañana.
0: Claro.
1: Después empezó a llegar, empezó la gente al mediodía.
0: Y para que la gente entienda, la sede independiente debe estar, qué sé yo, a 65 cuadras más o menos de Domínico, del parque. El parque de Domínico es un parque como si fuera el parque de la ciudad acá de Quilmes Oeste, sí, que está
1: es
0: pegado
1: grande,
0: al centenario.
1: Es muy grande.
0: Es más grande y tiene la ventaja que Avellaneda pudo hacer lo que Quilmes no, que es un polideportivo cerrado, que es donde lo velaron.
1: Claro. Perdóname, y el parque no
0: dejaron... Techado, perdón.
1: Al parque no dejaron entrar a nadie, lo vallaron todo. Ah,
0: claro, porque tenían miedo que acamparan.
1: Se quedaban a acampar ahí.
0: Y claro, tenían miedo que acamparan. Por eso, antes de que se anunciara que se iba a hacer el velatorio ahí, ya estaba la policía y ya estaba todo vallado.
1: Sí.
0: Empezaron
1: y
0: a llegar...
1: la policía no se mostró mucho, ¿no?
0: No, la escondieron.
1: Perfecto.
0: Literalmente, lo que pusieron fueron bomberos... Creo que fueron bomberos, gente de defensa civil.
1: ¿Baño químico?
0: Sí, bueno, y gente con chaquetas que decía indio, que sí. eran dicen que eran la Cámpora.
1: Claro.
0: Que decían la organización indio, dicen sí. que
1: bueno,
0: eso era la Cámpora.
1: Hubo gente de la Cámpora, ¿eh?
0: Hubo gente de la Cámpora y hubo gente... Toda la logística estuvo, dependiendo del peronismo bonaerense, fuertemente. Uh-huh. Avellaneda y la Cámpora provincia, claramente. Sí. Así que por eso te digo, me parece que el peronismo consiguió eso, uh-huh. que no fue menor. Y que
1: no.
0: quizás sea...
1: Ese fue el punto de partida para... El acercamiento entre Kicillof.
0: Yo no me animo a tanto. No me animo a tanto, pero quizás lo sea.
1: Tenemos que esperar ahora que se cumple el año de Cristina ahí en el de San José 11-11, a ver si va a Kicillof o si hace alguna declaración pública.
0: Yo no creo que vaya. Vos decís que va a ir.
1: No sé, vamos a ver cómo terminó. Ahí no vamos a dar cuenta cómo está la relación.
0: Sí.
1: Si hace alguna declaración pública, capaz que mete un tuit, con eso alcanza.
0: Sí, no lo sé. La verdad que no lo sé. 12 minutos nos quedan para las 11 del mediodía. Ahí está.

0: Bien, 10 minutos nos quedan para la despedida.
1: Prometió encuesta. Sí, la de Giacobbe.
0: A ver.
1: Que me parece un encuestador serio. No sé si a vos te parece, pero entre los más conocidos, Giacobbe, escúchame.
0: El único problema que tiene Giacobbe es que labura para la Bullrich, pero bueno, más allá de eso.
1: ¿En serio?
0: Y sí. Al menos eso lo hizo en los últimos tiempos. No sé hoy cómo está. No sé.
1: Por eso le da imagen positiva a Patricia.
0: No, yo creo que Patricia Bullrich está haciendo un caminito.
1: Está haciendo
0: un
1: caminito. Qué bueno el videito que armó ayer.
0: El videito que armó.
1: Muy bien, Se dice de mí.
0: Se dice de mí. De la Joaquí, versión Joaquí.
1: Claro.
0: Tremendo.
1: Exacto, termina guiñando el ojo.
0: Sí, sí.
1: Eso es un spot de campaña.
0: Es un spot de campaña. Y te demuestra que es un spot de campaña, te demuestra que ella está pensando en el futuro y te demuestra que tiene alguien. No solo pensando, sino trabajando en eso.
1: Yo cada vez tengo más afianzada la teoría que me dijo alguien hace algunos meses atrás.
0: Cuente, ¿cuál es la teoría?
1: Dice que, o sea, el sector, o sea, como que a Milei lo usaron, entre comillas, para resetear la economía y ahora no lo quieren al lado y quiere que haya alguien más moderado, ¿no?
0: Bueno, esa hipótesis, vos sabés que esa hipótesis...
1: O más, más normal, entre comillas.
0: Esa hipótesis,
1: ¿no?
0: Que vos estás planteando es una hipótesis que se planteó cuando Milei, ni bien Milei ganó.
1: Ajá.
0: La política, en su defensa, siempre dijo, no, bueno, este es un tipo que no tiene compromisos con nadie, va a hacer lo que la economía ortodoxa dice que hay que hacer, y eso nos va a venir bien a todos. Eso es lo que se planteaba. Lo que pasa es que por ahí nadie imaginó que después Milei iba a conseguir lo que consiguió, que es la acción de oro, que es el hecho que tiene tiene la llave de Trump.
1: Claro.
0: Que fue el que lo salvó, el que puso la plata y el que aparece como siendo el gran garante de Milei.
1: Claro.
0: ¿No? Pero bueno, esta hipótesis que vos estás planteando no es nueva y es una hipótesis que puede ser. Que tranquilamente puede ser.
1: Bueno, con el tema de la encuesta esta que hizo
0: Giacobbe, ¿cómo mide Patricia ahí?
1: A ver, yo te digo que el título de la encuesta, ¿cuál sería? Y después la redondeamos entre los tres.
0: A ver.
1: Crece el pesimismo económico, de acuerdo a esta encuesta, y Milei tiene una imagen peor que la de Patricia y que la de Kicillof. Según Giacobbe, la imagen positiva de Patricia Bullrich, esto es una encuesta que finalizó la semana pasada.
0: Bien.
1: Los datos son de la semana pasada.
0: Ok.
1: 38,8% de imagen positiva.
0: Patricia
1: Bullrich.
0: Es la que encabeza el ranking.
1: Sí, mira. En imagen positiva.
0: Mira vos.
1: Después aparece Axel Kicillof, 34,8.
0: No está tan lejos.
1: No está tan lejos.
0: No.
1: Y después aparece Milei, que no está tan lejos.
0: ¿Cuánto?
1: De Axel.
0: ¿Cuánto?
1: 34,2.
0: Ah, solo, está pegado.
1: Solo a 6 décimas. Pero ¿qué pasa? Javier Milei tiene 55% de imagen negativa.
0: Claro, ese es el problema.
1: Es muy alta. Esto muestra que la primera vez que tanto Patricia Bullrich como Axel Kicillof aparecen por encima de Javier Milei en imagen positiva. Vamos a la parte económica.
0: A ver.
1: Casi el 58% de los 2.500 encuestados cree que lo peor de la crisis económica todavía está por venir. Casi
0: peor
1: el 58% cree que lo peor todavía no llegó, según esta encuesta. El 40,3 puntualmente considera que la peor etapa ya pasó y que ahora vienen, como dice Caputo y Milei, los brotes verdes, ¿no? Los famosos brotes verdes.
0: Sí, sí.
1: Bueno.
0: Los famosos mejores días.
1: Casi el 40% dice que la economía está empeorando rápidamente. Y después aparece casi un 15% que cree que sigue empeorando, pero más lentamente. Como que lo ve que empeora, pero no de manera tan pronunciada.
0: Bien.
1: Si sumamos estos dos ítems, el 54% percibe un deterioro económico. ¿Cuál es la principal preocupación que muestran los encuestados?
0: A ver.
1: Cuando se pide definir puntualmente cuál es el principal problema del país, en una sola palabra, definime en una sola palabra. La respuesta más mencionada fue corrupción. O sea, los encuestados hablan de corrupción.
0: Mira.
1: Después aparecen economía, desempleo, pobreza e inseguridad en cuanto a las palabras que se le pidió a la gente que puntualmente hable sobre la situación o la sensación que tiene del gobierno. Después aparece la imagen negativa, vamos para redondearlo, del jefe de gabinete.
0: Adorni,
1: que ya pocos hablan de Manuel, ¿no?
0: Están todos esperando que presente la declaración jurada ahora,
1: bueno,
0: al principio de antes que arranque el Mundial, que es el jueves.
1: El jueves
0: arranca el Mundial.
1: Exacto. Ya. 64% y medio de imagen negativa tiene Manuel Adorni, apenas un 16 de positiva, lo convierte en el funcionario nacional con peor valoración
2: Estoy acá dando la cara.
1: Sí, Manuel, ¿cómo compraste todo? ¿Pagaste en efectivo?
0: A mí me sorprendió hoy a la mañana escucharlo a Laje, al periodista del 19 de América.
1: ¿Por qué? ¿Qué
0: de? O de A24, de mejor dicho, de A24. Diciendo que, bueno, que estaban esperando que Adorni presente la declaración, que ahora en cualquier momento lo va a presentar ante el Mundial, y dijo así como al pasar, dijo, bueno, igualmente es muy difícil de creer. Si él, pero, que es un hombre que defiende a Milei desde el principio, imagínate, dice claro, esto, imagínate que queda para el
1: José,
0: resto.
1: Si a vos te acusan de, no sé, de tal cosa, lo que primero tratás de hacer es, te tomás una licencia y al instante mostrás la... Acá está la declaración jurada.
0: Cuentan que Adorni en la intimidad dice que...
1: Me gané el 15-6.
0: Se imagina que es mucho peor defenderse desde el llano que en el poder.
3: No seas irrespetuoso, porque vamos a terminar.
0: Manuel, eso dice que lo decís en la intimidad, Manuel, no lo decís públicamente, quédate tranquilo. Lo decís en la intimidad, no lo decís públicamente.
1: Qué soberbia hablaba, ahora es un pollito mojado.
0: Y ha quedado más. Y sí, pasa que vos no te olvides que él era el símbolo del discurso libertario. Él era el megáfono libertario.
1: De la causa libra poco también.
0: No, eso hay muy poco, ¿no? Eso hay muy poco. Me parece que eso fue, terminó tapando con eso el tema que es el que lo golpea directamente a Milei, ¿no? Recordemos que la causa libre es un tema que lo golpea a él y a la hermana, donde no tiene escapatoria el presidente, me parece, ahí no tiene muchas escapatorias. Acá con lo de Adorni, bueno, le sirvió como eso, ¿no? Me parece que ahí es donde estuvo el negocio de la política, me parece que la política le perdonó aquello a cambio de esto otro. Después no sé por cuánto tiempo se lo perdonará lo de Libra, cuándo aparecerá o no, pero me parece que la negociación tiene que haber pasado por esos términos, me parece.
1: Bien.
0: Pero igual menos vamos a ver qué pasa, ¿no? O sea, habrá que ver. Por algo, Patricia Bullrich se está parando como se está parando, ¿no? O sea, yo digo, la pieza de ayer es una pieza audiovisual muy potente.
1: Es imperdible, ¿eh?
0: Muy
1: potente. Aquel que no la vio, búsquelo.
0: Muy potente.
1: El spot está muy bien hecho y muestra, dicen que hay una parte del video, después hay que prestarle atención, que le hacen un plano a ella, y hay unos carteles que dice presidencia, vicepresidencia, presidente, como que...
4: No, Pato es una fenómena. No.
0: Sí, literal. Literal. Está
1: no
0: en
1: sé
0: eso.
1: Para qué lado va ella, si va caminando para el lado de presidencia, para...
0: Bueno, eso es lo que busca. Justamente
1: claro,
0: eso.
1: Claro. Busca jugar con eso. Está muy bien pensado el
0: sí,
1: el
0: sport, tiene gente, ¿no?, pensando en eso. Exactamente eso está pensando.
1: Bueno, de la sesión de hoy nada, ¿no? No hay temas.
0: No, sí, temas hay.
1: No, pero el tema va a haber debate por esto.
0: Desde el punto de vista local, la sesión del... Hoy hay sesión en el Consejo Deliberante Quilmeño. Como casi toda la dirigencia, la temaria, la agenda del legislativo es una agenda nacional, casi te diría. Se ha nacionalizado, discuten cuestiones absolutamente nacionales. Lo único que vi, desde el punto de vista local, creo que es un reconocimiento... o declaración de patrimonio histórico de, no sé si son una especie de pilares que hay en Bernal, unos pilares en Bernal, que creo que es de una estancia inicial de no sé de quién, que es supuestamente fundador. Mañana te lo traigo con detalle porque lo van a probar. Seguramente estaba Leo Goria con esa historia, que lo van a estar aprobando como un hecho más local.
1: Trae temitas Goria a veces.
0: Sí, Goria aporta al tema legislativo, aporta. Así que me pareció que era lo único que vi del punto de vista local. Después lo demás es todo nacional, cuestiones nacionales, a favor y en contra, digamos, de estas cosas, pero todas cuestiones nacionales, no locales. Pero veremos, esto igual, de todos modos, es la orden del día. Recordemos que esta orden del día no es que se modifica, sino que se amplía con otros recursos que tienen los concejales de presentar cosas, minutas de comunicación, otras opciones metodológicas por las cuales después por ahí te aparecen con temas diferentes. En la orden del día, hasta por lo menos que se cerró, no aparecían temas de gran preocupación. Todos modos, vamos a ver hoy en un ratito nada más.
1: Mañana lo charlamos.
0: Y sí, seguramente, ¿no?, que será parte de la agenda de discusión de la ciudad, una agenda de discusión que está nacionalizada. O sea, hoy en la ciudad se discute muchas cosas.
1: Bueno, la última sesión también.
0: Fue eso.
1: Muy tranquila, ¿no?
0: La última sesión fue eso. Vamos a ver ahora si surge alguna otra cosa. Bueno, pero la última sesión
1: vamos a estar
0: es
1: atentos
0: eso.
1: A ver si aparece algo de última dando vuelta.
0: Es lo único que yo tengo ahí, alguna expectativa que pueda aparecer alguna sorpresa. Pero en principio, hasta donde yo sé, no hay grandes cuestiones. Y vos fijate que ayer también en lo que fue la rueda de prensa, donde estuvo con el tema del Día del Periodista, tampoco Eva Mieri habló de algo específico de la ciudad. Creo que están anunciando que van a estar repavimentando o arreglando la calle Castro Barlos en Bernal.
1: Qué bien.
0: Pero no, pero lo están haciendo, o sea, le están avisando a los frentistas, pero no han hecho una comunicación pública todavía. Uh-huh. Pero hay que seguirlo haciendo, sí, porque Castro Barlos es una calle conocida.
1: Y la gente dice, ¿cómo? Y no voy a poder sacar el auto. No, no puedes sacar el auto, no, pues tenemos que pavimentar. Si querés tener el auto, déjalo en la esquina, en una cochera aparte, ¿o no?
0: Porque un gallo, si no, un gallo auténtico esta mañana, no, digo, un gallo auténtico, pero, esta, o sea, mañana, Valentina,
1: enojan,
0: ¿o no?
1: Se enojan si yo lo arreglan en el pozo de la puerta de la casa. Ahora no, pará, que vamos a pavimentar todo. No, pero yo no puedo sacar el auto.
0: Gallo cumple.
1: No lo saques el auto. Andate en remis.
0: Bueno, por eso
1: por está, día a día tenés la calle.
0: Por eso están avisando, se supone, pero que por gente, eso le están, vos, avisando, pero, a los frentistas.
1: Pero vos viste cómo es la gente.
0: Sí.
1: Son como los hinchas. Te amo, te odio.
0: Sí, sí.
1: No quieren el pozo en la calle, pero cuando te corta el municipio para hacerte el pavimento,
0: perdóname,
1: nuevo a cero,
0: pero
1: se enojan también.
0: Fer, los hinchas son la gente. Y es lógico que sean iguales.
1: Tengamos, claro, un poco de criterio.
0: Bueno, así estamos, señores. Un minuto pasaron de las 11 y con un gallo pidiendo criterio esta mañana.
1: Nos vamos.
0: Primero la saludo a Valentina. Gracias por estar.
1: Gracias.
0: Gallo, gracias, sí, por estar.
1: Hasta mañana.
0: Hasta mañana. ¿No? ¿Mañana usted viene?
1: Sí, sí.
0: Ah, perfecto.
1: Si me convocan, estoy.
0: Bueno, no, perfecto, problema, perfecto. José Amarilla, gracias por venir, eso que vino.
1: Gracias por el esfuerzo.
0: Eso te iba a decir.
1: Gracias,
0: vino,
1: por el esfuerzo.
0: Vino medio herido, José, sí, esta mañana, pero estuvo ahí al frente porque si no, el barco no salió otra vez. Nos zarpamos y dos veces ya, no, era un tema. No, no. Ya es un,
1: nuestros,
0: tema.
1: Nuestros auspiciantes después
0: tienen demandas.
1: Reclaman.
0: Tienen demandas. Señores, que tengan una muy buena jornada. Nosotros, si Dios quiere, nos reencontramos mañana. Chau, chau.
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0: Buen día, buen mediodía para todos. Bienvenidos al aire de la radio. Acá estamos para acompañarlos hasta la hora 14 en el 88.9 del dial. Como todos los mediodías, el punto de encuentro es la radio. Siempre la radio, por supuesto, la radio SFM Sur en el 88.9 del dial. Como todos los mediodías, el saludo a todos los que están escuchando por aplicación, la aplicación de FM Sur, aquellos que lo hacen también a través de las distintas aplicaciones que te llevan, te derivan en FM Sur 88.9. Y también el abrazo a todos aquellos que optan por el canal de YouTube de FM Sur 88.9, Imagen y Sonido HD. Imagen y Sonido HD, ahí los invitamos a estar con nosotros, a interactuar, al chat en vivo, a decir lo suyo, a pasar por aquí y opinar como todos los días. Hoy es un martes que ya tiene, todavía, como todo martes, tiene resabios, tiene algunos condimentos dando vuelta, todavía ahí arriba de la comida, que ha sido el empate de Quilmes en Tucumán, y cosas por decir y por contar. Arranca la semana de trabajo en el turno tarde de Quilmes, y ya la nave va hacia el lado de el sábado, finalmente el sábado, a las 5 de la tarde, seremos Quilmes y Gimnasia y Tiro de Salta, en el 88.9 del dial, la radio en el Estadio Centenario. Mesa de martes, mesa grande, completa. Hola Charlie, hola Gonza, hola Juan, hola, ¿cómo andan? ¿Cómo anda toda tranquilo? La barra?
1: Muy bien.
0: ¿Todo bien?
1: Sí, muy bien.
2: No tenemos que, uno de nosotros se tiene que sentar al lado de Juan.
1: Sí, lo pasa, llegué tarde y sí, la primera Juan silla que encontré. Está ahí.
2: Sí, no aporta, no aporta nada.
3: Entonces estoy buscando a Argelia, pero no lo encuentro.
0: Liberado. ¿A quién?
3: Argelia.
1: ¿Por qué estás buscando Argelia, Juan?
2: No, una señora que cantaba.
3: En Tinelli había una señora que cantaba ópera, no, sí, Argelia.
1: Sí.
3: Porque decía Lolo que mal que estará el Mundial, que la señora de Tinelli está en el Grupo Argentina. Le pusieron un grupo, falta que le pongan Gambacere y...
2: ¿Cómo? ¿Quién?
3: Cambacete y estudiante de no sé qué. Una porquería. Pero bueno.
1: Y bueno, es un mundial con más equipos.
2: Es importante, ¿eh? Que a dos días que arranque el mundial, él se enteró cuál es el grupo de Argentina, ¿no?
3: ¿Y sabe por qué? Porque lo empecé a jugar en el FIFA, si no, no tenía.
2: Ah,
3: problema.
2: ¿Ya está?
3: Ya está.
2: ¿En sí. el en cuál?
3: En el último. Hicieron una actualización y está para jugarlo. Se llama distinto porque no tiene la licencia.
2: ¿Quién se llama distinto?
3: El campeonato. No se llama mundial, se llama torneo del mundo, algo así.
2: Bien, ¿y los equipos están todos con licencia?
3: Están todos, sí, la gran mayoría sí.
2: Bien.
0: Fue la única interacción que tuviste con Lolo. Lolo te está dando el ok porque evidentemente comparten los mismos gustos, ¿no?
3: Sí.
0: Nada más que Lolo con 25 años menos.
3: Pero yo con menos bolsa que Lolo.
0: Vino con algunas bolsitas, Lolo.
3: Una bolsita de Graciela Fernández tiene, Mejide.
0: ¿Cómo estás, Charlie? ¿Bien?
1: Sí, bien.
0: Contame
1: bien.
0: Algunas sensaciones que te dejó el partido del domingo. ¿Cuál es tu impresión? ¿Qué cosas no hemos dicho que te gustaría decir?
1: No, a ver, yo creo que la mayoría de las cosas... charlamos ayer por teléfono, sí, entre nosotros, y más o menos las conclusiones las iba escuchando, y no estoy muy para patear el tablero respecto de lo que piensa la mayoría. Lo escuchás a Graciani, tácticamente está bien explicado el partido y me parece que la idea de juego está aplicada. Creo que hubo un momento del juego donde a Quilmes se lo vio bien, tratando de encontrar esos caminos que estaban propuestos en la planificación. Después, cuando ves el compacto, creo que San Martín de Tucumán llegó más y más picante. El empate está bien, el balance está bien, capaz que con ese sofocón, ese doble sofocón final, pudo haber quedado la sensación de que San Martín, que en el ping-pong creo que se impone con claridad a Quilmes, se pudo haber quedado con todo, pero me parece que el empate está bien, y que es un empate que sin contexto no estaría mal, una actuación de 5 o 6 puntos con un empate en Tucumán, y que en el contexto no le da ni un poco de brillo a un presente que es muy opaco.
0: Correcto.
1: Yo creo que el presente Quilmes es opaco, que es cuando la familia escucha ruido en el techo y está el alarmista que te dice llama a la policía. y yo siempre soy un tipo tranquilo y a mí no me parece que haya que llamar a la policía. Pero ojo si sigue el ruido, porque ese ruido está hace un par de noches y todas las noches el mismo ruido. Y Quilmes no sale de esa mediocridad, de esa de esa cuestión opaca, oscura. No es el peor equipo, pero corre riesgo de meterse en un lugar muy complicado. No termina de salir de ese lugar. Nosotros estamos siempre aspirando a pelear por un lugar cuando todavía el equipo de lo matemático no sale del otro lugar, del que es más peligroso. Sí, podemos convivir y podemos coincidir con que este es un equipo que no se va a ir al descenso, pero a su vez también empieza a generar dudas si es un equipo que va a lograr clasificar el reducido. Que Quilmes no juegue el reducido es un escándalo. Uh-huh. Es el mismo escándalo que el año pasado.
0: Tal cual.
1: Porque este equipo se armó para jugar el reducido bien profundo, bien adentro del reducido. Y con lo que vengo pregonando hace algunos años, con que alguna vez esa intención, que Quilmes nunca la puede consumar como el de billetera más grande, que el año pasado.
0: Tal cual.
1: Porque este equipo se armó para jugar el reducido bien profundo, bien adentro del reducido. Y con lo que vengo pregonando hace algunos años, con que alguna vez esa intención, que Quilmes nunca la puede consumar como el de billetera más grande, como el de billetera Mata Galán,

0: está pasando y estamos vagando en una mediocridad que es una mediocridad que ya atravesaste en 3-4 temporadas de las últimas 9 de que te fuiste al descenso. ¿Podrá salir el equipo de esto? No lo sé. Capaz que sí, es fútbol. Yo lo escuchaba a Gonza ayer y es verdad. Alguna vez lo dijo Saracho, de acá salimos con 2-3 partidos y Quilmes estaba como ahora un poquito mejor, el Quilmes de Saba. Y esos 2-3 partidos aparecieron y el equipo jugó la final. Y son todo, y nadie tiene nada, y bueno, nadie tiene nada, pero hay 15 que tienen más puntos que vos, sin tener nada o sin tener mucho. Y hoy creo que hay 2-3 equipos que son serios candidatos, que tienen todo como para creérsela, y que Quilmes no está cerca de esos equipos. Si hoy Atlanta tiene todo para creérsela. Seguramente los jugadores de Atlanta ya cobraron el mes de mayo. Hoy estamos en 10 de junio, 9
1: sí,
0: de junio.
1: 9 de junio.
0: Y si no cobraron mayo, pegan el palo. Porque tiene el Movistar Arena, porque debe haber mucho entusiasmo, porque el del restaurante pone la milanesa para después del partido, el que tiene una casa de ropa pone plata para lo que haga falta, porque los dirigentes dicen, che, hagamos una vaquita, pongamos premio por ganar la Gimnasia de Jujuy, porque los muchachos están bien, y le ponen premio, y los muchachos están bien, y encima tienen el premio, y están mejor. Entonces se armó un plantel competitivo, el técnico parecía que en un momento desbarrancaba, lo sacó adelante, entonces hoy Atlanta es un candidato, ¿no? Atlanta es un equipo que hoy tiene todo. Tiene la plata, tiene el presente institucional, tiene el plantel, tiene los puntos y la racha. Y vos, Atlanta está acá, vos estás acá. Y no sé si se llegan a ver las manos.
1: Ahora,
0: hay una diferencia. Entonces es opaco. Yo no llamaría a la policía. Pero no podés salir, no podés sacar la pata del barro.
1: No, yo coincido en todo con vos. Lo que no creo que este plantel en eso de estar al día o de algún premio pueda correr si el plantel está evidentemente ha sido conformado con errores y futbolísticamente hablando, hay un montón de jugadores que no están a la altura de las circunstancias.
0: Sí, esto es un círculo.
1: Yo no creo que haya jugadores, que si vos le pagás más sueldo y le das premio, van a mejorar.
0: No, esto es contagioso. La campaña es mala, y entonces cuando la campaña es mala y vos vas con algún reproche, del otro lado te pueden decir, y bueno, pero viste, está lenta la cosa, o se plantea una charla como la que se planteó el otro día. Yo digo que como está Quilmes en lo económico, no quiero hacer foco en lo económico, porque como está Quilmes en lo económico debe haber 20 equipos de los, o 25 de los 30.
2: Muchos están arriba de Quilmes.
0: Sí, y muy probablemente. Uh-huh. Y hay 8 o 10 que cobran al día porque tienen ahí la mecánica de que no tienen esa historia de que en el fútbol hay 20 días de retraso, un mes de retraso. No, cobran del 1 al 10. Hay 10 equipos, 10, 15 equipos que cobran del 1 al 10, porque lo tienen manejado así. Ojalá que Quilmes alguna vez lo logre. No es el argumento principal, por eso no quiero hacer foco ahí. Pero digo, todo lo que tiene un equipo que hoy está pensando seriamente en conseguir el ascenso, Quilmes, en una cuestión o en otra, hoy lo está corriendo de atrás.
1: No tengas dudas.
0: Y vos decís, ¿cuándo se puede llegar a dar este salto? No parece haber un mercado de pases, quizás nos sorprendamos, no parece haber un mercado de pases donde, ¿cuánto cobra un jugador top de la Primera Nacional? ¿20, 25 millones de pesos?
2: 25 palos.
0: Bueno, no parece ser un mercado de pases donde haya 100 palos arriba de la mesa para tirar arriba de este presupuesto y decir, vamos a traer 4 jugadores y si salen mal, salen mal. Quilmes no está para eso, lamentablemente el presente institucional no está para eso y no estuvo nunca. Alguna vez se habrán puesto 50, 60. Esta vez no sé cuánto se inyectará al plantel o cuánto se van a ir para que puedan venir. Pero hoy la máxima jerarquía que le podés dar para vos darle un plus valor del mercado de pases está 100 millones de pesos. 80. Bueno, no parece que vayan a estar. Entonces vos decís, che, hay que mejorar esto. ¿Es este técnico? ¿Son estos jugadores? Con algunos que participaron poco y que, si se puede, se van a ir y veremos qué puede venir para sumar. O sea, digamos, está planificando Santa Teresita, Mar de Ajó, no está planificando el Caribe.
1: Mario Estende.
0: Entonces, bueno, el presente es ese y eso genera preocupación. Yo, una cosa es estar preocupado, hasta estar angustiado. Yo creo que el hincha de Quilmes que está angustiado...
1: Está frustrado.
0: Sí, frustrado. Se la doy, ¿no?

0: los días, la lluvia, el equipo, no ver la neblina que no te deja ver el otro lado del Río de la Plata. Y bueno, y la acumulación de años de temporada donde esto no funciona genera toda esta frustración que se ve en la tribuna.
1: Sí, claro.
0: Se está viendo en la tribuna. Entonces, bueno, desde ahí hace falta una inyección. ¿Qué trae esa inyección? 2-3 partidos. ¿Llegarán los 2-3 partidos? Y en este campeonato y en esta categoría, ¿pueden llegar o no?
1: Digamos
0: no
1: que
0: hay garantías.
1: Digamos que hace 3 años que estamos esperando 3 partidos consecutivos para sacar de foco que esto solamente pasó antes y que
0: lo de Franco y ahí la primavera de Rondina que llegó a jugar con Chicago.
1: Sí. Claro. Lo que yo siento, yo coincido con todo lo que vos decís, pero a mí lo que me preocupa es que en 18 fechas, ¿cuántos jugaron? 17. 17, que son 16 en realidad,
0: sí,
1: ¿no? 16. En 16 fechas, vos no podés sacar, es decir, con goteo y con buena predisposición, estoy viendo algunos cambios del DT. Con goteo y buena predisposición para mirarlo, estoy viendo algunas mejoras colectivas del entrenador. Ahora, también en 16 fechas tengo la frustración de que no hay un solo jugador desde el punto de vista individual que a mí me permita creer que con estos jugadores pueden venir los 3 partidos consecutivos, que este equipo en algún momento con estos jugadores me puede enamorar. Me parece que hay mejoras con goteo del entrenador. Vemos alguna cosita, vemos el partido que el viernes nos anunció que iba a jugar en Tucumán, y el primer tiempo de Quilmes fue así. Quilmes no fue a Tucumán a colgarse el travesaño, lo vimos, lo jugó, lo combatió en la mitad de la cancha, y en el primer tiempo, de haber existido un ganador, debió ser Quilmes. Ahora, lo individual, no hay un solo jugador que hoy a la gente le mueva la aguja, y lo grave es que no hay un jugador que le mueva la aguja adentro de la cancha y afuera de la cancha. Y atrás de todo esto ya empiezan a tallar los pibes. Y después viene el tema que en este club, donde todo se intoxica, empieza a tallar, y que es la reserva.
2: Solamente en este club pasa que la gente se esté enojando porque van chicos de la reserva a la primera.
0: No lo puse en el balance, pero noté que ayer... algunos lo interpretaban como una mancha más al Tigre, ¿sí? Para colmo le pasó esto a la reserva, que termina mancando sobre el final, más allá que bueno, todavía hay alguna chance matemática, termina mancando sobre el final en un contexto que tiene que ver con este tipo de torneo. Cuando vos jugás un torneo de reserva o de divisiones juveniles, tiene que ver mucho con los momentos de los campeonatos, con el momento del rival.
1: Claro.
0: Justo Boca no jugó el fin de semana, te baja 3 jugadores, justo terminó el torneo de primera, te empiezan a bajar jugadores, Independiente Rivadavia, que no le ganaba a nadie, ya ganó la semana pasada, ganó ayer, te ganó, no sé si bien, que la verdad es que Quilmes me empujó un montón, lo vi el partido de reserva, una lástima, y bueno, después se da la situación, que es una situación irremediable, no hay manera, aparte el plantel de Quilmes es corto y quedó más corto producto de los rendimientos.
2: Y va a seguir siendo corto, ¿eh?
0: Claro.
2: Porque sí, hay algo que vos dijiste que... No, pero más allá de eso, yo...
0: Ya hay 3 que se van a ir, o 4 sí, que se van a ir.
2: Cuando se hace hincapié en el mercado de junio, yo lo que digo es que el mercado que viene para Quilmes es un reemplazo de futbolistas. No es reforzar plantel. Capaz conseguís mayor calidad, mayor jerarquía, que creo que es lo que vas a ir a buscar. Pero en realidad, ¿de quién, si no se van 4 futbolistas, no vienen 4 refuerzos?
0: Lo que pasa es que vos ya no usás a Vindela,
2: sí,
0: ya no usás a Luna,
2: sí,
0: y si tenemos en cuenta la última convocatoria, no usás a Barreto, no usás a Paredes. Los 4 son estos. Sí. Si aparte se van a ir más de esos 4, va a quedar más corto aún. Y es un riesgo muy grande. Pero bueno, listo, cuando no tenés plata, no tenés plata. ¿Qué voy a hacer? No tengo plata para hacer algo, no la tengo. Pero digo, los cuatro que vos no usás de este plantel, que encima te quedó corto, son estos.
3: Correcto.
0: Si aparte, para que venga un 9, tenés que pensar si se van a ir Espetale o Domínguez. Para que venga un lateral, no sé, un lateral derecho, tenés que pensar si se va a ir Vallejo. Estoy tirando nombre.
1: Está claro.
0: Ya va a quedar aún más corto. Igual yo no sé, aparte de estos cuatro, ¿vos decís que se va a ir alguno más para que venga un refuerzo?
2: Lo que pasa es que esos cuatro, para que vengan cuatro refuerzos de jerarquía, lo que puede pagar Quilmes, por favor que se entienda esto, no te alcanza. Con esos cuatro puedes traer dos.
0: Y con estos cuatro puedes traer, sí, o un Lavezzi o un Domínguez y un Rayo Fernández.
2: Con esos cuatro vos podés traer dos. Después elegí quiénes, no sé.
0: Top o dos de trayectoria.
2: Colazo, Junior Arias. Traes esos dos, estoy dando nombres que están en una lista y que no tienen nada que ver con lo que pueda llegar a pasar. Pueden venir, sí, para mí pueden venir, están en una lista y entiendo que se va a laburar en eso.
4: Después podría haber una salida que te daría algo más de aire, pero es un poco como dice Charlie, quedás diezmado en un lugar si no traes un jugador en ese puesto, que es la salida de Gleschel. Gleschel te inyectaría un poco de aire económico, pero tu arquero suplente vas a ser un pibe.
2: Yo no sé
0: si... Si se va Gleschel te permite traer un jugador de campo de nombre.
2: Yo no sé si se va Gleschel si no tenés que gastar un cupo en un 12.
0: Por la situación de Marinelli. Si lo de Marinelli, clínicamente...
2: Pero pará, ¿vos por qué planteás lo de Gleschel?
4: Porque es uno de los jugadores que hoy no juega, es caro y además está con el que no renueva, y si le sale alguna oferta, estamos escuchando.
0: Puede extender y ya salir.
4: Por ahí le sale algo, sí, extiende y se va.
0: No tengo ninguna información al respecto, pero yo digo, yo si a mí clínicamente lo de Marinelli ya pasó y me la tengo que jugar con Canadel en el banco,
1: sí, yo también.
0: No hay problema.
1: No, yo ningún problema.
4: Claro.
1: Yo me juego con Canadel. Yo gasto jugadores de campo. Me parece que Marinelli esté a la altura de las circunstancias, me parece un buen arquero, tiene cosas para corregirle o para decirle, bueno, por qué en algunas situaciones asumís algunos riesgos innecesarios, pero me parece sí que es...
0: Sí, en
2: calidad de futbolista no está en discusión. El tema es si físicamente Marinelli te puede asegurar que te va a atajar todos los partidos.
1: Bueno, no suelen lesionarse tan seguido los arqueros, se lesionó.
2: Bueno, Marinelli jugó el 50% de los partidos hasta ahora.
1: Sí. Bueno,
2: por eso digo, no analicemos los arqueros, analicemos a Marinelli.
0: Claro. No, a ver.
4: La discusión no es si Canadel sirve o no, es si no va a tener que atajar.
2: Correcto.
0: Lo ideal sería los tres.
1: ¿A usted le da más, Gleschel le da más seguridad que Canadel?
2: No, yo estoy diciendo todo lo contrario. Yo estoy diciendo que si se va a Gleschel, pongo arriba de la mesa, si no hay que traer un 12 y gastar un cupo más. Seguramente un 12... que te libere económicamente. Digo, cualquier 12 que venga va a ganar lo que gana.
0: Lo ideal es que estén los tres para que no pase otro Juan y Morales.
2: Claro.
0: Es decir, claro. Pero bueno, tenés que tener mala suerte.
2: Que ya la tuviste, de hecho.
0: Sí, tiene una circunstancia que
2: porque le tocaría, si Canadel llegó a atajar siendo el tercer arquero, la mala suerte ya la tuviste.
0: En ese caso le tocaría al chico que estaba yendo al banco cuando estaba
2: Mateo Rodríguez.
1: Yo quiero, antes de meternos en el mercado, yo quiero volver al juego. El técnico mete, hay un goteo de una idea que la gente no la comparte, de una idea que la gente no la ve tanto y no la comparte. A mí lo que me preocupa es el rendimiento individual de un montón de futbolistas. Hay algunos que ya me quedó claro que no es que me preocupa el rendimiento. Tengo algunos claros que no les da, es decir, que hubo una mala elección. Pero hay otro que me preocupa el rendimiento. Que ninguno... Es decir, cuando un plantel... Recién Carlitos dijo opaco. Me parece que usó una palabra bárbara. Un plantel tan opaco, no hay uno que tenga un poquito de brillo. No hay uno que tenga un firulete distinto. No hay uno que tenga un uno contra uno. No hay uno que tenga una pegada. Bueno, che, a mí no me gusta Duallo, pero tiene una pegada. Che, a mí la vez sí no me gusta, pero en el dribbling uno contra uno gana siempre. Espetale, no, pero tiene culo y la mete con el culo. De ninguno.
2: Quilmes es el único jugador que trajo esas características, la vez y que hoy no aparece.
1: Está bien.
2: Después no había un jugador que rompía el molde.
1: No,
0: lo de Luna, yo sé que a ustedes Luna no les gusta, pero en este contexto, si estamos hablando solamente de fútbol, es una exageración. La medida con Luna es una exageración, pero es muy exagerada.
2: Vos sos entrenador.
0: Sí, sí.
2: Pará, ¿cuánto vale la semana para vos?
0: No, no, bueno, por eso digo.
2: Porque ayer yo hablé de Luna y de Vindela y me dijeron, me tiraron datos de semana, fuera del fin de semana, fuera lo que vemos todos. Me tiraron datos de semana, que yo tampoco veo, Juan tampoco ve, porque los entrenamientos se ven muy esporádicamente.
0: Por eso digo.
2: Datos de semana que lo dejarían afuera con cualquier técnico.
0: Por eso la salvedad. Luna y Vindela en campo... es una exageración. Por lo del campo es una exageración que siete fechas antes le digan a vos no te uso más.
2: Totalmente.
0: Con lo que significan siete fechas en el fútbol. Ahora, si fuera del campo, tienen mala semana, por eso digo. Hablando de alguien que pueda hacer algo distinto. Y sí, queda la B sí, que la B sí hace una distinta y después, lo del otro día es increíble que un jugador... carezca de esa frialdad, de esa inteligencia para la finalización, ¿no?
1: Todo lo que tiene distinto lo tapa, porque lo que hizo el otro día es digno de un jugador que no entiende el juego. Entonces te preocupa. Si el mejor que tengo se manda una de estas...
2: No, yo creo que coincido totalmente con lo que decís con respecto a la Bessi, y yo creo que si la Bessi no hace algo... en el partido para cambiarlo y lo cambia, jugás con uno menos casi todo el partido.
4: Bueno, pero es con lo que trae. A ver, si la Bessi por ahí tuviera algunas cuestiones de estas que le estamos pidiendo, hubiera jugado con 30 años de edad un día en primera división. No jugó jamás en la primera división del fútbol argentino.
1: No,
4: jugó todavía en ascenso. Si tuviera un poco de eso, no hubiera jugado durante 30 años en la B Nacional o en el torneo del interior. Es así, lo que es, y así todo es el único que más o menos tiene alguna cuestión que puede ser desequilibrante en uno contra uno.
1: ¿Tienen un diagnóstico ustedes de cuáles futbolistas no les está alcanzando por el mal nivel individual y qué futbolistas no les alcanza para ponerse la camiseta de Quilmes? ¿O es muy loco decir esto en voz alta? ¿Es muy arriesgado con 16 fechas?
0: No, bueno, hay lugares que yo creo que Vallejo no pudo demostrar una cantidad mínima de partido en buen nivel. A mí los centrales no me termina de convencer, ninguna dupla que se arma me termina de convencer.
1: A mí hay algo que sí me convence, es que, con todo respeto por Gracia, de los tres centrales que tiene Quilmes, podemos debatir cualquier cosa, pero me parece que Recalde en la dupla central tiene que estar.
2: Sí, pero cuando salió todos pedíamos que salga.
1: Sí, en un partido, pero después...
2: Bueno, por eso digo, yo coincido
1: salió,
2: con vos, ¿eh?
1: El día que salió, salió bien.
2: Sí.
1: Después hubo cosas y rendimientos de equipos, y sobre todo de Razo, que ameritaban que vuelva.
2: Sí.
1: Y no volvió.
0: Fuera de lo que charlábamos con Gonza, hablando de lo futbolístico, Ortega en la larga no está siendo más que un Vindela medio.
1: No, total. De ninguna manera.
0: Un Vindela medio tiene buenos partidos de participación ofensiva, algunos partidos donde le cuesta un poco más, Ortega lo mismo.
1: No resuelve.
2: No, y el otro día que ha expuesto en la última jugada, que si termina en gol, increíble. Se tenía que quedar un tiempo en Tucumán porque Quilmes no la podía pisar por un rato largo.
0: Bolívar, del que menos esperaba. Más o menos asentado. El doble 5.
4: El doble 5 se la rebusca.
0: Bien, te da eso que te da un doble 5. Y quizá te quite también, pero bueno, estamos pensando en lo que nos da.
2: Vera recontra
0: Vera
2: puede jugar.
0: Vera recontra puede jugar. Ramiro Martínez, que perdió el puesto bien.
1: El problema es Ramiro Martínez, para mí es un jugador que tiene que estar en el equipo.
2: ¿Y a quién será?
1: El doble 5. El doble 5 para mí no.
0: Tiene
1: no,
0: que sacrificar a uno.
1: Sí. A mí me parece que Ramiro Martínez te permite ver un poquitito más aquella intensidad que en algún momento fue lo mejor que mostró el equipo de Graciano. Y me parece que el compañero de yunta para eso, la yunta de como los bueyes, es Ulises Vera. A mí me parece que Ulises Vera rinde de una manera y pueden jugar de una manera con Ramiro Fernández en misma sintonía,
2: No, Ramiro Martínez.
1: Ramiro Martínez. Ramiro Martínez, ¿qué dije?
2: Ramiro Fernández. Ramiro
0: Martínez. Ahora vamos a hablar del Rayo.
1: De Ramiro Martínez. El Rayo Fernández pone agarra un bollito.
2: No, no, ahora vamos a hablar. Tomate un tiempito. Sí, vamos, ahora vamos a hablar.
0: Vos ya se adelantó.
2: Sí, sí, sí, está bien. Pero bueno, ahora vamos a hablar.
0: Ya tildó Rayo Fernández. Después nos queda a nosotros hablar de.
2: Pero espera, si dijo ahora vamos a hablar. Seguí con lo que estabas y ahora hablamos.
1: No, no estaba en eso. Para mí Ramiro tiene... Ramiro, por el espíritu de combate que da, por la intensidad que le genera al equipo, para mí tiene que estar. Y me parece que si Quilmes tiene la intensidad de Ramiro Martínez y tiene la intensidad de Vera, con ese nivel de intensidad de dos volantes tan intensos, podés prescindir de uno de los dos cinco. Que tomamos carrera para ver cuál es el menos malo, porque son muy flojos los dos volantes centro que tiene Quilmes. Quilmes no tiene un volante centro que diga, este es el 1, este es el 2. ¿Se acuerdan cuando arrancó la temporada?
0: Ningún jugador de Quilmes genera que cuando voy al Club Juventud de Bernal, después de los partidos que jugamos al Papi, y que están mis amigos hinchas de Boca, de River, Independiente de Racing, ninguno me dice, che, que viene el 2 de Quilmes, che, que viene el 5 de Quilmes, che, que 9 que tiene Quilmes. Nada, no me nombran a nadie. No hay ningún jugador, todo así. Hoy no hay ni un jugador que te dé ese plus. Ni uno, ¿eh? En un momento era el arquero.
2: El arquero, sí.
0: Durante todo este año no hubo ninguno.
1: No.
0: Nosotros en la chiquita, en la interna, podíamos haber visto algunas cositas de Batista.
1: Yo tengo, vos me decís, algunas cosas de Marinelli, algún partido, algunas cositas de Recalde. A mí me gusta Ramiro Martínez, que es Santa Rita, lo que te da te lo quita, ¿no? Ratos de Ulises Vera. Ratos de Axel Batista. Algún conejito de la Bessi. Y termina.
2: A mí me gusta cómo se vincula más con el juego Spetale que Domínguez. Siempre fui defensor de Domínguez. Defensor entre comillas, ¿no? Pero siempre creí que Domínguez tenía que estar en el equipo. Uh-huh. Spetale se vincula mucho más con el juego. Y Spetale tuvo dos o tres cositas en estos últimos dos partidos, -3, que Alexis me parece que no las tuvo en Quilmes, que Domínguez no las tuvo en Quilmes. El cabezazo el otro día al travesaño Spetale tiene una todos los partidos. Uh-huh. Una todo, y podemos repasar. Tuvo en Agropecuario, erró.
1: Sí, claro.
2: Tuvo aquí en el Estadio Centenario el otro día.
0: Sí.
2: Y tuvo
0: el gol en Temperley.
2: Tuvo en Tucumán, sí. La del travesaño. Siempre tiene una.
0: Sí. A ver, los 9 se emparejaron.
2: Sí.
0: Domínguez era un 7 y Spetale no sabíamos si llegaba al 4 y hoy están los 2 en 5 puntos.
2: Sí.
0: Que es poquísimo y que requiere que venga otro más.
1: Sí, claro.
2: Y bueno, si viene otro más y te tenés que deshacer de uno, ¿qué haces? Es un lío eso, ¿eh?
1: Sí.
2: Es un lío. Porque para un equipo que va a pelear allá arriba, que le quiere pelear a Atlanta, si viene otro 9, se tienen que quedar los 3.
0: Yo creo que puede llegar a tener
2: exagerando, inquietud. Digo, si vos querés ir por la punta del torneo, que hoy claramente no es tu intención, o no podés pensar en eso, porque si pensás eso estás loco, la realidad es que tendría que venir uno y pelear lugar entre los 3.
0: Sí, al que le cambia la cuenta es a Domínguez, que es el que vino a jugar.
2: Claro.
0: Spetale vino, trae un 9 y está teniendo esos minutos, y me parece que desde lo personal debe tener las expectativas.
1: Tiene dos goles, de cumplir. Tiene dos goles.
0: El tema para Domínguez, y si viene uno arriba tuyo, es un sacudón.
2: Y el que te cambia la cuenta en todos sentidos, Domínguez, ¿eh? Porque Spetale tampoco,
0: claro,
2: te la cambia.
0: Tal cual.
4: Yo creo que es un poco, lo que dice el Turco, de que a algunos ya no les da... Y a otros les debería dar, pero indudablemente están en un momento en el que no. Yo no puedo entender que a Alexis Domínguez no le dé. Porque es un juego con recorrido.
0: Sí.
2: No, yo creo que le da, pero que bueno, perdió el lugar y hoy que juega en su lugar, relativamente cumple. ¿Sabes a quién para mí le recontra da? Pero lo tiene que demostrar y no lo puede demostrar. Y yo no sé si él no se dio cuenta que le da y en algunos casos sobra al 3, Ortega. Para mí Ortega le recontra tiene que dar.
0: Sí, sí.
2: Y la verdad...
0: Era la cuenta, un jugador que venía a primera división, pretendido por equipo de primera división.
2: ¿Cuántas veces fue importante Ortega en un partido? En esta última etapa. Porque la realidad es que no pasa el ataque. Le cuesta la marca. Dijimos, bueno, ¿Vamos a ver la pelota quieta? Tampoco. No. Entonces digo, virtudes para un 3. Normalmente en Quilmes, o en la categoría, si querés, decís, y el que defiende bien ataca poco, y el que ataca bien defiende poco, porque la categoría te da esto, si no, no estarían jugando la B Nacional.
1: Seguro.
2: Buenísimo. ¿Qué parte me da Ortega? Y últimamente ninguna.
1: No.
2: Ninguna contundente, no, sobre, ninguna sobre, a este lo encaran y no lo pasan.
1: Sobre todo Quilmes usa los laterales y en los últimos 25 metros no tiene nunca final de jugada. Yo no vi nunca un centro de Ortega atrás rasante para que venga un volante de frente y le pegue la pelota.
2: Pero ese panorama...
1: Eso es...
2: Es espectacular si fuese el único problema. No. El problema es que lo que vos decís es cierto y después, cuando le tiran un pelotazo cruzado, parece que está cayendo una bomba.
1: Sí, claro.
2: Entonces, ni una ni la otra, ni para el 3 ni para el 4. Es difícil.
4: Yo, lamentablemente nunca le tuve mucha fe al plantel. Más allá de que no te permite eso tampoco sentenciar, no vas a clasificar, vas a pelear. Porque a veces los planteles que no tienen mucho nombre pelean igual. Eso nunca lo sabés.
2: No, y aparte el torneo es tan malo.
4: A veces tenés más nombre. Yo cuando vi el armado, salvo algunos nombres como el de Ortega, el de Marinelli o el de Domínguez, son jugadores que en otra temporada llevaba All Boys. Mirá, los 15 refuerzos de All Boys son estos. Los 15 refuerzos del Magro son estos. Hoy os trajo Quilmes, que Quilmes trae otro tipo de jugadores. Con los que tampoco le funcionó, porque por algo llevamos 10 años en la B. Pero bueno, a veces con esos nombres, como en su momento el San Telmo de Grelag u otros equipos.
2: ¿Pero quién de los... fue el año pasado el 9?
4: No.
2: Mirá, pasa esto.
4: Belinés, una porquería.
2: Bueno, ¿y el anterior?
4: Herrera. Herrera, antes de que se le fueran las ganas de jugar, al lado de los 9 de Quilmes era sí, Marco Bombaste.
1: Totalmente.
2: ¿Qué 9 trajiste después la decisión de Sterling, acertada para mí, de decir, si me tengo que endeudar, me tengo que endeudar, pero tengo que después Pavone. ¿Qué trajiste? No. A ver, tuviste Castro, Anselmo y Sandoval, que para mí fue el momento sí, en el que los tres entraban y hacían goles, qué sé yo. Dale.
1: Ahí tuviste
4: tuviste cantidad. Pons, bueno, el otro día estaba...
1: Pons, sí, también.
2: No, pero Pons fue con Saba.
4: Con Saba.
2: Pons fue la alternativa a Pavone. No, yo estoy hablando después de Pavone.
4: Los tres que tuvo Siakua.
2: Después nunca más.
4: Los tres que tuvo Siakua.
2: Y además, los tres que tuvo Siakua, pero el que terminó funcionando como pasó siempre, así de a gotitas, fue Anselmo. Anselmo, porque sí. Castro de Quilmes se fue a Chicago.
4: Sí.
2: Se lo hubiese destrozado, hubiese ido a otro lado. Se lesionó mucho. Y Sandoval volvió a Colón porque pertenecía ahí. Y la verdad, la ignorancia, no sé qué es de la vida. Entonces,
0: empezaron bien y terminaron mal.
2: Por eso.
1: Todos.
2: Por eso. Quilmes hace años que viene trayendo los jugadores que tal vez en algún momento hubiese llevado el Boys. O hoy en día lleva el Boys. Pero la categoría hace eso. Tenés dos que te rompen el mercado y después la categoría hace eso. Porque se emparejó para abajo.
4: Sí,
2: y
4: Old
2: Boys refuerza como refuerza Quilmes, sí, como refuerza Madryn, como refuerzan casi todos los equipos, exceptuando Colón, Jujuy, Atlanta y dos o tres más.
4: Sí.
2: Entonces, son cinco equipos que rompen el molde y que refuerzan de manera distinta, y el resto refuerza todo igual y van a rascar la olla. Y ahí se sirven. Y después las consecuencias.
0: Yo creo que este armado está un pasito por debajo del plantel de la final.
2: Bien, sí.
0: En la previa. Y del plantel de Siakua. Del plantel de Siakua también.
1: Sí.
0: Y es como el del año pasado. Porque bueno, económicamente es eso. Lo que pasa es que, bueno, por eso si, hablemos de lo que eran los planteles en la previa.
2: Claro.
0: Es decir. Si vos hablás con el plantel de la final, decís, bueno, claro, que vivo, jugó la final. Y García Basso no era García Basso cuando vino. Claro.
2: Pero acá discutíamos si que venía un 3
0: claro.
2: O un 3 bueno o un 6 bajo, sin experiencia 6. La terminó rompiendo así, jugó en Racing todo el tiempo.
1: Muchacho, igual es un momento de una paridad hacia abajo tan grande.
2: Claro. Ahora,
1: yo le digo lo siguiente. Le voy a dar dos formaciones. Cómo formó el equipo A y el equipo B. Y díganme ustedes... No, mirá. Rago. García. Le suena, ¿no? García. Moreira. Rojas Argüello. Castro. Previtali Puch. Álvarez, Quintana, Fedele.
2: Se rompió los cruzados, Fedele.
1: Fedele se rompió los cruzados. Pues esas cosas que en un campeonato a veces son detalles muy importantes. Este equipo tiene un mercado supersónico al lado del mercado de Quilmes.
2: No, pero tiene algo que tienen muchos equipos y Quilmes no tiene.
0: Base.
2: Tiene base.
1: Bien.
2: Entonces, los equipos que están ahí en el lío, la gran mayoría tienen de 5 a 7 futbolistas, bueno, que son base.
1: Te pregunto, este año.
0: El tema es que el año pasado no ha llegado nada.
1: Este año. Claro. ¿Vos podías dejar uno de la base del año pasado?
2: Bueno, entonces empecemos a analizar desde ahí también.
1: Ni siquiera por el desgaste que tenía Iván Ramírez se podía quedar en este equipo.
2: Ni siquiera. ¿Y sabés quiénes son base? Ramiro Martínez, Vindela y Axel Batista. Uno juega, el otro es prescindible y el otro va al banco.
1: Te leo el equipo de enfrente.
2: Dale.
1: Milton Álvarez.
2: Sí.
1: López.
2: Sí.
1: Cosaro.
2: Sí.
1: De Matei Endrizzi.
2: Sí.
1: Gallardo.
2: Sí.
1: Soria.
2: Sí.
1: Maidana, Molina, Cachi y Bianchi.
2: 7 futbolistas base.
4: Igual acá hubo algunos jugadores más con los que se quisieron quedar de base y al final no se pudo. Uno era el 4, que después al final no se terminó comprando.
1: Federico Pérez.
4: Después de que te plantó y se fue a Perú, ese se tenía que quedar.
1: Lo vimos a Federico Pérez el otro día en Carlos Casares.
2: Está bien. En algún momento cuando vemos a Vallejo decimos, Federico, a mí me pasa, Federico Pérez en este equipo es Cafú.
4: No es Cafú, es Federico Pérez.
2: Está en agropecuario y flojito.
4: Después el otro también que se iba a quedar, que sí me iba a quedar en Quilmes y se fue a Perú. ¿Cómo era? Carvajal.
2: Carvajal jugó 5 partidos en la camiseta de Quilmes. Ni siquiera lo podemos contar como base porque jugó el tramo final 5 partidos porque se lesionó.
4: Y el que
2: pidió... Rossetti.
4: Y Rossetti.
2: La discusión es Rossetti. Y Rossetti, la verdad, no hizo... en realidad, Rossetti dependía de la buena voluntad de Midland. Porque para que se quede Rossetti, dependía de la buena voluntad de Midland, Quilmes. Pero además, ¿cuánto nos rompimos la camisa como vivas en Estudiante diciendo Rossetti se tiene que quedar?
4: No. Por ahí era el menos malo de una campaña mala.
2: Así todo, Juan. Un futbolista más no es base.
4: No te cambió,
2: para mí la gran diferencia hoy en la categoría es el equipo que se queda con una base. Estamos hablando con una base titular encima. No estamos hablando de plantel. Con una base titular que sostiene de 5 a 8 nombres o a 7 nombres, que es un montón, contra un equipo que en las primeras 3 fechas se llamaban por el número. 11, tíramela. Tucu. Porque sabían que era Tucumán. Es una diferencia abismal, que parece una pavada, pero es muy importante. Y yo creo también que pase lo que pase. Lo que pasa es muy difícil proyectar. Porque si este equipo se queda, hay algo que tenemos que analizar. Supongamos que Quilmes no va a pelear por el descenso. Pero supongamos que se queda en el intermedio amargo de que tampoco clasifica reducido. ¿Con cuánto te quedas de este año otra vez?
4: No, tampoco. Si no,
2: y entonces es una rueda sin fin.
1: Bueno, ahí sí tendría sentido la acumulación que desde ahora hasta que termine el campeonato.
2: Sí, vos perdón, te interrumpí porque ya sé dónde vas.
1: En minutos evolutivos, sí, de los pibes de reserva.
2: Sí.
1: Es decir, ya con medio campeonato transitado, Recalde no es Pasarela al lado de Mirko Juárez y Quipes al lado de Romeo no es el flaco Milosi.
2: Saludos grande, el flaco, feliz cumpleaños.
1: Ayer cumpleaños, le deseamos el feliz cumpleaños.
4: Igual si vas el nombre por nombre, qué sé yo, vos tenías a un jugador que no sé si se quería quedar, pues se terminó yendo, y hoy es uno de los animadores de la otra zona, que es Tevez, el central.
2: No, pero Tevez no se pudo quedar.
4: Y Tevez...
2: Y por favor no toquemos el tema de por qué no se quedó Tevez, porque me vas a hacer lío. Y es algo que ya pasó, pero Tevez no se pudo quedar. Tevez no se pudo quedar. Ahora, vos te quedás afuera del reducido. Vamos a plantear el peor panorama dentro de que no sea la catástrofe, ¿no?
1: Está bien.
2: Te quedás afuera del reducido. Marinelli se tiene que quedar. Elegí el 5 que quieras, pero se tiene que quedar.
4: A hoy.
2: Axel Batista tuyo se tiene que quedar. Ramiro Martínez se tiene que quedar. Los refuerzos que vengan en junio, si viene algún refuerzo, se van a quedar porque normalmente los contratos son por 18 meses, en esta etapa del año.
1: Si traes entonces, agua potable, se tendría que quedar.
2: Se tendría que quedar. Entonces, ¿qué termina pasando? Empezás a hablar de una base de 5 a 7 jugadores que pueden estar dentro del equipo titular. Y ahí ya empieza a ser otra cosa. Ahora vos hiciste, de acuerdo a lo que te daba el plantel anterior, que yo coincido, no se podía quedar ninguno. Bueno, no se quedó ninguno. Ahora, para mí, estás pagando consecuencias de, con responsabilidad, no es solamente consecuencia del pasado. No quiero decir esto, ¿eh? No. Lo que quiero decir es, hay una cuestión que vos no te quedaste con nada de base. Listo, bárbaro. Si no te quedás, si no te metés en el reducido, igualmente, en caso de que creas que tampoco, te tenés que tapar la nariz y tenés que dejar 5 o 6 de base, porque si no, es imposible todos los años.
1: Estamos en el canal de YouTube de FM Sur 88.9, Imagen y Sonido HD, lo vamos a estar leyendo en un rato nada más. Estamos en el 115-801-7426, hicimos un bloque muy futbolero, muy lindo, y que tiene que ver, no es lindo lo que describimos, pero sí es lindo meternos, indagar, bucear, analizar.
4: Igual, perdón, cosas. Lo que dice Gonzalo es lo ideal, pero tampoco es matemático. Porque, a ver, el equipo de Saba que jugó la final mantuvo la base y después no trataste reducido.
2: Pero el equipo de Saba no se recuperó nunca de la final perdida.
4: Imposiblemente.
2: El equipo de Saba, el post-Saba fue más psicológico que futbolístico.
1: Quedaron dos o tres jugadores con un nivel de depresión tremendo que no se
2: y contagioso y eran los que mandaban todo en el vestuario.
0: Saba era defensor a ultranza y él sostenía en férreas discusiones el hecho que el secreto era mantener jugadores. Ajá. Uh-huh. Que cuanto más jugadores mantenía, si el entrenador se quedaba, cuanto más jugadores mantenía de un año para el otro, era una ventaja impresionante.
2: Bueno, Saba la primera vez que se fue, dice que se fue porque no le iban a mantener a los jugadores. Claro. Después del éxito de Saba en primera división, digo. Oh. Y dice que se fue. Está bien, después fue.
0: Estaba
2: fue
0: a
1: los 15 metros de la cancha.
2: Por eso. Pero bueno, pará. Yo hoy creo que para mí tener una base es fundamental. Y te lo demuestran los equipos que pelean. Para mí igual, Colón rompe un poco con eso. Colón hizo borrón y cuenta nueva. Bueno. Porque algunos no se podían quedar ni a vivir en Santa Fe, ¿no? Después de lo que fue el año pasado.
0: Bueno, si tenés que hacer borrón y cuenta nueva, pero tenés para comprarte todos los muebles nuevos, es más difícil que te quede
2: correcto,
0: feo.
2: Charlie, correcto.
0: Ahora, si tenés que hacer borrón y cuenta nueva, pero después te das cuenta que...
2: Jujuy era la misma defensa del año pasado.
1: Sí.
2: El arquero es el mismo. El 5 es el mismo. El 9 es el polaco Menéndez, es el mismo. El otro día no jugó, pero digo, Jujuy, es casi lo mismo. Retocó en dos o tres lugares, se le fue a Juárez, que el otro día jugó en San Martín de Tucumán. Pero después, a grandes rasgos, es casi
0: bueno,
2: lo mismo.
0: Bueno, a ver, a Gimnasia y Tiro no le está saliendo, porque tiene dos puntos más que Quilmes, está ahí flotando, pero mantuvo base.
2: Sí.
0: Y es un equipo que cuando repasemos los nombres del probable equipo, cuando lo traiga Lolo, tiene jugadores conocidos.
2: Sí.
0: Tiene nombres propios.
2: Sí.
1: A propósito, ¿Juan Incapá no puede jugar?
2: No, tiene cláusula. Va, puede jugar si pagan, creo. ¿No? Cuando hay una cláusula se le pone un precio y si lo quieren pagar, lo pagan.
1: Muy bien. ¿Tiene cláusula?
2: Sí, sí, sí.
1: Muy bien. 115-801-746. Hay mensaje de voz por WhatsApp en el aire de la radio a la vuelta de la pausa. Una buena cantidad también de amigos que están en el chat en vivo de FM Sur 88.9, Imagen y Sonido HD.
4: Ahí tenés otro de base que se puede haber quedado. Juan Capano.
1: Capano.
4: Al lado de Barreto es
2: no, pero tal vez no
4: Claudio
2: me
4: Caningia.
2: Pero
4: al lado de Barreto es Caningia en el Mundial 90. Capano.
2: Bueno, no quiere comprar más yerba. Pero más allá de eso, yo lo que marco es lo siguiente. Yo hablo de base titular, ¿eh? Por eso quise aclarar, base titular o base de plantel.
1: Pero pedías el año pasado por Capano.
2: Sí, Juan pidió hace tres años pidió por Capano.
4: Depende de los jugadores que haya para pelear el lugar.
2: Claro.
4: Me gusta más los más experientes.
2: Y cuando Juan Incapano se fue, no dijiste nada. Porque yo ahora te puedo decir, Rossetti en este equipo era Maradona del 86. Pero cuando Rossetti se fue, todos querían que se vaya, o muchos querían que se vaya, no todos. No muchos todos. Querían que se vaya. Entonces, ahora con el diario del lunes, es más fácil decir que Capano canige al 90.
1: ¿Qué delantero pedías vos en lugar de Capano? Porque vos no pedías nunca para los pibes. Vos no pedís nunca para los pibes.
4: Y no me acuerdo, el año pasado ya no me acuerdo
2: por Juan y sí, por Juan y sí.
1: No, seas malo.
2: No, siempre le gustó.
4: Juan no. hizo goles. Barreto no sé cómo juega, su juego.
2: Está bien, pero.
4: Por nombrarte uno.
1: No, pero quiero recordar el año pasado.
2: ¿Cuántos goles hizo Juan el año pasado?
1: No, ¿pedías por Capal el año pasado? No pedías por Capal.
2: ¿Juan hizo 4 goles el año pasado?
1: Sí, 3.
2: ¿Tres?
1: Capano y 4 Jano.
2: Bien. Bueno, la Bessi en el 30% del torneo tiene 4. Digo, si querés hacer ese tipo de comparación, hacela claro. Con el titular.
4: Tuviste que poner una moneda.
2: Pero hacela con el titular.
4: Sí.
1: Voy a la pausa. Está Lolo Delfino con las bolsitas en la producción. Sí. Está José Amarilla, tenemos un cuarto de José, grande José.
2: Está 3 cilindros.
1: Está 3 cilindros, José, 2.5.
0: Acaba de anunciar Deportivo Madryn que Cristian Díaz deja de ser el técnico y asume como director deportivo. En las próximas horas se dará a conocer el nombre del nuevo entrenador que asumirá justo antes de comenzar la segunda ronda del campeonato.
1: Si yo nazco de vuelta...
2: Quiero ser Cristian, representante.
1: Quiero comprarme la computadora de Cristian Díaz, porque esa computadora la abre.
0: Ser director de Deportivo Madryn debe ser uno de los mejores laburos del mundo, ¿no?
2: ¿Vas a comentar yo de marisco?
0: No, y que te dice, che, decís a Sastre, no quiere venir, ofrecele 3 palomas.
1: Ricardo.
0: No quiere venir, che, este dice que está la familia, va al colegio. Sí. 3 palomas.
2: ¿Qué colegio le gusta decir?
1: Yo si nazco de vuelta quiero tener una computadora, sentarme como Cristian Díaz sin engatusar gente.
2: Sí, igual acá fue lo más caro que salió.
1: Sí.
2: Lo más caro que salió en la historia.
0: Y igual fue el descenso.
1: Horrible.
4: Los jugadores decían, por favor, que no venga, por favor, no hacían la práctica.
2: No, los jugadores decían eso. Y nosotros le avisábamos al dirigente, che, mirá que está diciendo, los jugadores nos piden que no venga.
4: No, fulanito lo tuvo en Olimpo, no lo conoce, es un desastre, que no venga. No, los jugadores, la práctica.
2: Ah, no, porque ese no lo ponía.
1: ¿Quién será el técnico de Madryn?
2: Sastre. Cambia con Cristian Díaz.
0: ¿Será Módolo? O sea, yo digo, estoy pensando en un top que...
1: ¿Y Delfino?
0: En uno bueno. Puede ser, no sé. Yo pensé en algo más moderno, en algo más clásico.
2: Delfino en la cancha de Deportivo Madryn se divierte, muchachos.
0: Sí, puede ser.
2: Se divierte. Sienta todos los días, se prende un cigarrillito, vamos. Está el 11 y sale.
0: Seguimos ahí con Manu Jove. A mí me dicen que no tiene cláusula Juani.
2: Ah, mira.
0: Que viene a jugar.
2: Espera, a ver.
0: Así que bueno.
2: No, chequímoslo en producción.
1: 115-801-7426. Canal de YouTube de FM Sur 88.9. Imagen y sonido.
2: Luis García suena en Madryn, dice el productor.
0: Ah, mira, bueno, ahí está, en perfil como módulo.
1: Bueno, veremos. ¿Hacemos la pausa? Dale.
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0: Deportes en FM, en el aire de la radio, en el 115-801-7426. Hay una linda cantidad de amigos que opinan allí y que dicen lo suyo. Un abrazo grande para Gustavo Espinio. Buenos días, muchachos. Ayer fui a la sede a retirar la pre-match que me gané el viernes. Gracias infinita. Vamos, Quilmes, carajo. Le mandamos un abrazo a Gustavo y nos pone muy contento que hayas podido disfrutar de tu premio. Fernando Lastragudín. Buenos días, muchachos. Buen programa. Fernando Zanardi. Buenas tardes, muchachos. Comparto 1000% todo lo dicho por Charlie. Es el gráfico de la situación de Quilmes. Ezequiel Gofredo, tenemos que lograr que se vaya Gleyel. Así tenemos algo de plata para un jugador titular. Fernando del Sur, en Atlanta pondrán plata porque gente hay muy poca. No creo que lleguen a las 5.000 personas cada vez que juega. Morón, en su mejor momento en 50 años, una lágrima en la convocatoria, hacemos la Copa Argentina y el otro día contra Mirante. Fernando Lozán de un campañón y la gente que lleva la vergüenza ajena. Estamos comparando.
1: No hay nada en discusión. Nada en discusión de lo que dice, pero los torneos se pelean con plata, jugadores y entrenadores.
0: Exacto. ¿Sí? No hay ninguna duda de lo que dice Fernando en cuanto al poder de convocatoria. Estamos hablando de fútbol, de armado de plantel, de billetera.
2: Arsenal jugó Copa Libertadores con 5 hinchas en la tribuna.
0: Claro. De convocatoria y de la pobreza de estos 3 equipos que nombró de convocatoria, no hay ninguna duda, Fer. No hay ninguna duda. Estábamos hablando de dos temas distintos, evidentemente. Martín Cabral, buenas tardes, muchachos. Por ahora no veo un equipo como el año pasado, pero el 3 y el 4 no rinden. Yangali fluctúa mucho y la Bessi y Espetales ya están desangrando mucho. Carlitos Oliva Siri dice, qué mal está armado el equipo por Gleak y por Caneo. Se nota que tuvieron que llevar a los jugadores de reserva para llenar el banco. Ezequiel, el doble 5 tiene que ser Vera y Bolívar. Martín, Juan tuvo la bola de cristal, era un equipo comunista. ¿Qué más? Carlitos, ¿pueden hacer una comparativa entre este equipo y el del año pasado? ¿Cuál es mejor? No, ¿cuál es peor?
3: Tiene que terminar el torneo, aparte. Muy difícil, claro. Hoy hacer una comparativa, sí. Porque el del año pasado está liquidado porque quedó afuera reducido y hay que ver, capaz que en el armado previo hasta era mejor o igual o peor, no sabemos.
0: No hay ningún jugador que sepa patear tiros libres. Más allá de la sensibilidad para pegarle la pelota, se puede trabajar y por lo visto no se trabaja. Eso también es falta de profesionalidad, dice Daniel Bole. Carlos Cuacé, muchachos, a principio de semestre ustedes decían que era el mejor plantel de los últimos tiempos. No, eso no lo hemos dicho. Sí que era un plantel que estaba bien conformado. El mejor plantel de los últimos tiempos, imposible. Ahora no pusieron un mango y no hay para el recambio. Al final Mateo no era tan malo. Venía por el lado político el tema. Vamos a estar todo el campeonato peleando el descenso y es la realidad del plantel que armaron. Perfecta la opinión. No dijimos en ningún momento que era el mejor plantel de los últimos tiempos.
3: No, sí dijimos que hacía rato que no se armaba un plantel tan rápido.
0: Rápido, sí.
3: En tiempos.
0: Ningún entrenador en los últimos tiempos tuvo
3: correcto
0: tan a tiempo y en forma todo lo que le dieron a Grelak y a Caneo para conformar un plantel. El 20 de enero Quilmes tenía cerrado el plantel.
3: Eso sí lo dijimos.
0: Eso sí.
3: Lo otro no.
0: Cuando siempre explotaban la cancha, mi argumento era 50 lucas que estaba la entrada. No entiendo qué carajo está diciendo Hernán. La verdad no entiendo nada. Alemán. Hola Turco, Charlie, Gonza, Juan. ¿Es cierto que podría llegar a firmar en el mercado de invierno Colazo o me vendieron humo? Me llegó esa versión. La tiró
3: la dijimos
0: la
3: ayer.
0: Rata.
3: Sí, la dijimos ayer.
0: La tiró la rata.
3: No sé si podría llegar a firmar, está en la carpeta. Colazo no va a continuar en Banfield. Y ayer estuve hablando con un amigo de Banfield. No sé si puedo dar nombre, por las dudas no lo doy. Un amigo que hoy es dirigente en Banfield. Hizo la secundaria conmigo. Imagínate.
0: Mamita.
3: Tiene miedo, ¿no? Igual en Banfield son todos dirigentes jóvenes hoy en día. Y
0: quería decir que vos sos joven.
3: Claro. Para ser dirigente.
0: Claro.
3: Y me decía que si a Quilmes le interesa, si toma como referencia el sueldo que tenía en Banfield, no sería un impedimento.
0: NB Nico 93. ¿Sostener una base es económicamente imposible? ¿Por qué no sucede en Quilmes? Suponiendo que haya 6 o 7 jugadores que sirvan, dice Nico.
3: Bueno, yo creo que el año pasado no sucedió porque no había 6 o 7 jugadores que sirvan.
2: Según la evaluación de los que armaron, obviamente.
3: Obvio, sí. No, pará. Y yo coincido.
2: Está bien.
3: ¿Vos encontrás 7 jugadores el año pasado que sirvan?
2: No sé si tanto como 7. Pero...
3: Bueno, hasta hablando de 6 o 7.
2: Yo no creo que ninguno servía.
3: ¿6 o 7 sí, decís vos? Decímelo.
2: Posiblemente.
3: ¿Quién es?
2: Pasa que...
3: ¿Quién es?
2: Y a ver, tenemos que empezar a repasar de a uno.
3: ¿Sí?
2: El 4 para mí servía.
0: Federico Pérez.
2: Federico Pérez.
3: Bien.
2: Federico Pérez servía, más que Vallejo. Bien. Los centrales están en un mismo nivel. Aranda
3: y Flores.
2: Aranda, ¿qué diferencia hay entre Aranda y Kipe o Recalde? ¿Es mejor Kipe y Recalde?
3: Por supuesto.
2: Ah, sí. Bueno, que lo demuestren algún día, porque todavía no me di cuenta. Hasta ahora no me di cuenta.
3: Pero yo sí me di cuenta que los 2 centrales del año pasado no pueden jugar en la pelota en Quilmes.
2: Esto tampoco.
3: ¿Va 30% del torneo? Esperá que finalice para ser tan contundente. Bueno, yo ahora estoy hablando con ahora. El torneo finalizado. Esperá que finalice el torneo y ahí decís, la verdad, Aranda y Flores al lado de todo eran 2 fenómenos. Dale, a ver, pero ahora... Después,
2: hay una realidad que es una verdad que tiene que ver con el desgaste, con el tiempo de los años y ser el capitán de un equipo que le fue mal. Pero Ramírez era más que los 2-5. Pero de escándalo.
3: Ni por casualidad. Bueno, ni por casualidad. Y aparte, perdón, esto es un extra. También no se podía.
2: Bueno, ese es el tema, que yo te digo.
0: Yo coincido con Juan. Al lado de los 5 que tiene Quilmes hoy, Iván Ramírez era mucho más, pero no tenía... No
2: pero
0: tenía,
2: bueno, cuando vos venís con un arrastre...
3: Mucho
2: no
3: más.
0: Sí. No tenía manera de quedarse.
3: Pero
0: era un tema
3: pero
2: igual vamos a lo
0: futbolístico. Totalmente agotado.
3: Sí, pero vamos a lo futbolístico. Agotado. Vamos a lo futbolístico. El año pasado Ramírez fue más que los 2-5 que tiene hoy Quilmes.
0: Sí.
3: No comparto. Total. Un jugador que no tenía amarilla, no pegaba patada, no recuperaba, no le podía dar la pelota a un compañero. Vos me querés decir que... Fue no, más no, y de mínima, son era, los 3 muy malos, no, o muy
1: era,
3: bajos.
1: Era un tercer año, para mí el ciclo de Ramírez se fue agotando.
3: Totalmente.
1: Se fue agotando.
3: Totalmente.
1: Lo que no quita que hoy, quitando a Quilmes, le pones a los 35 entrenadores de la Primera Nacional, Giangalli, Bolívar y Ramírez, para reforzar el plantel en invierno, y mínimo 25 de los 35 eligen a Ramírez, y entre 10 se dividen a Giangalli y Bolívar. No, es decir, hay un nivel de jerarquía de jugador de Ramírez muy superior a Bolívar y a Giangalli.
3: Por escándalo.
1: Pero bueno, había todo un contexto en lo que era el mundo Quilmes.
3: Y la actualidad futbolística de Ramírez el año pasado fue un desastre.
2: Allende era otro jugador también interesante.
3: Sí, pero me parece que Allende ya no se quería quedar.
2: Después del tema de San Lorenzo medio que se complicó.
3: Me parece que ya no se quería quedar. Y en el último tiempo no estuvo a disposición.
1: A ver, lamentablemente si el final de este equipo sería hoy, nos tenemos que poner plantel con plantel
3: uno por uno.
1: Y puede llegar a, ser parejo. Sí. Yo no estoy en condiciones de decir. Pero bueno, a este plantel le faltan todavía 20 fechas para tratar de
3: ¿Pero vos encontrás 6-7 que se tendrían que haber quedado de base del año pasado el equipo?
1: No, muy agarrado de los pelos y no titulares.
3: No, claro.
0: Sigo. Nahuel González. Cristian Díaz es un Pokémon. Evolucionó a secretario técnico. Les digo qué pasó. Lo querían rajar y pedía mucha plata, por eso le dieron ese puesto. ¿Era eso o cortador de pasto?
3: Che, Juan y Capano sí tiene cláusula, ¿eh? Nos fuimos en la pausa con la duda. A mí, desde la institución, me dicen que Juan y Capano tiene cláusula.
1: A mí, gente cercana al jugador me decía que no, pero...
3: Che, Juan y Capano sí tiene cláusula, ¿eh? Nos fuimos en la pausa con la duda. A mí, desde la institución, me dicen que Juan y Capano tiene cláusula.
1: A mí, gente cercana al jugador me decía que no, pero bueno, ahora con esto

0: Puede tener la penalización, sí, digamos, o el compromiso.
1: El compromiso.
2: Igual con Botari pasaron otras cosas.
0: No, estaba todo.
2: Eso fue lo de la cláusula, sí, pero con Botari pasaron otras cosas.
1: Si Juan armaría un equipo, ¿qué promedio de edad tendría?
3: 32.
2: ¿Promedio? O sea que tenés que tener alguno 40. Porque claro. Uno joven tenés que tener, Juan.
3: 30, 31.
1: María Bianco, yo estaba ilusionada en el verano. Ustedes también dijeron que era lo más parecido al equipo de Alfaro.
2: No, pará, pero también...
0: Se ve que en el fragor de la lucha dijimos cosas.
2: No, pero no es en el fragor de la lucha. Hay que... A ver, dijimos que venían futbolistas.
0: Por venir 3 horas todos los días. Somos esclavos de nuestras palabras.
2: Pero dijimos que venían futbolistas. Lo que pasa es que saca la frase, vos la sacás. Pero me parece que todos coincidíamos cuando vinieron futbolistas... que venían futbolistas que no eran de renombre importante en la categoría y que, por ejemplo, nos tuvimos que remontar a un equipo de Alfaro, el que ascendió en el 2003, para decir que ese equipo tampoco tenía muchos futbolistas de renombre y, sin embargo, consiguió el objetivo.
3: Claro, pero no que se parecía
2: claro,
3: a ese.
2: Claro, son cosas distintas. Claro.
1: Parecido. El amigo, ay, no sé cómo se llama. Mini Guase, burrada decir, bueno, no sé si la palabra es burrada, decir que Aranda y Flores son más que Quipes y Recalde o Raso. Ramírez era el capitán de Rota. Bueno, Hernán me dice que no le entendí el mensaje. Después lo voy a tratar de leer. En YouTube, que el historial hay que buscarlo, están tomando champán. Estaban tomando llamadas por este equipo y no es chiste. Bueno, Carlos, está bien, ahí nos fijamos. Tomando champán.
0: ¿Quién?
1: No sé, nosotros, dice Carlos.
0: Nosotros nunca tomamos champán.
1: No. Lo único día que tomamos champán fue porque mi cumpleaños me trajo el director de la radio.
2: No, y cuando llegamos a ¿cuántos?
3: Ah, la cantidad de seguidores. A los suscriptores.
1: Sí. Bueno, escuchamos en el 115-801-7426.
2: No, Juan, no podemos. No ¿Está
1: mangueando ya? Champagne. ¿Ya está mangueando? Pará. Dale.
4: ¿Qué tal, chicos? Un saludo a todos. Flavio. La verdad que preocupado, che. Este técnico de Quilmes, Gracián, le sacó todos los jugadores a la tercera y por culpa de eso... no clasificamos, qué desastre que es, la verdad. No se puede hacer. La verdad que no me interesa lo que pase en primera división. Me interesa a mí la tercera. Sacan a los pibes, pues encima no los pone. Ay, Dios, con la gente. La verdad, qué buena la explicación de Juan Martín. Dice que no. Y el turbo que le dan a la gente. La verdad que son unos genios.
5: Hola muchachos, Alberto de Quilmes. Mirá, yo todavía no estoy convencido de que este equipo no juegue por el descenso. Perdónenme, muchachos. Eso es un desastre en este campeonato horroroso, en esta primera B metro reforzada, porque este es horrendo este campeonato. Y así todo estás último casi. La verdad, sinceramente, para mí todavía jugamos por el descenso. Y después, para todos los secanucas, presidentes de los clubes de Nacional B, que transaron con el Chiqui Tapia por la aplicación. Muchachos, no los ve nadie los partidos. En Capital yo me cruzo con gente de Boca, de River, de cosas. No conocen a ningún jugador del Nacional B. No sé a quién le van a vender jugadores, porque no los conoce nadie a los jugadores. Nadie ve las aplicaciones. La pantalla que se perdió de TIC es muy dura haberla perdido. Mucha gente ve esos partidos.
6: Buen día, muchachos, habla Néstor. Bueno, referente al partido de Tucumán, yo creo que Quilmes no jugó bien. Lo que pasa es que ellos jugaron mucho peor que nosotros. Y en cuanto ahora a los refuerzos, colapso, si yo no escuché mal, de 37 años, que anduvo por un montón de clubes, va a venir a poner el cuerpo acá y las piernitas acá... ¿Y la habilidad a Quilmes, al Nacional B, a la B Nacional? Otro Angioni, muchacho. Por favor. Otra vez tropezamos con las mismas piedras, me parece.

0: Gracias por los mensajes, gracias por la sintonía. Tengo algún mensaje más acá de algún amigo. Fabián, el número uno, me mandó. Dice, buen día, consulta. Por si se va a Gleyel, ¿Quilmes no podría repescar al Bonito Herrera de Río Cuarto?
1: Sí.
2: Sí, está presto.
1: Sí. Bien. Lo que pasa es, ¿cuál es la diferencia entre el Bonito Herrera y...? No, bueno, no hablo de técnica, ¿no? Digo, y Canadel.
0: Como pregunta.
1: ¿No? Digo, Canadel. Sí. Me parece que para traer al Monito Herrera me parece que se queda Canadel, ¿o no?
2: No, yo creo que lo plantea más por una cuestión de tercer arquero.
1: De cantidad.
2: Sí, claro. Sí, para ya no ir a...
1: Bien.
2: Al chico de la reserva.
0: Mi amigo Foca, Fer Cagliano, dice, Capano, en el reportaje de despedida dijo que no podía jugar contra Quilmes. Me recuerda a eso. Gonza dijo que eran los vengadores de Grelac. No, nunca dijo eso, mentira.
1: ya sé quién es.
0: El doctor Jano. El doctor Jano. Te agarró para la joda. 1158-101-746. Alguno más que me quedaba por acá. Carlos Cuasegui dice, es una manera de decir, y se ríe, es un chiste. Fernando Lastragudín, el nivel de fútbol local es bajísimo. Salen menos de 10 jugadores diferentes por año. Daniel, no entiendo a la gente que prioriza la reserva. Si nos vamos al descenso y salimos campeones de reserva, ¿qué van a decir? Ahí tenés uno de tus palos, Juan.
2: Sí, igual hay algo que sí coincido, que dijo Gonzalo, y sí coincido. Para hacer una real comparación, el plantel año pasado con este, hay que esperar que termine el campeonato.
1: Pará, capaz que lo mismo, capaz que no estoy diciendo que lo va a superar, estoy diciendo que hoy es incomprobable.
0: Yo creo que el caso, Juan, que ya está definido.
3: No, a ver.
0: Hay algunos casos que está definido.
3: Yo lo que pienso es que algo que parecía imposible antes que inicie el torneo, hoy
1: te lleva la comparación.
3: Hoy te genera duda y es alarmante. Es alarmante. Claro,
2: claro. Porque después de lo. Mirá los momentos de los jugadores, después de los goles a Defensor de Belgrano, se comparaba a Herrera con Dante Fernández, con delantero de ese tipo. Pero Dante definía peor. Mirá cómo definió Herrera. Y al otro año querían colgarlo en la plaza de su cuello, el mismo jugador. Entonces, los momentos los futbolistas se llevan a cualquier cosa.
3: Y porque ahora el fútbol son 15 días. Tal 15 cual. Días estás acá, 15 días listo, afuera.
0: ¿Vas a tirar algo de la bombita que tenés?
3: No, todavía no.
0: ¿Todavía no?
3: No, porque la verdad que es muy pesada para hacer agua.
0: ¿Hablaste con el menos pensado?
3: Sí.
0: Y tiró colazo, Gonzalo. ¿Lo tiene colazo?
3: Sí, pero tiene un contrapunto. Tiene ahí el barra. Colazo barra.
1: ¿Y lo tenés ese?
3: Sí, lo tengo. Sí.
1: Pará, ¿te puedo decir algo? Con todo respeto.
3: Sí,
1: Charly.
3: Sí.
1: Sabes que te admiro mucho de muy joven.
3: De chiquito.
0: Sí, sí. Hoy tiene un tema con la edad. Hoy está pendejo.
1: No.
0: Tiene
1: no.
0: todo lo cada ratito decir que es joven y pendejo.
1: No. Y no trabajábamos juntos, así que joven no era. Siempre. No es creo, ¿no? En la barra no. Creo está, pero no.
3: No,
1: es la barra.
3: Ya lo nombramos. No. Me parece que creo como es como algo más ofensivo, ¿no? Y aparte me corre.
1: Que creo como algo más inalcanzable económicamente.
0: Para mí, creo es una posibilidad muy firme. Porque el nuevo manager de Deportivo Madrid va a decir que es un jugador que no sirve para nada.
1: Sí, pero está en Independiente Rivadavia de Mendoza.
0: Ah, tenés razón, me confundí. No,
1: viene a hacer un golpe con
0: Libertadores. Me confundí yo.
1: Para mí hoy no está ni alcanzable. Lo último que yo creo...
0: Cualquiera que te guste de Madrid, Cristian Díaz puede decir que es horrible.
1: Sí. Pero lo último que yo creo fue un gol por Copa Libertadores. Para mí te lo hace inalcanzable. ¿Vas a decir el Barra?
3: Sí. Después.
0: ¿El Barra? Ah.
1: No, el Barra no.
0: La bomba no. Por ahora no.
3: No, porque es muy pesada. Si hace agua es muy pesada. Ahora le voy a decir a Lolo que vaya a Grano.
0: Que vaya a Grano.
3: Le voy a decir a Lolo que vaya derecho, viejo, ¿no? Capaz que...
0: Avanzo.
3: Porque es muy fácil de desactivar. Entonces intentemos desactivarla o no. Si no la desactivamos...
0: Nahuel González, qué desastre.
3: A los buques.
0: Que son algunos que prefieren la reserva antes que la primera. Se cayeron de la cuna de chiquito. Los pibes tienen que empezar a jugar con los grandes. Así se hace una base, dice Nahuel González, y le puso un poquito de entonación.
3: Sí, por ingrato que haya sido este último fin de semana de Gaby Vázquez con 3 minutos, de Luna quedándose en el banco y de ver al otro día la reserva debilitada.
0: Esa es del entrenador, pero no del proceso. O de la elección.
3: Cayó,
0: es del entrenador.
3: Cayó mal. Se alinearon los planetas al revés y terminaste justo debilitado el día que tenías que estar más fuerte, y pero
2: igual si lo quieren
3: pero,
2: ver,
3: pero es lo que había que hacer.
2: Si lo quieren ver desde el lado deportivo, que la reserva no hay que verlo desde el lado deportivo, pero importa, lo quieren ver desde el lado, es espectacular. Arranca. Lo de la reserva.
3: Sí, es buenísimo.
2: Primer año, primera, con los rivales que enfrenta, la campaña que está
3: haciendo. La frustración de no, Juan, estar, de no estar clasificando, que, pero nada más.
0: Hay una semana, dos días consecutivos que me da miedo el nivel de coincidencia que tenemos.
3: No, pero además, por supuesto que ahí se mezclan los sentimientos de la gente que quería ver clasificar al equipo de la reserva y hubiera sido coronar un... O es todavía, porque todavía hay sí, una claro. misma chance. Coronar una excelente campaña. Después hay que pensar en el jugador. En el chico que en lugar del micro se subió al avión, que en lugar de la hostería durmió en el 4 estrellas, que en lugar de la comida un poco más tranquila comió con el plantel profesional, tuvo una charla técnica, compartió habitación, vivió lo que es un vestuario, claro. Jugó en la cancha de San Martín de, o fue, protagonizó en la cancha de San Martín de Tucumán estando ahí en el banco de los suplentes con la expectativa de ingresar, y digo, para el jugador es algo absolutamente distinto, sin desvalorizar claro. el haber dejado a sus compañeros en la reserva. El jugador sueña con estar en la primera.
0: ¿Cómo venís con la semana, Lolo, con los equipos contrarios?
4: No, no.
0: La cuenta.
4: ¿Eh? No. Alguien controla la cuenta, por favor. Estás diciendo que es como.
0: Pará.
4: El otro día le erró
0: erraste
4: también.
0: A Rafaela y erraste a San Martín de Tucumán.
4: ¿San Martín de Tucumán le erraste qué? No, ¿cómo estás loco? Pará, Lolo. No, pero te quiero explicar cómo trabajamos nosotros con
3: uno
4: el turco.
3: Uno le erró, ¿no?
4: ¡Claro!
3: Por uno.
4: Claro, Lolo, yo te voy a explicar cómo trabajamos. ¿Me dejás terminar de hablar? Nosotros con el turco nos levantamos...
0: La guitarra de Lolo.
4: Nosotros a la mañana nos levantamos con el turco, nos agarramos el equipo que nos pasás vos y anotamos ese equipo y vamos con eso a la cancha. Si no tachamos nada, no hubo error, punto para Lolo. Si tachamos, hubo error. Tuvimos que hacer el equipo a vuelta, ¿no?
0: Me mentiste, Lolo.
4: Es un mentiroso, encima no, mentiroso. No, es mentiroso. No, qué mentiroso.
0: El amigo Facundo Román dice, nos quedó un trauma con Banchioni. Cualquier jugador grande nos da miedo, dice.
2: Sobre todo si jugó en el Milan y en esos lugares, ¿no?
4: No, sobre todo que si está retirado.
3: Ahí fui.
2: Mejor que venga un grande
3: de Suárez. ¿A qué hora fue el partido 17:30, no?
0: No salga. Sí.
3: El domingo 17:30... 14-11
0: del 14, domingo.
3: 14-11 del domingo, Lolo tiró 12. De esos 12 jugaron 11.
0: Y sí, pues si no ganaba el partido Quime los puntos porque ponía por mala inclusión.
3: Puso Rodríguez Sobriñones, terminó jugando Rodríguez, el resto fueron los que jugaron 14-11. Ojo, que te la puede discutir, puede ir al,
0: pero
3: puede ir
0: con al 12, TAS. Pero con 12 le quitaban los puntos a San Martín de Tucumán y le dan los 3 puntos a Quime, partido ganado.
4: Erró el equipo, muchacho. El 11 lo erró.
3: Bueno, no, esto entonces hay que estar atento, no aceptárselo más.
0: No se lo puedo
3: decirle, aceptar Lolo, por, así, favor, sino, por favor, danos 11.
4: Y sí.
3: Jugátela con el O.
4: Y sí.
0: Es Prode, si no.
3: Porque él tira.
0: La doble, ¿te acuerdas? En el Prode estaba el doble.
3: 14-11, 3 horas antes del partido, 12 jugadores de los cuales jugaron los 11.
4: Sí, bueno, pues en la ruleta. Igual Lolo, en la ruleta le sale una letra siempre.
0: Bajaste de Margión.
4: No, sí, Juan, la verdad
0: la única que no puedo
4: es una pelea perdida.
0: No te subo, no,
2: Vino con 37 años, la misma edad con la que vino el Rayo Fernández.
4: Pero no.
2: ¡El Rayo Fernández!
4: Pero ¿cuántos partidos jugó Banchioni? Lo que pasa es que lo de Banchioni es comprobable y lo de Rayo Fernández todavía no.
2: Ay, bueno, verdad,
4: estamos en la misma. Sí, pero lo comprobable de Banchioni es que fue un fracaso. Y no vayamos a cuál es el contrato de Fernández y cuál era el de Banchioni, por favor.
2: Esperemos que termine el torneo para evaluar al Rayo porque lo estamos sin
4: jugar. Sí, pero ya puedo evaluar el contrato. Ahí está la gran diferencia. Ya puedo evaluar el contrato.
2: Mira que algunos que tienen ahora ganan más y juegan horrible, ¿eh?
0: El año pasado.
4: ¿Hoy?
0: De enero.
4: ¿Hoy?
2: Sí.
0: De enero del año pasado.
4: ¿De enero del año pasado?
2: ¿La figura de hoy?
0: De enero del año pasado.
4: ¿La figura hoy qué?
2: Tiene un contrato más alto de Maggioni.
4: ¿Quién es la figura hoy?
2: La Bessi.
4: ¿Cuántos goles tiene?
2: 4.
4: ¿Cuántos partidos, cuántos minutos tiene la Bessi? ¿Cuántos minutos jugaba de la vez y cuántos Banchioni? Déjate de joder, Juan. Bajate esa pelea porque no tiene sentido. La perdés por todos lados. Decime minutos jugados de la vez y hoy. ¿Y cuánto jugó Banchioni el año pasado?
2: Seguramente termine jugando muchísimo más.
4: Bueno, sí. Y entonces.
2: ¿Qué me pone?
0: Juan. Bueno, Sigo, a ver, tengo un poquito más acá. Ojo con la selección argentina, no encuentra marcado en el punta, no salen jugadores en el fútbol argentino. Abel, yo escuché que dijeron que Luna era superior a Messi. los que querían a Luna hicieron lobby para que se fuera Rossetti, dice Carlita. Carlita sale con la ametralladora contra Luna. Hernán Marrena, consulta Turco. Vos que tenés contacto con la gente de TIC por el básquet. El grupo Weinstein son los nuevos dueños. ¿Y cómo que hicieron las paces con Chiqui? ¿Te dijeron algo si vuelven con la B Nacional? Cuando termine el Mundial, va a haber nuevamente seis partidos que van a salir de mínima por la televisión. Mira, convencional.
2: Muy bien.
0: Esto es lo que se maneja a esta hora. No sé cuál de las pantallas, pero sí que va a haber 6 partidos.
1: Voy a repasar algo y voy a corregir algo. Juani puede jugar.
0: ¿Sin pagar?
1: Juani puede jugar.
0: Bien. Muy bien. Mariano.
1: En el momento que se fue Juani, parecía que se iba en un clima de conflicto. Después no. Después se charló con los allegados a Juan y etcétera. Uh-huh. Y la verdad, se fue muy buenos términos y no hubo una cláusula y Juan y puede jugar.
3: Ah, finalmente no
1: puede jugar. Puede jugar bien, sin pagar.
0: Bien, bien. Muy bien. Mariano DM, buen día. La defensa entera, cualquier 5 y los 9, no son más que los del año pasado. Yo creo que se armó un buen segundo o tercer equipo con Franco. Quedó una base, pero en Quilmes siempre pasan cosas y tampoco funcionó. Nahuel, permítanle a Lolo la doble como en el PRODE. Sí, todos los fines de semana le permitimos la doble como en el PRODE a Lolo.
1: Pero no me gusta que nos quiso mentir. Eso no me gustó. No me gustó. La intención de mexicanearnos, de mentir, no me gustó.
0: No digas, así.
1: No me gusta.
0: Fernando, obviamente Valgioni tenía que grabar. Ganar más que el resto, jugador internacional.
1: Mirá, bueno, bien, se cumplió a rajatabla.
0: Pregunta para Duallo: ¿qué expectativa tiene para la selección?
3: ¿Me preguntan qué expectativa tengo para la selección?
1: Sí.
3: No, tengo miedo, es difícil repetir. Es muy difícil repetir. Igual juega bien, ¿eh? El otro día lo hizo muy bien la selección, juega bien.
2: Lleva no sé cuántos victorias al hilo.
3: El Mundial se tienen que juntar los planetas, se juntaron todos en 2022, no sé si va a volver a suceder. Francia te puede sacar, Alemania te puede sacar, Brasil te puede sacar, Holanda te puede sacar.
0: Ojalá que
3: hagamos un buen Mundial, pero ganarlo es otra cosa.
0: Te voy a pasar...
2: Mandaron en todos los canales como una lista así de los últimos... Ganaron como 15 partidos consecutivos. ¿Ves los rivales? Flandria les gana a esos rivales. Contra Mozambique, contra su equipo jugó. Y así como no va a tener 15 partidos ganando consecutivos. Jugaba contra uno como la gente.
3: Dibu deslizó en alguna entrevista el tema de no haber tenido amistosos de jerarquía. Bueno, hay algunos en AFA te dicen que no te quieren jugar.
2: De Quilmes en la pretemporada le ganó 3-0 a los portuarios de... ¿Te acordás qué equipo era que lo vimos allá?
1: Un saludo a Seba Cano, que es el técnico. No le dijiste los portuarios.
0: Un abrazo a Miguel Jiménez, que en ese momento era el presidente, ahora es el vicepresidente. Te pido por favor.
2: 3-0 ganamos.
1: Y aparte le bajaste el precio a un club, al Quilmes de Mar del Plata, el que
2: laburaban en el corazón. Laburaban en el puerto y después iban a entrenar y.
1: Qué prolijo.
2: 3-0.
1: No. No era una, ¿eh?
0: Buenas tardes, Turco. ¿Cómo anda Juan Martínez, su inconveniente en los pies?
2: Mejorando, pero me sigo
0: acá
2: poniendo.
0: Acá conseguí quien lo acompañe a la clínica. Abrazo fuerte para todos. Ahí está la foto tuya, para que te acompañe a la clínica.
2: La de Diego.
0: Claro, ahí está.
1: Sos vos, Juan.
2: Estoy con un poco menos pelo ahí.
1: No, un poco, nada. Un rulo menos tenés.
2: Cortaron las piernas.
0: El hincha caracterizado. Buen día.
1: Buen día.
0: Saludos a los mejores del fútbol mundial. Eso sí, Gonzalo.
1: A mí no me saluda.
0: Nada de fútbol.
1: A mí no me saluda.
0: ¿Qué más tengo? Capano finalizó refiriéndose a la chance de enfrentar a Quilmes en el torneo. El extremo admitió, no sé si hay cláusula, pero bueno, eso ya queda en parte de los dirigentes. La realidad es que yo sigo siendo jugador de Quilmes, lo ideal capaz sería no jugar, pero bueno, no sé cómo se manejan esas cosas. Lo importante es que hoy me ilusiona mucho la propuesta de Gimnasia y la idea está buena. Ya conocí Salta, conocí un poco el club y la verdad que me gusta, fue lo que dijo en su momento, me manda mi amigo Foca, Juan y Capano, cuando se fue y...
4: Puede jugar.
2: Muchas veces el jugador en ese momento no sabe si realmente hay, si no hay, que arreglar o no.
4: Sí, puede jugar.
0: Tengo que ir a la pausa. Ya preguntamos por el Mundial Aduayo. Nahuel dice, la rata se les dijo tres veces.
4: ¿De
0: por
4: qué?
0: Si juega Capano, si no juega.
4: No, puede jugar, sí, tiene razón.
0: Y
4: tiene razón.
0: Y le tira tierra a Lolo porque metió 10 de 11.
4: Ah, bueno, Lolo, una cosa. ¿10 de 11 qué? Pero es todos los fines de semana.
2: En realidad Lolo metió 11 de 12.
0: De 12, claro. Claro. Abel dice, me gustaría Juan como manager. Nos arma un geriátrico de primera. 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
4: Necesito el barra. Che,
0: después tengo que...
2: Sí, lo tenemos.
0: Tenemos que contar
4: decímelo.
0: Que para los socios de Quilmes se armó un PRODE.
4: Sí, un PRODE.
0: Hay un PRODE para los socios de Quilmes. Vamos a aplicar un poquito.
2: Voy a jugar a todo lo que se pueda generar una...
0: un extra.
2: Sí, tal cual. Gané en la rifa de Cruz Juventud de Bernal. Avisé que no donaba. Dije, muchachos, no.
0: Míralo.
2: No voy a donar.
0: Chorizo.
2: No, yo te voy a contar. No voy a donar. No había comprado, me había olvidado. Y veo que ponen últimos números y eran las 5 de la tarde y se sorteaba a las 9 de la noche. Digo, bueno, anotame con 10. 10.
0: Bien,
2: claro. No puedo menos. 10. Y me el primer premio, una moto. Me agarró una fe. En el momento que me hice de mis 10 números, dije...
0: Me ganó la moto.
2: ¿Cuánto sale una moto? Palito y medio, 2. Me sirve. ¿Cuánto? Voy a ganar la moto.
4: ¿Nunca pensaste en quedártela y usarla?
2: No. Primer postor, venía vos, palo 2. Si salía 2 palos, chao, dámela. Listo, llévate la moto. Seis de la tarde, a las 9 de la noche se sorteaba Lotería de la Ciudad. Esto lo tengo que ver en vivo porque voy a ganar.
4: Ah, no, está bien. Poder de atracción se llama
2: porque,
4: eso.
2: Porque voy a ganar.
4: ¿Ganaste?
2: Con el 113, uh-huh. Cuarto y séptimo premio. Salió dos veces el 113. Con 4 cifras salió 2 veces. Yo con 3 cifras lo agarré 2. Una cena para 2 personas.
4: Bien.
2: En un famoso local que es el sponsor del Club Juventud Bernal.
4: Bien.
2: Y conjunto de invierno del Juventud de Bernal.
4: Muy bueno.
2: Recuperé las 70 y un poco más. Pero bueno, así que bueno.
5: El que ganó una moto fue Feta. Feta ganó una moto en el sorteo.
2: Muy bien. En el bosque,
5: Fashion. Luego entrabas al bosque, firmabas un papelito, ponías el cupón y sacó así. Primero ganador.
2: Feta.
5: No está. Segundo. Estarían tirados mamados los ganadores. Y al tercero, tercer ganador no vio nada. Bueno, el cuarto.
2: Y estaba ahí. Estaba al lado de la moto peleando y los nombres.
5: Y ganó una Mondial.
2: Merecido, muy merecido.
5: La usó un tiempito, después la cambió por otra.
2: Ah, muy merecido por todo lo que le dio a la institución.
5: Claro. Es más, pusieron una gigantografía de él. Cuando entrabas, había un Feta de cartón.
2: Grande, no, Feta. Muy bueno.
5: Un Feta gigante. Bueno.
0: Aguante, Feta. ¿Tenemos que hacer la pausa? Sí, somos el 11-5-800.
2: Un día ustedes tendrían que llevar un Juan de cartón a algún viaje.
0: Él.
2: Así como está. Viste que hubo un grupo de amigos que creo que tenían un viaje planeado a Brasil, me parece, y una familia, uno que nos llevó un acuerdo familiar para viajar. Claro. No obtuvo la autorización correspondiente y le hicieron la gigantografía tamaño real y se lo llevaron a todos lados. Lo subieron al avión, lo llevaban a la playa, lo llevaban al boliche.
0: La cabina del otro día
4: no entrábamos nosotros.
0: No, igualmente tiene un problema, Charlie, vos estás hablando de llevar una gigantografía de Juan de visitante. De local tampoco lo conocemos. De local no.
2: Sentaron en la platea.
0: No se sentó en la cabina de FM Sur, salvo una vez que estuve.
4: El Gabriel de Racing.
0: ¿Sabés lo que me costó? ¿Sabés lo que me costó esa semana?
5: Una vez.
0: ¿Que el día que tuvo que comentar?
5: Un día me fui a averiguar un local de ropa de Mar del Plata, de ropa deportiva, para ver cuánto valía una gigantografía de cartón de Maradona del Mundial 94 que tenía la pelota en el hombro. La tenía gigante, tamaño real.
2: ¿No te la vendieron?
5: No me la vendieron. No, está para la vidriera. ¿Pero cuánto va el cartón? Espectacular estaba.
0: ¿Cómo estaba?
5: Espectacular.
2: No voy a tirar ninguna bomba.
0: No viene la bomba.
2: Voy a tirar solo un dato, pero yo no sé si no lo puedo poner en...
4: ¿Tenemos que hablar para tapar el hueco?
3: Porque no se escuchó, ¿no?
5: Igual tirarla, porque Cuete con Pelo me escribió 37 veces diciendo cuál es la bomba de Carlitos Dallo.
4: Cuete con Pelo, que es el mismo que Cuete con Ojo.
5: Claro.
3: Que a Arruabarrena le falta un ayudante de campo.
4: ¿Y te citó?
3: No. ¿Sabes que no?
4: Podría ser.
3: No tengo ningún llamado.
4: Podría ser.
3: No tengo ningún llamado. Le falta un ayudante de campo a Arruabarrena en Boca. Está armando el cuerpo técnico. No era tan bomba.
4: Si la cortás ahí, no.
3: No era tan bomba. Pero bueno, para me echar un poquito de información.
5: Estará buscando ex compañeros.
0: El menos pensado tenía Colazo.
3: Sí, pero tiene otro.
0: ¿El otro lo vas a nombrar?
3: Sí, sí.
0: Ahora, ¿después de la pausa?
3: Después.
0: 115-801-7426. Canal de YouTube, FM Sur 88.9, imagen y sonido HD. Enseguida los leemos, enseguida seguimos interactuando, enseguida más deportes en FM en el aire de la radio. Ya venimos.
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19: Hola, muchachos.
4: Rubén. Es que bloqueaste allá.
19: Bueno, estaba escuchando que estaban diciendo de que para tener un buen plantel el año que viene deberían quedarse 6 o 7 jugadores base. Ahora yo digo, ¿de dónde sacas 6 o 7 jugadores de este plantel? Ni sumándole los pibes llegás. Es un plantel muy malo que prácticamente no puede quedar nadie. Igual que el del año pasado. Pero también voy al debate que tuvieron con la dupla central del año pasado. Aranda y Flores, en la primera rueda, fueron mucho mejor que estos centrales que tenemos ahora. Pero sin dudarlo, nadie decía nada malo de Aranda y Flores en la primera rueda. Después se cayeron como todos. Pero estos centrales que tenemos ahora... se cayeron de entrada ya. Chao, habló Rubén.
0: Un abrazo grande, gracias por el mensaje, gracias por la sintonía. Saludos para Hernán, para Sebastián Cuase. Juan te va a buscar. Juan te va a buscar a Norambuena.
2: Sí.
4: Sí.
2: Norambuena y Campos.
0: Tienes razón, Juan. La selección jugaba con este Quilmes. Y era más medidas que Curazao, Mauritania y Angola. Estábamos contando recién del campeonato del Prodigue, del club. Me dice Nico, por favor avísenle a Esbarra y a la gente de Atención al Socio que el Prodigue que acaba de salir para nosotros los socios no anda. Le pones guardar resultados y nunca los guarda. Es el colmo. Aclaro que es una página web. Bueno, vamos a trasladar la inquietud a ver si esto es así. Yo no, la verdad no tengo idea, pero por supuesto que vamos a trasladar la inquietud, en este caso, a la gente del Departamento de Atención al Socio. Bueno.
1: El Barra, Toya. El Barra.
3: Ustedes ya saben quién es, porque lo estuvimos charlando en la tanda. ¿No les parece que amerita una respuesta? Que tiramos vi algunas preguntas, ¿no? Lolito está tirando alguna cosa, yo tiré también. ¿No les parece que amerita una respuesta y no tirar tan... ¿No es muy boca de jarro?
1: Se puede resumir en estar en una lista, ¿no?
3: Estar en una lista es una vuelta.
1: Por eso.
3: Sería una vuelta.
1: Un regreso.
3: Juan lo nombró en la comparativa con el equipo del año pasado.
1: Sí, hace un ratito.
3: Porque estuvo el año pasado y estuvo el anteaño pasado también, ¿no?
1: La actualidad no es la mejor, ¿no?
3: Habría que ir a ver los números.
1: Me parece que la actualidad no es la mejor. Pará. Si sería su mejor actualidad, no estaríamos hablando de Lina Quilmes, ¿no? Digo, que quede claro, por favor.
3: Estamos hablando de Leandro Allende.
1: Ah, bien.
3: A mí me dicen que puede estar en una lista de Quilmes, con ganas de volver, con ganas de buscar continuidad, de estar acá en la capital federal, en el AMBA.
0: Buen dato, ¿eh?
3: Pero, a ver, están circulando dos o tres mensajes que hemos mandado a gente clave
1: claro.
3: que le puede dar algún tipo de identidad o no.
0: O sea, sería Colazo
3: Barra
0: Allende.
3: Sí, esta es la información que manejamos. Dentro de lo que es una lista, ¿no?
1: Respecto a vos dijiste que solamente Boca está buscando un...
3: Boca está buscando un ayudante.
1: Eso solo dijiste.
3: Sí. Bien. No hay nada más para agregar al respecto.
1: No.
3: No, bien. No lo estaría buscando por la zona.
1: De mínima no hay una...
3: Todavía, por lo menos.
1: Una comunicación.
3: Está bien, bueno, está bien.
1: Sí, el mismo Jano. ¿Qué amigo Jano? Me pregunta esto. Sí, es el mismo jugador, ¿no?
3: Claro.
1: Sí, Janito, es el mismo.
3: Tal cual.
1: Bueno, nada, con respecto a eso que mencionabas...
3: 7 partidos jugados en Colombia. Sí.
0: Poco, ¿eh? Qué poco jugó.
1: Estuvo lesionado, me parece. Estuvo con una molestia muscular. Estuvo lesionado. Un tiempito, me parece.
0: Es muy poco.
1: No, ¿por qué?
0: Y se fue... Se calcula... Yo calculo que fue para ser titular, Gonza. ¿O no?
1: ¿A Colón?
0: Sí.
1: No sé. La verdad no lo sé. Bueno, hay que preguntarle a Diego cuál es la actualidad.
3: Sí.
1: ¿No? A Coloto, Diego. Sí. ¿Cuál es la actualidad del chico? ¿Por qué jugó tan pocos partidos? Capaz que ese dato te lo puede dar.
3: Sí, tal cual.
1: Lo que no sé es si después capaz que avivás.
3: 7 partidos, 1 asistencia, 553 minutos totales. 7 por 9, 63, promedio 70 minutos cada, claro. 70 y pico minutos cada por partido.
0: Bueno.
3: Me parece que acá en un plebiscito gana Colazo, ¿no?
1: Y
3: La novedad, ¿no? Ver si aparece.
0: El ir por algo nuevo.
4: La pelota quieta también, ¿no? Me parece que Golazo tiene más pelota quieta que.
3: Sí, la experiencia, dar un plus de ese lugar.
5: Y la última imagen de Allende, porque el Allende del primer año había sido un nivel muy alto.
4: Bueno, pero la última imagen de Allende, ¿sabes cuál es? Me la mandó recién un amigo. La expulsión con Chicago. La tonta expulsión con Chicago, si querés.
3: ¿Te acordás que el partido de la Copa Argentina con San Lorenzo era un jugador que toda la gente de San Lorenzo estaba observando porque estaba muy cerca de ir a San Lorenzo? Total. Muy cerca de ir al San Lorenzo de Damián Ayuda. Sí.
4: Bueno, Allende habló con un medio de San Lorenzo y dijo que le encantaría, algo que trajo cola acá, porque dijo que le encantaría, etcétera, etcétera, y medio como que se vendió. El pibe está bien, ¿no? Le fue a hacer un medio de San Lorenzo, una nota, qué sé yo. Y eso nos gustó acá en Quilmes.
0: Pregunta Sebastián si Anselmo no está en carpeta. No.
4: No lo tengo. No lo tengo, Seba.
0: Diego Fernández.
4: Feta.
0: Hola equipo, gran programa. Charla de fútbol e información. Martín, ¿con qué equipo juega el Mundial Este en la Play?
5: Con Alemania.
0: Alemania.
5: Sí.
0: Siempre Alemania.
5: Siempre. Tiene que jugar el lento igual, es una porquería. Tengo que defender todo el tiempo. No tiene rapiditos. Musiala nada más, pero.
0: ¿Y porque vos buscás el promedio? Porque vos buscás promedio de alto. Son lentos.
4: ¿Pero citaste a Bangioni o?
5: Si fuera alemán, lo cito, pero no.
4: Claro.
5: No, igual lo saco con Musiala porque. Musiala, alemán, tenés que seguir Musiala.
4: ¿Lo sacás?
5: Sí. Pongo todos como Oliver Bierhoff.
4: Sí, me imaginé.
5: ¿Verdad? De Oliver Viejo, el 9, sí, antes, sí, alto. Sí, entonces sí.
0: Bueno, recordemos que hoy vuelve Quilmes al trabajo, pero en el turno tarde.
5: Sí.
0: Esta es una particularidad.
5: A las 15. Y seguramente por el desgaste del viaje del micro, algunas horas más de descanso, así que hoy por la tarde vamos a poder ingresar la última media hora. Y habla un protagonista.
0: Hoy habla un protagonista en el post-entrenamiento.
5: Exacto.
0: Media hora se ve. Mañana, miércoles. Cerrado.
5: Mañana en la mañana cerrado. Sin nada. Y el jueves habla Gracián.
0: Claro, se adelanta un día. Gracián va a hablar el jueves.
5: Exacto. Práctica de fútbol en el estadio.
4: Correcto.
0: También puertas cerradas. Sin sus últimos 25 minutos. Digamos que los únicos minutos que van a ver esta semana van a ser los de
5: hoy. Exactamente.
0: Porque después calculo que eso va a pasar el jueves, lo de Gracián y la conferencia.
4: Viernes, pelota quieta, estadio cerrado.
0: El viernes, claro, pero además el viernes seguramente sea en el turno tarde.
5: A la tarde.
4: Sí, concentra.
3: Anselmo en Banfield jugó 48 minutos en todo el semestre, en la liga.
0: 48.
3: En cuatro partidos, repartidos en cuatro partidos.
0: Nada.
3: Y después jugó un partido de Copa Argentina.
0: Nada. Absolutamente nada.
4: Igual bueno, pará.
5: Igual cada vez que volvió a Quilmes, volvió de club donde no jugaba nunca.
4: Nunca. Y además va a ser el perfil, preparémonos,
3: sí, claro, sí,
4: porque
3: sí.
4: Va a ser el perfil. Si vos vas a ir a buscar un jugador de primera división que va a bajar a jugar a la B Nacional, va a tener 48 minutos o cero.
5: Sí, sí.
4: Porque la realidad es que para que un jugador baje a la B Nacional es para jugar lo que no jugó en primera división. Y va a ser el perfil.
5: Y entre uno de 48 minutos. Además, prefiero también al que por lo menos me mostró hacer goles con la camiseta de Quilmes.
4: Pero está bien, pero Junior Arias jugó poquísimo.
5: Sí, sí.
4: Colazo jugó poquísimo.
5: Si es que el que juega en primera división, se queda en primera división.
4: Más.
5: ¿Para qué va a venir si
4: vamos a un caso que el Mugre Corbalán jugó poquísimo. Es el perfil de lo que vas a buscar a primera división, que para que vengan a Quilmes tuvieron que haber jugado poco en primera división, si no se quedan donde están.
5: Ya las épocas donde... A ver, donde venía Raggio y Mazzoni que jugaban en Unión en primera y vinieron al Nacional B, no existe
4: más. No pasa más porque tampoco los puedes tentar con plata.
5: No existe más. Además que eran era un torneo de primera, que eran 20 equipos, era otra cosa. O sea, eso no pasa más.
4: Sí, y además Quilmes era protagonista en la B Nacional.
5: Claro.
4: Estaba puesto que ascendía, puesto, digo, en las aspiraciones, estaba claro que se armaba para ascender.
0: Muy bien.
3: Hizo un gol en Copa Argentina contra Real Pilar.
4: Sí.
3: Es el único gol que hizo por ahora con la camiseta de Banfield.
0: Bueno, de a poco...
4: Con Colazo también está en Banfield, ¿no? Digo, es...
0: Sí.
4: Igual, pará. Quilmes no está yendo a buscar a Anselmo.
3: No, preguntaron.
4: claro, preguntaron y estamos contestando, ¿no?
0: La información.
4: Sí.
0: tratar de vos empezar a desandar el camino de Gimnasia y Tiro, que Gimnasia y Tiro tiene la semana empezada y ya va en otro tramo de la semana, a diferencia de Quilmes.
20: Buenas tardes, ¿cómo andan?
4: ¿Lo notaste, Juan? ¿Está canchero?
20: ¿Por qué?
4: Tranquilo, le dijo el otro día al turco.
20: Bueno.
4: Así arrancamos la transmisión.
0: ¿Cómo estás?
4: ¿Todo hola,
0: bien?
4: Lolis.
0: ¿Bien, Lolito?
20: No, yo...
4: ¿Cómo estás? ¿Cómo estás?
20: Yo estoy bien.
4: Bueno. ¿Todo bien?
20: Yo te estaba discutiendo que había dado 12 jugadores y de los 12 jugaron 11.
4: Y sí, no pueden jugar 12.
20: Bueno, pero...
4: Y tampoco van a jugar 10.
20: En esos 11 yo no erré ninguno. Yo pero di línea de 5, 12. Que atajaba Manganelli.
4: Pero diste 12.
20: Bueno, lo di con una duda, ¿está bien?
0: ¿Diste línea de 5?
20: ¿Sí?
4: Sí.
20: Con Elías López y
4: sí,
20: Gallardo.
4: Sí, lo dijo.
0: Muy bien.
4: Lo dijo y a mí me ayudó rápido el comentario porque de entrada hubo uno de los dos laterales que se acomodó como para formar parte de la línea 4, pero después rápidamente se metió el 5 entre los centrales y ahí rápidamente se notó que era línea 3/5,
0: claro.
4: pero se metió Huguito Rodríguez. Hugo Rodríguez se llamó.
20: Guillermo Rodríguez.
4: Guillermo, claro. Huguito Rodríguez, mando un saludo a Huguito y a toda la familia, el ex 25 que hoy es el padre de los perros sucios.
5: ¿Viste quién es el goleador de la B-Metro? Segundo goleador con 9 goles.
0: La fuga.
20: Martín Jiménez está hablando.
5: En su casa hace golecito. Padre, se puede fugar. Si
0: ¿lo vas a buscar, Juan?
4: No se puede escapar.
5: No se puede escapar si vive ahí. ¿A dónde se va a escapar?
0: ¿Lo vas a buscar, Juan?
5: Lo que pasa es que si se va a ir a los 2 días, no. Lo tengo que encadenar.
4: No se puede traer. Es insostenible.
20: Gimnasia y Tiro tiene como baja a Fabricio Rojas, que llegó a la quinta tarjeta amarilla.
5: Nos llevamos a Jeva los lunes de la noche y no falta.
4: Y no falta. ¿Dónde se quedaba, no?
5: Juguete.
20: Lo repito porque...
4: Sí, dale, Loli.
20: Se fueron.
4: Dale.
20: Fabricio Rojas llegó a la quinta amarilla, no va a poder estar. Tema Juan y Capano, me dijeron que en ningún momento existió una cláusula.
4: No, está para jugar.
20: Así que no está para jugar.
5: Juan jugó como titular, volante derecho, ¿no?
20: Sí, primera titularidad en el año.
4: Lo que pasa que había hecho una jugada el otro día para el gol.
0: En la cancha de Atlanta.
20: Sí. No, merecida la titularidad de Juan.
4: Analiza las decisiones del técnico de Gimnasia y Tiro de Salta.
20: Y cierro con lo de Allende.
5: Sí.
20: Imposible.
5: ¿Se queda en Santa Fe?
20: Imposible.
4: Pero pará, imposible porque tenés datos y sabés que no llega económicamente. Por ejemplo, te dijeron así, imposible la respuesta.
20: Tiene contrato y opción de compra.
5: Bien.
20: Llegó libre. Uh-huh. De Quilmes a Colón.
4: Contrato y opción de compra. Sí,
20: contrato y opción de compra.
4: Va a tener que jugar un poco más. Va a tener que jugar un poquito más.
5: Se va a quedar, va a cumplir el contrato.
20: En una línea me definieron imposible.
5: Bien, listo.
20: Textual, ¿eh? Imposible.
5: Listo. Fuera. Colazo sin barra.
0: Nos estamos despidiendo. El menos pensado, te lo había nombrado y bueno, ahí está.
4: Y merece todo mi respeto.
0: Si el menos pensado te lo nombró, corre.
4: ¿Hay uno que está en la lista?
0: Sí.
4: Que sería un regreso. Que no es Corbalán.
5: Y que no es Allende.
4: Bien. Y que no es argentino.
5: Y que no es Anselmo.
0: Para. ¿Y que no es argentino?
4: Epa.
0: Hay que retroceder porque aquí en los últimos mercados no puedo traer extranjeros, ¿no? Es un regreso. No sé como Juan que todos los años pide por Sebastián Martínez, ¿no? Ya se retiró.
5: La esposa de Golazo es Instagrammer, es famosa.
4: Sí,
5: Sol Rivas.
4: Ahora vamos a ver si podemos meter un dato que le sirva a alguien.
5: Es abogada y periodista. Creo que está en el Mundial. Creo que está en el Mundial. Pero se hizo. La buscaste, la googleé y dice esposa de Colarte.
4: Yo estoy armando todo un caldo de cultivo, ¿viste? Estoy armando todo algo.
5: Fue futbolera.
0: Me interesa dónde fue Gonza y Juan me sale con.
4: No, porque.
0: La señora de Colazo.
5: Bueno, a ver. Con todas esas pistas, la gente se ilusiona con Cauterucho.
4: No, bueno, está chelado, chicos. No. Está
0: chelado. ¿Algo más tenés para aportar?
4: ¿La tarde?
5: ¿Cómo se llama el lateral derecho?
4: ¿Cuál? ¿Furia?
5: Alejandro Furia.
4: Alejandro Furia. Coinciden con el nombre.
0: Alejandro.
4: ¿Ya lo sacaste?
5: No,
0: ya lo saqué.
4: Ya lo saqué.
0: Marcador central.
4: No diga.
5: Alejandro Baigorria.
4: No puede tener información.
5: Baigorria.
0: Ya está. Bueno, bien.
5: Se retiró igual, pero.
0: Sí, no había traído a los chicos el año pasado, Baigorria.
5: Baigorria, traidor, nos robaste la ilusión.
1: Sí.
0: ¿No había traído a los chicos Baigorria al hijo a probarse?
5: El hijo te jugaba en
0: Tigre.
5: En Tigre,
0: venido libre, no había venido.
1: Sí.
0: Estaba en un combo ahí medio firulete, medio raro. Bueno, nos vamos.
1: Bueno, Alejandro es Alejandro Gutiérrez.
0: Alejandro Gutiérrez. Ex.
3: Está bien. Es medio contrapo porque Ale no llegó a debutar.
1: Pero dame la edad. No es un regreso. Sí, no sí. Es argentino. No me entiende nada.
0: Lo di como regreso.
3: No, muy bien. ¿Y lo da el secretario técnico? ¿Lo entrega a Cristian Díaz?
1: No sé. Pero
3: ahora hay que ver con el secretario técnico.
1: Creo que todavía no asumió. ¿Ya asumió Cristian?
3: Y no sé qué van a hacer estos partidos porque ya lo anunciaron como director deportivo. Dirige, pero dicen que va a llegar el técnico para la segunda ronda.
0: Dirige a Ricardo.
3: O sea, hay gusto un par de fechitas.
0: Un par de fechitas, Ricardo. Un crack. El Messi.
1: Y si no, dos árbitros amigos y pone un cono.
0: Y va a mí. Nos vamos. 7 de la tarde, edición express. Gracias, José querido. Gracias a todos. A las 7 de la tarde, sepan que estaremos acá.
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0: Hasta esa hora vamos a estar acompañándote como lo hacemos todos los días de lunes a viernes aquí en FM Sur de Quilmes, en esto que hemos dado en llamar ya hace mucho, mucho, mucho, pero muchísimo tiempo, por la tarde, señoras y señores. Hermosa tarde de martes estamos viviendo. Salió el sol un ratito, se ve que tenía mucha fiaca. Hace muchos días que no se ve el sol por estos lados. De hecho, ya pensábamos que se había agotado y que se había ido hacia otro lado, qué sé yo, no sé, nuestra estrella mayor nos había abandonado. No, pero está. Aunque no lo veamos, como decía Marilina Ross, el sol siempre está. 12 grados 3 décimas la temperatura actual en estos momentos. En la querida ciudad de Quilmes, 84 el porcentaje de la humedad, la presión 1018.6 hectopascales. El viento está soplando del sector este a 10 kilómetros en la hora, la visibilidad óptima 10 kilómetros. Para lo que resta de la jornada de esta tarde, cielo mayormente nublado. Para la noche, lo mismo, cielo mayormente nublado. Se espera que la temperatura ronde en los 12 grados. Me acompaña la operación técnica puesta en el aire y la musicalización y a cargo de las cámaras, como siempre, el señor Walter. No tenés segundo nombre, ¿no? Adrián. Walter. Adrián González.
1: Buenas.
0: Parece australiano, ¿viste? El instrumento es australiano. Que... Igual, ¿eh? Igual, igual. Y pensar que está todo el día para este segundito nada más. Gracias, Walter, como siempre. Invalorable el aporte del señor Walter González. El señor Lautaro Ruiz con nosotros. ¿Cómo le va, querido compañero? ¿Cómo anda?
1: ¿Cómo va, negro?
0: Bien, ¿usted?
1: ¿Cómo va, Walter? Todo de...
0: ¿Todo bien? Todo. Lo veo de manga corta y me da frío.
1: Pasa que hay...
0: Sí, vos sabés que yo llego y... No, 20 y pico, estamos en 20 y pico. Está para un busito. Pero yo...
1: ¿Acá?
0: Yo, acá, sí. 24.
1: ¿24?
0: Claro, yo soy ahorrativo, yo pongo en 24 todo.
1: Estoy...
0: Y lo tendría que poner en 25, 26.
1: El tema soy yo.
0: Sí, el tema sos vos, que está caluroso. Bueno, todo tranquilo.
1: Bien,
0: todo
1: vos. ¿Cómo
0: bien, estás? Bien, todo bien, todo bien. Esperando, estoy esperando, no el Mundial,
1: ¿Qué estás esperando?
0: Estoy esperando que el señor Adorni presente su declaración jurada.
1: Dicen que la va a presentar...
0: En la previa del Mundial.
1: En la previa del Mundial,
0: ¿sabes para qué,
1: antes.
0: ¿No? ¿Sabes para qué? Para que no se hable de eso.
1: Y sí,
0: no es boludo
1: Adorni
0: tiene cara de boludo. Viste que parece que también el hermano quien, no sé si es concejal, voy a buscar, a ver si entró como concejal en la ciudad de La Plata, porque Adorni Manuel, no, ¿cómo era? No me acuerdo cómo era que se llamaba Adorni el hermano, pero estaba como candidato a concejal en la última elección por la ciudad de La Plata. No sé si entró Francisco Adorni, ahí está. A la investigación del presunto enriquecimiento ilícito del diputado platense de La Libertad Adanta, Francisco Adorni, dejó en el ojo de la tormenta. candidato a diputado provincial, perdón, no es concejal. Diputado, no, fue, es diputado sí. Provincial, sí. Bueno, ahora ya está hasta las manos, dejando en torno del hermano, ya había dejado el margen a interna libertaria en distintos sectores, bueno. Parece que también el hermanito andaba en cosas raras. Bueno, parece que los hermanos Adorni... Yo lo único que quiero es que esto no pase así como nada, ¿no? Porque lamentablemente estamos en un país... Perdón lo que voy a decir y algunos me putearán seguramente. Nosotros por una pelota olvidamos absolutamente todo. Yo no. A mí no me metan en...
1: No.
0: Yo en la pelota... yo no miro los partidos del Mundial. No.
1: Ah, claro, vos justamente, yo no, vos sos un gran ejemplo de
0: yo soy un gran ejemplo del no me gusta.
1: No estoy.
0: Porque tapa muchas cosas un Mundial de fútbol. Y esta,
1: sí.
0: Y esta puede llegar a ser una de las cosas que tape.
1: Y tenemos una gran historia con eso, el Mundial 78, una
0: por ejemplo,
1: infame historia, quiero
0: por ejemplo,
1: decir, no grande, sí. de buena.
0: Los argentinos somos derechos humanos, ¿no? Decía.
1: Se olvidó todo con ese Mundial,
0: claro.
1: Por un tiempo, ¿no?
0: Sí,
1: después
0: mientras los Falcon Verdes secuestraban a la gente, le ponían el cartelito atrás que decía los argentinos
1: es
0: somos derechos humanos.
1: Es muy loco, porque vos lo decís así y suena a frase hecha, pero era literalmente lo que,
0: era
1: estaba,
0: literalmente
1: pasando
0: lo que estaba pasando en el mundo.
1: Hay hasta documentales que te muestran las torturas que sufrían las personas mientras... Bueno, dicen que había como una tregua de 2 horas en ese momento de
0: para
1: si mirar
0: el partido. Qué cínico, ¿no?
1: Y sí, uno lo
0: espera. Qué cinismo, ¿no? De esas personas.
1: Para que sea lo pensado que estaba todo.
0: Persona, ¿no? Bueno, yo lo único que quiero es eso, ¿no? Que todo esto no tape, todo este tema del Mundial no tape, porque está todo el mundo como loco, que arranca el Mundial, que la figu, pero igual yo, ¿sabes qué? No veo clima de Mundial. Me parece que la actualidad, la situación económica, no estamos bien. por más que el gobierno diga todo lo contrario, si uno se pone a observar y hacer un balance de cómo le fue en estos 2 años de gestión, casi ya para 3, 2 años y medio pasado en realidad, si uno hace un balance individual y colectivo, va a ver que ni a uno, ni a los cercanos a uno, o familiares o amigos, la cosa no le va bien. Algunos tienen laburo, gracias a Dios, otros lo han perdido, cuesta mucho encontrar otro trabajo. Si no, fíjate la cantidad de gente que, yo siempre digo esto, ¿no? La cantidad de gente que está vendiendo cosas en la calle. Todo el mundo te quiere vender algo. Empanada, sí. Tortilla, chipa, no sé, lo que es, alfajores.
1: Está lleno. Tenés razón.
0: Impresionante. Es impresionante.
1: Increíble eso.
0: Y cada vez hay más gente.
1: Sí.
0: Cada vez hay más gente.
1: Me ha pasado, viste, ¿no? De cruzarme gente que te está pidiendo,
0: sí,
1: de darle, sí. No sé, algo, no sí. sé, 1000 pesos o 2000 pesos. Y después a la 2 cuadras otra persona.
0: Claro.
1: Y vos te quedas,
0: si no,
1: como. Te
0: no
1: da
0: le
1: como.
0: Puedes dar a todo el mundo porque
1: cosa,
0: si no,
1: vos decís.
0: Ya vas a trabajar,
1: bueno,
0: para
1: podés,
0: la demás, ¿no?
1: Además, o sea, no es que uno sea fácil llegar a fin de mes.
0: Por supuesto. Pero bueno, la situación es esa. Reitero, ¿no?
1: Es
0: yo lo único que quiero es que este señor presente su declaración jurada y después vaya a la justicia y que la justicia actúe, ¿no? El fiscal Polillita hasta ahora está actuando, creo que está actuando bien. Vamos a ver cuando esto, si es que se eleva a juicio, finalmente, qué es lo que determina. Pero yo conociendo un poco, y bueno, creo que vamos a escuchar un audio con respecto al senador Recalde que le pregunta a un juez algo, después lo vamos a estar escuchando, digo, para que ustedes tomen dimensión de lo que significa la justicia, ¿no? Nosotros siempre hablamos que la justicia, lamentablemente, no toda la justicia en la República Argentina, deja mucho que desear. Y lamentablemente, esperemos que si esto avanza en el juicio, el tema de los bienes del jefe de gabinete Manuel Adorni, que finalmente, si se lo encuentra culpable, vaya en cana, viejo, que es lo único que
1: no quede en la nada.
0: No quede en la nada y que no quede impune.
1: De hecho, bueno, el caso de Karina Milei, que ha quedado un poco trabado.
0: Bueno, Españolo se negó a declarar y dice que la voz no es de él.
1: Sí, es muy gracioso.
0: La verdad que es una cosa graciosa. Bien, ya nada más que decir, nada más que aportar. Vamos a ir lentamente hacia los títulos que, modestamente, como siempre decimos, consideramos nosotros que son los más importantes a esta hora. Enfócalo él, que tengo la boca seca porque tomé café, me dio el café Jorge, como siempre, me iba a buscar agua. ¡Sí! Tú lo saqué por la tarde.
1: Bueno, tenemos varias cosas para repasar. En principio vamos a escuchar a Federico Angelini, que es el ex jefe de campaña de Patricia Bullrich, hablando del caso Adorni. Llamativo esto, ¿no? Pero lo que declara también, lo hicieron mentir al presidente diciendo que iba a ser inminente la presentación de la declaración jurada. Así que tirándole un dardito envenenado a Manuel Adorni. Lo vamos a escuchar. Esto decía Federico Angelini.
2: Seguir mejorando lo que se está haciendo en la ciudad de Rosario o en la provincia de Santa Fe. Y bueno, así que se dieron las cosas y decidí renunciar a mi lugar en el gobierno nacional y ir al gobierno de Santa Fe.
3: No sé si lo vas a contestar, pero ¿tiene que ver también con los ruidos que se han generado en el último tiempo entre el gobierno y Patricia Bullrich?
2: Sin lugar a dudas, hay una incomodidad que nos genera, por ejemplo, el tema de Adorni, digamos, en este momento te estoy hablando, ¿no es cierto?
3: Sí, sí.
2: Vos pensás que, no sé, el otro día habíamos agarrado, después de un mes de investigación, de trabajos en una zona muy compleja, como era el norte de la provincia de Santa Fe, una avioneta con 400 kilos, y la segunda pregunta es Adorni.
3: Claro.
2: Entonces, la imposibilidad de hablar de cosas positivas que se han hecho y que sea una zona muy compleja, como era el norte de la provincia de Santa Fe, una avioneta con 400 kilos, y la segunda pregunta es Adorni.
3: Claro.
2: Entonces, la imposibilidad de hablar de cosas positivas que se han hecho y que se hacen, de mucho esfuerzo que por ejemplo, hacía la policía.

0: muy concreta, que era, bueno, que la presente rápidamente. Uh-huh. Ahora, pasó un mes, y la verdad que es difícil explicar por qué pasó un mes. Y más cuando, en el fondo, también lo hicieron mentir al propio presidente de la Nación, ¿no? Porque a minutos de haber salido Patricia Bullrich a decir eso, lo hizo el propio presidente diciendo que iba a ser inminente la presentación de la declaración jurada. Uh-huh. Y bueno, eso no sucedió tampoco. Nada, esas cosas a quienes creemos que las cosas se tienen que hacer bien y de buena manera, nos generan ruido, sin lugar a dudas.
1: ¿Y qué pasa con el gobierno? Es decir, cuando, no sé, Patricia, seguramente lo viste, me imagino, el video de esta mañana, Se dice de mí, donde ella parece no solo desmarcarse del gobierno, porque da la opción incluso de que podría ser candidata a presidenta. ¿Qué pasa? ¿No genera mucho ruido con La Libertad Avanza?
0: Ella, lo que yo veo es que lo que hace es representar a la gente que confía en ella. Quienes seguimos y quienes acompañamos a Patricia y que trabajamos con ella, esperamos que plantee una diferencia con el tema de Adorni. Esperamos que plantee una diferencia con el tema de cómo se manejó el tema de la justicia. Entonces, me parece que lo que está haciendo, en un punto, hasta ayuda al gobierno en decir, bueno, acá hay alguien que piensa distinto de estas cosas.
2: Bueno,
3: wow.
2: Rarísimo todo.
3: Rarísimo,
2: ¿no?
3: ¿Lo viste? Se dice de mí.
2: Vi el video que subió Bullrich. No sé,
3: tal pedo, ¿no?
2: Más.
3: Digo, tal pedo. Gana 11 millones de pesos por mes. Se ve que está al pedo. Digo, hay tantas cosas para hacer en la República Argentina.
2: Que me pasó igual que estuve leyendo y escuchando. Hay mucha gente que no sabe que es senadora. Que piensa que sigue siendo la ministra.
3: Y bueno, eso es desinformación.
2: Es increíble.
3: Bueno, eso es desinformación. La gente no está informada, la gente no le importa esa pequeñez, ¿no? Como decís, de un cargo de ministra de Seguridad, senadora nacional, ni siquiera sabe eso. Bueno, mientras más ignorantes seamos, mejor para los que gobiernan, ¿no?
2: Sí, les viene de 10. Bueno, vamos a escuchar ahora, Negro, a Arturo Vitali, que es médico clínico y geriatra, en este caso, sobre la preocupación que hay por el acceso de los jubilados a los medicamentos.
3: Que mañana tengo que ir a ver si me lo dan. Mira.
2: Mira, justamente. Advirtió este médico que cada vez más adultos mayores dejan de comprar remedios esenciales por lo que cuestan. Claro. Pero bueno, esto decía, mira, hablando con Diego Iglesias.
4: Dale. Bueno, últimamente se vio una disminución abrupta de la adquisición, como corresponde, de la medicación crónica de los adultos mayores, sobre todo en el PAMI. Yo recuerdo que ya hace más de 20 años que estoy atendiendo en el PAMI, desde 2005. Aparte de clínico, soy geriatra. Y esto, la verdad, que deriva situaciones en el consultorio diario dramáticas. Porque, como bien decías, los haberes jubilatorios fueron disminuyendo drásticamente. La canasta básica de lo que es tanto lo alimentario, apenas puede requerir las necesidades básicas, ni hablar con los costos de los medicamentos, que las necesidades mínimas no son cubiertas. Y se tiene que elegir, o sea, esto se realiza en forma salvaje, elegir puntualmente qué medicación se utiliza o de qué forma piensa el adulto mayor, el jubilado, en cómo utilizar medicación crónica que depende de ello su calidad de vida.
5: Ahora, Arturo, ¿y entonces qué? Fruto de la situación, tiene que pensar estrategias para ver cómo seguir adelante con la medicación que necesitan.
4: Hay niveles en los cuales uno, o sea, dentro del concepto de geriatría, hay una acción fundamental que es la desprescripción, ¿sí? O sea, medicamentos que por ahí en su momento eran importantes o por ahí por una especialidad eran importantes, en el contexto ya se declina su uso. Bueno, hoy en día, por el factor económico, hay una desprescripción económica que hace que medicación que es indispensable por su costo ya no se pueda mantener. O el mismo paciente lo que realiza es fraccionar a su criterio con las connotaciones clínicas que puede llegar a producir, ¿no? O sea, fallo en la terapéutica o hasta incluso problemas crónicos reagudizados, con el incremento de la demanda de atención ambulatoria.

0: Es decir que un adulto mayor va dosificando su medicación. O sea, vamos a suponer que un médico le dice a un señor, mire, usted tiene que tomar estas pastillas 3 veces al día o 2 veces al día. Mm. Esta persona, como no llega económicamente a adquirir esos medicamentos, porque el PAMI no le da, baja la dosis a 1, poniendo en riesgo su vida.
1: Sí.
0: Cuando puede comprarlo y consumir este tipo de medicamento. Hay otras personas que directamente no lo pueden consumir. La otra vez estaba yo en la farmacia, vino una señora presentando su carné para las recetas y no tenía absolutamente una receta.
1: ¿Sabes qué? He leído varios testimonios de personas que van a la farmacia, sí. Escuchan a un jubilado, no puede pagar lo le dicen que cuesta el medicamento y hacen como una vaquita entre los que están. Son situaciones límite, ¿viste? Que es como que...
0: Mirá vos lo que tiene que llegar una persona que laburó 30, 40 años.
1: Y hay muchos testimonios de jubilados que te dicen, tengo que elegir entre comer o pagar los medicamentos. Y por eso también se da esta situación que decís vos, de esto de dosificar. Bueno, el país que gobierna Javier Milei es esto hoy en día. Pero bueno, pasando a otro tema también, Negro, tenemos otro audio. Bueno, está Mariano Recalde, esto que decías vos.
0: Sí, si querés. Escucha atentamente este audio. Es el senador Mariano Recalde que le pregunta, así lisa y llanamente, a un juez, el doctor Víctor Pesino, juez que habilitó la reforma laboral del gobierno. Escuche lo que le pregunta el senador Recalde y lo que responde el cara dura este, ¿no?, el juez. Y fíjese cómo le dicen a él y a otra jueza que trabaja con él, o jueza, o que está muy cercana a él. Escuche atentamente lo que le dice Recalde y la cara de estúpido que pone este juez y cómo se ríe. Porque debe ser verdad lo que le dice Recalde. Escuche.
2: ¿Usted alguna vez recibió dinero por dictar alguna sentencia?
3: No, señor.
2: ¿Usted sabe que en el fuero a usted y a su colega María Dora González se los apoda y se los denomina como Bonnie and Clyde?
3: No.
2: Bueno,
3: no
2: son cosas que suceden, yo necesito preguntárselo.
0: Y se ríe el estúpido. El juez, ¿no? Bonnie and Clyde, le dicen. A la otra jueza que está en el foro laboral, ¿no? Fíjate vos, cuando nosotros hablamos que cierta parte de la justicia está podrida, acá tenés un claro caso. Leía un comentario que me parecía muy gracioso, que decía en la red, esto está tomado en la red social X, había un comentario que decía, ¿era eso o plomo?
1: Favor.
0: Medio en broma, ¿no? Lo decía. Sí. Pero esa es la justicia que tenemos en la República Argentina, señoras y señores. A mí me enseñaron, creo que a la gran mayoría, cuando íbamos al colegio secundario, cuando era la división de poderes, decíamos que el poder ejecutivo era una cosa, el poder legislativo era otra cosa y el poder judicial era otra cosa. Todo eso, señores y profesores, tírenlo a la basura porque no sirve para nada. Porque la verdad es otra. El Poder Ejecutivo tiene injerencia sobre el Poder Judicial. Y vaya qué injerencia que tienen. Yo sigo sosteniendo que los jueces no lo pueden elegir los políticos. Los jueces tienen que ser elegidos por el pueblo. Aunque el pueblo se equivoque, seguramente se van a equivocar menos que los políticos. Porque si yo sé que soy un político, que voy a durar 4 años, y sé que me tengo que bancar lo que viene después, porque seguramente me mandé una macana, si es que me la mandé, voy a tener, como dice el Martín Fierro, palenque han de rascarse. Entonces por eso eligen jueces, y resulta que un tipo que un día tiene 194 causas, que asume como presidente al otro día, recién nacido.
1: Sí.
0: Esa es la justicia.
1: Eso es lo que tenemos. Bueno, Negro, me trajiste hoy un audio de Milei, cosa que me llama mucho la atención.
0: Sí, porque está loco.
1: Dijo que,
0: sí, escuchá lo que dice.
1: El capitalismo es el sistema que Dios preparó. No quiero adelantar nada de esto, quiero escuchar esto.
0: Escuchalo porque es imperdible.
1: Me parece increíble.
0: Cada vez está más mesiánico este hombre.
1: Está cada vez peor.
0: Sí, está cada vez peor.
1: Pero bueno, mira, esto decía.
4: El capitalismo de libre empresa es el sistema que Dios preparó a través de su ley para que después de la caída el trabajo continuara. No lo inventó el hombre lo descubrió al obedecer. Está inscrito en los 10 mandamientos, en el orden moral que el Creador estableció antes de que existiera cualquier Estado o cualquier mercado. No restaura la dotación divina que se perdió. No devuelve al hombre la capacidad infinita que tenía en el Edén. Pero es el único sistema que, en consonancia con la ley de Dios, permite que el hombre trabaje, innove, descubra tecnología y genere prosperidad dentro de sus condiciones actuales. Y más aún, es el camino que, alinearse con esa ley, permite traer el paraíso a la tierra. No el paraíso de las dotaciones infinitas, ese lo perdimos, sino el paraíso posible, la abundancia radical dentro del mundo caído, lograda por la obediencia al orden divino.
1: Qué raro esto.
0: Ahora, ¿vos me podés explicar qué carajo dijo?
1: No entendí nada.
0: Yo tampoco.
1: Quizás estoy más
0: ¿sabes
1: estúpido?
0: Que está muy mesiánico este hombre, ¿no? Últimamente. Vos sabés que cuando alguien empieza a citar mucho la Biblia, a Dios y esas cosas, a mí me da miedo. Porque uno se vuelve fanático.
1: Y da un poquito de cosas.
0: Y a mí no me gusta, ¿viste? Esas cosas. Sí. Bueno, pero sigo insistiendo, ¿no? Está sacado este hombre. Me parece que la pastilla que le están dando le hace mal. Estaría bueno que le cambien la pastilla o se la den, en realidad, ¿no? Porque por ahí no le dan la pastilla. Por ahí no tiene obra social y no puede comprar los remedios de este señor también, ¿no? Me preocupa, ¿eh? Me preocupa muchísimo el presidente.
1: Está muy raro.
0: Sí, porque está muy gagallo.
1: Bueno, y vamos a escuchar ahora a Marcelo Figueras, que es escritor y biógrafo del Indio Solari, sí, y cuenta la trastienda de lo que fue la despedida del Indio Solari.
0: Lo van a cremar, ¿viste, al final?
1: Sí, lo van a cremar.
0: Lanús,
1: sí, en Lanús.
0: Va a ser una despedida privada y luego...
1: Lo van a cremar ahí. Pero bueno, acá cuenta lo que fue las charlas con el gobierno. Dice que Martín Menem...
0: Ahí está.
1: Martín M, perdón, sí, los boludeó durante horas. Bueno, un Martín M que... apareció en la escena del crimen de un amigo también.
0: Ah, ¿es sí, un gerente de la empresa de él?
1: Contamos si no más, ¿no? Porque no va a pasar nada.
0: No,
1: si tuvo algo que ver o no.
0: No sé, estoy muy triste, dicen.
1: Uno no tiene indicios de nada.
0: Pero ya con el apellido, pero con eso es suficiente.
1: Si tuviera algo que ver, tampoco pasaría nada. Así que,
0: sí,
1: tampoco
0: después hablaban de cualquiera que había aparecido en... Bernie era que había aparecido en el caso Nisman,
1: sí,
0: ¿no? Ah, y acá no nos dicen nada, ¿no?
1: Acá no dicen nada,
0: bien,
1: por
0: dale,
1: supuesto. Sí. Pero bueno, esto decía Marcelo Figueras hablando de la situación con el gobierno.
3: Entonces, a partir de esto que habla Cristina con Virginia, Virginia dice, sí, a mí me parece bien, yo estoy de acuerdo. Entonces, ahí Máximo empieza a gestionar para ver si nos permiten usar el Congreso. Uh-huh. Y nos boludearon durante horas, ¿viste?
5: ¿Cómo?
3: Horas. Nos boludearon durante horas, digo.
5: ¿En qué sentido?
3: Con esto. De que no contestaban, y pará, lo vamos a pensar, tenemos que ver, qué sé yo, horas, pasaban las horas, y era muy importante definir un lugar, porque mientras tanto se iba amontonando gente en Parque Leloir.
5: Claro.
6: Marcelo, perdón, pero cuando decís nos boludeaban, puntualmente, ¿con quién pudieron hablar? ¿Con Martín Menem directamente?
3: Martín Menem. Sí, esto era la negociación.
6: ¿Cuál
3: era
6: fue la respuesta que les dio él? Tenemos que analizarlo.
3: Sí, tengo que consultar, tenemos que analizarlo, tengo que hablar con la ministra de Seguridad, tengo que ver, bla, bla. O sea, con esto era, y digo, transcurrían las horas mientras la gente se juntaba en Leloir, a pesar de que el intendente descalzo había tenido el maravilloso tino desde muy temprano, De armar un cordón para que evitar que se viniesen todos los ricoteros a la puerta de la Casa del Indio, porque hubiese sido feo para todos, ¿viste? Mm. Pero la gente se iba a Leloir porque la gente quería ir a algún lugar a homenajearlo. Y en ese momento no había más lugar evidente que ese.
5: Las maniobras dilatorias de Martín Menem, ¿en qué consistían? Además de decirles a ustedes, le voy a preguntar a Bullrich. ¿Qué decía? ¿Les contesto en un rato? ¿Ustedes preguntaban?
3: No, era Monteoliva. Bullrich ya no está.
5: Razón,
3: para nosotros está eternamente ahí, digo.
5: Pero... Tenés razón, ni siquiera parece que está en la libertad. Pero ¿qué otra dilación hubo en eso?
3: Mira, como yo no hice personalmente la negociación, no te puedo dar los detalles a este respecto, pero sí que estábamos en contacto constante, y era decir, bueno, pará, y ahora nos dicen, y tienen que esperar, y nos tienen que responder, y tienen que consultar, y tienen que esto, qué sé yo, y pasaban las horas.
1: Bueno, ahí estaba.
0: Ahí tenés, ¿no?
1: Sí.
0: Ahora que le conocimos la verdadera pata al gato, ¿no? Y salió Monteoliva, creo, no, la buena onda, creo que salió a hablar, que era mentira, que esto... Bueno, ahí está, la palabra de Figueras contra la palabra del otro que estiraba. El quilombo no lo querían en la Ciudad Autónoma de Buenos Aires. El quilombo no lo querían en la Ciudad Autónoma de Buenos Aires. Y no quiero decir lo que estoy pensando porque... pero seguramente es así. A estos negritos, mándenlo a la provincia de Buenos Aires, acá no tiene nada que hacer. Sí. Es el pensamiento que tiene, a ver, es el pensamiento que tiene el jefe de gobierno porteño, ¿eh? No, yo no estoy exagerando. Nos tiene bronca a los bonaerenses, quiere hacer un muro, hijo de puta, quiere hacer un muro. Le estamos limpiando la mierda a los bonaerenses. Los bonaerenses es la mano de obra de la Ciudad Autónoma de Buenos Aires. Es la mano de obra. Más de un 75% de trabajadores de la Ciudad Autónoma de Buenos Aires viven en la provincia de Buenos Aires, viven en el conurbano bonaerense. Le limpian la mugre a los porteños hijos de puta. Seguramente. Te quiere hacer un muro. Listo, haz el muro. La basura te la vas a meter en el culo, Jorge Macri. ¿Eh? En el culo te la vas a meter. Y si no, métela en tu casa. Dejémonos. Cuando voy, yo quiero que un diputado me escuche. Que sigue con las amenazas, que voy a hacer un alambrado. Me hace acordar a Radio Bangkok. Había un loco en Radio Bangkok hace años, 80 y pico, por ahí estoy hablando, que era un separador, un loco de mierda, que decía exactamente lo mismo que decía Jorge Macri, nada más que no era un muro, era un alambrado con aduanas para que los bonaerenses tengan que pedir permiso para entrar a la Ciudad Autónoma de Buenos Aires. Era una joda eso. Era una joda, ¿no? Evidentemente. Pero este hombre lo está hablando en serio. No te dejan, no te atienden a los bonaerenses en los hospitales. La prioridad la tienen ellos. Somos personas de segunda clase para los porteños hijos de puta estos. Entonces la basura, Jorge Macri, y porteños de mierda se la van a tener que meter en el culo. Pónganse las pilas, gobierno de la provincia de Buenos Aires. Si sigue amenazando a este hombre, listo, bárbaro, amenazás el muro que se te ocurra. Pagalo vos. La basura te la vas a tener que comer. O te olvidás que la basura que producen ellos, ¿dónde se entierra? En territorio de la provincia de Buenos Aires. Que se arreglen ellos con su basura, que hagan una isla, como hicieron en Japón. Hicieron una isla frente al mar y ahí depositan la basura, porque no tienen lugar donde meterla. Bueno, que se arreglen ellos. Simple y sencillo. Me enerva esto, me enerva que un hijo de puta como Jorge Macri, que no quiero decir lo que digo, pero vos lo sabés muy bien mi teoría con respecto a Jorge Macri.
1: No la digas. Sí,
0: no la digo, pero no. Tiene el denominador común. No he conocido uno que sea bueno. ¡Uno! ¡Uno! Y él está dentro de ese grupo. Obvio, de los que no son buenos.
1: Nada más.
0: Todos los días me tengo que hacer mala sangre. Yo me voy a vivir a Bolivia, que están más tranquilos que acá. Digo, no sé. Ah, no, están peor que acá.
1: ¿Te sí. parece?
0: No sé ya dónde irme a vivir ya. Me vino a vivir a Alaska, no sé, ahí en el medio de la nada con nadie. Discúlpeme, ¿eh? Cerramos este bloque, ahora viene la parte seria, viene el señor Jorge Márquez, así se dice, Jorge Márquez, con otro capítulo de la historia de Quilmes. Dale.

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0: ...16:37 la hora. Vamos a darle la bienvenida al señor Jorge Márquez, que viene con otro capítulo de Historias de Quilmes. Pero antes, querido señor operador, lo siguiente.
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0: Señor Jorge Márquez.
6: Hola, muy buenas tardes.
0: ¿Cómo anda usted?
6: Hola Lauti, hola Walter.
0: ¿Cómo anda,
6: hola
0: Jorge?
6: ¿Bien?
0: ¿Todo bien?
6: Sí, un gusto estar con ustedes. Está lindo acá, ¿eh?
0: Está muy lindo, pero estamos acondicionados, ¿no?
6: Falta el coñac.
0: Falta el coñac,
6: ¿no?
0: El coñac con la... Hay que calentar la copa, dicen, ¿viste? Para el coñac. Ah, o sea, que se calienta. Dicen que el coñac es bueno cuando le da un poco de temperatura. Yo no tomo coñac, ¿no? Pero la gente que toma, que sabe tomar
7: coñac... Es un lindo horario para tomar alcohol.
0: Epa,
7: hay que decirlo.
0: Mirá cómo se me destapó el socio.
7: No, perdón, 4:30.
0: Arrancamos las 4:30. Miércoles. No llegamos al medianoche.
6: Terminamos bien, ¿eh? Arrancamos tomando alcohol.
0: Pero un chupito ahora.
7: Algo en común con Patricia.
6: Chupito trae otro chupito.
7: Tenemos, ¿no? Con Patricia. Con Patricia, y no es Patricia Rey, ¿no?
0: Justamente.
7: Es otra Patricia.
0: Otra Patricia.
6: Con Pato.
7: No la voy a.
0: Con Pato, que se dice de mí ahora.
7: Sin dudas.
0: Si Tita Merelo se llega a levantar, sabe cómo se vuelve a acostar, dice... Ah, algunos temas musicales tendrían que estar prohibidos para el uso político, por ejemplo.
7: La renga. Tita
0: Merelo, ¿no? Sí. La renga, los redonditos, por ejemplo.
6: Hoy alguien me decía, la gente de este gobierno, es cierto eso, no han elaborado un compás musical,
0: no
6: tenés un músico de... popular que apoye este gobierno. No tenés un escritor, Yo digo, no han escrito, yo le decía, no han tirado un metro de pavimento
0: de
6: hormigón. Sí. Pero en términos culturales no tenés una persona Un cantante.
7: El Lippi.
8: Ah, bueno. Pero sí, no, estamos hablando en serio.
7: Estoy hablando en serio. El Lippi.
8: Estamos hablando en serio.
6: El Lippi.
7: ¿Qué tiene? ¿Qué, o sea, el kirchnerismo tiene al Indio Solari y el, claro, esta gente tiene al Lippi. Está bien, bueno. Me parece una buena forma de compararlos.
8: Calamaro, que le gusta a este gobierno.
7: Ah, no sé qué piensa.
8: Calamaro apoya.
7: ¿Pero Calamaro lo apoyó abiertamente?
8: Sí, sí. No sé si abiertamente, pero.
7: Pues en un momento vi
8: se
7: que
8: puso grande y se puso derechista.
7: Vi que tenía una foto con Grabois, no sé, es medio raro Calamaro. Calamaro, es más.
6: Apoya la corrida de toro, Calamaro.
8: Sí. Ah, apoya la corrida de toro.
7: Apoya la, esto también, y en los recitales homenajea a las abuelas de Plaza de Mayo, no sé si viste también. Bueno. Es rarísimo. O sea, el cerebro Calamaro es un lugar lleno de aventuras.
8: Y muchas.
6: Sí, es raro. Bueno, Calamaro cosas, es raro.
8: Muchas cosas. Sí, Calamaro es raro.
7: Muchas.
8: Sí.
6: Es raro, ¿no?
7: Giras con la banda.
8: A mí no me gusta. A mí me voy a pelear con los oyentes, pero no me gusta, no me llega, no entiendo su poesía, no me gusta cómo canta, no tiene voz. Es como Fito Páez, ¿no? Otro que tampoco no canta bien, pero bueno, escribe bien. Fito Páez, por lo menos. Lo he ido a ver Fito Páez hace años. Lo he escuchado a capela cantar a Fito Páez.
7: Sí.
8: Sí. ¿Qué es esto? ¿Esto qué es? ¿Calamaro?
7: Esto es cuando no está de Calamaro.
8: Uy, Dios, cómo me duda.
7: Tengo que ser justo, igual esta canción es de las nuevas de Calamaro.
8: No, a mí no, yo ya te dije, para mí es Abuelos de la Nada, nada más. Ahí se, para mí se terminó la vida.
7: Los Rodríguez no.
8: No, nunca me gustaron. Pegaron un tema los Rodríguez. ¿Qué hicieron? Pegaron un tema. Calamaro, decime cuatro temas de Calamaro.
7: No, tiene varios, pero igual. ¿No
8: cuatro te temas de Calamaro que sean más?
6: El salmón
8: bueno.
6: Lo cantaba el Indio.
7: El salmón sí.
8: Sí.
7: Pero igual ya está, negro, qué sé yo. ¿Qué
8: salmón querés, lo cantaba el Indio?
6: El salmón lo cantaba.
7: Pero. No.
6: Perdóname, le había cambiado la letra.
8: Sí. Sí.
7: Yo lo que no sabía del Indio era que mejor no hablar de ciertas
8: sí,
7: cosas.
8: Sí, lo hizo con Luca Prodan.
7: Era de él.
8: La letra es de él.
7: Sí.
8: Sí.
7: Eso me llamó mucho la atención, porque lo escuché a Moyo el otro día, que le hace como un homenaje.
8: Sí, dijo,
7: esta es del Indio.
8: Sí, sí, es que es verdad, la letra es del Indio.
7: Me viene el desconocimiento total de ese dato y me puso un poco mal.
6: Porque, viste, las bandas cuando eran chicas compartían escenario, compartían letras. Sí. Después,
8: y ellos en el Under estuvieron juntos mucho tiempo, los Redonditos Ricota. Y
7: después vi que supuestamente Moyo y el Indio no se llevaban bien. Leí, no llegué a profundizar bien qué es lo que uno decía del otro. Me parece muy extraño. Sé que igual el Indio tenía sus momentos de declaraciones donde decía, vos sos un, no servís para nada, ¿viste? Tenía su momento despectivo. Y Moyo, la verdad que
8: no, con el que se llevaba mal
7: Moyo es como,
8: con el que se llevaba mal, claro, era con Juanse Paranoico.
7: Ah, claro, que le escribe Vamos las Bandas.
8: Vamos las Bandas, le dice, y él le responde con ya morí. Ya morí.
7: Bueno, igual.
8: Y que habla.
7: Juanse igual.
6: Me gusta caminar por mi mansión.
7: Bueno, claro, pero igual comparar a Juanse.
8: Tomando
7: Benigno,
8: vino del mejor. Claro, tomando vino del mejor.
7: Comparar a Damián Pérez con
8: Marzolini. Y cuando Marzolini, el Indio dice subiendo rascacielos, ¿cómo es que es la parte esa?
7: Vamos, las bandas rajen del cielo, y cuánto o vale ser la banda nueva,
8: sí, bueno,
7: y
8: eso lo
7: radares militares.
8: Bueno, ¿sabes por qué dice eso? Porque Juanse Paranoico, que yo lo he visto en el velódromo hace. Yo he ido a ver Ratones Paranoicos cuando no tenían canciones de ellos y completaban el show cantando canciones de los Rolling Stones. Mirá si conozco de Ratones Paranoicos.
6: Una vez casi era electrocutado en la playa.
8: Él tenía la costumbre, siempre la tuvo, ahora ya que está de grande a veces lo hace, de subirse por el armado del escenario. Y me acuerdo que una vez en el velódromo, una sola vez tocó en el velódromo, mirá lo que te digo, el velódromo.
6: Sí, sí,
8: que
6: sí.
8: Creo que la creo que fue una de las pocas bandas que hizo.
7: El
8: velódromo municipal de la ciudad autónoma de Buenos Aires, al lado del aeroparque.
6: Gigante.
8: Ahí tocó, sí, ahí tocó Ratones Paranoicos, yo estuve ahí. Y se subió, él tenía cierta costumbre de subirse, y casi se cae a la miércoles.
7: No.
8: Y no se querían entre los dos.
7: Vos sos detractor de Calamaro, yo, Juanse, la verdad.
6: No, este fue Juanse. Juanse una vez en la playa se tiró al agua. Volvió, agarró el micrófono y casi la queda.
8: Casi la queda.
6: Sí, claro.
7: Y le valoro la canción de Maradona, nada más.
6: ¿A Juanse?
7: Pero bueno.
8: Rock cuadrado, rock.
7: Es una
8: rock barrial. Que... O sea, no. Pero dentro de todas las bandas, fueron los primeros que hicieron eso. De muchos
6: Los primeros.
8: Claro, muchos le decían, pero era la copia de los Rolling Stones. Bueno, pero fueron
7: es
8: los primeros.
7: Como,
8: claro, después aparecieron todos.
7: Yo fui el primero en mi familia entre diabetes, así que también cada uno tiene. Es el primer algo.
8: Vamos a lo central. Pero... vamos a lo central porque, Jorge, una fecha muy especial. Hoy se cumplen 70 años.
6: 70 años de, lo, de una barbarie perpetrada por la llamada Revolución Libertadora, ¿no?
8: Sí, señor.
6: Bueno, el otro día justo hablábamos de Aramburu como víctima. Hoy sería victimario en este en esta jornada que estamos contando, que para muchos es la cristalización de la resistencia peronista en términos de después del golpe. Estamos hablando de junio, 9 de junio del 56, concretamente el día que, bueno, los fusilamientos de León Suárez, el fusilado que vive después de Walsh, de Operación Masacre, Libraga, y bueno, una fecha terrible en términos de un gobierno que fusilaba opositores, ahora sin leyes que sostuvieran esa decisión, ¿no? Porque la ley marcial, el decreto de ley marcial es de la 032 del 10 de junio, cuando ya estaban detenidos la gente de León Suárez y estaba la decisión de fusilarlos, ¿no? Entonces, lo mismo pasó con Valle y con Tanco, o sea, la decisión de fusilamiento fue previa a la ley, claro, a la norma, a un de facto, esa la barbarie de...
8: O sea, que ya estaban condenados, de antemano ya estaban condenados.
6: Sí, del decreto de ley marcial, ¿no? En épocas que, bueno, siempre lo hablamos esto, ese gobierno de facto había prohibido taxativamente el peronismo. ¿Sí? ¿Cómo prohibido? Sí, no podías nombrar a Perón, no podías nombrar a Evita, no podías cantar la marcha. Ese hecho que también termina siendo una especie de naturalización de la prohibición de las mayorías, ¿no? Porque esto que a mí no me termina de sorprender, acá cuando lo planteamos, en Argentina hubo bombardeos sobre la Plaza de Mayo y también hubo fusilamientos de opositores, ¿no? De parte de gobiernos de facto. Entonces me parece que lo que tenemos que recordar es eso. Que después sí Walsh lo pone en libro, lo pone al día. Hay que decir que Walsh inicialmente no estaba muy muy entretenido con el tema de los fusilamientos.
7: ¿Vos sabés que? ¿Por qué?
6: No. La decisión de él de escribir Operación Masacre es de diciembre del año 56.
7: Claro.
6: No de esa noche de 9 de junio del 56, que él lo que te cuenta es que venía del barrio Badavia de jugar al ajedrez.
8: Ajá.
6: Una noche de mucho calor. Estaba
7: es rarísimo eso. Por ahora no existe más el tema de jugar. Va. ¿Sabes que hay un lugar en Quilmes?
6: Jugás online ahora.
7: Que sí, podés jugar online. No, pero hay un lugar en Quilmes que vas a jugar al ajedrez y que aprendés todo. Pero sí, ahora es más online.
8: Sí, sí.
7: Pero es algo muy de esa época. Además, el tipo ya siendo grande, claro, ¿viste?
6: Pero los bares antes tenían el ajedrez para jugar. Yo me acuerdo, bueno, cuando era chico, los bares tenían
8: juegos. O dama o ajedrez, sí.
6: Tenían
7: Perdón, nada que ver, ¿pero ustedes jugaban alguno de esos o no?
8: No. Yo jugué el ajedrez y en la escuela primaria. Fui al Bernasconi, al colegio Bernasconi, a jugar al ajedrez, ¿no? Qué impresionante ese edificio, siempre me interesó. Jugaba al ajedrez en la primaria. Ya sabía jugar porque mi viejo jugaba, mi hermano más grande jugaba, yo jugaba y mi hermano más chico.
7: ¿Y abandonaste la práctica después?
8: Hace un montón que no.
6: Te hacía pensar. Tienes que estudiar.
8: Hay que estudiar. Uno era un aficionado.
6: Mucho,
8: ¿no? Yo era un aficionado. Sabía cómo ver las piezas y alguna que otra jugada, pero hay que estudiar muchísimo.
6: Tienes que estudiar un montón. Tienes que estudiar un montón. Para mí es el juego perfecto el ajedrez.
7: Ah, mira vos.
6: Maravilloso.
8: Porque tenés que adivinar, en realidad tenés que adivinar qué va a jugar el contrario y tratar de que el contrario no adivine lo que vas a jugar vos.
7: Tenés que cerrarle los caminos.
8: Sí, y a la vez tenés que atacarlo y defenderte. Sí,
6: aparte tenés una, vamos a decir, de manera predictiva, vos decís, si juego esto, él podría jugar todo esto y en función
8: tenés,
6: de esto.
8: Tenés una jugada, te dispara cualquier...
7: Es como la base estratégica de todo.
6: Es un juego, para mí es un juego perfecto. Bueno, viste que ahora hay una vuelta con respecto al ajedrez, que es hay algunos grandes campeones, grandes jugadores que están aburridos y juegan una variable que es free, que es que cambian las...
8: ¿Lugar de la ficha?
6: Sí, cambian las fichas de lugar.
7: Uy, qué quilombo.
8: Pero siguen teniendo su valor, digo, la torre.
6: Siguen teniendo sus movimientos, pero cambian la configuración tradicional.
7: El rey y la reina.
6: Como si no estoy aburrido de esta... Sí.
8: O sea, sí, que sí, pueden poner el rey en una esquina, sí, la reina en la otra esquina, o sea, el libre albedrío. Mirá vos.
6: Pero...
8: Qué aburridos que están, ¿eh?
6: Están aburridísimos. Están 20 horas jugando al ajedrez por día. Pero bueno. No, bueno, el ajedrez es un juego maravilloso. ¿Ves que hay gente que juega de espalda, que juega...
8: A mí me encanta las personas estas que saben jugar, que juegan así con varias personas a la vez.
6: Simultáneo. 8 mesas.
8: Digo, yo, ¿cómo hace un tipo para estar con 8 mesas y pa, pa, pa? Y vos ves que ganan todas. Pa, pa, pa. Sí, hace 2, 3 jugadas y le ganan.
7: Al capítulo de los Simpsons de Bart hace eso y pierde todas las mesas.
6: Claro. No, bueno, pero grandes maestros juegan varias mesas, por ahí alguien le hace un tablas, pero te ganan.
8: Claro, pero te ganan.
7: Para el último paréntesis que hago de este tema, gran jugador de ajedrez, Alberto Samid.
8: Ah, mira, Samid.
6: Sí.
7: Que decían que había jugado con Kasparov, el ruso, y que supuestamente lo habían ayudado, que él se sacó.
6: Que lo ayudaron a un empate, ¿no? Bueno, puede esta pasar, ¿viste? Una tonelada de carne.
8: Incomprobable.
6: Hermoso. Se llevó Kasparov en las valijas. Pero no, es un juego maravilloso el ajedrez. Para mí es...
7: Perdón, y te saqué de tema.
6: Yo juego.
7: Me metí en esto.
6: Todos los días online.
7: Lo dejamos a Walsh ahí colgado.
8: Claro.
6: Walsh también, siguió. Gran jugador de ajedrez. Y que va a retomar el interés por los fusilados de León Suárez. ¿Qué es los fusilados de León Suárez? Había gente en una casa en Flores, en Vicente López. Estaban escuchando esa noche la pelea Loaiza. Lauce, que era una pelea que supuestamente se iba a interferir con una proclama revolucionaria, que la gente se iba a levantar en armas contra la dictadura, y que esa noche, ¿qué pasa? Dada la orden de represión, llevan a estas personas que estaban... Algunas de las personas que estaban ahí no sabían de qué se trataba. Estaban escuchando la pelea, tomando una cerveza
7: con amigos. Con unos amigos.
6: Exactamente.
7: A ver Argentina y...
6: Hay un par que están esperando la proclama, viene la policía, se los lleva a todos. La policía... Hay que decirlo también, no estaba muy convencida de la orden de fusilar a la gente de una manera, bueno, a sangre fría, ¿no?
7: Perdón que te interrumpa.
6: Gente que estaba desarmada la llevan a un basural y le tiran, ¿viste? Una cosa demencial.
7: No, Jorge, pero me quedé pensando un segundito esto. Vos dijiste, estaba reunida gente, eran grupo de, no sé, 6 amigos.
6: 6, ponele.
7: Y que algunos sabían de esto y otros no, o sea, estaban mezclados.
6: Claro, un par, como te dicen, che, venite a casa a tomar una cerveza, escuchamos la pelea. Y un par de militantes peronistas, ya ahí vamos a hablar de la resistencia peronista, es decir, aquellos que de una manera más orgánica, más inorgánica, se enfrentaban a la dictadura como podían, ¿no? De una manera muy desproporcionada ese enfrentamiento. Bueno, vuelvo a Walsh. ¿Por qué se va a interesar Walsh en esta historia? Porque le dicen, hay un fusilado que vive, que es Libraga. Libraga lo habían tirado en el basural. Había caído inicialmente, se había hecho el muerto. Viene un policía, lo quiere rematar, le tira 3 balazos, le pega en la cara, le rompe el maxilar, le rompe la mandíbula, bueno, y zafó, Libraga zafó.
7: Qué increíble, pues digo, le pegaron el tiro y el tipo no reaccionó.
6: 3 tiros creo que le pegaron.
7: ¿Qué fuerza mental que tiene que tener?
6: Sí,
7: ¿no?
6: Bueno, Libraga zafa y ahí empieza el camino de Walsh a partir del testimonio de... Hay una figura de un abogado llamado Boncoch, que era de Berazategui.
7: Ah, de Berazategui.
6: Y que está, entiendo que está enterrado en el cementerio de Espeleta. Ah, mira. Boncoch. Bueno, y empieza ahí Walsh su investigación de lo que va a ser Operación Masacre, ¿no? Esto de denunciar lo que había pasado en términos de lo que estamos charlando, con datos, comprobadamente, con testimonio.
7: Y Jorge, esto como... Esta parte realmente no la recuerdo, por eso te pregunto. Él con esto hace una investigación. La investigación deriva en artículos que salen en el diario.
6: Sí.
7: Y
6: la mayoría de las publicaciones de Walsh eran primero artículos de diario.
7: Claro, y después de eso, ¿qué es lo que pasaba con esto? Porque me imagino, salía esta publicación, yo soy el gobierno, digo, bueno, este tipo...
6: Sí, el tema es que muchas veces la publicación ir a buscar a quién decís vos, a Walsh, sí, claro.
7: Digo eso,
6: sí,
7: lo fueron a buscar.
6: Walsh, recordemos cómo terminó. Sí.
7: Claro, pero esto es...
6: Todos terminan mal acá, ¿no? Salvo Libraga que se fue a Estados Unidos.
8: Qué fuerte la frase esa, hay un fusilado que vive.
6: Fusilado que
8: pensaba en esa frase.
6: Formidable.
8: Vos sabés que yo a veces la veo pintada todavía,
6: sí,
8: hay algunas pintadas comúnmente para esta época, Y siempre me pareció una frase tan fuerte,
6: ¿no? Formidable.
8: Una frase formidable.
7: ¿Sabes con quién se usó esa frase, negro, no? Con Cristina.
8: Con Cristina.
7: Cuando dispararon y no salió ahora.
8: Sí.
7: Es un hecho que, bueno, van a pasar los años, ahora todavía no se tomó magnitud, pero le tiraron, le apuntaron, le dispararon y no salió ahora.
8: No salió la bala.
7: Es increíble.
6: Sí, la magnitud está dada también por las narrativas comunicacionales, ¿no?
8: Sí.
6: Por eso en esas narrativas que se bombardea una plaza con civiles o de civiles no es importante, que se fusile a gente después de sin leyes que autoricen eso no es importante, y que se le tira a una expresidenta en la cara no es importante. Tiene que ver con esos posicionamientos que siempre nos llaman la atención.
7: Sí, son increíbles.
6: Algunas narrativas que logran imponerse y que... Bueno, hay que militar justamente para decir, che, mirá que pasó esto, ¿no?
7: Sí, yo, sí.
6: A mí una de las cosas que me parecen terribles es la proscripción del peronismo. La naturalización de la proscripción del peronismo en el siglo XX, totalmente naturalizada. ¿Sí? Vos sos peronista, no podés votar a un representante tuyo.
7: Bueno, el mayor atentado en la historia de nuestros países es el atentado de 1955. Y nos, a ver, vos parás a 100 personas en la calle, le decís qué día fue el bombardeo y no sabe...
6: No saben
8: ni el año. Por ahí ni el año sabe.
7: Ah, claro, ni el año sabe.
6: No. Sí, no saben que se bombardeó la Plaza de Mayo para...
8: Y piensan que las esquirlas que están todavía en los mármoles del Ministerio de Economía son, bueno, que venían fallados.
7: ¿Sabés qué, negro?
8: Seguramente. Vos vas y están las esquirlas todavía, ahí están las muestras de las esquirlas.
7: Cuando asumió este gobierno, yo creí que eso lo iban a tapar, de alguna manera.
8: No, eso no se tapa más.
7: Creí que lo iban a...
8: Porque los mármoles esos deben valer un huevo, más o menos.
7: Ah,
8: sí, claro. No. Cambiaron, sí, cierta parte, los de abajo, pero los de arriba no.
7: Cambiarlo,
8: porque debe valer un montón de guita los mármoles.
7: Sería más noticia cambiarlo que no cambiarlo.
8: Y bueno, por más que se tapen las cosas siempre salen a flote, ¿no?
7: Por más que le cambien el
8: y por más
7: nombre
8: que, escúchame, al... Por más que le cambien... Centro Cultural
7: Kirchner, por ejemplo.
8: Por ejemplo, para mí sigue siendo Centro Cultural Kirchner, ¿no?
7: Sí,
8: y va a seguir siéndolo.
7: Que tiene.
8: Me parece siempre una estupidez eso de los gobiernos, ¿no? De querer cambiar los nombres para que, justamente para el olvido del pueblo. Pero el pueblo no olvida, el pueblo es vivo, es más pícaro que ellos. Eso se piensa que cambiando el nombre a una avenida, cambiando el nombre a un centro cultural, o cambiando el nombre, no sé, al que se te ocurra, la gente va a decir, claro, no, tiene razón. Mentira. Para muchos sigue siendo el centro cultural, para mí por lo menos es el Centro Cultural Kirchner,
7: sí.
8: Por más que le pongan presidente Sarmiento,
7: es el
8: como
7: CCK,
8: se le cante,
7: sí.
8: ¿No? Para mí es el CCK, va a seguir siendo.
6: Sí,
8: ¿no?
6: La cuestión de la legitimidad tiene que ver justamente con el consenso popular en eso, ¿no? Los nombres. Por eso puede llamar una calle Aramburu,
8: claro.
6: Por eso, porque la calle, nosotros lo hablamos, esto, Avenida del Sur se llamaba Aramburu,
8: sí.
6: Pero...
8: ¿Te acordás cuando a Cangallo en la capital le pusieron Juan Domingo Perón?
6: Y hubo un revuelo.
8: Uf.
6: Hubo un revuelo.
8: Y los antiperonistas no le decían Juan Domingo Perón.
7: Pero, perdón,
8: ex Cangallo.
7: ¿En qué año?
6: No, esto debe ser
8: no, 70, creo que fue. Por ahí. Sí, 70, 80, por ahí.
6: 73, del 11 de marzo.
7: Estoy 73. Pensando la cantidad de calles que se llaman Perón hoy en día.
8: Creo que fue una de las primeras, sobre todo en la Ciudad Autónoma de Buenos Aires.
7: Pero
8: los antiperonistas no le decían Perón.
7: ¿Perón muerto?
8: Sí, con Perón muerto.
7: Con
8: Perón muerto.
6: Sí,
8: sí. Y los antiperonistas, ex Cangallo, le decían. No le decían Perón. No, de verdad, te digo. Yo trabajaba, trabajaba en Florida y Perón yo, justo en la esquina.
7: Sí.
8: Hay un negocio justo en la esquina, ahí trabajaba yo. Y la gente venía y te preguntaba la calle Cangallo, Perón. No, ex Cangallo te decía. No decían ni siquiera el nombre de Perón.
7: Qué termiada,
8: No, los porteños en esas cosas son... Y los de Rivadavia para el norte, peor todavía. ¿Ve? Siempre lo cito a Jauretche y Jauretche tenía razón. Rivadavia es la que separa a la República
6: Rivadavia
8: Argentina. Separa. De Rivadavia Jauretche para el norte, una cosa. De Rivadavia para el sur, otra cosa.
7: Además yo pienso, ¿viste?
8: Y sigue siendo así, perdón.
7: Que el público porteño, voy a generalizar porque ¿viste? Ellos hacen lo mismo muchas veces con la gente que somos del conurbano, del sur. Tienen una idea de sí mismos como si fueran... ¿Qué se llama? Como si fuera Manhattan. Uh-huh. Y realmente, dentro de Capital Federal, uh-huh. además de estar Caballito, Palermo,
8: sí.
7: Villa Crespo, todo, está Constitución, está Liniers.
8: Bueno,
7: está
8: pero para ellos, no. Para cierto grupo de porteños, eso no es Ciudad Autónoma de Buenos Aires.
7: ¿Viste? Es como que no lo toman. De hecho,
8: ¿quién era, Viviana Canosa dijo quién es el intendente de Valentín? De,
7: ay, ¿de qué era?
8: Sí, para allá, para el lado de Lugano, antes de Lugano.
7: De Lugano, de Villa Lugano.
8: De Villa Lugano era, sí.
7: ¿Quién era el intendente,
8: ¿quién era
7: de,
8: el intendente de Villa Lugano?
7: Fue excelente esa intervención.
8: Bueno, para mucha gente, hay gente, vos te reís, hay gente en la Ciudad Autónoma de Buenos Aires que ni siquiera pasó, no conoce ni Pompeya, no conoce Villa Soldati, no conoce Villa Lugano, no conoce La Boca.
6: Pero anda a la cancha, anda a ver a San Lorenzo,
8: claro.
6: Y anda
8: para mucha gente no, la parte, claro. Ahí estás, mirá, ahí tenés.
6: En la parte por donde vas a entrar.
8: Por donde vas a entrar en la cancha de San Lorenzo, por ejemplo, tenés la 11-14.
6: Anda a la cancha de Riestra.
8: Anda a la cancha de Riestra, la cancha de Huracán.
6: La cancha de Huracán, no son caminos fáciles por ahí. Si vas a las canchas.
8: Pero el porteño es una persona muy especial. Muy especial. Yo los comparo con otros lugares de la ciudad.
7: Y si tenés un amigo porteño, sí. Y sos de acá, habrás vivido la situación, ¿no? Te venís para acá. Sabes que se me
8: yo
7: va
8: tengo
7: a complicar un poco.
8: Tenía una compañera en Lícer que nunca había venido a Quilmes, por ejemplo.
7: Sí, tengo varios amigos.
8: Sí, no sabían de Quilmes. También Quilmes,
6: una
8: ¿qué
6: aventura
8: Quilmes?
6: Inusitada,
8: es como.
6: ¿No?
8: Claro. Me hizo acordar, ¿sabes qué? Mira, te pongo un claro ejemplo que todo el mundo lo conoce. Un día la señora Mirta Legrand estaba aburrida un domingo y le dijo a su chofer, o creo que el chofer le dice, ¿por qué no vamos a pasear, señora? La voy a llevar a Loma de Zamora. ¿Dónde? Loma de Zamora. No conocía Loma de Zamora, tiene casi 100 años esta señora, ¿no? Va a cumplir casi 100 años. Creo que a los 90 y pico la primera vez que conoció Loma de Zamora.
7: Qué gracioso.
8: Te pongo un ejemplo de alguien conocido. Pero así como te digo, hay un montón de personas que no conocen, nunca cruzaron el riachuelo siquiera. Sí, para ir a Mar del Plata, nada más. Bueno, o habrán pasado por Quilmes para ir a Mar del Plata, por ejemplo.
7: Pero fíjate lo que es este sesgo, que Jorge Macri, que era de Vicente López hasta hace 10 días.
8: Sí, se olvidó eso.
7: Ha iniciado una campaña de demonización contra los habitantes del conurbano, sí. Que es grotesca. Quieren casi construir un muro.
8: Que lo hagan. Yo no tengo
7: quieren que la
8: problema.
7: Gente del conurbano se atienda allá como yo, si estuviéramos, lepra.
8: Yo ya te dije.
7: Estuvimos contagiando.
8: Yo le conté, lo ponemos en autos a Jorge. Tengo un conocido que se empezó a atender en el Hospital Ramos Mejía dos o tres veces. Cuando fue la tercera vez le dijeron, no te puedes atender acá. ¿Por qué? Porque vos tenés domicilio en provincia de Buenos Aires. Tenés que hacerte atender de donde sos. Ya había empezado un tratamiento y todo. Así directamente, o sea, sí. Como un ciudadano de segunda. Así es que nos consideran los porteños. Muchos porteños nos consideran a nosotros ciudadanos de segunda. Sabés lo que me interesa y lo que me importa a mí, ¿no?
6: Cuando vos vas a comprar o a consumir, no te dicen de dónde
8: sos. No te preguntan de dónde, ¿no?
6: Vas a comer, exactamente. O vas al cine, o vas al teatro,
8: no te dicen.
6: ¿A
8: de dónde vive usted?
6: Claro.
8: Es verdad eso.
7: Y somos la mano de obra, como dijiste vos.
8: 75% de la mano de obra es del conurbano bonaerense. Le limpiamos la mugre a los porteños, por no decir le limpiamos otra cosa.
7: Sí.
8: Pero le limpiamos la mugre. ¿O vos te crees que todas las personas que viven allí en Palermo, en Recoleta, todo el personal que tiene de la gente que lo asiste, ¿dónde vive? En el conurbano bonaerense. ¿Dónde va a vivir? Le limpian la mugre, criaron a sus hijos una persona que vive en el conurbano bonaerense. Y así salieron los hijos. Bien, como corresponde, no como ellos. Entonces, ¿querés hacer el muro? Listo, hacelo. Ahora el problema de la basura te la vas a arreglar vos. Ya Bianco lo dijo la otra vez. Usted ojalá. Me puede tomar como un loco a mí. Pero yo eso lo vengo señalando hace muchísimo tiempo. Yo tengo encono contra la Ciudad Autónoma de Buenos Aires. Porque la Ciudad Autónoma de Buenos Aires no lo quieren a los bonaerenses. Ellos se consideran que son ciudadanos de primera y nosotros de segunda. Es lo que consideran ellos. No todos, pero sí la gran mayoría. Piensa que nosotros somos ciudadanos de segunda. Y están muy equivocados. Muy equivocados. Entonces, si vos empezás con esta pelea, listo, yo te la voy a devolver. Y te la voy a devolver donde más te duele. Por eso yo celebré cuando Bianco dijo, bárbaro, ¿querés construir un muro? ¿No dejás atender más a los ciudadanos bonaerenses en los hospitales de la Ciudad Autónoma de Buenos Aires? Pero arreglate vos con la basura. A ver dónde enterrás la basura. La basura que vos mismo generás, ¿qué vas a hacer con la basura si yo te prohíbo enterrarla en territorio bonaerense? Nosotros ya no tenemos que ir a Pompeya a depositarla, porque directamente vamos y la llevamos allá al cinturón ecológico, que es provincia de Buenos Aires. Toda la mugre de ellos va a terminar allá, a San Martín. Y después ves la cantidad de montañas y montañas de basura. Claro, ellos total están lejos, no les importa, no les interesa. Pero cuando no tengan lugar donde enterrarla, ¿qué van a hacer? le van a decir a Rosario, le van a decir a Entre Ríos, le van a decir a La Pampa, le van a decir a Córdoba, le van a decir a Santa Fe, que es lo que hacen con la basura. Vamos a ver si la quieren. Vamos a ver si la quieren. Listo, hacé el muro, yo no tengo ningún problema. Es más, te ayudo yo. Te compro 50 ladrillos
6: pero
8: para que hagas el muro.
6: Un muro para no vernos.
8: El tipo dijo, medio en broma, medio en serio, sí, que sí. Quiere hacer un muro.
6: En el Riachuelo.
8: Claro, porque muro, dice que toda la porquería, la mayoría de los delitos que se cometen en la Ciudad Autónoma de Buenos Aires son hechos que están relacionados con ciudadanos que vienen en el conurbano bonaerense. Esa es la excusa que dijo el tipo. Esa es la excusa que dio él. Bien, bárbaro. Ya de antemano se había canchereado, que fue cuando le responde Bianco con el tema este de la basura, y ahora otra vez se envalentona y empieza a hablar como si estuviese en plena campaña este hombre. Arreglá primero vos la mugre que tenés en la Villa 1114, en la Villa 31, en Zabaleta, en el Bajo Flores. ¿Querés que te siga nombrando Ciudad Oculta? Mirá todos los lugares que tenés. Primero calentate vos por eso. Después fijate en el culo ajeno, que seríamos nosotros. Pero primero... Fíjate si vos tenés la colita limpia. Después habla de los demás. Que haga lo que se le cante. Que haga lo que se le cante. Y sigo abonando mi teoría.
7: No, va
8: el 100%, no el 100% de ese tipo de personas son tal cual como señor Jorge.
7: Lo van a sacar del aire, hombre.
8: No, yo no dije nada.
7: La frenamos ahí.
6: No, vamos a hablar un día de cuando la capital se iba a trasladar, ¿te acordás?
8: Sí, señor. Y sí, ojalá se hubiese trasladado. ¿Sabés que ojalá se hubiese
7: trasladado? Y hubiera venido bien.
8: Sí.
6: Alfonsín, ¿no?
8: Sí, pero esta, el ombligo del mundo siempre va a ser esta porquería que está tan espacio. Claro.
7: Igual coincido con vos, ¿eh?
8: Sí.
7: Desgraciadamente.
8: Pedazo de contrabandista que hicieron la riqueza con el contrabando y ahora se la dan de gran bombén. Una ciudad que mira más a Europa que a su interior. ¿Eso querés vos? Una ciudad que vos vas y caminás por la Avenida de Mayo y parece que estuviese caminando, y tengo gente que lo hizo, por la Vía de Madrid.
6: La Gran Vía.
8: Esa es la Gran Vía. Esa es la ciudad que vos querés. Ese es el pensamiento que tienen los porteños. Los porteños siempre miraron para Europa.
7: Para
8: siempre.
7: Mí, lo
8: siempre.
7: Peor, lo peor que tienen los porteños, más allá del pensamiento de una gran parte de los porteños, es... el no mantenimiento que hacen de los edificios históricos, que los tiran abajo y viene la inmobiliaria Goldstein.
8: Hay una Goldstein.
7: No lo digo por nada.
8: No, es millonario.
6: Sí,
8: negocio inmobiliario.
7: Hay una inmobiliaria que tiene el mismo apellido que un senador que tendría que buscarla de nuevo, pero no la recuerdo ahora. También, todo es un negocio inmobiliario ya. Entonces, es como que ven a Europa, admiran Europa, quieren ir a Madrid, a Roma, y decir, qué lindo que está todo esto, estos edificios, cómo bien está mantenido todo. Pero la gran diferencia es esa. Acá tiran todo abajo. Entonces, ya ves algo que nos diferencia para mal. Después, bueno, el olor a meo y a caca que hay en la Ciudad de Buenos Aires.
8: Ah, es culpa de los bonaerenses. Porque los porteños no pillamos.
7: No,
8: pillamos orín con olor a flores.
7: Ellos no van al baño.
8: Ellos no van al baño. Ni hacen ni lo primero ni lo segundo.
7: La verdad es impresentable. Pero bueno, es el... Por algún motivo es...
8: Y ojo que yo nací en la Ciudad Autónoma de Buenos Aires, por casualidad nada más.
7: Bueno, sos...
8: Por casualidad. Soy nacido, pero nunca viví.
7: De el que...
8: Nunca viví en esa
7: ciudad. De causa.
8: Pero siempre del lado sur de la Ciudad Autónoma de Buenos Aires.
7: Ah, bueno, por eso. Es distinto. Yo también tengo un amigo
8: siempre
7: que...
8: Siempre del lado sur.
7: Hincha de Chicago. Casi estuve por ir un par de veces. No pude. Quería ir contra Almirante Brown, un lindo partido.
8: No.
7: Pero
8: no,
7: Chicago... Pasa que tengo...
8: Picante.
7: Me cae muy bien Chicago. Pasa que bueno. Es hinchada amiga independiente. Sí. Tengo ahí como una cosa medio termo, por supuesto. Pero sí, hablando con él, te das cuenta que hay una gran diferencia entre el habitante de ese lado.
8: Sí, no.
7: Y tenía otro compañero, me acuerdo, en ese trabajo, que era de Villa del Parque. Y nada, te hablaba de provincia medio joda, ¿no? Obviamente, porque era un pibe que no era un boludo. Pero trataba a estos lugares como si fuera, no sé, como si fuera una selva y flaco, la verdad. Pero bueno, sí, estamos discriminando a la Ciudad de Buenos Aires.
8: Sí, en vivo y ellos nos discriminan a nosotros, ¿por qué no lo voy a discriminar yo?
7: Me parece perfecto.
8: Me lo pasás, por favor.
7: Llame la Linadi, si no.
8: Gracias.
7: No está más Linadi.
8: No está más Linadi igual.
6: No
8: sí, sí, ellos son los que están hablando mal de nosotros. Ellos son los que nos tratan de chorros a nosotros.
6: No
8: hay más organismo. Entonces, ¿por qué yo no voy a hablar más de ellos? Yo me tengo que defender como bonaerense. Yo soy orgullosamente bonaerense, yo siempre te lo digo.
7: Por supuesto,
8: nosotros somos orgullosamente bonaerense. Yo estoy contento de vivir en mi provincia.
7: Gracias a Dios.
8: No quiero vivir, no quiero ir a vivir a esa porquería. Yo cada vez que voy a esa ciudad de miércoles, vuelvo con dolor de cabeza y cada vez quiero estar menos. Voy y vengo, nada más, porque tengo que hacer un trámite. ¿Hace cuánto que no voy a la Ciudad Autónoma de Buenos Aires? Debe ser como 6, 7 meses. Y yo no la necesito, ¿eh?
7: Lo lamento porque estoy bardeando a un lugar en el cual vive mi hermana. Pero bueno, ella la saco. Digo,
8: tu hermana no tiene la
7: cuba. Todo es una porquería, pero vos no y tu no departamento tampoco.
8: Ahí está. ¿Qué barrio vive tu hermana?
7: Vive en Chacarita. En Chacarita y Colegiales, ¿viste? Como lo entre medio. Pero bueno, es lo único que voy a decir. No voy a seguir con los insultos hasta esta ciudad espantosa que es la ciudad de Buenos Aires.
8: Bien, mensajes hemos recibido antes de la despedida del señor Jorge Márquez. Fernando Landi dice, empezaron como banda de punk rock los Ratones Paranoicos de Quilmes. Fernando de Quilmes. Gracias, Fernando.
7: Por favor.
8: Ah, no, una banda de punk, mira vos. Luisa MBD. Estoy sin poder trabajar, recuperándome de un accidente. Mi nene está a mi cargo y no me queda nada para hacer. ¿Alguien podrá prestarme, por favor, para unas papas o un arroz? Mi alias es Luis Hugo.
7: Luis
8: Hugo, sin H.
7: Ah, Luis Hugo sin H.
8: Luis Hugo todo sin en mayúscula. Bueno, ¿alguien podrá, por favor, prestarle para unas papas o un arroz? El alias es Luis Hugo. Luis Hugo, sin H, Luis Hugo. La guarida del acertijo, saludos amigos, o segundos ya no son los porteños, la guarida del acertijo, no entendí, o leí mal yo. Saludos amigos, o segundos ya son los porteños. Ah, tengo un amigo porteño que se llama Aquiles Meo. Me encantó, Aquiles Meo. Aquiles Meo, el apellido de la Torre. Jorge, bueno, tenemos con una sonrisa. Vayamos y hagamos una síntesis de ese día triste, 70 años se cumplió de los fusilamientos de José León Suárez.
6: Sí, no, creo que lo recordamos, hablamos de Walsh, hablamos de los fusilados, hablamos de la barbarie, de bueno, los gobiernos dictatoriales, de matar gente que pensaba diferente, y de un intento de levantamiento popular que, bueno, nunca se llevó adelante, ¿no? Ahí hay que recordar que hubo quilmeños que participaron, que, bueno, también fueron muertos en Lanús, algunos murieron en prisión, el caso de Lugo, Mauriño, Salas, el caso de por la tortura. Bueno, nada, es un evento de la resistencia peronista de los primeros, si que el primero así en términos de intento de tomar el gobierno, porque en realidad la idea de resistencia peronista es mucho más amplia, ¿no? Pero bueno, eso si querés lo hablamos otro día.
8: Dale.
6: Pero bueno, recordá esta fecha tan luctuosa para la historia argentina.
8: Totalmente. Gracias, Jorgito, no, como siempre, y te esperamos el próximo jueves. Cerramos, señor operador. Usted no tiene un amigo que se llama así, ¿no? Aquiles, ¿no? Bien. Cerramos, dale.
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0: 17, 16 minutos a la hora. Muchas gracias a todos los saludos que recibo de los porteños. Váyanse todos.
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0: 17, 16 minutos a la hora. Muchas gracias a todos los saludos que recibo de los porteños. Váyanse todos, saben a dónde, ¿no? De parte mía.

0: y con la participación de la intendenta interina Eva Mieri, se llevó adelante esta sesión plenaria, ¿no?, de este Consejo Consultivo en el Salón de los Espejos de la Casa de las Culturas, aquí en el centro de la ciudad. Habló la intendenta interina, Eva Mieri, dijo que el rol de este consejo es fundamental para seguir protegiendo la salud pública y en este caso la salud mental de nuestros compatriotas y de seguir proyectando trabajo mancomunado. En ese sentido, cuenten con nuestra ciudad para eso. Ustedes son un reflejo real de lo que hacen cada uno en sus territorios, en sus provincias y ciudades, y creo que trabajando así simplemente vamos a poder caminar hacia una patria donde la salud vuelva a estar en el eje central de la política pública.
1: Mayra Mendoza, lo que sucede en la pantalla también forma parte de la vida real y lo que le pasó a Emma le puede estar pasando a un montón. La diputada provincial Mayra Mendoza participó hoy de la jornada Violencias Digitales con Niños, Niñas y Adolescentes que se desarrolló en el Instituto de Formación Docente y Técnica número 24 de Bernal, donde se brindaron herramientas para detectarlas, prevenirlas y garantizar los derechos desde la escuela y el rol y la articulación de la justicia, las instituciones educativas y el entorno digital para proteger a las niñeces, niños, niñas y adolescentes frente a las violencias online. Luego de agradecer a los organizadores y a las autoridades educativas municipales y judiciales, Mayra se refirió a la ley EMA que ella presentó semanas atrás en la legislatura provincial. Lleva el nombre de Emma, que es una niña de 15 años que en agosto de 2024 decidió quitarse la vida por no poder mediar por una viralización sin consentimiento de imágenes privadas de ella. Y esto, en el término de 48 horas, circuló en el cole. Emma no pudo hablar con su mamá cuando llegara de trabajar, no tuvo posibilidad de decírselo y decidió terminar con su vida. Y enfatizó con Laura Sánchez, la mamá de Emma, que es otra mujer muy admirable. A menos de 2 años presentamos la ley. En junio de 2026 presentamos la ley provincial, pero inmediatamente que sucedió lo de su hija, intenta superarse en ese dolor tan profundo que tiene, tratando de organizar conciencia con otras y con otros. Ese es el modo en que Laura buscó y busca y atraviesa lo que significa la pérdida física de su hija.
0: Bueno, pasando también a una situación un poco más divertida, si se quiere, también una quilmenia que se consagró campeona de la octava Copa Argentina del helado artesanal.
1: Muy
0: Mirá,
1: bien.
0: Me encanta que copas de todo, ¿viste? Muy bueno. En este caso, sí. Verónica Díaz, que ganó esta copa al integrar la dupla que obtuvo el primer puesto en la prestigiosa competencia nacional desarrollada en La Rural. Yo digo que es algo divertido, pero en realidad debe vender mucho helado esta señora o señorita, junto a Matías Jiménez estuvo en
1: No le pusieron
0: el grupo.
1: Pistacho, ¿no?
0: No le pusieron pistacho.
1: Está de moda el pistacho, che.
0: Sí. ¿Ah, sí?
1: Guiso de lenteja con pistacho.
0: Está de moda, es verdad.
1: Guiso de mondongo con pistacho.
0: ¿Te gusta mezclar a vos esos sabores o no? Yo no.
1: El pistacho me gusta, pero es insulso. Si no le ponen sal o azúcar y si no, no tiene gusto a nada.
0: No, yo mucho no.
1: Gusto a pistacho. No,
0: pero
1: es caro, eso sí.
0: Es caro. Sí. Y está medio de moda.
1: El famoso, ¿cómo es el café? El chocolate que le dicen Dubái.
0: No sé por qué chocolate de Dubái.
1: Todo el mundo.
0: Pero.
1: Somos boludos los seres
0: cuando
1: humanos.
0: Cuando entra TikTok.
1: Sí, bueno, y bueno, pero. Si todo el mundo se va a tirar un precipicio porque dicen que no te vas a matar, yo no me voy a tirar un precipicio, ¿no?
0: Hay mucha
1: eso depende de cada, bueno, eso depende de yo cada uno. Hay gente que sin esto, ¿viste? Sin esto, la vida de ellos es tan esta. Yo lo tiraría a la mierda para que lo quieran, ¿no?
0: Pero, pero bueno, pará, perdón. Te decía que hizo dupla con Matías Jiménez de Moreno y representó al equipo Roble. Logró imponerse frente a otros 7 equipos provenientes de distintos puntos del país en este certamen organizado junto a la Federación de Trabajadores Pasteleros y de Fabricantes Artesanos de Helados y Afines, con alguna de las máximas figuras del sector, que debieron demostrar técnica, creatividad e innovación en distintas pruebas vinculadas al helado artesanal. Mira, apelaron a frutos secos, notas cálidas y sabores del bosque. Estuvieron inspirados en el otoño.
1: Sabores del bosque.
0: Esta dupla.
1: ¿Cómo odio los sabores del bosque?
0: Yo la verdad que yo no soy muy fanático
1: porque,
0: del helado.
1: No, porque son ácidos.
0: Sé que hay gente que muere por el helado.
1: Los sabores del bosque son ácidos y a mí lo ácido no.
0: ¿Le das la baja?
1: No, a mí lo ácido no me gusta, no va conmigo.
0: Viste
1: soy
0: que
1: todo
0: igual
1: lo contrario de mi vieja. A mi vieja le encanta lo ácido, a mí lo aborrezco totalmente.
0: Soy un pobre consumidor de alimentos en general, en el sentido de que no valoro demasiado los sabores, así que no podría participar de este tipo de eventos. Pero bueno, por suerte le fue bien a esta quilmenia. Siempre hay un quilmenio o una quilmenia de alguna forma siendo protagonista en tanto competencias deportivas como en general, así que lo celebramos en este caso.
1: Totalmente. Bien. Yo lo que tengo, ya estoy contigo, es lo siguiente.

0: Robaron millones, chocaron la moto y la policía recuperó todo el botín aquí en Massachusetts. Esto no sabe ni robar siquiera. Tres delincuentes armados asaltaron un local de tecnología de la firma Samsung en el hipermercado Jumbo, ubicado en la zona de Quilmes Oeste, este lunes a las 12:30, tras encerrar a dos mujeres para robar dinero y celulares. Los asaltantes ingresaron al comercio y sustrajeron dos bolsos con dinero en efectivo y los equipos de telefonía móvil. Los ladrones redujeron a una empleada y una clienta que formaba de forma inmediata. Los autores del robo encerraron a ambas mujeres en un sector de oficinas del local para asegurar al botín y facilitar esta huida. Bueno, la cuestión es que personal de seguridad del lugar advirtió la maniobra, intentó frenar a la banda. En estacionamiento, un delincuente empieza a disparar con un arma de fuego contra el efectivo policial local y medio de un violento enfrentamiento que se desata en el sector externo del lugar. Los sospechosos se suben a una motocicleta de gran cilindrada y logran escapar a gran velocidad por las avenidas aledañas al distrito. El conductor del motovehículo perdió el control de la unidad durante la vertiginosa fuga que iniciaron por las calles de nuestro distrito. Los tres ocupantes cayeron sobre el asfalto a pocos metros del centro de compras debido a la inestabilidad del rodado. Este accidente vial obligó a la banda a abandonar los bolsos en la vía pública para continuar el escape a pie por las arterias del vecindario. La cuestión que dejaron el dinero, lo que robaron, abandonado, y estos señores se profugaron, y lo están siendo buscados intensamente por efectivos policiales.
1: Está muy bien, negro. Bueno, también, déjame decirte, hubo un masivo operativo contra motochorros. Sí, detuvieron a 9 personas.
0: Está bien.
1: Esto en el marco de las directivas institucionales para la prevención y represión de delitos contra la propiedad. La DDI de Quilmes coordinó un masivo operativo de saturación y control vehicular focalizado para combatir la modalidad de motochorros, asaltos armados y robo automotor. Bueno, el primer procedimiento se dio en Quilmes Oeste, ahí en Calchaquí y Cravioto. Pudieron detener a un chico de 15 años en San Francisco Solano. Mirá, 15 años.
0: 15 años.
1: Después el segundo control se dio en Florencio Varela. A un hombre de 33 años lo detuvieron también. Tenía dos pedidos de captura activa. Esto de los pedidos de captura que hablábamos, ¿viste? Tienen que actualizar un poco las compus. Porque es increíble la cantidad de gente que hay con pedido de captura. Me gustaría saber, no sé si uno puede acceder al dato, pero la cantidad de pedidos de captura que deben haber.
0: Debe estar lleno.
1: Por otra parte, también hubo otro operativo en Ricardo Rojas y República del Líbano con un menor de 16 años que fue aprehendido tras saltar rejas de estacionamiento y amenazar a una vecina de 73 años para robarle su teléfono celular. Increíble.
0: Qué rata de mierda.
1: Así que bueno, varios operativos.
0: Sí.
1: Y lo que me pone bastante triste es la edad de estos nenes, ¿no? Sí. 15 años, 16 años.
0: No estaría mal romperle un dedo, ¿no?
1: Es muy triste. Claro.
0: Primero empiezo por la derecha, que es la que más usa. Si es zurdo, voy por la izquierda. Primero empiezo con este.
1: Para, y un pibe de...
0: Este es muy malo para romper.
1: Ese, complicado. Sí. Pero un chico de 33 años, así como estuvieron laburando bastante en este caso.
0: Quilmes Festival Solidario en memoria del padre Luis Farinello. La Fundación Farinello organizará el Festival Solidario bajo el lema Recordando a Luis este viernes 12 de junio a las 20 horas en el Teatro Municipal de Quilmes para homenajear el legado social de su fundador mediante la recolección de donaciones de alimentos. El evento tendrá lugar en la sala oficial ubicada en la calle 1321 en la zona céntrica del distrito. La entrada al espectáculo consistirá en la entrega de un alimento que la institución destinará de forma directa a la Casa del Niño que funciona bajo su órbita. ¿Cómo lo extraño al padre Luis? Quería tipazo. Decir nada más, qué tipo bueno, por favor.
1: Volvió.
0: Qué tipo bueno.
1: Casó a mis
0: ¿sí?
1: abuelos.
0: Ah, mira.
1: Hicieron como el aniversario y se volvieron a casar, en este caso.
0: Mira qué bueno.
1: Así que fue parte hace unos años, ¿no?
0: Sí, sí, sí.
1: Mi abuelo falleció en 2015. Ajá. Esto creo que fue en 2012, si no recuerdo mal, o 2012. Sí. Tipazo, el padre Luis.
0: Sí, el padre Luis.
1: Así que uno también lo tiene cerca de ese lado.
0: Sí.
1: Y he ido también a la iglesia,
0: la iglesia de Caracol.
1: En alguna promesa que,
0: la iglesia
1: que
0: Caracol.
1: He hecho. Así que bueno, todos los saludos para él, esté donde esté.
0: Así es.
1: Siempre haciendo
0: ojalá bien. Que siempre nos esté protegiendo el padre Luis. Señoras y señores, hasta acá llegamos. No hay más que ofrecer porque no nos pida más porque no tenemos más.
1: O sea, más.
0: Podemos hablar, no sé, de la vida de cada uno. Me invitaron a un asado el sábado. Pero
1: ¿sí?
0: No, pero yo quería comer guiso de lenteja. Y mis amigos no... ¿Quieren asado? Y tienen plata. Yo digo, asado no tengo plata. Hay que poner 20 lucas cada uno para comer.
1: Te agradezco.
0: Ya, yo prefiero un buen guiso de lenteja encima que lo hace Lala, la esposa de un amigo. ¡Oh, qué buen guiso de lenteja que hace! Eso y las empanadas fritas. Mirá, yo soy muy raro para comer empanada, pero las empanadas de Lala frita, hasta dos me puedo llegar a comer.
1: Ah,
0: hasta dos empanadas. Mirá para que yo me coma dos empanadas.
1: ¿Y por qué?
0: Porque no me gusta la empanada. No.
1: Ah, cierto.
0: Yo, para mí no es comida, verdad. La empanada es una entrada para mí.
1: Cierto.
0: Vos me invitás a comer y me decís que hay empanada. ¿Qué más? ¿Qué más? Yo una empanada te como una.
1: Con la tortilla me pasaba.
0: Oh, yo amo la tortilla babé sobre todo. Bien
1: hace
0: jugosa,
1: mucho que como tortilla ahora
0: bien jugosa con el huevito. Que es...
1: Qué hambre, ¿eh? Y son las...
0: ¡Ay, tengo hambre!
1: 5:30.
0: Me comí 2 canelones. No sabes qué rico está. Nos vamos. Basta de hablar de comida. Estuvo en la operación técnica puesta en el aire y la musicalización y a cargo de las cámaras el señor Walter González.
2: ¡Pan casero!
0: ¡Apa! Ah, vendés pan casero también ahora, ¿eh? Muy bien. Pudiera, ¿eh? Le mando un saludo a mi amigo, el de acá de la torta frita. ¿Eh?
1: Ah, sí que te
0: lo banco, sí, me conoce. Él me conoció, yo no
1: me conocí. Sí,
0: ¿te acuerdas que te conté la otra vez? El señor Lautaro Ruiz con nosotros. Gracias, Lauti. Nos vemos gracias, mañana, querido amigo. Mi nombre es Esteban de Romero. El agradecimiento al señor Jorge Márquez, que vino con otro capítulo de Historias de Quilmes. Señoras y señores, ahora viene excelente música hasta la hora 19, el momento que llegarán los muchachos de Deportes en FM con toda la novedad del cervecero. Cervecero que tiene que ganar. Dejen de empatar, muchachos. Ganen, por favor, se los pedimos. Yo no soy de Quilmes, pero no importa. Nos vamos con los caballeros de la quema, che. Nos vamos para la quema, para allá, para Parque de los Patricios. Chao, que la pase bien.

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0: gracias.
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0: Turno tarde, sean bienvenidos hasta las 8 de la noche. Esta es la edición express de Deportes en FM, en el aire de la radio, que siempre es la radio en el 88.9 del dial, donde nos encuentran siempre, en este punto del dial, hacia la izquierda, ahí está siempre FM Sur, en el 88.9 de su canal de frecuencia estereofónica. Es de otra época, ¿no? Guati, eso, es viejo la presentación. Estamos en todas las aplicaciones, empezando por la nuestra, la de FM Sur, y somos el canal de YouTube de FM Sur 88.9, imagen y sonido HD, que nos permite también llegar con imagen y con sonido a aquellos que les gusta esta modalidad de escuchar radio a través de la tele, del teléfono, pero a través del canal de YouTube. Pero siempre la radio, la que nunca te abandona, en el 88.9 del dial. Un martes donde se acomodó un poquito el tiempo, hubo ratitos de sol, no es poco. Hacía un rato largo que no veíamos a Febo y por lo menos nos hemos quedado un ratito, 5 minutos aunque sea, el sol, y hemos pasado de largo tanto frío y sobre todo tanta humedad. Ya la humedad era insostenible. En el mientras tanto, estamos
1: arrancando... El pedigüeño.
0: Deportes en FM.
1: Estaba insoportable el pedigüeño.
0: El pedigüeño.
1: Claro.
0: ¿Quién es el pedigüeño?
1: ¿El pedigüeño? ¿Quién es el pedigüeño? ¿Alguien sabe quién es el pedigüeño? El pedigüeño, muchacho. ¿Lo acabas de nombrar?
0: No sé.
1: ¿La humedad? ¿Humedad?
0: Ah.
1: Es el pedigüeño.
0: Ok.
1: Dale, Guati, bancalo. Bancalo, Guati. ¿Lo bancás? ¿Juan? Por menos te hacías el que te reías. Por mucho menos.
2: Estoy tomando Freshy.
1: Claro, bancámelo un poco, Juan.
2: El otro día había una persona que es protagonista de un chiste que conté, pero no lo puedo contar. Vi en el centro, en Capital, a un muchacho con un loro en el hombro. Un muchacho morocho con un loro. Hay un chiste de eso, pero no lo puedo contar. Porque me cancelan.
0: Bueno,
2: el que va al bar, ¿no?
1: Sí.
2: Es ese.
0: Nos metemos un poquito a lo nuestro, que en este caso termina siendo el trabajo de Quilmes. Volvió al trabajo el equipo después de un viaje.
1: No le gusta esta cosa. No le gusta informar y entretener.
0: No,
1: él
0: me
1: solo
0: encanta,
1: quiere informar.
0: Me encanta. No digas eso. Pero bueno, es decir, tenemos que tratar de encontrarle un...
1: Pero está bien, el humedad está bien, porque venía de
0: nombrarlo vos. No, bueno,
1: yo lo relacioné.
0: Es más, te voy a decir...
1: Sigo el hilo conductor del
0: programa. Hay un árbitro amigo de La Plata, en la ciudad de La Plata, muy amigo, al que le decimos humedad. Cada vez que te veo con una remera, yo tengo varias remeras de la liga, o algunas que me quedan de piba. Todo el tiempo.
1: Claro.
0: Humedad. ¿Eh? Para un poco. Todo el tiempo. Bueno. Cristian Aguilera, un abrazo grande.
1: ¿Me dejan hacer algo? Lo voy a hacer en vivo y mientras que está saliendo. Permiso. A ver, Guato, ¿me das? Ahí está. Si no era todo brazo de micrófono, ¿está bien, Guati? ¿Está bien? Ahí está.
0: Dejas la R de Sur afuera, es lo que a Guati lo pone nervioso.
1: ¡Ah! Esa es, Guati. ¿Por qué no me decís? Ahí está.
0: Viste, yo lo conozco, lo miro al...
1: Gracias, amigo.
0: A Guati y me doy cuenta. Bueno, ¿cómo andan? ¿Cómo fue la tarde del centenario?
1: Frío.
0: ¿Cómo están los muchachos?
1: Frío.
2: Sí.
1: Hizo mucho frío, tuvimos que esperar 25 minutos, media hora.
2: Sí, no tanto.
1: 25 minutos, media hora tuvimos que esperar.
0: Queda poco, pero no se ponen de acuerdo.
2: No, pero entramos más rápido que otras veces.
1: No, para charlar con un protagonista.
2: Ah, pues ya fue.
1: Cuando vos venís conmigo, entrá, Juan. Porque solo hago una cosa.
0: Ajá.
1: Voy y golpeo la puerta. Y vos golpeas la puerta y te dicen pasá.
0: Claro.
1: El día que es abierto. Lo que pasa es que los muchachos no van a ir a golpear la puerta. Entonces cuando
0: vas, miedo,
1: cuando
0: vaya, vos.
1: No sé por qué.
0: Somos el canal de YouTube de FM Sur 88.9, somos el aire de la radio y somos todas las aplicaciones. Pueden interactuar con nosotros en el 115-801-746 y en el canal de YouTube, como siempre, serán bienvenidos en el chat en vivo. ¿Qué cara de preocupación tenés, Juan, con el teléfono?
2: Estoy buscando una música, pero...
0: ¿Música?
2: Sí.
1: Pero, Juan, estamos al aire. ¿Por
0: qué buscás algo que tiene que ver con el programa? La reputa madre, nunca vas a... Es una cosa increíble. Terminala, por favor.
2: Ahí está. Finalice.
0: Bueno, hoy venimos de una... Hoy venimos de una primera edición donde hubo mucho nombre arriba de la mesa.
1: Pará. Te quiero decir algo.
0: Sí.
1: Porque Charlie hoy la dejó picando.
2: Ah, averiguaste, Tepi. Tepi.
1: Y a mí me gusta laburar, disfruto del trabajo periodístico.
0: Todo.
1: El día que no lo disfrute, me tengo que ir a mi casa.
0: No tenemos que ir a casa.
1: La verdad, porque si es por lo económico, me tendría que ir a mi casa.
0: No es una profesión muy bien remunerada, ¿no?
1: Claro.
0: Tenemos que tener cuatro laburos.
1: Claro. Pero bueno.
0: No solamente nosotros, en todos lados.
1: No, en todos lados. Bueno, vamos a dejarla ahí. Pero... Hablé en off con el técnico de Quilmes.
0: Tuviste un off con Leandro Gracián.
1: No voy a romper nada del off. Lo único que voy a decir es lo siguiente. Gracián y Riquelme son amigos.
0: Sí.
1: Amigos. Amigos de verdad.
0: Bueno, podríamos evaluar que quién puede ser amigo de Riquelme.
1: Bueno, Gracián lo es. Gracián lo es.
0: Está bien. No puedo, no tengo argumentos ni cosas para contradecirte. ¿No?
1: Gracián lo es. Y en esto de que es amigo de Riquelme, habla seguido con Román. Y Gracián, yo creo que no me lo dijo él, pero yo creo que si algún día necesita laburar en Boca, lo puede hacer tranquilamente. Tiene las puertas abiertas. Yo creo que... No, esto no me lo dijo Gracián, ¿eh? Pero yo creo que si Leandro un día necesita laburar en Boca, tiene las puertas abiertas.
0: Claro.
1: Ahora. Creo que para... Es la conclusión que saco yo de la charla. Creo que para ser ayudante de campo de Arruabarrena, Gracián no va.
0: Bueno, entonces directamente ya hay que correr el foco de ahí.
1: No sé.
0: Pero pará, ¿por qué?
1: Y porque si mañana llama Román y te dice sumate al departamento de fútbol, es otra cosa. Sumate a la Secretaría de Fútbol, es otra cosa.
2: Deportivamente eso no lo seduce.
1: Hoy...
2: Él fue ayudante de campo de Ibarra.
0: Claro, él ya estuvo.
2: O sea, el cargo que se busca ahora, él ya lo ocupó.
1: A ese cargo no va. Distinto es si hay un ofrecimiento que a él le seduzca. La realidad, esto sí es lo que me dijo Gracián. No es una conclusión que saco yo.
0: ¿Cómo lo viste?
1: A Gracián no le ofrecieron nada, ¿eh?
0: Nada. ¿Cómo lo viste a Gracián?
1: Bien.
0: Viste que yo hoy hablé del goteo.
1: Sí.
0: A mí me parece que el técnico va con velocidad de goteo, pero que la velocidad de goteo tiene mejoras colectivas, lo que no tiene es una sola, ni siquiera, mejora individual. ¿Cuál podría ser la mejora individual? Después yo me quedé pensando en esto. Bueno, quizá el hallazgo de Spetale, que él logró, que para nosotros Spetale tenía pinta de caso perdido y hoy parece estar por encima de Domínguez. Alguien podría decirme, te estás confundiendo o te estás conformando muy poco. Y también el que me dice eso podría tener razón.
1: Sí.
0: Pero lo cierto y lo concreto es que el ritmo de Gracián no es el ritmo que está esperando la gente de Quilmes, el hincha que está del otro lado. Y yo no sé...
1: Si ¿qué es el ritmo, pará? En los tiempos que va encontrando cosas, ¿está bien si lo resumo así?
0: No, el ritmo es la puntuación. O sea, lo que le pasa a Gracián, que ahora tiene 3 partidos consecutivos sin derrotas, 2, en realidad... Si Quilmes gana el sábado, tiene un miniciclo ideal. Si Quilmes gana el sábado, tiene un miniciclo de 4 partidos ideal. Es decir, ¿cuál fue el punto cúlmine de la crisis?
2: Suárez.
0: Tristán Suárez. De ahí, en adelante...
1: Es el partido que te rompe todo, ¿no? Porque te rompe la localía.
0: Correcto.
1: Porque es el único partido que tenés perdido local.
0: Correcto.
1: Te rompe un montón de cosas. Yo creo que con los 3 puntos de Suárez, que era lo que tendría que haber logrado Quilmes, no por superioridad, hablo en la previa, por la obligación, simplemente la localía.
0: Todos los partidos que Quilmes juega de local tienen un resultado, que es la victoria.
1: Con eso
0: ya venías
1: puntas,
0: con dos consecutivos de empatar,
1: claro,
0: con Chicago y Chacarita. Claro. Entonces, ese partido todavía se hacía más necesario.
1: Pero a este Quilmes sumale tres puntos.
0: Está bien.
1: Está noveno. Imposible, ¿no? Porque no pasó. Pero digo, para mí te rompe Suárez todo.
0: No, pero Suárez rompe, pero así como rompe, genera el punto máximo del mal momento, o sea, de la crisis. De ahí en adelante, consiguió dos empates 0-0 en condición de visitante. Alguien podría decirme, con dos equipos de porquería.
2: Y un triunfo adentro.
0: La media inglesa la obtuvo.
2: Que el punto afuera siempre se valoriza ganando.
0: El domingo siguiente cuando vos ganas. Entonces, si Quilmes el sábado le gana a Gimnasia y Tiro de Salta, estaría sumando 8 de 12. Sí. Sería una muy buena matemática. Sería el 66% de los puntos.
2: Es que la parte espantosa de este equipo son los 7 partidos seguidos sin ganar. Porque 7 es largo.
0: Correcto.
2: Ahora lo acomodó un poquito.
0: Si Quilmes gana el sábado, ¿cuál es el problema que hoy? ¿Por qué yo hablo de goteo? Por dos razones. Una, rendimiento. El rendimiento va mejorando así. Despacito. Y segundo, la gente no ve la mejora reflejada claramente en la tabla de posiciones. ¿Quién me gana el sábado? ¿Lo ves muy bien posicionado en la tabla de posiciones? No. ¿Por qué? Porque para que haya un posicionamiento de esas características, que la gente le deje un poquito más o le entusiasme un poquito más, tiene que venir dos victorias consecutivas.
2: Sí, claro, Rach, claro.
0: Y para que haya dos victorias consecutivas, una tiene que ser de local y una tiene que ser de visitante.
2: Claro.
0: Entonces, vos me decís, si Quilmes gana el sábado, la matemática de estos cuatro partidos después de la crisis total, ¿es buena? Es buenísima. 66%, 8 de 12, es buena. ¿Se ve reflejada en algún lugar que a la gente la motive? No. No. ¿Por qué? Porque estás lejos y porque no acumulás dos victorias consecutivas. Para que vos tengas dos victorias consecutivas, necesitas ganar uno de local y uno de visitante. Uno te puede decir, bueno, pero Turco, pará. Vos podés ganarle a colegiales, obtenés dos victorias consecutivas y después empatás de local con Atlanta. Y es lo mismo. Yo creo que los enviones...
1: Igual no es lo mismo.
0: No es lo mismo.
1: No,
0: porque dos victorias consecutivas generan envión de confianza.
1: Y dos victorias consecutivas te generan otra cosa para fuera del mundo Quilmes. Porque digo... Atlanta no viene a jugar con el mismo rival si vos metes dos victorias consecutivas,
0: no,
1: que si no las metes. Atlanta se te va a animar más fuera del mundo Quilmes. Porque digo, Atlanta no viene a jugar con el mismo rival si vos metes dos victorias consecutivas,
0: no,
1: que si no las metes. Atlanta se te va a animar más porque tiene con qué si vos no metes dos victorias consecutivas.

0: Buenas tardes. ¿Hay alguna salida de jugadores avanzada y alguna incorporación dando vueltas? Bueno, ya hemos contado todo.
1: Ahora vamos a hacer un repaso, ¿te parece?
0: Pero hemos contado ya. Sí. Hay dos anunciadas y hay dos proyectadas que caen de Maduro.
1: Sí.
0: Las dos anunciadas, Vindela y Ramiro Luna.
1: Que no son salida de jugadores, ¿no?
0: No, no.
1: Que quede claro.
0: No. Veremos cómo logran salir. Cómo logran acomodarse en otro lado. Y dos que caen de Maduro, que están al caer. La comunicación, digo yo, y el técnico por ahora los tiene adentro del plantel, que son, me imagino yo, Máximo Paredes y Barreto.
2: Sí, por lo que uno ve los días de convocatoria de partido. La realidad es que en la semana, hoy por ejemplo, hubo fútbol para los que no son titulares y participaron de la práctica de fútbol.
0: Sí, claro.
2: Sin ningún problema.
0: Por eso quedó claro que, digo, por eso no se lo dijeron a los futbolistas.
1: No se lo dijeron a los futbolistas, porque a mí me dijeron que tienen otra entrenabilidad.
0: Eso es bueno.
1: Futbolistas.
0: O sea, no están encontrando su momento futbolístico, pero están entrenando
2: le ponen ganas.
0: Si estuvieran para jugar.
1: Totalmente.
0: Vos lo transformás en le ponen ganas.
2: Sí.
1: Totalmente.
0: Está bien. Es una muy buena aclaración. Fernando Lastragudín. Buenas tardes, muchachos. Quería agradecer porque el lunes 1 de junio gané por sorteo la picada de Odone. Soy Fernando 742 y Lolo por haberse comunicado. Saludos para Lolo.
1: Muy bien, Fer, gracias porque esto...
0: Fernando Lastragudín, que después nos dice Gracián que le pida a Weigand a Riquelme. Y era Weigand.
1: No sé si sé el que elijo, si tengo uno para elegir. Weigand, ¿no?
0: No me parece
1: Cafú.
0: No me involo por ningún futbolista de Boca, pero alguno puede decir, dejate de joder, juegan en Boca.
1: Bien, entiendo para la B Nacional, sí. Entiendo pero, dónde
0: está
1: va,
0: bien sí. Lo que dice... el amigo Martín Cabral. Buenas tardes, Turco. ¿No te llegó el mensaje de echalos a la mierda? No me escribió Nacho, es cierto, Martín. No me llegó. Es raro que con el arranque que tuvieron Juan y Gonza no me haya escrito Nacho.
1: Sí,
0: Nacho,
1: la otra vez que vino acá lo tratamos 1000 puntos y estábamos nosotros dos.
0: Claro.
1: Y además, Martín Cabral tiene varias coincidencias con Juan Martín.
0: Ah, mirá.
1: Que no sé si podrá reconocer.
0: Públicamente. Ah, mira.
1: Pero sí lo
0: ¿Eso es bueno o es malo?
1: No voy a romper el off. Como periodista no voy a romper el off.
0: Saludo,
1: amigo.
0: Para Ricardo Guayán, Luciano, Gonza y Juan.
1: Sí.
0: Qué inspirado vino Gonza.
1: Sí.
0: Ahora faltan los disléxicos de Juan.
1: Sí.
0: Deja. No des idea, siempre Ricardo.
2: Siempre hay.
0: Carlos Cuacé dice...
1: Está pensando ahora y se está tratando de sacar de la cabeza San Martín de Barzuco.
2: Claro, ¿no? Barzuco es el último.
1: Sí.
0: Ah, gracias, Nacho. Rájalos. Apareció Nacho.
1: Es muy bueno, el de la humedad es muy bueno.
0: Nacho es crack. Carlos Cuacé, Gianpaoli, perdón. Gianpaoli, en el año 24.
1: A Gianpaoli nunca le dije
0: en
1: nada.
0: En el año 25 y en el año 26, Gianpaoli es la reencarnación del flaco Milosi de Clide Díaz.
1: ¿Qué?
2: Y Moya también, ¿eh? No a ese nivel, pero Moya también.
1: Déjame discutir
0: un poquito más. Si
1: déjame discutir un poquito más. Gianpaoli seguro.
0: Bueno, no sé. Además de Love con Gracián, ¿qué tuvieron
1: Max
0: hoy por
1: la
0: tarde?
1: Max es el Chapuraña, ¿no?
0: ¿Quién?
1: Max.
0: No.
2: Sí. ¿Y Richard
1: no pudo jugar.
0: Juan, te pido, por favor. No me saqué de foco.
1: Porque... Limpiaron a votar y para que venga Richard, Juan. No me hagas ir ahí. No empecé.
0: No empiecen a pelear.
1: No empiecen a pelear. Ya está, basta, Juan.
0: No empiecen a pelear.
1: Ya está. Por favor.
0: No pongas carita de reacción. No empiecen a pelear, ni a hacer caras, ni gestos.
1: No, ya está. Yo no sé si se dieron cuenta. Yo hice lo que prometí hacer.
0: Sí.
1: Una vez que se empieza a evaluar la actual gestión, lo que pasó, pasó. Uh-huh. Ahí está. Yo creo que ya hay un tiempo prudencial para evaluar lo que está haciendo esta gestión.
0: Correcto.
1: Después, si esta gestión quiere comunicar en algún momento que las bases no fueron sólidas para hacer un club como ellos pretendían, tiene el micrófono de FM Sur abierto.
0: Además del off que tuvieron con
1: Martín
0: Leandro.
1: Cabral. Ah, pensé con Martín Cabral.
0: No. Para Cuete con ojos, Gursi, ¿para cuánto tiene de recuperación? Dice Martín Cabral.
1: No, Gursi está entrenando
2: a la par. Hoy hizo la partida de fútbol.
0: Ya sabe que tu informante, o sea, no te pide informe.

0: información a vos. Le pide la información a Cuente con Ojos. Quiere decir que sabe que vos te rascás el higo todo el día.
1: Cuente con Ojos me informa. Hoy estuvimos con Cuente.
0: ¿Eh?
1: Hoy estuvimos con Cuente. A la par está Gursi, a la par del resto. Y Postigo.
0: Quedó muy lejos Gursi, ¿eh?
2: Le costó muchísimo. Suele pasar a veces, ¿eh?
0: Sí.
2: Pero le costó muchísimo el post...
0: Operación.
2: El post recuperación.
0: Sí.
2: ¿Viste? Porque
0: sí, sí.
2: Ya está. De los ligamentos cruzados no tiene nada. Está todo ok. Pero le costó acomodarse en lo muscular.
0: ¿Qué más pasó, además de tener un off con Leandro Gracián en la tarde de hoy?
2: Habló Bolívar. Vimos a Postigo entrenando a la par de sus compañeros.
0: ¿Postigo se va a quedar?
2: ¿Postigo se va a quedar? Yo me crucé a un dirigente y le dije... Estaba hablando con Gracián, venía ahí, le dije a Leandro, le dije, ¿te bancás un ping-pong de nombres, de refuerzos?
0: ¿Cómo hacen ahora? Uno habla cuando haya uno mejor que vos.
2: No, le dije pin, y él me contestó, pon, con. Bueno, pero... Y en el momento que estaba por hacer eso,
0: sí,
2: vino un dirigente y me lo sacó.
0: Ajá.
2: Voy a cuidar el nombre del dirigente por ahora. Si lo vuelve a hacer, lo voy a mandar al
0: final. No. Porque botón.
2: Pero
0: después
2: vino,
0: te dice botón.
2: Vino. Vigilantes. Vino a. Y me lo sacó. Pero.
0: Sí.
2: Hoy a la tarde estuve trabajando mientras que estaba en el entrenamiento y no en el entrenamiento.
0: Como
2: no como Juan ahora que está rascándose. Está volviendo directamente. O le está pasando todo lo que estamos diciendo acá a Cuete con Ojo, que después Cuete con Ojo se lo pasa y así sucesivamente. Me dijeron, a la tarde me dijeron esto, yo estaba en el entrenamiento.
0: ¿Juan también era testigo?
2: Juan, no, porque yo estaba trabajando en el teléfono.
0: Ah, igual no.
2: Para los boludos no me lo contó, ¿quién creen que me lo contó?
0: No
2: estuvimos cerca.
0: ¿Juan estaba trabajando con el teléfono también?
2: Estaba sacando limpiando fotos, no, estaba...
0: ¿Estaba limpiando?
2: Estaba laburando con el teléfono.
0: ¿Estaba limpiando?
2: Y vos sabés que me dijo... un amigo mío me dijo... Junior Arias no es prioridad. Hay otro.
0: Muy bien.
2: 9. Hay otro 9. Hay otro 9. Que no es Junior Arias.
0: A mí después que estoy sensible con los oídos y con los ruidos.
2: No, es que ese al aire no sale. No, pero vos querés cortar la comunicación. No, sale mucho ruido, ya le cortamos. Estoy manejando con el mano libre. ¿Qué querés que haga? Guati. Junior Arias no es prioridad. Hoy. Viste que en la historia del fútbol mundial se arranca en Batistuta y terminás en...
1: Y sí.
0: En el negro de graneros.
2: Bueno, bien, no se me ocurría nadie que iba a decir. No es prioridad. Me dijeron que Colazo está.
0: Bueno,
2: hubo comunicación.
0: Aporto algo. Doallo dijo que también estaba en la lista de su informante, el menos pensado.
2: Colazo.
0: Y que tenía, sí, y que tenía un barra. Y que el apellido que tenía al lado era Leandro Allende.
2: Ah, sí, que después... A mí me lo negaron hoy. No me negaron que esté en la lista, ¿eh? Lo que me negaron fue la posibilidad de que venga. Y yo nombré un futbolista hoy, que me confirmaron que está en la lista. No me lo confirmó Gracián ni nadie del mundo Quilmes. Pero que me lo confirmaron que está en la lista. Nadie del mundo Quilmes, de manera oficial. No vino un dirigente, me dijo, sí.
0: No, entiendo, se entiende.
2: Que es Alejandro Gutiérrez. Central, marcador central, colombiano.
0: ¿Jugó este año, Alejandro? ¿Jugó? ¿Jugó seguido?
1: Ex Quilmes.
2: Sí, ex Quilmes. Sí, inferiores y
1: reserva.
0: Reserva y Berazategui. Jugó Berazategui también.
2: Sí.
3: Buenas tardes.
0: ¿Cómo estás, Lorenzo? ¿Cómo están?
3: ¿Todo bien?
0: Muy bien.
3: No, pero es más cómodo. Que estar muy parado.
0: No, machado. Sentate cómodo. Estás acá invitado en la mesa como uno más. Lo que sos.
2: Sí, jugando.
0: El productor estrella.
3: No.
1: Me avisaron que te diga que dejaste enchufón en el encalefado. No sé. Por las dudas. discusiones.
3: No se puede. No se puede.
0: Gustavo Giuliani, Luciano, preguntale a Juan si una tormenta se avecina o una vecina se atormenta. Está.
1: Claro. Se atormenta la vecina, sí, sí.
2: La del tobillo me gusta mucho.
3: Es buena, es buena.
1: Me tobé el torcillo. ¿Te gizaste para eso?
0: Venías a hablar de Gutiérrez.
2: ¿Bolsico,
0: ¿Sigue
2: jugando?
0: Te dispersás muy rápido.
2: ¿Sigue jugando, Bolsico?
3: Son ellos.
0: Es un ejercicio. Claro, trabajar.
2: Tenés que poder,
0: trabaja conmigo. Habla para mí si querés, no los mires.
3: Yo tengo. Hoy a mediodía dije que me definieron imposible lo de Allende. Que no lo llamaron y que no tiene pensado ni siquiera salir de Colón.
2: Bueno.
3: Partamos de esa base y aparte.
2: Igual hay que ver qué piensa Colón también, pero está bien la información.
3: Jugó los últimos 5 partidos como titular, así que está en la consideración bien. De Medrán, bien. Que es el técnico. Alejandro Gutiérrez, en este año, Deportivo Madrid, 8 partidos.
0: 8 de 16.
3: 8 de 16.
0: La mitad.
2: ¿De titular cuánto?
3: 4. La mitad.
0: Jugó poquito.
2: 4 partidos es poco.
3: En total, los 8 partidos, ¿no? 452.
0: La saga central del año pasado de punta a punta fue Giacopuzzi y Gutiérrez.
3: Sí.
0: Deben tener.
2: Debían. ¿De punta a punta, sí?
3: O Minizale también.
0: Minizale también.
2: Claro, porque Gutiérrez mucho, tuvo una lesión en su hombro que fue operado.
3: Pero la segunda rueda me parece jugar la.
2: No, la segunda rueda, de hecho. La segunda rueda tuvo una lesión en el hombro, fue operado.
0: Ahí lo
2: tuvo un tiempito fuera de las canchas
0: sí,
2: al Panther.
0: Es más, hablamos con él. Y hablamos con él.
3: Sí, charlamos con Alejandro. Sí,
2: Estuvo un tiempito fuera de la cancha, después volvió, llegó para la final, pero fue bastante suplente,
0: sí.
2: en Madrid. Con esta participación que tuvo, por ejemplo, en este primer semestre, ¿no? De 8 partidos, 4 de titular.
3: Correcto. El año pasado jugó toda la primera rueda como titular. Ya en la segunda rueda, como decía Gonza, es cuando tiene esta lesión. Y ya más para el final de la segunda rueda y la final llega.
0: Mira,
3: con normalidad.
0: Pero hubiera pensado que había sido al revés.
2: Llega para la final y para el reducido, pero
3: claro.
2: Se perdió un tiempo largo de la segunda rueda por la lesión en el hombro. No sé, se habrá perdido 8 o 10 fechas, a eso me refiero.
3: 7 fechas.
2: 7 fechas, ahí está. Estoy bien,
0: Muy bien.
3: Pero bueno, esos son los datos de Alejandro Gutiérrez. De Junior Arias, tengo que. No se comunicaron con el jugador. Así que.
2: No es prioridad, me dijeron.
3: No es prioridad, así que eso. Agrego, nada más agrego.
0: Muy bien. ¿Algún dato más para este boletín? De
2: Colazo.
0: Mercado?
2: Colazo.
0: ¿El 9 tapado está?
2: No, yo no lo tengo. Yo no lo tengo posta, pero hay un 9. Bueno, vos. Tenemos una información de Charlie.
3: De Charlie.
2: Y vos la laburaste.
3: De Charlie. Solamente se preguntaron condiciones. No pasó más de un llamado.
2: Sí. Por la devolución, me parece.
3: Sí. Es un delantero que juega en un equipo de la otra zona, que tiene varias alternativas en esa posición, que va a prescindir de él. Este jugador tiene una cláusula de salida en este mes de junio. Es ex Quilmes y es Facundo Castro.
0: ¿Te gusta Facundo Castro, Juan?
1: Me gusta el Facundo Castro de Colón.
2: Sí, ahora está bueno, porque es este el de Colón. Pero el de Chicago, pelotudo.
1: No el de acá. Ya pasó por acá y no bueno. Perdón, el de Chicago. Es verdad.
2: Perdón, pero me obliga. Me obliga todo el tiempo.
1: El de Chicago es el año posterior inmediato al de Quilmes, pero bueno.
2: Claro. Después ahí se fue a Melgar con Tino Riboneto de técnico.
3: Sí.
2: Y tampoco tuvo mucha continuidad y ahí vino Colón.
3: Para acá, pegar el descenso.
1: Acá, más allá de las lesiones, cuando entraba en los segundos tiempos, hacía goles.
3: Pero hizo 4 goles.
0: Sí, acá me parece que pagó caro
2: la lesión.
0: Y pagó caro que acá en Quilmes se pone la camiseta y en ese periodo.
2: Bueno, lo que no sé.
0: Anselmo a Quilmes, con la camiseta de Quilmes hace goles.
2: Sí, igual yo. Eso es algo a confirmar y no tengo manera cómo, ¿no? Yo no sé si los futbolistas se lesionan en Quilmes. O la presión de lo que es jugar en Quilmes.
0: No tengas duda, la segunda opción.
2: Les afecta.
0: No tengas duda,
2: pero
0: la segunda opción.
2: Puedo dar un sinfín de jugadores que ya no juegan más en Quilmes. Desde Nico Castro, que lo vi el otro día en San Martín de Tucumán, hasta Román Estrada.
1: Pero agregale algo. Sobre todo en campañas malas.
2: Claro. Sí, bueno, está bien, pero pará. Facundo Castro No estuvo en una mala campaña.
1: No. Se lesionó, pues se lesionó. Pero
2: se lesionó 3 veces.
1: Sí.
2: Muscular. Y después se fue de acá y jugó todo el año en Chicago y no se lesionó nunca.
1: Sí. Eso es verdad.
2: Porque no me olvido más, Tino Riboneto, un día nos pusimos, mantengo relación con Tino, y estábamos hablando, y me preguntó por Facundo Castro, y yo le dije, mirá, lo que pasó en Quilmes es que lamentablemente tuvo 3 lesiones musculares que no le permitieron estar a la altura de las circunstancias. Y me dijo, me llama la atención lo que me decís, Tino Riboneto, que después se lo llevó a Melgar, porque en Chicago jugó todos los partidos.
0: Tenemos que hacer la pausa, pero vamos a escuchar también protagonistas, ¿no? Porque hubo hoy atención a la prensa.
1: Sí, señor.
0: ¿Quién habló?
1: Habló Bolívar. Es el casi un abonado.
0: ¿La semana pasada habló Bolívar?
1: Sí, sí, habló sí. Habla bien, generalmente está bien predispuesto, no suele negarse, por eso habla muy seguido él.
4: Quiero agregar un dato de Facundo Castro.
0: Sí, señor.
4: Este año jugó 8 partidos.
2: Pará, no terminaste la novela igual, porque vos no la contaste completa. ¿La vas a contar completa? ¿Toda tu información o no?
4: Que, a ver, refrescame porque no sé qué es lo que me falta.
1: Se perdió la letra Lactin. Ya.
2: ¿Con quién hablaste vos? ¿Se puede decir?
0: X.
2: Bueno, ¿y X qué te dijo?
0: Gana tanto.
2: No.
4: Que no pasó más de un llamado.
2: ¿Quién llamó?
4: El secretario técnico.
2: ¿De dónde?
4: De Quilmes.
2: Ese es el dato. Sí. Ese es el dato.
1: Hubiera sido complicado que te llamara el portero.
2: No, pero lo que quiero decir es que
0: Castro fue ya el...
2: Es relativamente... es oficial, si querés denominarlo de alguna manera.
0: Caneo llamó a alguien de la escudería y del entorno de Castro y preguntó en qué condiciones económicas está.
4: Correcto. Hace 48 horas atrás.
0: No volvió a llamar.
4: No volvió a llamar.
2: Porque le contestaron las condiciones económicas, me parece.
4: Sí.
0: ¿Le habrán dicho lo que está ganando?
4: Me hiciste acordar porque... Sí, es lo que estoy tratando. Me hiciste acordar porque varios clubes de la categoría preguntaron por Castro.
0: Se dieron espantados.
4: Y también algún otro equipo del exterior.
0: Pero eso...
2: Igual también marca el despinfarro que es Colón, ¿eh?
0: Obviamente.
2: A Colón le puede ir bien, más regular, esto no importa. Pero Colón es un despinfarro.
0: Pero también esto te blanquea. Esto te blanquea. Después también la situación que decide tener el futbolista. El futbolista puede saber que se queda con esta plata sentado en el banquito todo el año, en un lugar que va a estar bravo, picante, como Colón de Santa Fe, y otra vez por ahí sentarse a negociar algo un poco más bajo, que tenga un poquito de productividad.
2: Pero le tenés que bajar el 150%, ¿cómo haces?
0: Bueno, no sé.
2: ¿Entendés? Claro, pará, yo te entiendo lo que vos decís. Y que lo seduzca Quilmes, la gana de tener revanches, etcétera. Pero si a vos, claro. Si yo te llamo y te digo, escúchame, Juan, ¿cuánto querés ganar? Y vos me decís, $100,000. Y yo tengo para ofrecerte 10,000.
1: Sí, claro.
2: No me das pie a una segunda charla, ¿se entiende?
1: Lo podés seducir si el tipo gana 40 y vos le ofrecés 36.
2: Por favor, los números son ficticios, ¿no? Y hasta si querés, el tipo gana 40. Y vos le querés ofrecer 30, y capaz que te dice, bueno, partamos la diferencia, hablemos de 35. No, pero yo más de 32 no me puedo estirar. Y ahí arranca una negociación. Cuando estás tan lejos, ¿cómo haces? ¿Cómo haces?
0: ¿Vamos a hacer la pausa?
4: Sí.
0: ¿O vamos a escuchar primero a Bolívar?
2: No, lo que decía el conductor.
0: ¿Hacemos la pausa y después escuchamos a Bolívar y lo analizamos?
4: Sí.
0: ¿Es interesante la nota de Bolívar?
2: ¿Quieres hacer la pausa o la nota con Bolívar?
0: No, le pregunto a ustedes que hizo la nota.
2: No, a ver.
1: Bueno, un poco de lo que él ve de mejoría en el equipo y de la importancia de revalidar el punto.
2: No se la vendemos a nadie así, ¿no? La verdad.
0: No hay manera que la podamos vender.
2: No, es muy difícil de vender. Pero no por el chico, ¿eh? Sino porque en este momento es de cassette muchas veces.
0: 115-801-746. ¿Va a haber algo de la... a partir de mañana, va a haber algo de la tienda?
2: ¿Prematch?
0: ¿O Doacho va a meter alguna?
2: ¿Prematch?
0: ¿Hay una prematch?
2: Sí, la sorteamos el viernes. Mañana arrancamos el sorteo, si querés.
0: ¿Una prematch para Juan? ¿Hay talla para Juan?
1: Sí, una prematch.
2: Esa es una match 3, estúpido.
1: Perdón. Es verdad.
2: Igual como... ¿Cómo te la sigo, viste? Porque no lo hubiese entendido nadie. Yo te
1: exacto.
0: Hagamos la
2: podríamos
0: pausa.
2: Hacer stand-up.
1: Claro, y ahora que viene el Mundial, acordate de un gran jugador, Lolo, de Inés. Inés Andresta.
0: Señores, hacemos la pausa. Minuto a minuto.
2: El amigo,
0: Petro Argentina-Islandia. En un ratito Argentina-Islandia. Están secando la cancha porque se llovió
2: todo. ¿No?
0: Sí, se llovió
2: sintético?
0: Todo.
2: Bueno, pero es sintético.
1: Otro gran rival antes de jugar. Podría jugar contra los libres del CINEF también, ¿no?
2: Creo que no existe más el CINEF.
1: Bueno, hay que juntarlo para jugar un amistoso en Argentina. Vino jugando un dos rivales.
0: ¿Cuál era el que iban ustedes allá?
2: Cefar.
0: ¿El Cefar que iba a La Plata?
1: No, el Cefar era...
0: No, el que fueron a La Plata que prendieron fuego.
1: No, eso era un
2: ese
1: predio.
2: Ese era un predio en...
1: El Cefar era la Candela. Pastelero. El Cefar era en la Candela.
2: En la Candela.
0: Sí. ¿Y que prendieron fuego que la...?
1: No, no era el ese era... predio en Olmos. Que se lo
2: en Olmos. Un predio en Olmos. Que Hugo lo llevó a entrenar ahí. Y creo que esta historia ya la hemos contado, pero el público se renueva. Portón cerrado.
0: Sí.
2: Muchas hojas para esta época, otoño, frío.
0: Claro.
2: Juntamos todas las hojas.
1: Estaba haciendo fútbol ese día.
2: Y yo tenía el encendedor de los puchitos y prendí el fuego. Se nos descontroló un poco el fuego.
1: Se hizo un poco alto.
2: La llama se hizo un poco alta, casi tan alta como el paredón. Y ahí nos dimos cuenta que si seguía agarrando hojita, incendiábamos toda La Plata, ¿no?
0: Claro.
2: Entonces, se ve que de adentro también se dieron cuenta.
1: Vieron el fuego y el humo de lo de adentro.
2: Y salieron a ver qué estaba... Porque algo se está prendiendo fuego. Dijeron,
0: claro.
2: Se nos fue de las manos, se nos fue.
0: Y ahí les pillaron.
2: Y cuando abrieron el portón para ver que se estaba prendiendo fuego, espiamos el 11 y los suplentes. Casi hacemos desaparecer La Plata del mapa, ¿no? Sí, pero no, bueno, sirvió.
0: Historias. Abrazo, Daniel. Es lo que hay. ¿Viste? No estoy perdiendo autoridad. Es lo que hay y son así. Los tipos son así. Antes de Qatar criticaban a los rivales de poca monta que jugaban contra Argentina y no tuvo nada que ver, dice Gustavo Giuliani. Esto para Juan, que está siempre
2: para vos, Juan.
0: Mala onda. Pausa, ya venimos.
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2: El aire de la radio. Ganadores ayer, recordemos que la picada la ganó Julián 656. Le mandamos un abrazo. Ayer lunes de opinión y de picada. El domingo, todos los que tuvieron parte de la transmisión, el premio de Área 9 se lo lleva Mariano 732. La producción ya se comunicó contigo. El premio del Sushi Club lo ganó Nicolás 101. El premio de Maxi Descuento lo ganó Marcela 043. Marcela no es la brujita, ¿no? No.
3: ¿Te acordás de Marcela?
4: Igual no jugamos en eso.
2: El premio de Capodimonte.
3: ¿Te acordás? Sí, está haciendo radio.
4: ¿En dónde?
3: Con Tito Larrea, con toda esa banda.
4: ¿Con quién?
3: Tito Larrea, con Robert Gallo. Un programa los martes de hoy, allá. Hoy, los martes de noche. Hoy. Allá,
4: allá. ¿En dónde es?
3: La peleta.
2: 100.5. La radio de...
4: ¿Tito Larrea, nuestro amigo Tito?
3: Tito, el mismísimo.
4: ¿Y Roberto Gallo?
3: También, sí, Luis Autolán.
4: ¿En serio?
2: Hacen un programa así. Un programa...
3: ¿Qué? Se llama 5 para el peso.
4: ¿Y dónde se puede escuchar?
2: En la 100.5.
4: ¿A qué hora?
2: No sé.
3: Ah, no, termina como a las 12 de la noche.
4: ¿A qué hora arranca?
3: Creo que a las 10.
2: Empiezan tomando algo y terminan acostados arriba del...
3: ¿Está la brujita Marcela? ¿Está?
4: Es espectacular, chicos. Sí. Con el equipo que me contaron es espectacular. Pará, Tito Larrea, Robert Gallo...
2: Luisito Autalán.
4: Luisito Autalán no puede fallar.
2: Iglesias, que es el propietario de la radio.
4: ¿Y por qué no vienen a hacerlo a FM Sur?
2: No, porque Iglesias tiene su radio, el radio de él.
4: ¿Y pero que venga Iglesias también a hacerlo acá a FM Sur?
2: Y estuvo en la máquina acá en la década del 80.
4: Bueno, está bien, pero te estoy hablando ahora en el 2026, ¿qué me importa?
2: Bueno, llámalo.
4: Como director. Hacemos un favor. Cortame este pedacito.
2: Va Figueroa.
4: Cortame este pedacito, que se lo voy a mandar a mi amigo Tito Larrea, y que lo vengan a hacer a FM Sur.
2: Capodimonte lo ganó Nahuel 982, el premio de Mistral lo ganó Andrés 521, y la parrillada para dos del Gaucho la ganó Pablo 134.
4: Pero digo una parrillada.
2: Dale.
5: Hola chicos, Flavio, buenas tardes a todos. Se me está complicando para ir el sábado, por distintos motivos. La verdad me jodieron con el cambio de día. Pero el sábado vamos a ganar y desde ya anulo mufas y malas ondas. Abrazo.
4: Confirmado.
2: Gracias.
4: Confirmado. No es mito.
2: Qué difícil. Qué difícil.
4: Mantenerme en este día.
2: Presente la nota, por favor. Les pido, por favor.
4: ¿Qué?
2: Por favor, les pido. Presente la nota.
4: Sí, lo dicen que es un...
2: Presente la nota, por favor. Presente la nota.
4: Escuchemos a Agustín Bolívar.
2: Dale.
6: Bueno, como bueno, hablamos la semana pasada, era un... Siempre ir a Tucumán es difícil, se hace un clima, ellos en su estadio se hace siempre un partido duro. Nada, lo fuimos a buscar, como siempre, como queremos en todos los partidos. Se terminó bueno dando como lo imaginábamos, pero bueno, fuimos con actitud, con ganas de ir a buscarlo. Quedó como un partido muy disputado, muy trabado, también hubo varias imprecisiones, creo, de los dos lados, estaba muy rápido la cancha, así que nada, ahora en la semana lo vamos a analizar con el cuerpo técnico, vamos a ver qué nos quedó, qué quedó por mejorar, y nada, ya con la mente en el otro partido, y nada, también con la misma mentalidad, ir a buscarlo.
4: Sobre todo en el primer tiempo se veía que había espacios, ¿no? Como para ganarlo, digo, sobre todo en el primer tiempo, porque en el segundo tiempo cambió un poco la postura San Martín.
6: Sí, claro, bueno, coincido, yo creo que ellos más con el tema de estar de local, como que fueron con otra, con obligación más que con otra arma. Coincido también que en el primer tiempo nosotros tuvimos, si éramos más precisos en uno que otro pase cuando recuperábamos, por ahí podíamos haber hecho más daño. También así lo que me queda es una sensación de que fue un partido muy, muy duro, muy trabado, muy disputado, donde ellos... Obviamente con la lógica de estar con una localidad, tuvieron la necesidad de ir a buscarlo, más por ímpetu que con otro tema. Y nada, lo pudimos haber llevado, como también lo pudimos haber perdido lo último, detalles a corregir, que si queremos ser un equipo duro y saber cerrar los partidos y saber, bueno, en ese caso yo creo que hicimos todo como para buscarlo, para llevarnos los 3 puntos, pero ya en el final ya pareciera que estaba cerrado y bueno, nada, en ese caso ser inteligente y saber que no había que perderlo y bueno, esos detalles que hay que saber cómo resolverlo y cómo cerrar bien los partidos.
1: Termina siendo positivo entonces el punto más allá de la tabla porque no están en una posición cómoda, ¿no?
6: Como repito, lo fuimos a buscar en todo momento con circunstancias de partido, cómo se dieron, no terminó lo último, nada, que nos terminó costando salir, nos terminó costando armar el juego, nada. Vuelvo a repetir, al principio ir a buscarlo, si no se da, saber en determinado momento de no quedarnos con la mano vacía en la situación en que estamos. Y nada, ahora queda de local hacer valer ese punto, obviamente.
4: Para darle valor a ese punto hay que ganar acá. Bien. Digo, y además de ganar, ¿también mostrar algo más?
6: Obviamente para darle valor acá de local a ese punto hay que ganar. Más también nosotros sabemos que acá no podemos, tampoco no podemos permitir perder más puntos. Y como me dijiste,
4: y mostrar algo más, digo, desde el juego y ese tipo de cuestiones, que el equipo está en crecimiento.
6: Exacto, volviendo al tema, ver qué se hizo mal, qué podemos corregir, qué detalles podemos sumarle al equipo como para terminar mejor los partidos, ver que por dónde podemos hacer más daño, qué es el fuerte nuestro, qué, así que está bueno, es una oportunidad para, bueno, obviamente, la misma cabeza de ganar, hay que sumar puntos y, bueno, seguir mejorando como equipo.
1: ¿Se siente más fuerte jugando de local?
6: Sí, obviamente, de local nosotros sabemos que no podemos perder, que no que cada equipo que venga acá se le cueste, que hacernos duro, así que sí, nada, buscamos ser fuertes y nada, más que nada la mentalidad de no perder más puntos.
1: De hecho perdimos solo un partido, si no me equivoco, local, ¿no?
6: Sí, con Tristán. Nada, buscamos eso, lógico, pregona eso, acá no podemos perder puntos y más allá, es ganar, no, siempre estar de local es ganar los 3, así que sí, queremos usarlo de fortaleza y bueno, para hacer valer los puntos que dejamos trabajo, que empatamos, hace local a ganar y bueno, seguir para adelante, mejorando.
4: Hay una frase que normalmente se dice que es ganando 2 partidos seguidos te acomodás. En cuanto se empieza a dilatar eso de ganar 2 partidos seguidos, ¿empieza la preocupación también porque uno ve que se hace más difícil ganar 2 partidos seguidos?
6: Coincido que ganando 2 partidos, bueno, estás en otra posición. Estamos en busca, obviamente, estamos en busca de tener esa regularidad. Obviamente lo primero que buscamos ahora es ganar 2 partidos seguidos, obviamente. Nada, tenemos la oportunidad de local, como que, bueno, en nuestra cabeza hasta ahora tenemos la oportunidad de estar de local y aprovechar eso a favor y ganar, que eso es lo que necesitamos, ganar para despegarnos de, bueno, del lugar donde no queremos estar y volver a esa confianza, tener esa confianza de que podemos estar arriba, de creer en nosotros mismos, de entender que podemos más. Y nada, volver a lo mismo. Acá de local tenemos que ganar y bueno, vamos a apuntar a eso al fin.
1: Agustín, ¿sentís que en esa segunda parte capaz les faltó recuperar la pelota después de los rebotes en un momento cuando fueron largos?
6: Sí, bueno, se notó que San Martín salió con otro ímpetu, con otra energía, más que nada empujada por el local y sí, nos costó agarrar segunda pelota y por ahí eso nos iba a perder altura, lógico. Y bueno, empujando ellos nos metieron atrás y bueno, vamos a ver qué cosas podemos corregir ahora para seguir resolviendo eso, pero bueno, creo que estuvimos competitivos, estuvimos firmes en los duelos, así que nada, vamos a ver qué podemos mejorar de ese tema.
4: Gracias, Augusto. Ahí estaba la palabra de Bolívar, ni esto hace.
2: No.
4: Ya ni la nota cierra, no sé qué está haciendo, pero...
3: ¿Qué está haciendo?
4: Mostrar a...
3: No puede estar en cámara. Un informe.
2: Te pido, por favor.
3: Periodístico.
2: Te pido, por favor. Pero, la nota con Bolívar desnuda claramente lo que Bolívar declara es un papel de calcar con lo que hizo hacer Graciano. Lo que no ganaste en 75, no lo arriesgues en 90.
4: Pero perfecto. Lo que pasa... que Leandro no fue tan contundente a la hora de decir eso.
3: Claro.
4: Pero en el postpartido. Sí, pero
2: la declaración del jugador te lo
4: no, pero aparte no lo tiene que decir el técnico. Digo, aquellos que ejecutan son los que muchas veces toman esa decisión. No, bueno, más allá que hay una vendida, no hablo de Gracián, de los técnicos que nunca los vas a ver diciendo vamos para atrás, siempre lo ves. Viste, está el mito de que había un técnico, no voy a decir el nombre,
2: con una mano los mandaba para adelante y con la otra
4: y hacía métanse atrás y con la mano hacía para adelante, claro. ¿Viste? Porque está bien visto que mandes el equipo para adelante, pero cuando gritaba, cuando hablaba, decía todo atrás y te hacía con la mano para adelante. Más allá de esto, muchas veces los que ejecutan se dan cuenta de decir, che, pará.
3: Y sí, o se proyecta menos.
4: Quedan centrales. 5 minutos, pará, vamos, el 5, vamos a meternos bien cerquita a los centrales. Cuando se nos van los delanteros, vengan acá, vamos a quedarnos juntitos. Y esto pasa, y no está mal que pase. Mi pregunta es, o en realidad mi pregunta no, yo lo que tengo ya formado como opinión es que si no ganás 2 partidos seguidos, te va a empezar a no alcanzar.
2: Obviamente.
4: A no alcanzar.
3: Que vas a estar siempre en el mismo lugar. Subís un poquito, bajas un poquito. Vas a estar siempre en ese mismo lugar.
2: Exacto. Y eso es lo que frustra a la gente. Nos vamos. Ha estado en la puesta en escena el querido Guati. Nos vamos a reencontrar mañana a las 12 del mediodía.
4: Lo vamos a estar repasando, pero te lo digo a vos, Juan, y te lo digo a vos, Turco. Sábado.
2: Sí.
4: Termina el partido.
2: Sí, tipo 7 de la tarde.
4: El que esté antes de las 20. Sí. Antes de las 20.
2: Sí.
4: Con la camiseta de Quilmes, un buzo, lo que sea, ¿no?
2: Sí. Porque
4: para la camiseta de frío. En el Sushi Club.
2: Sí.
4: 50% de descuento y cóctel de regalo.
2: A la mierda.
4: O sea.
2: Juan no mira el segundo tiempo.
4: Es grande la oferta, ¿eh?
2: Juan no mira el segundo
4: tiempo. Antes de las 20. Y con Juan, algo de Quilmes, con algo Juan que no identifique mira, que saliste Juan a la no cancha y fuiste para allá.
2: Juan no mira el segundo tiempo. 50%
3: de llavero.
4: ¿Cómo?
3: Llavero sirve, tengo llavero aquí.
4: Sí, llavero sirve. Y tenés que ir y decir, vengo a la cancha.
2: No.
4: Que esa es la parte más difícil en tu caso, ¿no? Pero tenés que ir y decir, vengo a la cancha. Juan, y 50% de descuento.
2: Juan, para llegar primero.
4: ¿Vas con tu novia?
3: Sí.
4: ¿A la cancha? ¿Sí?
3: A veces sí, a veces no. Depende.
4: Bueno, si el sábado vas con tu novia, es un planazo, ¿eh? Porque aparte, 50% de descuento, te estoy diciendo que no comes en ningún lado por esa plata. Y sí, vas a comer sushi, sumás un porotito interesante. Mientras que no te comas el wasabi como una aceituna, después vas a andar bien.
2: Gracias por la sintonía.
4: No, por favor.
2: Gracias. Mañana a las 12, acá. Chau.
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